0: a rehabilitar 189 mercados públicos en la capital durante 2026.
1: La gran prioridad en los mercados será obras que garanticen un mercado seguro, obras que resuelvan los riesgos de protección civil. Cada mercado va a recibir $1,000,000.
0: En información internacional, la presidenta de Perú, Keiko Fujimori, planteó al secretario general de las Naciones Unidas, Antonio Guterres, la necesidad de potenciar el intercambio de información y la cooperación internacional frente a delitos del crimen organizado como la extorsión, el sicariato y el narcotráfico. Para Noticentro informa Alicia Hernández.
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0: Desde el bar, edición, pues una edición miscelánea porque no hay muchísimo material. Justo nos toca un episodio intermedio, un episodio de coyuntura después, digo, antes de que venga la sobrecarga de trabajo con liga, selección, etcétera, partidos de fecha FIFA. Además, habrá no solamente los partidos de México, jugarán todas las selecciones. Pero bueno, nosotros vamos hoy a contestar algunos mensajes, hablar de un par de cosas de selección, de los diputados, el ascenso y el descenso, de ese tipo de cosas. Ahí estaremos. Yo soy Martín del Palacio, me acompaña Luis Herrera.
1: ¿Qué tal, Martín? Barra del Bar, barra de Patreon en patreon.com, / desde el barrio de, aunque hoy es episodio abierto en Apple Podcasts, Spotify, YouTube, La Octava Sports y donde se nos ocurra aparecer. Diría Martín, es edición 20 aniversario. Hoy se cumplen 20 años de que el hijo de Martín llegó a Barcelona.
0: ¿Por qué mi hijo?
1: ¿No viste las fotos? Es tu hijo.
0: No eres tú. Bueno, hace 20 años llegué yo y fue hace 20 años. Me veían 20 años más joven, por obvias razones. Después, curiosamente, como a los 5 años ya me veía más o menos como ahora. O sea, esos primeros 5 años en Barcelona me envejecieron terriblemente. Pero sí. Bueno, pues cualquiera que vea una foto suya de hace 20 años, pues es medio choqueante, ¿no? Sea lo que sea, pero bueno, creo que me mantengo todavía a mis 67 años.
1: Efectivamente, y se notan todos y cada uno de ellos después de esos 20 en Barcelona, que vi que ya te estaban ahí reclamando. Claro, por eso es que no estás al tanto de lo grande que es nuestro jugador favorito, del cual no hablaremos hoy, o quizás sí. No. Pero bueno, como siempre les digo, mándenos saludos, mentadas, comentarios, lo que se les dé la gana, siempre y cuando sea de 5 estrellas, para que más y más gente nos encuentre. ¿Cómo hizo? Vamos a ver por acá a quién teníamos. Por alguna razón puse los... Ah, mira, aquí está. Francisco Luna. Arteaga es el Ricardo Chávez del lado derecho de Monterrey. Eso lo dije yo. Es bastante acertado. Llegó bien de Europa, pero luego se fue cayendo. Incluso parece que Almeida ha preferido jugar con 3 centrales y Orellana y Corona como carrileros para, en ciertos partidos, evitar jugar con ellos por sus fallas.
0: Bueno, Arteaga del lado izquierdo, ¿no? Sí. Del lado derecho, Ricardo Chávez. Sí, no han sido decepcionantes. Y de Arteaga, pues, esperábamos, queríamos mucho más y la verdad es que pues no logró dar ese estirón. Y ves a sus ex compañeros, el Lucumí y... ¿Cómo se llama el otro, el colombiano? Ya no me acuerdo.
1: ¿Daniel Cueva?
0: Daniel Muñoz, jugando en la Premier, y la verdad es que sí da coraje.
1: Y sí, yo culpo de eso por completo. Bueno, tiene también su parte de culpa por Gerardo, pero el 99.5% es del Tata Martino por castigarlo.
0: Nah, ¿qué va a ser 95%?
1: Bueno, 97%, y ahí vamos a dejar el regateo. Otro comentario, este es de Hugo Martínez. ¿No creen que el problema de Cruz Azul en la portería tenga que ver con el entrenador de porteros? Sé que son limitados sus jugadores, pero no se les dé trabajo y tampoco que los jóvenes den un paso adelante.
0: No creo que el problema de Mier sea el entrenador de porteros. Me parece que el problema de Mier es mental. O sea, hay una cosa ahí psicológica, porque no es una cuestión de falta de capacidad. O sea, la capacidad la tiene. Los días donde anda bien Mier es muy bueno, pero tiene esos errores mentales muy importantes. Gudiño siempre fue un jugador muy muy limitado, un portero con un techo muy bajo. Y pues vamos a ver si hay un desarrollo de Manuel Ochoa, ¿no? Es muy joven, o sea, para ser un portero es muy joven. Y no que quiera defender al entrenador de porteros de Cruz Azul, no tengo idea de quién sea. Simplemente no me parece que sea el caso en esta ocasión. Además, no dudo que haya cambiado varias veces con los cambios de entrenador que ha tenido Cruz Azul en los últimos años.
1: Sí, además de que hablamos de que en Cruz Azul, o sea, no es un problema tanto de desarrollo de porteros, dijeras tú, no, pues una cantera que era muy buena sacando porteros en su día, la del Atlas, y de repente dejó de hacerlo. Ok, ahí puedes empezar a pensar qué se cambió, ¿no? ¿Quién llegó a dirigirlos o a quién se quitó que ahora ya no se desarrollen? Los porteros de Cruz Azul en los últimos años han sido porteros que llegan ahí ya fichados, trátese muchos años Jesús Corona, ahora Kevin Mier, en un paso intermedio Sebastián Jurado, que no le salió, pero bueno, llegaba ya relativamente con cierto recorrido en primera división. Sí, es difícil pensar que tiene que ver con el entrenador, y más con que, pues sí, en este caso Mier no, mentalmente hay una desconexión ahí que le hace cometer demasiados errores. Ya en su momento lo vimos comentar a Rangel, que se equivocaba una vez cada 3 partidos, Le he ido bajando. Ahora es una vez cada 10, 12, 15. Ya casi nos damos cuenta. Lo que Mier tiene que hacer es encontrar las formas de que cuando se equivoque sean pues más espaciadas y menos graves.
0: Sí, A ver, yo estaba pensando en qué porteros ha sacado Cruz Azul en los últimos 40 años y solo se me ocurre
1: Conejo.
0: el Conejo Pérez, ¿no? Porque, digo, estuvo, bueno, obviamente Guillermo Allison y, ¿cómo se llama el otro? Bueno, Andrés Gudiño, pero Andrés Gudiño no sé ni siquiera si salió de Cruz Azul, quizás sí. Y después Guillermo Allison, ¿no? Que ahora es el portero de Querétaro, pero son porteros muy, muy medianos. Su portero más representativo, que es Jesús Corona, salió del Atlas. Y
1: Tecos,
0: fuera de
1: ¿no?
0: eso,
1: Ah, no, al revés. Se fue a Atlas a Tecos, sí, cierto.
0: exacto, de Atlas a Tecos, cuando Tecos quiso invertir y gastó algo de lana, y después se lo llevó, estuvo en Chivas en una Libertadores, y después ya se lo llevó Cruz Azul. Y fuera de eso, no me acuerdo de ningún portero así que haya sacado el Cruz Azul. También el Conejo duró años y años y años y años, y después Corona también duró años y años y años
1: Claro.
0: y años, así que así es difícil.
1: Sí, en su día Nicolás Navarro salió de
0: No,
1: ahí.
0: Necaxa, Necaxa,
1: ¿De
0: totalmente.
1: Necaxa?
0: Sí.
1: No fue al... Ah, sí, claro, se fue después él a Cruz Azul en aquel torneo que tenía tres porteros y el tercero fue el que salió jugando más tiempo, que era el Conejo. Gudiño, Andrés, veo que salió de Venados de Mazatlán. Estuvo ahí 3 años, antes de eso en Cancún. O sea, él es del Caribe, básicamente, y ya llegó a Cruz Azul formado en otra parte. Pero bueno, pues sí, el tema del entrenador de porteros creo que no va por ahí. Voy a poner aquí otro comentario. A ver, aquí yo tenía. De Adrarán. Lo sigo desde el día uno y entiendo mucho de lo que tratan de decir, pero siento que ahorita ya están tratando de mover la portería a su conveniencia por morirse con la suya. Además, siento que Martín se está peleando con tres personas en Twitter. ¿Con tres? Con 300. En fin, ojalá se desatoren pronto en eso.
0: Es que yo insisto, hay una un echo chamber, una cámara de eco de los aficionados del Guadalajara pensando que, o sea, que ellos no, son incapaces de verse en el espejo, ¿no? O sea, son ustedes son los que no aceptan la realidad, ustedes son los que quieren siempre tener la razón. Perdón, pero son ustedes los que están chingue y jode con un jugador que no ha sido ni siquiera seleccionado nacional más que 25 minutos, ¿no? Como si fuera la segunda venida de Beckenbauer. Nosotros simplemente estamos siendo el mainstream, lo que suena rarísimo, pero es la realidad, lo que han elegido los últimos cinco entrenadores de la selección mexicana. Entonces, pues, me saca mucho de onda eso, es como, perdón, agarren, salgan a su baño, véanse en un espejo. Y fíjense quién es el que está chingue y chingue y chingue por tener la razón y que cuando alguien les dice algo que no entra dentro de su paradigma de Ricardo Flores y esa gente, se ponen súper locos.
1: Sí, y también hay que reconocer que, bueno, parte de lo que es hacer un podcast, de hacer un programa de opinión deportiva, pues es el debate, la discusión, el confrontar puntos de vista. Martín y yo tenemos la mala costumbre de coincidir en casi todo, pues de repente toca traer el debate desde fuera, ¿no? Y suele ser últimamente las peleas con el chivarmanismo ilustrado, en su día a lo mejor con otros, con la gente que odiaba a Ochoa o con la gente que odiaba a Gallardo. Vaya, es una forma de que esto no sea simplemente un yo opino esto, yo estoy de acuerdo y también con esto. Sería muy aburrido este programa si no hubiera discusión, aunque sea a distancia, ¿no?
0: Sí, no, obviamente. Y ahora sí que los aficionados de los distintos equipos nos odian por turnos, ¿no? Porque nosotros no somos, a diferencia de la gran mayoría en México, no somos periodistas de camiseta, ¿no? Incluso los que están en cadena nacional, pues o le van a la América o son antiamérica o etcétera, o ahora el Amazon que tiene unas narraciones terriblemente parciales a favor de Chivas, están los periodistas de Cruz Azul que le van a Cruz Azul y defienden a Cruz Azul a capa y espada, aunque la directiva haga horrores. Periodistas de Pumas hay pocos, la verdad, porque no sé, quizás los que les vamos a Pumas no nos
1: Ya
0: ponemos
1: está
0: en ese
1: Ramón
0: plan.
1: y ya no.
0: Sí, ya no, y era más antiamericanista que Puma, ¿no?
1: Exacto.
0: Creo que se vuelve Puma por ser antiamericanista más que otra cosa, ¿no? Entonces, pues por eso nos odian, porque no les decimos lo que les dicen sus influencers, periodistas, superanalistas de camiseta, ¿no? O sea, nosotros decimos lo que pensamos sin ponernos los colores de nadie, solo de la selección
1: Exacto.
0: mexicana, ahí sí.
1: Eso sí, eso sí. Y hablando de la selección, Estos comentarios tienen que ver ahora sí ya con el primer tema. Pepe Mejía nos dice, estoy con ustedes en el tema Campillo, creo que es una Liga MX, pero no va a resolver los problemas defensivos en selección. Los que creen que Edson y Montes son malos se van a sorprender cuando ven que Campillo sufre el triple cuando enfrenta a rivales de élite como Inglaterra. Para eso faltan 4 años, así que va a durar un rato la ilusión. Nepo nos responde también, César Montes, cuando estaba en Monterrey, salía mucho mejor con un sistema que no priorizaba eso. No es lo mismo salir jugando en Liga MX que en España y menos en selección. Es lo que no entienden los chivas hermanos. Pues este debate no se va a resolver, pero por lo menos tendremos un poquito más de claridad en esta fecha FIFA, porque César Montes se acaba de dar de baja de la selección por un problema muscular, me parece, y lo va a reemplazar Dagoberto Espinosa, pero bueno, eso es lo de menos. Lo importante es que pues parece que está el camino abierto. Le dolió la ausencia de Montes a tu hijo, de él,
0: sí,
1: que
0: sí, terrible.
1: Es muy importante, pero bueno, todo está puesto para que veamos a Diego Campillo como titular en buena parte de esta FIFA.
0: ¿Cómo será la sorpresa de los aficionados de los chivermanos cuando Israel Reyes juegue todos los partidos como central por derecha, ¿no? Bueno, aparentemente, según lo que cuentan las crónicas de los que están ahí, Rafa está probando con la siguiente alineación, con el tal Arangel de portero, con Denzel García, de lateral derecho.
1: Tu pollo.
0: Sí, mira, mi expollo, pero bueno, capaz y vuelve. Israel Reyes, Johan Vázquez y Mateo Chávez como lateral izquierdo, Eric Lira, Luis Chávez y Gil Mora en medio del campo, Chucky Lozano, Piojo Alvarado y la Hormiga González. Me preocupa mucho que nadie mide más de unos 70, más que los dos centrales que apenas miden más de unos 80, o sea, va a ser el equipo más bajo que hayamos presentado en la historia de la selección nacional, pero esta es la alineación que está probando Rafa, y además hay un video que lo demuestra. Yo creo que debe estar haciendo mil cambios, claro, y variaciones, ¿no? Pero
1: sí, que además recordemos, esta alineación contra Colombia del partido del sábado tendrá la limitante de que solo puede usar a 2 jugadores por club de Liga MX. Le sumas que ya se cayó César Montes, entonces, y bueno, y antes de eso, Raúl y ¿cómo se llaman? Y Quiñones, entonces sí, no veamos este 11 como un indicativo de lo que va a hacer el proceso, es más bien lo que puede armar para este partido en específico, y yo creo que el juego de Estados Unidos, que es el tercero de esta fecha FIFA, es el que realmente nos va a dar una idea de cuál es el 11 en el que está pensando Rafa Márquez, más allá de las ausencias de Quiñones y Raúl, bueno, y de Montes, que son de momento fijos.
0: Sí, yo difiero un poco de tu opinión, Luis, porque los jugadores que faltan de Liga MX, ¿quiénes son? Son Camberos y Sandoval, que de por sí no van a ser titulares ni de broma. Campillo, que más allá de la idolatría por la que la tienen los chivermanos, hoy en día no es ni mucho menos un bastión de la selección. Y el otro era Violante, que ahora ya está convocado porque se bajó Alan Cervantes. Entonces, creo que este cuadro que vaya a presentar contra Colombia, Rafa Márquez, perdón, es que estoy cansado de estar allá. El equipo que vaya a presentar contra Colombia es lo más cercano a lo que puede presentar con todas las ausencias, que son un montón. O sea, son esas que mencionaste, que son de 3 jugadores que son fijos, más Edson Álvarez, que no es un fijo en la selección, pero bueno, es un jugador que obviamente hubiera sido considerado, sin, no sé si ser referente o qué, más Alexis Vega, al que no llevó. Vamos a ver si pone a jugar a Jesús Gallardo. O sea, este equipo tiene todavía una buena cantidad de jugadores. O sea, de los titulares de el partido contra Inglaterra. A ver, Tala está, uno. Digamos, o sea, Gallardo está convocado, aunque no estaba en este 11. 2. Montes no está. Jorge sí está, ¿no? Sí está convocado.
1: No, pero no es el 11.
0: No está en ese 11. O sea, bueno, si consideramos con el 11, no con los convocados, sino con el 11, Tala sí. De la defensa, Johan, uno. En medio campo arrancó con Mora, con Lira,
1: Romo, que no va a estar.
0: 3 y 4, Romo, que no va a estar, o sea, 4. Adelante, Quiñones, Jiménez y el Piojo. O sea, 5 jugadores de los 11 con los que empezó el partido. Pueden ser más si Gallardo y Gallardo y Jorge Sánchez juegan, entonces serían 7, pero los que no están son esencialmente los más importantes, ¿no?
1: Sí. Y bueno, mencionaste a Edson Álvarez, creo que también nos da ahí para platicar un poquito de él. Recuerdo que él no está convocado en esta primera lista. Ha tenido escasísima o ninguna actividad desde que acabó el Mundial, y hoy salía la noticia, o ayer, de que durante la Copa del Mundo él pidió que hubiera, bueno, llevar un equipo de camarógrafos para grabar un documental y le dijeron que no.
0: Está muy raro, ¿no? O sea, la verdad es que tiene, pues, bueno, en primer lugar, que Edson quisiera hacer un documental sobre su Mundial, nos dice que él esperaba otro Mundial de lo que realmente fue el suyo, ¿no? Porque la verdad es que tuvo muy poco protagonismo, más allá del partido que juega como titular de central contra Corea, que además lo hace razonablemente bien, la verdad, jugando ahí. Y después, creo que Aguirre hace bien en, pues, impedírselo, porque a final de cuentas, si a Edson le permitían hacer eso, pues, ¿quién quitaría que Alexis Vega no se trajera unas chelas al vestidor y no sé quién se trajera un influencer y dos influencers les regalaran relojes de, eso sí pasó, pero dice que los devolvieron, no sé, o sea, me parece que Aguirre hace bien. Hubiera estado bueno que hubiera un documental en efecto, pero hecho por un equipo contratado por la federación, siendo muy discretos, como pasó con el del oro olímpico, si te acuerdas.
1: Que te iba
0: algo
1: a decir,
0: si hubiera estado padre.
1: Sí, que te iba a decir, un documental como el del oro olímpico, pero hecho un poquito mejor, porque este documental, la verdad, sí me quedó a mí mucho a deber.
0: Lo que pasa es que tuvieron la enorme suerte de que ganamos, porque de otro modo no hubiera ido a ningún lado. Yo, ese documental, curiosamente, lo produjo la misma gente que produjo el Al Grito de Guerra, el nuestro.
1: Se ve que aprendieron de la experiencia del olímpico, porque quedó bastante mejor el Grito de Guerra. Porque sí, cuando dijeron ese documental, oro, ¿no? La épica de la selección, campeona olímpica, se cumple el sueño. Y ves ese documental, que fue creo que una hora más o menos, si no me equivoco, de duración.
0: Sí, fue muy cortito.
1: Sí, y sí, se queda muy cortito en tiempo y en sustancia. Fue no un infomercial, pero sí ves lo que se ha hecho después con documentales, no, mucho más recursos y mucho mejor planeados, ¿no? Lo que fue el The Last Dance de Michael Jordan, lo que han sido de otros deportes, a quienes hicieron a Mourinho, a los Red Sox de Boston y a muchos más. Para ese documental de México sí faltó. A ver si para el siguiente mundial, si esta generación da el salto de calidad, pues sí, da material para pensar en hacer uno. Pero sí, que Edson en particular fuera el que lo quisiera hacer para sí mismo, no era muy buena idea, y coincido en que hizo bien el Vasco Aguirre en decirle que no.
0: Salvo que sí, habría que tomar en cuenta una excepción importante, nos lo hubiera encargado a nosotros. En ese caso, que maldito Vasco, ¿cómo corta la libertad de expresión de sus principales referentes? Pero como no fue el caso, muy bien, Vasco, hiciste bien y mantuviste la armonía en el vestidor del equipo.
1: Y aprovechamos la misión del Vasco para seguir haciendo el segue, con que hoy lo confirman, ya lo presentan oficialmente como nuevo entrenador de Valencia. Pues ya habíamos hablado de esto la semana pasada, hoy simplemente se hizo oficial. El Vasco llega con la encomienda de salvar a los naranjeros. Es que ya su séptimo equipo, creo, en España.
0: Algo
1: Osasuna,
0: así.
1: Atlético, Zaragoza, Español, Leganés, Mallorca, y creo que Valencia es el séptimo.
0: Es el séptimo, sí, parece eso.
1: Y la verdad es que, más allá de que a sus haters les encanta considerar que no sabe, es un tonto, ha fracasado un montón, de las 6 experiencias previas en España, la única que acabó mal fue la de Leganés, y porque le dieron al equipo desahuciado, lo toma de todos modos, y a los 3 días le quitan a sus 2 mejores jugadores con el mercado cerrado. Y aún así estuvo a punto de salvarlo.
0: A nada. La verdad es que lo ha hecho muy bien en España, ¿no? Y no le dan a alguien tantos trabajos nomás porque sí, ¿no? Claro. O sea, por el poder de la amistad. Es obviamente un muy buen entrenador. O sea, a mí, te digo, eso es lo que me sacaba muchísimo de onda, y no es solamente de los aficionados de Chivas, ojo, porque lo hace todo el mundo en las redes, que creen que saben más que los técnicos de selección. Y, a ver, para haber llegado a la selección mexicana 3 veces, algo tienes que saber. O sea, no puede ser un pendejo, ¿no? O sea, no puede Juan de las Pitayas, con 7,000 seguidores en Twitter, que su principal trabajo ha sido de cajero en Ciudad Victoria, Tamaulipas, pensar que sabe más que el Vasco Aguirre. Es tan ridículo como que fueras con un cirujano y le dijeras: oh, señor cirujano, yo me creo que debería operar el menisco de otra manera, porque yo vi en Twitter y en YouTube que se hacía de la siguiente manera, así que le voy a mostrar. O sea, es absolutamente estúpido.
1: Claro, al final, sí, el problema con esta parte de los fans y también de algunos analistas, que es muy sencillo agarrarse de lo que no resultó, agarrarse del error, decir, es que cómo se le ocurre sacar a Quiñones en el partido de Inglaterra. Bueno, tuvo sus razones, a lo mejor lo vio fundido, a lo mejor pensó que con tantos delanteros que tenía, no podía dejar a los cuatro, había que sacrificar al más bajito, lo que sea, ¿no? Pero claro, de ahí se agarran los que simplemente viven de azotar a los pocos buenos que hemos tenido, sea técnicos y jugadores, pero el hecho de que lo contraten, en este caso de un club muy importante, aunque venido a menos, pues habla de la confianza que tienen en España. Esperemos que sea un caso de éxito, como ya dijimos, ¿no? Como en su día, que a los Asuna lo toma, lo salva, bueno, ahí sí se arranca temporada y lo acaba convirtiendo en equipo de puestos europeos, al Mallorca lo mete a una final de Copa, y bueno, a ver si con Valencia logra que sea una estancia productiva, larga, que le toque inaugurar el estadio, porque además, yo creo que parte de lo que hace que vuelva a decir es que les encanta vivir en España y Valencia es de las mejores ciudades para estar ahí.
0: Sí, la verdad es que, a ver, si tomamos en cuenta su trayectoria a nivel clubes, este es el segundo club más importante que ha dirigido en su carrera. Sí. O sea, después del Atlético de Madrid está claramente el Valencia, sí, venido a menos, ¿no? Y ahora peleando por evitar el descenso, pero a nivel prestigio, no sé, ¿el Valencia ha sido campeón de España?
1: Sí, un montón de veces. De hecho, lo fue este siglo, dos veces.
0: ¿Sí?
1: Sí.
0: ¿No fue siempre subcampeón?
1: No, eso fue la Champions, que llegó a dos finales seguidas.
0: Ah,
1: acuérdate
0: claro.
1: Que
0: era
1: el Valencia. Tío, últimos años, pues sí, ya ha venido a menos lo que es el entusiasmo por seguirlos. Pero sí, no, fueron campeones con Rafa Benítez un par de veces.
0: Claro, 2001, 2002 y 2003, 2004, es verdad.
1: Uh-huh. Después de eso, si no me equivoco, si un año después o algo así, ganan la Europa. Bueno, aún era la Copa UEFA. En el Inter, de esos títulos de Liga, fue que llegaron también a dos finales de Champions. Y en total, ya no me acuerdo, creo que tienen, no me acuerdo, son 8 títulos de Liga totales.
0: No, pero, seis y 8 Copas del Rey.
1: Ah, Copas, eran 8 Copas del Rey. Entonces, si no, es por títulos, es el quinto más grande de España, detrás, obviamente, de Barça, Madrid, Atlético y Atlético.
0: Wow, ok, es interesante. La verdad es que no, como que siempre me había quedado con la idea de que el Valencia quedaba segundo en todo, ¿no? Pero no, era segundo en la Champions. En la Liga sí, sí las ganó, me imagino que era Baraja, Albelda, Cañizares, etcétera, ¿no? Ese equipo. Sí, gran equipo, la verdad, que, digo, una de las Champions la perdió feo con el Madrid, pero la otra la debió haber ganado.
1: Sí, caray. Eso, el que tenía el Bayern, ya no recuerdo si incluso los tuvieron, o sea, que iban ganando, les empatan y pierden en penales, algo así. Han pasado ya 25 años y no he querido revivir últimamente esos momentos, pero bueno, ese es el tamaño del club al que llega Javier Aguirre. Sí, es en este momento muy difícil pensar en que logre levantarlo. Deja tú hacer con el título, ni siquiera a lo que hizo con el Atlético de Madrid, que lo devolvió a puestos de Champions League, pero por lo menos ayudar que se establece ese equipo, que vuelvan a ser competitivos, pensar en volver a la Conference, a la Europa League. Si le dan tiempo, pues ojalá que sea el resultado, y también ojalá que le dé tiempo de llevar a mexicanos y no a Manuel Vidrio y Carlos Ochoa.
0: A ver, está difícil que lleve mexicanos por la situación económica del equipo, ¿no? El más lógico y obvio es Obed, porque sí, ya le interesaba al Valencia antes de que llegara el Vasco. A final de cuentas no se pudo hacer. Yo me imagino, sin saberlo, pero como conociendo el mercado, porque el Valencia no quería pagar todo su sueldo y el Atlético estaba buscando a alguien que pagara todo su sueldo, y ninguno de los equipos españoles quiso hacer eso, y entonces por eso no se fue a ninguna parte y se quedó ahí. Pero bueno, ese tiene lógica que se vaya. Y después, es que mucho más no hay. O sea, no hay... Fidalgo, quizá Fidalgo, préstamo también. Sí.
1: Préstamo también. Se habló de Eric Lira, pero no tiene dinero el Valencia para comprarlo, y el Cruz Azul no lo va a soltar cedido. Digo, por ahí ya vimos que de repente hay jugadores que saltan de la nada, pero los que lo han hecho han sido a ligas más pequeñas, ¿no? Donde pueden ser competitivos. Un jugador mexicano que le alcance para competir en la Liga Española tiene que ser seleccionado. Y además, titular o por lo menos de rotación, ¿no? O sea, el jugador 30 de la selección, en un momento en que Liga Española, aunque el Valencia está sufriendo Liga Española, pues no te ayudaría muchísimo. Entonces, Aguirre tampoco puede decir, ah, sí, mándenme al que sea y con estos libro el descenso, ¿no?
0: Sí, no, está muy complicado porque además Aguirre es alguien que sabe, ¿no? Y no se va a llevar a cualquier jugador mexicano simplemente porque sí. En general, cuando ha tenido futbolistas mexicanos en sus equipos, le ha ido más o menos, ¿no? O sea, con Vidrio le fue bien, fue titular toda la temporada, después se regresó por cuestiones familiares, con Ochoa no, y después tuvo a Efraín Juárez y a Pablo Barrera en Zaragoza y no les fue bien. O sea, el equipo se salvó, pero Juárez y Barrera... Barrera terminó siendo banca de la banca, Juárez terminó jugando, pero se regresaron a México de inmediato. La verdad es que no funcionó ninguno de los dos. Así que el Vasco, pues, va, su prioridad es mantener al equipo en primera y mantener la chamba, más que llevarse mexicanos. Cuando estuvo en Mallorca no se llevó a nadie, ¿no?
1: Sí, también, y por lo mismo, ¿no? Porque no había recursos ahí para que pudiera comprar a un jugador de los que realmente podían impacto, y los que podía llevarse prestado, pues igual, no dan el nivel. Estoy checando rápido cuál es el once base del Valencia en este momento para tratar de encontrar el punto más débil. Quizá por la banda izquierda, por ahí que tienen a Danjuma, Javi Guerra, Sato en los últimos partidos a los que han jugado por esa banda. Alexis Vega.
0: Pues Alexis Vega podría ser. La cosa es que tampoco lo puso mucho en el Mundial.
1: Sí, pero bueno, en parte porque había tenido la lesión 6 meses antes.
0: El chino Huerta.
1: El chino, no es lo más complicado, pero por ahí, sí hay que ser eso, ¿no? Un poco soñadores con que se pueda llevar a un jugador, ok, una zona del campo en la que le podría venir bien un jugador mexicano, es eso, ¿no? La banda izquierda, que sería Alexis Vega, el jugador que más cumpliría con lo que necesita en este momento el Valencia.
0: Sí, aunque yo la verdad es que veo complicado lo de Alex, no me parece que sea un jugador que en el que vaya a confiar muchísimo el Vasco Aguirre. Yo no creo, o sea, salvo Obed me parece que hay una chance ahí, o Fidalgo, o sea, cualquiera de los dos puede ser en medio campo, veo difícil que se vaya a llevar algún otro futbolista.
1: Sí. Y bueno, para ir cerrando lo que puede ser un episodio cortito, ¿qué más nos queda comentar de la selección? Bueno,
0: Los
1: diputados, lo siento, bueno, entonces no será tan cortito y creo que vamos a tener, yo quería que fuera un episodio en el que no cortemos para la Octava Sport y luego sigamos un rato más, pero habrá que hacerlo. Antes de ir a todas las demás plataformas afuera de la Octava Sport, pues comentemos rápido que se hizo oficial que México va a jugar en Monterrey, la fecha FIFA de noviembre, que será la de Nations League, cuartos de final, le tocará contra el peor sembrado de los que avancen. Y la afición regia, que tan dolida estaba porque no le llevaron a la selección mexicana en el Mundial, ahora está dolida porque le mandan un partido de Nations League.
0: Sí, además contra Haití o algo así, ¿no? Porque va a ser el rival más débil. Ahora,
1: dolida porque le mandan un partido de Nations League.
0: Sí, además contra Haití o algo así, ¿no? Porque va a ser el rival más débil. Ahora...

0: grupos son, de entrada, bueno, son grupos de seis, avanzan los dos primeros de cada grupo y México se enfrentará al peor ranqueado de los segundos. Grupo A están Costa Rica, Haití, Trinidad y Tobago, Curazao, que son, digamos, los contendientes, además de Nicaragua y República Dominicana. Grupo B, Honduras, Jamaica, Guatemala, los contendientes, Surinam, Martinica y El Salvador.
1: Bueno, Surinam de hecho es mejor equipo que Curazao. Que haya calificado Curazao fue una suerte de rebote. Así que podría ser Surinam también, viendo
0: Ecuador no
1: cómo,
0: está de acuerdo.
1: sí, viendo cómo se han desarrollado los caribeños. Vamos a ver quién nos toca. México tendría que ganar fuera como fuera contra quien sea, ¿no? A final de cuentas, y jugar las la semis y después la final de Nations League, seguramente contra el equipo C de los gringos, al que le ganaríamos y llorarían porque mandaron al equipo C y no a la.
0: Sí, y si se la, les ganará Panamá, que ya se
1: Exacto.
0: agarró, ya agarró la costumbre, ¿no? Pero bueno, pues ahí está. Creo que es momento de ir cerrando solamente para la octava Sports, porque tenemos el límite de 30 minutos, pero seguimos en todas las demás. Hoy sí en abierto, Patreon, Apple Podcast, Spotify, YouTube. No hace falta que se muevan de donde están. Seguimos en un segundo.
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11: Auditorio, excelente tarde, espero tengan un buen trayecto a su destino. Continuamos con el reporte vial. Largos asentamientos se encontrarán al cruce con semáforos sobre la avenida Observatorio de Anillo Periférico y hasta llegar a Constituyentes. Por otra parte, el eje 8 Sur presenta carga vehicular de la avenida Universidad a la avenida División del Norte. Finalmente, muy complicado el avance sobre la carretera México-Toluca con dirección a Circuito Interior entre Patio Santa Fe y el Trébol Radio Centro. Y si vas a comprar un scooter o motocicleta nueva, recuerda que ya deben de salir emplacados desde la agencia. Con el reporte vial, Manuela Dauto.
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15: ¡30 años de torneos cortos! ¡30 años de emociones en la Liga MX!
16: Jesús Corona se convirtió en el gran ídolo de Cruz Azul porque fue un ejemplo de trabajo duro y perseverancia. Defendió la portería del equipo de sus amores durante 14 años. Acumuló 45.280 minutos en el terreno de juego con la camiseta celeste y es el tercer jugador con más apariciones en la historia del club con 504 partidos. Corona había perdido 4 finales del fútbol mexicano, pero su revancha llegó cuando tenía ya 40 años de edad, en el torneo Guardianes 2021, donde ayudó a su amado Cruz Azul a romper una larga racha de 23 años sin título, convirtiéndose en leyenda de la institución.
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5: Bueno, Memo había hablado ya con el entrenador de porteros de Carlo Ancelotti, del Real Madrid. ¿Para qué? Para ser el segundo de Courtois. Se lesiona Courtois, Lunin no se va del Real Madrid, Lunin se vuelve el uno y entonces Memo se queda sin esa posibilidad. Que el mexicano no es un conocedor de la materia. No somos, por lo menos en la capital, no somos un público futbolero. Es más gente que va a sacar su frustración.
6: Muchas veces se habla de cómo Televisa manipula con opiniones, reportajes y programas la narrativa a favor del equipo de casa. Y es muy probable que Mauricio Imay sea el mejor ejemplo. Un periodista o analista deportivo que está dispuesto a hacer trizas su credibilidad con tal de defender una postura, a la empresa o hasta un jugador, por muy ridícula que esta suene.
7: Pero me gusta que tampoco te desatas en elogios, Mauricio, por él, por tu amigo.
5: Y si lo hago o no lo hago, que te valga dos cominos.
6: Y es que si volteamos a ver específicamente este personaje, podrás encontrar en él todo el perfil completo de un report fan, esos que lamentablemente abundan en la televisión deportiva mexicana.
5: Estaba platicando con el verdadero número uno, el de veras, el real. Haz un paneo, Gio, haz un paneo para que nos regale un saludo a todo Estados Unidos, el número uno.
6: Imay ha demostrado que para estar en televisión no necesariamente necesitas estar preparado y que definitivamente el ser objetivo no es un requisito cuando tengas el micrófono. Y hoy en la actualidad, por más trayectoria que haya recorrido, será por siempre recordado como el amigo de Guillermo Ochoa y un palero de la selección mexicana, capaz de atacar a la afición con tal de defender a los jugadores millonarios.
5: Yo no pido que se le haga un examen al aficionado para que pueda ingresar al estadio y que si no tienen conocimientos, entonces que no entren al estadio. No, yo no pido eso. Pero yo sí acepto, y me parece que no hay nada de malo en admitir, que el mexicano no es un conocedor de la materia.
6: Voceranos, hoy traigo para ustedes la decadencia de Mauricio Imay. Luces, micrófonos, que comience el salseo.

0: Arrancó su carrera en medios de comunicación desde que era un adolescente, pues a diferencia de muchos otros ejemplos en la industria, no le tocó picar piedra en pequeños medios para llegar a grandes ligas, pues su posición de privilegio le facilitó el camino para que su primera experiencia laboral fuera con el gigante de las telecomunicaciones Televisa.
1: ¿Pero tú qué estudiaste?
2: No, yo llegué a Televisa directo.
1: ¡Ah, che, don Palancas!
2: Llegué a Televisa, no, pero llegué a Televisa y ahí es donde estudié.
0: Mauricio no necesitó de un título universitario para entrar al canal de las estrellas a principios del milenio, pues aunque nunca ha tenido el valor de admitir cuál fue el vínculo que le permitió quitarle un lugar a algún comunicólogo periodista que se haya estudiado, entró a San Ángel con apenas 18 años.
1: Yo no sabía que ahora los trabajos eran universidades.
2: Bueno, no me pagaban, imagínate.
0: Alarcón lo recibió y le permitió entrar a la redacción en roles que cualquier principiante debe hacer, sobre todo cuando no tienes ni experiencia ni preparación para desempeñar una labor de mucho más peso, siendo para Mauricio incluso hasta cierto punto denigrante, porque siempre hace la aclaración cuando lo comenta, que no le pagaban por hacer eso. Con eso te das una idea de la realidad alterada en la que vive alguien que nació con esos privilegios.
3: Y yo estuve en la redacción mucho tiempo aprendiendo, estuve en la redacción, iba por cafés, literal por las copias, por los guiones. Cuando se imprimían, pues iba yo a la impresora para llevárselo a Miguel Gurbiz, a Toño Valdés, a Enrique Burak, a Javier Alarcón, y pues literal, así empecé.
0: Sus primeras oportunidades al aire las tuvo en radio, y su incursión a la televisión la hizo cubriendo equipos filiales de América como San Luis en segunda, donde vivió un momento que marcó para siempre su carrera, pues literalmente su vida estuvo en riesgo al grabar a un hombre con un arma en el precario estadio de Colima.
4: Cuando lo seguimos, él regresa con alrededor de 10 personas, quienes nos empezaron a agredir y amenazarnos, diciéndonos que ellos formaban parte del Estado Mayor Presidencial de Colima.
0: El camarógrafo que lo acompañaba en esa cobertura fue agredido físicamente, y el material de producción, como cámara, cassettes y cables, fue destruido por los criminales para no dejar evidencia.
4: El individuo que amenazó a Héctor Jiménez se acerca conmigo, se levanta la camiseta, me muestra la pistola y me amenaza diciéndome: yo sé que eres de Televisa México, si tú sacas algo al aire del partido o de lo que sucedió, aunque me cueste, voy a México y te mato.
0: Hace apenas unos días, Mauricio reveló con el Escorpión Dorado que en Televisa sintieron temor no solo por él, sino por la repercusión que pudiera tener el propio canal ante este escándalo, en una época en la que ni siquiera existían redes sociales, por lo que desde arriba llegó la orden de congelarlo.
2: Alguien habló a Televisa, no sé cómo fue el tema, no en ese güey, ahorita que no aparezca en nada. A ver, yo todavía ni aparecía, ¿no? No hacía nada yo.
1: Ajá.
2: Pero
1: ahora menos.
2: Menos. Yo decía, puta madre, o sea, ¿cómo me fue a pasar a mí?
0: Sin embargo, el pico de su carrera podría considerarse a partir de 2007, donde comenzó a hacer mancuerna con Miguel Gurwitz, a quien le aprendió mucho de ese noble oficio, y la práctica le fue permitiendo establecerse en la industria, pese a no tener la preparación académica, aunque su rol como reportero era francamente intrascendente ante los pesos pesados, ya que si bien no hacía mal su trabajo, es difícil que un personaje de la televisión sobresalga sin polarizar con algo en específico. Imai lo consiguió sin quizá buscarlo, cuando empezó a formalizar su amistad con Guillermo Ochoa.
5: ¿Qué amigo te ha dejado el fútbol? Amigo, lo que se dice amigo.
2: ¿Futbolista o...?
5: No, futbolista.
2: Solo uno. Memo Ochoa.
0: Esta amistad con tintes enfermizos, muy pero muy similar a la que tiene Sergio Divi Chicharito, pues al igual que el de ESPN, Imai presume a los cuatro vientos como un logro personal, el que se escriba frecuentemente en fechas importantes y que sus familias se lleven bien.
2: Y con el tiempo, cuando me caso, mi esposa resulta ser la hermana de Memo es una de las mejores amigas de mi esposa. Entonces, pues ahí también se involucra un tema familiar. Hoy la hermana de Memo es madrina de mi hija.
5: No, bueno, muy
2: de mi hija chica.
0: Esta amistad claramente ha funcionado porque ambos se han utilizado, se han sacado provecho para sus respectivas carreras, pues ya es bien sabido que Guillermo Ochoa es de esos deportistas a los que les gusta tener a la prensa controlada, con regalitos o detalles que hacen pensar que pudiera comprar sus propias opiniones.
6: Pero me gusta que tampoco te desatas en elogios, Mauricio, por él, por tu amigo.
7: Y si lo hago o no lo hago, que te valga dos cominos.
6: ¡Oh!
7: No soy yo la noticia.
0: Mientras que Mauricio Imay ha ganado credibilidad en la industria gracias a todo lo que Guillermo Ochoa le ha contado en confidencia y que evidentemente le ha dado a conocer desde su labor de reportero como exclusivas.
8: Y por eso en algún momento, seleccionados nacionales, que algunos ya hasta se retiraron, pidieron ya no jugar en la Ciudad de México. Porque este estadio muchas veces ha estado en contra del propio equipo nacional.
0: Toda la información, entre comillas, exclusiva que Mauricio Imay ha revelado como insider de selección ha sido filtrada por Guillermo Ochoa, que lleva en el fútbol al mismo tiempo que él en la industria deportiva, ya que los dos empezaron en 2004. Y es un hecho que a ambos le ha servido mediáticamente, pues en los medios no hay nadie que defienda a Guillermo Ochoa como Mauricio Imay.
3: Si llegas por mérito deportivo, si llegas por lo que Memo está haciendo, que al ser en la liga chipriota, bueno, pues a lo mejor no estamos tan al pendiente.
9: Con este tiro, con este muy buen gol. ¡Uy!
10: Y mira, termina por darse la anotación por parte de la Fuel.
11: Todavía viene el centro, segundo palo, remate, gol.
12: Quería meter Gaspar, Macánito, Sud, gol, tira, se dio, le está.
0: Como pudieron ver en este video, no podemos llamarlo periodista deportivo, pues no estudió la carrera. Si algo ha demostrado es cómo no tiene ningún empacho en mandar al carajo el ser objetivo como analista, teniendo cero respeto por la profesión. Y si lo de Memo Ochoa no es suficiente, hay que sumarle a esa losa lo que acaba de hacer en esta fecha FIFA con la selección mexicana, pues a estas alturas, con todo lo que hemos repasado en este mismo video, queda más que claro que Imay viene de un estilo de vida desde el privilegio, donde los grandes esfuerzos para él se limitan a una familia adinerada que viene del sector hotelero, que su información exclusiva viene de una amistad a conveniencia y que sobre todo su estatus de vida le permite pensar que los demás no están a su nivel, por lo menos intelectual, llegando al descaro de decir que la afición mexicana no sabe de fútbol.
8: Y no me sorprende porque para mí esto también pasa por el poco conocimiento futbolístico que tiene el aficionado en México.
13: Uy, ay, ay, ahí va ahora a echar la culpa al aficionado.
0: Sin temor, sin miedo a perder el trabajo que consiguió con palancas, ha peluciado directamente a lo sagrado que tiene el fútbol mexicano, la afición. Y es que está claro que quienes pagan por los derechos y tienen compromisos comerciales con las marcas están limitados a hacer críticas tan severas a lo que está pasando en el terreno de juego, y de igual manera tienen de cierta forma la obligación de buscar dar una narrativa positiva pese a la catástrofe. Pero lo que Imay hizo fue literalmente meterse con el intelecto de quienes mantienen vivo este negocio.
8: Para mí pasa por un tema de poco conocimiento futbolístico que existe en el país y concretamente en esta ciudad.
14: ¿Y por qué?
8: Si tú sales,
14: ¿por qué no tiene conocimiento entonces?
8: En algo también somos responsables nosotros.
14: Eso quería escucharte.
8: Claro que sí. Claro que sí.
14: El 90%.
0: Está claro que Imay, cuando salió de Televisa, llegó a ESPN. Buscó convertirse en un líder de opinión como José Ramón Fernández, Heriberto Murrieta o Ciro Procuna. Pero en cambio, dejó eso para regresar a su zona de confort, lo que él llama su casa, Televisa. Y está demostrando que por más experiencia y preparación que hoy pueda tener en sus espaldas, ahorita es el hazme reír de los medios deportivos.
8: Fíjate que yo, antes del partido de ayer, creía que la afición se iba a comportar 10 puntos y que iba a hacer sentir la localía durante la Copa del Mundo.
15: ¿Hoy? ¿Dudas?
8: Ya tengo mis dudas.
0: Vocerianos, esta es quizá la única decadencia que realmente no es una como tal. Más bien ha sido el reflejo constante de una carrera que, si bien hoy le permite ser conocido, está claro que nadie quisiera dedicarse a esta industria y decir, yo quiero ser como Mauricio Imay.
16: ¿Tú por qué lo llevarías?
17: Por trayectoria, por jerarquía, por personalidad, por capacidad. Y porque para mí ha sido el portero en la historia de la selección mexicana más determinante en mundiales.
16: Sin duda.
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20: Muy buenas tardes, vamos con las noticias.
15: Ante el avance del huracán Polo de categoría 4 por las costas de Jalisco, Colima, Michoacán, Guerrero y Oaxaca, la Coordinación Nacional de Protección Civil llamó a la población a desalojar zonas bajas y suspender actividades turísticas o marítimas por el posible ingreso del mar a franjas de playa. Se prevé que este 24 de septiembre Polo alcance su punto más cercano a territorio nacional, situándose aproximadamente a 230 kilómetros de las costas de Michoacán. El gobierno de la Ciudad de México anunció la entrega de 600.000 apoyos económicos a familias a través del programa Mercomuna para incentivar el consumo en pequeños comercios. La jefa de gobierno, Clara Brugada, destacó que el recurso solo podrá canjearse en mercados públicos y tiendas de barrio de la capital para fortalecer la economía popular. El Ayuntamiento de Guadalajara regalará 25.000 tortas ahogadas este domingo 27 de septiembre para conmemorar el Día Municipal del emblemático platillo tapatío. La cita es a las 9 horas sobre el Paseo Alcalde frente a la Plaza de Armas del Centro Histórico. En información internacional, el presidente de China, Xi Jinping, llegó este miércoles 23 de septiembre a Washington para su primera visita de Estado a la Casa Blanca en más de una década, donde se reunirá con el mandatario estadounidense Donald Trump para intentar aliviar las crecientes tensiones entre las dos potencias. Para Noticentro informa Alicia Hernández.
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20: Buenas tardes. Bienvenidos el día de hoy a este programa deportivo, futbolero, cultural, intelectual, único, fantástico, sincero, honesto, claro, diáfano, que no oculta las verdades y que además tiene a un gran participante que es una leyenda que no vino el día de hoy, Robert, pero está el Cora.
21: Yo con mucha seriedad, buenas tardes, ¿cómo les... señoras y señores, buenas tardes.
20: Buenas las tenga.
21: Yo soy Raúl Isiordia, me dicen el Cora. Me da mucho gusto saludarlos, bienvenidos a Línea de 5. Un saludo para la capital de la República, para todo Nayarit, los 15 si quieres. Y un saludo para allá, para unas gentes de allá de Reynosa, por allá que andan en McAllen, no sé dónde. Y que los saludo con mucho gusto. ¿Cómo estás, Quique?
20: Muy bien, Corita.
21: ¿Cómo te va?
20: Excelente.
21: Ya creo que voy a poner... en esta hora y en este programa voy a poner mi carta de presentación. No, porque ahora sí hay alguien que sí me conoce y sí.
20: Le voy a echar talento. Batazo de home run con casa llena de los Yankees.
21: ¿Pero a quién le importa eso?
20: ¡Sí, señor!
21: Ya se acabó la temporada.
20: Grand Slam de los Yankees de Nueva York. Ryan McMahon contra la barda del jardín derecho. Hijo. Y el equipo de los Yankees está ganando 7-0 a las Rayas de Tampa. Perdón, Cora.
21: No, ya.
20: ¿Ya qué?
21: Y eso es más importante lo que estaba diciendo ya Valdigri. Bueno,
20: pues
21: un partido, de trámite.
20: Que tenemos que informarle a la gente.
21: Bueno, ya dije.
20: ¿Qué dijiste?
21: Ya dije, ya.
20: ¿No quieres ver a Boston?
21: Ah, pues no.
20: ¿Eh?
21: Claro.
20: La próxima semana, a estas horas, estaremos viendo Boston Yankees, güey. Son los que van a, pelear.
21: Ahí, por el lado de primera.
20: Van a jugar en Yankee Stadium.
21: por el lado de primera del estadio de Boston.
1: Sí.
21: Ahí vi la Serie Mundial de Boston contra los Dodgers.
1: Ok.
21: Tenía aquí, ya ves que ahí está bien cerquitas ahí.
1: Sí, sí, sí.
21: Tenía, ¿te acuerdas? No sé si era cubano, un jardinero derecho que tenían los Dodgers.
1: ¿Kike Hernández o quién?
21: No me acuerdo cómo se... Creo que sí. Así grandote. Este.
1: ¿Te gustó?
21: Y no, lo vi con una flojera. Espérame, es que estaba calentando. Ya ves que calientan en entrada por entrada, ¿no? Llegan, sí, sí, les dan una pelota. Le tiraban la pelota así como rolas. Iba y le hacía así.
1: Y con una hueva.
21: Ay, hijo. Bueno, creo que en los dos partidos, no le tiraron ni un fly.
1: ¿Ves por qué, o sea, ¿ves por qué tenía hueva, güey?
21: Se la pasó el espectador.
1: ¡Bomba! Nomás ha ido batiendo, güey.
21: Y ni batió.
1: Qué la jodida.
21: Ya es que lo tenían como un gran bateador. Y
1: sí, todo, sí, sí, sí.
21: Y los Dodgers perdieron esa Serie Mundial.
1: Sí.
21: Con Boston.
1: Fíjate, ahorita, ¿cómo está el panorama en el béisbol de Grandes Ligas? ¿Ok? Uh-huh. Las Rayas ya son el mejor equipo en la Liga Americana.
21: Ese ya pasó, bye, ¿verdad?
1: Ese ya pasó.
21: Okay.
1: Los Yankees y los Red Sox tienen boletos de comodines. Okay. ¿Ok? Los Guardianes están peleando con los Medias Blancas de Chicago en la división central de la Americana. Y tiene un juego de ventaja los Guardianes sobre las Medias Blancas de Chicago. Okay. Ahorita están perdiendo las Medias Blancas de Chicago, por eso le puse ahí 4-0. Los Guardianes han ganado los últimos 6 juegos y Chicago los últimos 3. Es por eso están peleando. Los Astros y los Rangers ya están calificados.
21: Ah, ya calificaron.
1: Sí. El problema es que están definiendo la división. En este momento los Astros están como líderes de la división, aun cuando tienen la misma marca, 78-79, marca perdedora, ¿eh? Con marca perdedora están. Pero están por calificarse. En el oeste, en el este, perdón, ya calificaron los Bravos. ¿Ok?
21: Muy bien.
1: Del otro lado, los Cerveceros ya calificaron.
21: Ah, esos son los mejores.
1: Y están peleando los Cachorros y los Padres un boleto de comodín. Los Cachorros y los Padres están peleando un boleto de comodín. Junto con los Phillies.
21: Ah, los Phillies estaban
1: también están
21: los perdiendo con Cerveceros.
1: Los ahorita. Phillies ganaron los últimos 2. Los Cachorros perdieron ayer.
21: Ahorita están jugando.
1: Y los Padres perdieron ayer. Entonces, está sabroso el tira-tira.
21: Ok.
1: ¿Ok? Para la gente que le gusta el béisbol.
21: Mira. Ah, por primera vez veo solo el estadio.
1: Sí.
21: Y están peleando algo.
1: Están peleando, ¿eh?
21: Bueno, es que los Royals.
1: Es que ya que, güey. Sí.
21: ¿Cuál fue la mejor temporada de los Royals?
1: Yo creo que en los años de George Brett.
21: Sí.
1: Hace muchos años. Allá,
21: ¿hubo principios algún mexicano de los, ahí?
1: Sí, jugó un mexicano.
21: Cuando tenían las Fuentes en el estadio, ¿no?
1: Sí, sí, sí. Jugó un mexicano. Era un relevista.
21: ¿Un relevista?
1: Sí.
21: Era pitcher.
1: Sí. Ahorita me acuerdo.
21: ¿Piña?
1: Horacio Piña, dices tú.
21: No.
1: No. Ahorita me acuerdo. Si no, ahorita lo busco. Sí. Mexicanos en los Reales.
21: O sea, Kansas está haciendo el daño a Chicago.
1: Le está haciendo el daño a Chicago. Exactamente. Nomás.
21: Ya no, ya nomás.
1: Nomás por joder.
21: ¿Sí? ¿Esto qué dice? ¿Habla bien del béisbol?
1: Habla bien de la honestidad. Es lo que decíamos el día de ayer. Mucha gente piensa que el deporte a veces es deshonesto y caen en las teorías de la conspiración. Y puede haber
20: no puedo meter las manos por todo el
21: no
20: mundo.
21: No las metas, yo te lo recomiendo. ¿Sí?
20: Porque hay mucho deshonesto en todos lados, en el arbitraje, como jugadores y como todo.
21: Ahora vemos el VAR.
20: Ok. Pero quiero pensar que todavía el deporte es tiene honestidad.
21: O sea, dice, no es por mala voluntad, ¿verdad?
20: Dice Yolanda Martínez, ¡Quique, a nadie le importa el béisbol!
21: Uque, la vez, le dije.
20: ¡Saludos, Quique Cora!
21: Era más importante lo que iba a decir, pero...
20: ¿Cómo ves a Fuerza Regia? ¿Podré ser bicampeón? No, pues si no les importa el béisbol, Dagoberto. Fuerza Regia menos, güey. ¿Eh? Ya que hablas de béisbol, ¿qué tan cierto es que vuelven los Broncos al Vetusto, Parque Adolfo López Mateos? Bueno, fuera, Dagoberto. ¿Sí? Bueno, fuera. Ojalá y que vuelva el béisbol a Reynosa. Buenas noches, Quique. Espero que se encuentre bien, bro. Gracias, bro. ¿Mm? Cora, usted ama y respeta la esencia del fútbol.
21: ¿Cómo debe ser?
20: ¿Eh? Dice, buenas tardes, díganme que no piensan igual que Andrés Guerra al decir que Javier Aguirre es el mejor técnico en la historia mexicano. A la madre, pues no, güey.
21: ¿Eh?
20: ¿Eh? Pues no.
21: Dentro del fútbol mexicano no es el mejor. El técnico que ha hecho más en afuera de este país se llama él.
20: Sí.
21: Ahí nadie le puede, no hay nadie que le pueda quitar las canicas.
20: En historia, a lo mejor, ¿don Nacho Treis? O...
21: Es que son épocas, y yo sería muy, muy ingrato de mi parte, y son ingratos muchos cuando están comparando los títulos.
20: Porque por ejemplo, piensen.
21: Mohamed, ya alcanzó a Nacho Treyes, pero recuerden que en esa época de antes solamente tenías una oportunidad de ser campeón durante un año.
20: Claro. Y ahora no.
21: Ahora
20: tienes dos veces para ser campeón.
21: Con torneos más cortitos.
20: Exactamente.
21: O sea, entonces, sí.
20: No se debe comparar. No se debe comparar. Es como
21: Nacho
20: decir.
21: Nacho Treyes es el mejor en la época donde se jugaba torneos largos, y ahora, bueno, pues, Mohamed...
20: Es como decir en Tigres, ¿verdad?
21: Claro.
20: En Tigres, don Carlos fue dos veces campeón.
21: De torneos largos,
20: güey. Diríamos, un año completo fue campeón.
21: O sea, dos años.
20: Sí, exactamente.
21: ¿Verdad?
20: Sí.
21: Mm-mm. Entonces, yo creo que esas comparaciones no deben de existir, porque sería muy injusto con los anteriores.
20: Sí. ¿Ah? Exactamente.
21: Don Nacho, quiero decir, don Nacho Treyes dejó una gran escuela dentro del fútbol mexicano de técnicos, ¿eh? Y les puedo mostrar Ojitos Mesa, que fue un técnico exitoso.
20: Sí. ¿Eh? Sí, sí, sí.
21: Y La Puente y varios y Raúl Cárdenas.
20: Y a veces, a veces los mejores entrenadores también, Cora, dependen de tener grandes equipos.
21: Sí, claro.
20: Tú que no hubieras sido esos números que tienes sin los equipos.
21: Yo un día le dije a la directiva un día desayunando ahí en la que me invitaron los directivos de Tigres, el ingeniero y Miguel Ángel, ahí en la del baño.
20: Sí.
21: Un desayuno, y yo les dije, ¿saben qué? Si yo algún día dirigiera un equipo de primera división, me gustaría tener los directivos que tuvo el Tuca con ustedes.
20: Claro.
21: Le trajeron jugadores a diestra y siniestra.
20: Claro.
21: Haga usted, aquí está el abanico.
20: Pero no nada más en esta ocasión, Cora.
21: No, o sea.
20: En todas las ocasiones.
21: Qué a gusto tener un...
20: Porque en la primera vez que lo dirigió el ingeniero Rodríguez, también le llenó de jugadores.
21: O sea,
20: ¿eh?
21: Pero luego... Cada 6 meses, ¿eh?
20: Sí. Que luego él la cajeteara trayendo a los Alex Mineiros y trayendo jugadores.
21: Se equivocó muchos aceptaron.
20: Exactamente.
21: Así es el mundo del fútbol.
20: Así es.
21: Pero yo les decía, híjole, man, cómo hubiera gustado tener unos directivos que cada 6 meses me estén renovando.
20: Claro.
21: Y metiéndole más talento.
4: Vamos a una pausa en radio, continuamos a través de las redes sociales.
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1: Dice el Tigre, hermano, está la puente. Dice, para mí Manolo por ganar las confederaciones. No, pues para mí entonces el flaco Tena por ganar la medalla de oro en los Juegos Olímpicos.
21: A ver, en logros de técnicos nacionales.
1: El logro más importante
21: de Luis Fernando Tena.
1: Es de Luis Fernando Tena.
21: Hagan misa y digan lo que quieran y pónganle al técnico que quieran, que dirigió tres mundiales y que dirige en España. El logro más importante en la historia de nuestro fútbol, de nuestro balompié,
1: es la medalla de oro
21: en Inglaterra con Luis Fernando Tena. Y búsquenle como quieran.
1: ¿Sabes qué?
21: ¿Cuántos títulos Brasil tiene olímpicos?
1: Dos.
21: Y mira quién se lo ganó, aparte.
1: A Brasil, que no había ganado nunca
21: un título.
1: ¿Y quiénes estaban jugando?
21: Es correcto.
1: Neymar,
21: sí, claro.
1: Hulk.
21: En su mejor momento.
1: Oscar. O sea, era un equipazo. Digo, a mí me tocó vivirlo. Ahí. Yo estuve ahí. Yo estuve en Wembley. Vi todos los partidos de México menos uno. Porque ese día a mí me tocó hacer cobertura de Mariana. Se me fue.
21: ¿Pero de qué
1: edad? De tiro con arco.
21: Tiro con arco,
1: Sí, se fue.
21: ¿Alcalá?
1: No. La esposa de.
21: Ah, sí,
1: De Iván.
21: ¿Cómo se te va a olvidar?
1: Se fue el apellido.
21: Sí.
1: Nos tocó hacer. Cobertura y yo no fui a un partido que fue todavía en la fase de grupos. Okay. ¿Sí? Y a ese se fue la flaca, se fue Bucha, se fueron pues todos prácticamente a ese partido y yo me quedé cubriendo el tiro con arco ese día. Dice, pero hay algo peor que comparar torneos con largos. ¿Por qué ahora no dicen que los títulos no son necesarios, nomás para salir del país?
21: No.
1: Cuadra, ¿qué ha hecho? Salvar equipos del descenso, calificar Atlético de Madrid a la Champions. ¿En serio tiene más valor que una medalla de oro o una confederación?
21: Nunca.
1: ¿Eh?
21: Ya
1: no,
21: lo dije.
1: No. El y logro, con menos extranjeros.
21: El logro más importante.
1: Sí.
21: Más importante de todos se llama la medalla de oro en los Juegos Olímpicos. Y pónganlo con letras de oro.
1: Sí. Sí.
21: Y dejen los nombres ahí en la federación como. Porque estos muchachos que fueron campeones olímpicos, pues un día van a ser mayores de edad y van a estar de 70 años.
1: Claro.
21: Y tienen que estar marcados ahí.
1: Claro. Dice Black Gloss, y me parece muy bien ese comentario. Un gran equipo no vuelve bueno a un entrenador. Lo vuelve exitoso. Y un equipo malo no tiene por qué hacer a un mal entrenador.
21: Es correcto. Bien dicho.
1: Sí.
21: Bien
1: dicho. Y comparto completamente
21: bien
1: con
21: dicho,
1: eso.
21: Bien dicho.
1: Hay entrenadores que se convirtieron en pasajeros y fueron campeones porque los jugadores están bien ¿Estás de acuerdo?
21: Sí, claro.
1: Y a pesar del entrenador, a veces, aunque la que escogiera mal los jugadores, pusieras al que pusieras, iban a funcionar, güey.
21: Sí, pero fíjate, cuando tú tienes bastantes figuras en un equipo, la labor más importante de un técnico no es ni siquiera lo táctico.
1: Sí.
21: Es armonizar al grupo.
1: Sí, sí, sí.
21: Porque en un grupo de buenos jugadores hay muchos egos. Y vas a pegarle a alguno que no le va a gustar. Y si lo dejas en la banca se te va a revelar. Y si lo sacas se te va a revelar. Y lo que tiene que hacer un buen técnico, ahí se empieza a conocer a los buenos técnicos.
1: Sí, sí, sí.
21: Que armonicen el equipo. Que los convenza de lo que está haciendo. Es una buena labor. Y luego, hay técnicos que son buenos, pero se conforman con lo que le den.
1: Mariana Vitia, gracias. Gracias, Lucas Videos.
21: ¿De acuerdo?
1: Por ejemplo, gracias, Roberto Montes. Gracias, Laglos.
21: Los buenos técnicos normalmente van, cuando llegan a un equipo, piden buenos jugadores.
1: Sí, de acuerdo.
21: Porque saben que esto no es de milagros. Los que los van a sacar son Guardiola, donde va, pues le va. El que contrate a Guardiola, ¿tú crees que va a llegar a un equipo? Sí, yo a esto los hago jugar, como hemos escuchado a muchos.
1: De sí, sí, sí.
21: Lo primero que va a decir, ¿cuánto dinero tienes para invertir? Porque quiero a fulano, a sutano y mangano.
1: Ya me engano. Si no, ni me busques.
21: Ni me volteas a ver.
1: Ni me busques. Claro, exactamente.
21: ¿Eh? Dice, ¿me vas a exigir? A ver, soy un técnico exitoso. ¿Qué me vas a exigir?
1: Resultados.
21: El éxito.
1: El éxito. ¿Sí? Claro.
21: ¿Ya?
1: Sí. Saludos, Cory Kike. ¿Qué dice Jaime Everardo Castillo? Una pregunta, ¿por qué los Pieles Rojas de Washington ya no traen el Apache en sus jerseys? Disculpe la ignorancia.
21: Es una
1: Jaime,
21: ¿fue una ley?
1: Hubo
21: una queja.
1: Una queja, según ellos, va, y
21: sí, es cierto.
1: Y es una cuestión de, según ellos, hasta de racismo, decirles Pieles Rojas.
21: Que están ofendiendo a los Pieles Rojas.
1: Que están ofendiendo a los Pieles Rojas. Y los mismos Pieles Rojas dicen, güey, a mí no me ofendes, al contrario.
21: ¿Cómo?
1: Me estás homenajeando.
21: Y vas a hacer historia toda la vida.
1: Exactamente. Igual quitaron a los Indios de Cleveland.
21: Sí, también.
1: Sí. Y dices tú, bueno.
21: ¿Ofendido o qué?
1: No, pues ya ves. Entonces por eso ahora les llaman los comandantes. Y yo creo que los comandantes deberían estar enojados.
21: Yo estoy enojado.
1: Porque estos vatos están bien mal, son bien malos, güey.
21: Yo estoy enojado.
1: Los comandantes, nosotros no somos malos, güey.
21: Yo estoy muy enojado con nuestro béisbol en Tepic.
1: ¿Por qué?
21: Por lo que hicieron.
1: ¿Por qué?
21: Todos los equipos representativos en Nayarit son coras, no jaguares.
1: ¿Y hay jaguares en...?
21: Sí, hay.
1: Sí,
21: hay.
1: Pero capaz no, de que ni hay jaguares,
21: güey. Sí hay, pero eso no nos identifica.
1: Sí, pero no quisieron ponerle coras porque van a caer en lo mismo de que...
21: Ah, que se enojen
1: los coras, va.
21: Bueno, tienes razón. Sí.
1: Por eso, entonces, no.
21: Mejor no le buscaron.
1: Mejor no le buscaron, ponle un animal.
21: No, ¿eh? Es que vayan a hacer una manifestación, porque ya ves cómo se usan
1: ahora
21: las manifestaciones.
1: Dice medalla de oro más que confederación, para mí sí,
21: estoy pues
1: de acuerdo. Dice, las olimpiadas se juegan con morros de dos o tres refuerzos, las confederaciones las juegan los consolidades.
21: No.
1: Mira, Tigre, quédate tú con ese resultado, güey, no discutas, punto, güey, ¿entiende?
21: Sí,
1: yo estuve en las confederaciones, también en otras confederaciones. Vi a México ganarle a Brasil en Hannover, en Alemania. Yo estuve ahí, hay un equipazo que era el de Brasil en ese entonces, güey, con Kaká, con Ronaldo, con equipazo, güey. ¿Sí? Y estuve en Juegos Olímpicos. Y sé qué es lo que significa un logro contra otro, sé lo que significa.
21: Claro, ¿Sí? Los Juegos Olímpicos. Mira, están...
1: Incluso, te voy a decir algo.
21: Para mí, los Juegos Olímpicos son más que cualquier mundial.
1: Exactamente.
21: El mundial de béisbol y que el mundial de la NFL.
1: Exactamente. El logro más importante en el deporte es una medalla olímpica. Los Juegos Olímpicos están por encima de todo.
21: ¿A poco creen que...
1: Que tiene sus reglamentos.
21: Ese gran equipo...
1: Que tiene sus reglamentos. Sí, claro, tiene sus reglamentos.
21: Ese gran equipo. Fíjense, la necesidad de un país y el orgullo de tipos multimillonarios, no millonarios como estos de aquí, jugadores de México. No, multimillonarios en dólares. Fueron y vistieron la camiseta de su país, de Estados Unidos, y fueron a Barcelona.
1: A ganar la medalla.
21: Y ellos se sintieron como si hubieran logrado mucho más que haber ganado en la NBA un montón de títulos.
1: Sí. Sí. Michael Jordan, el Dream Team completo. Fueron a ganar por su país la medalla, la medalla de oro olímpica.
21: ¿Y cómo lo recibieron?
1: Y después, ¿sabes qué? Me tocó, Cora, en Juegos Olímpicos de Atenas, ver perder al Dream Team de Estados Unidos en Juegos Olímpicos.
21: ¿Fue contra Yugoslavia?
1: Sí. ¿Ahí, en Atenas?
21: Pero Yugoslavia siempre ha tenido básquetbol.
1: Sí, lo que tú me digas. Pero en ese momento,
21: sí, claro,
1: todo el mundo, nadie pensábamos que iba a perder el equipo de Estados Unidos. Y terminó siendo campeón Argentina en esos Juegos Olímpicos. Campeón. Y pregúntale a los argentinos cómo... Tener una medalla de oro olímpica por encima de los Estados Unidos con su Dream Team, pregúntale lo que les vale.
21: No.
1: ¿Qué es más popular, el fútbol? Sí.
21: Sí.
1: Estoy de acuerdo. Sí, esa es otra cosa completamente. Quique, ¿por qué el peine te dice Winnie Pooh? Porque le da la gana, güey. Como yo le digo tlacuache.
21: ¿Le dices tlacuache?
1: ¿Por qué? Pues
21: no ofendas.
1: ¿Por qué? ¿A los tlacuaches? ¿A los tlacuaches o qué?
21: ¿Pero qué es Winnie Pooh?
1: Es un osito de miel, así bonito, cariñosito,
21: ah,
1: bonito.
21: Okay. Eso es...
1: ¿Sí? Okay. Y pues cada quien.
21: Pues sí, claro.
1: El que se ríe se lleva, güey.
21: Sí, claro.
1: Sí. ¿Sí? Y como yo te haría Danny Jaguar. Ay, tú. Danny Jaguar. Ya saben. Cómprate calzones, güey. ¿Sí? Dice, nos vamos enterando que hay béisbol en Nayarit. Gado.
21: De la Liga del Pacífico.
1: Dice, Quique, tengo días de que no veo en su programa donde está el Capi. Anda malito, de la espalda.
21: Un poquito lastimadón.
1: Anda malillo la espalda. De hecho, acá alguien me decía algo para el Capi, mira. Alguien me decía. Roberto Marroquín, buenas tardes, Quique, profe Cora, aquí escuchándonos camino a casa. Un buen consejo al Capi. Que evite los contrastes de lugares con frío, clima frío. Y lugar, y luego el clima caliente o natural se resiente.
21: Pues,
1: estoy de acuerdo.
21: Sí.
1: Yo ando igual que el Capi, tengo muchos días de andar igual. Te consta, tengo dos o tres semanas de andar jodido de la espalda. Y anoche, por ejemplo, ya ves que llovió y bajó el clima.
21: Ajá.
1: Y bajó a 25 grados y ya en la noche estábamos en 25 grados. Y yo tenía el clima 24 grados en mi casa, y lo apagué. Y dormí sin clima el día de ayer.
21: Bien.
1: Y amanecí un poco mejor.
21: Pues yo ya les dije a los dos que yo los enderezo, pero no quieren. Pues ni modo.
1: La gente...
21: ¿Sí? Ahí síganle.
1: Pero bueno, Quique... Dice Quique y Cora, buenas tardes. ¿Qué opinan del juego de consolación que la Federación Mexicana de Fútbol está dando a Monterrey? Siendo que en el Mundial ni nos tomaron en cuenta en la ciudad de Monterrey.
21: A ver, no es un juego de consolación.
1: Es un juego de consolación.
21: ¿Tú crees?
1: Sí.
21: Es un juego oficial.
1: ¿Y qué tiene que ser oficial? ¿Va a ser contra un equipo pitero?
21: Pues sí, pero no es partido amistoso.
1: ¿Mm?
21: Vamos a ver si se interesa a la gente para ir a ver a la selección.
1: ¿Por qué no nos trajiste, por ejemplo, a Colombia ahora? ¿Por qué no nos trajiste a Estados Unidos? ¿Por qué con Estados Unidos? ¿Por qué nos trajiste? Ah, ¿verdad? Ah, no, nos vas a meter un juego. Ah, es que es oficial, güey. Hay equipos que no fueron de época y que jamás volverán. Y que jamás vuelven a brillar. Ya. Pues sí, no pueden llevárselo.
21: Porque lo tienen que jugar.
1: ¿De qué? Por eso.
21: Qué mondrigo,
1: tienen que jugar de local.
21: Y. Si no, no, lo hubieran puesto allá.
1: Si no, lo hubieran puesto allá, exactamente.
21: Hijo.
1: Dice, hay equipos que fueron de época y jamás vuelven a brillar y se condenan al descenso hasta que toque fondo, quiebre o quiebre y se venda o desaparezca por completo. Así han pasado.
21: ¿Ya les dieron vuelta aquí?
1: ¿Quién? ¡Ah! Los Medias Blancas ya empataron el partido.
21: ¿Y casa
1: 4-4,
21: llena?
1: No, con corredor en segunda y en tercera.
21: Ah, sí.
1: Los Medias Blancas quedado, peleando, ¿eh?
21: Ahí siguen vivos.
1: Exactamente.
21: Mira.
1: Es que ya primero Brownie, canijo, dijo que en Confederación de Alemania y México le ganó 1-0 a Brasil. Escucha, no entendí, güey. Pero bueno, qué madre. Me quedé en la oficina, voy a trabajar esta noche. Es la primera vez que veo este programa. Saludos a ambos. Gracias, Joaquín Lara. Gracias por acompañarnos. Le mando un saludo.
21: ¿A quién?
1: A un taxista el día de hoy. Que me subí con él en la mediodía, cuando iba yo para Televisa, y iba escuchando la competencia, y luego me reconoció, y dijo, oye, es que, le dije, no, güey, tú eres libre de escuchar a quien te dé tu regalada gana.
21: Ah, te hubieras bajado.
1: ¿Eh?
21: Te hubieras bajado.
1: Y luego me dijo, ¿sabes qué? Y ya empezamos a platicar, y dice, es que no me habían dicho, yo no sabía que estaban. Y ya le platiqué quién, dijo, ¿sabes qué? A partir de este momento, cancelado. Y dije, no, hombre, cómprate calzones. O sea, escucha todo, ¿verdad?
21: Escucha lo que quieras.
1: Escucha, ¿no?, lo que te tu regalada gana.
21: Y luego saca tu criterio.
1: Y saca tu conclusión, exactamente. Quique, entonces tocó ver ganar al Dream Team en Juegos Olímpicos. Me tocó verlo perder en Atenas.
21: ¿Y en Barcelona no fuiste?
1: Barcelona no fui. Fui a Londres, me tocó verlo ganar. Fui a Beijing, me tocó verlo también en Beijing, al Dream Team. Entonces, pero sí me tocó verlos perder. Y valoro más verlos perder que verlos ganar. Porque verlos ganar, esa es la lógica. ¿Eh?
21: Casi es normal, ¿no?
1: Esa es la lógica.
21: ¿Cuál es el equipo olímpico más interesante o importante? ¿El de Barcelona?
1: Yo creo que sí.
21: ¿De todos los tiempos?
1: Yo creo que sí.
21: ¿De todos los tiempos?
1: Además por la calidad del equipo.
21: Por las leyendas que llevó.
1: Exactamente, por la calidad del equipo.
21: Porque sí, llevó leyendas.
1: Exactamente. Sí, fíjate, en Atenas, ellos perdieron contra Puerto Rico, ¿sí? Ellos pierden con Puerto Rico. En Atenas el equipo era, nomás para que a toro pasado, con el periódico de ayer, Tim Duncan, Allen Iverson, LeBron James, Carmelo Anthony, Dwayne Wade, Amari Stoudemire, Sean Marion, Stephen Marbury, Richard Jefferson, Lamar Odom, Carlos Booker, y Emeka Okafor.
21: No, nada que ver con el de Barcelona.
1: Nada que, exactamente.
21: Nada que ver.
1: ¿Sí? Y la expectativa que tenían en aquel entonces era obviamente de que son el Dream Team, va. Si llevas a LeBron James, es una de las marcas en su carrera que tiene LeBron James.
21: Y en su carrera.
1: Ponle tú que todo no llegaba al top. Todavía no llegaba al top. Pero, imagínate, va. Y ese día, 92-73 ante Puerto Rico en su debut, pierden. ¿Sí? Y luego el juego que yo les vi, no es contra Yugoslavia, es contra Lituania. Pierden contra Lituania. También. Y entonces decías tú, ah, caray, ¿es el mejor equipo o no es el mejor equipo? ¿Sí? Ese día con Lituania, todavía se metieron a semifinales, y en las semifinales con Manu Ginóbili y compañía, los eliminó venciendo los 89-81 en aquella ocasión, y entonces pelea la medalla de bronce contra Lituania, al cual ya le habían ya habían perdido con ellos, y le ganan a Lituania. Sí, si no, ni medalla iban a conseguir.
21: Imagínate.
1: Sí, y esa es considerada una de las peores afrentas. Imagínate, eso fue en Atenas. Para Beijing, ¿cómo crees que fueron? Pues con todo.
21: Pues sí.
1: ¿Eh?
21: Sí. Vamos a una pausa en radio, continuamos a través de las redes.
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4: Dice, claro que no, estás con el meme. Ah, canijo, no entiendo, estos vatos están peleando acá de este lado. No te giñes, güey, era una duda nomás. No, no me, güey, les voy a decir algo a mis amigos de las redes. Y se los digo con mucho cariño y con el aprecio que me tienen, que les tengo. Jamás me enojo, güey. A esta edad, después de tantos años, ¿con cuánta gente crees que he lidiado en redes, en línea telefónica, haciendo programas diariamente los últimos 32 años haciendo radio? Porque si algo no he dejado de hacer en mi vida profesional es radio. En diferentes estaciones de radio. Como le he dado la vuelta así en televisión, le he dado también en radio. En radio jamás me han corrido. En televisión, dicen ustedes que me corrieron. Bueno, fuera, güey, que me hubieran corrido. No acepté las condiciones en ese momento que se me daban. No las acepté y punto, ¿ah? Diferente. No se dieron las condiciones y punto, ¿ah? Y tenía el derecho de irme y no aceptar. Y la gente piensa, nos corrieron, pues no acepté, güey, las condiciones. Y conmigo se fue mucha gente. ¿Sí? Después de 18 años.
5: 18 años.
4: 18 años. ¿Sí? En multimedios no me corrieron, yo me fui.
5: Por una oferta.
4: Por una oferta de trabajo. En el canal 28 tampoco. Nos fuimos. ¿Nos corrieron, Cora? No. Nos fuimos. Y ahora en Televisa.
5: Ahí estamos.
4: Entonces, la verdad les voy a decir una cosa. Si ustedes creen que yo me voy a enojar por cualquier comentario que nos digan o polémica que se pueda generar o división de opinión que se pueda generar o si tú piensas que, ay, le gané el día de ayer, o el día de hoy, o mañana, o le voy... Güey, este toro...
5: Ah, caray.
4: Esta...
5: ¿Eh?
4: Todavía está...
5: Sí.
4: Firme. ¡Qué jodido! Me voy a enojar, güey. ¿Tú crees que yo me voy a ir de aquí, güey, saliendo y llegar a mi casa enojado? No, güey, perdóname, en serio. ¿Qué opinan de las declaraciones de Medranios, el portero de Morelia, que habló del ascenso? Pues yo creo que si están cancelando al portero del Morelia porque habló del ascenso y todo eso, malamente. Yo creo que no dudo que sea así. Sucedió en el béisbol cuando quisieron hacer su sindicato. Sucedió en el fútbol con Carlos Albert y varios que se fueron en ese momento. Si algo no tiene el mexicano es una

0: solidaridad en para hacer este, y ven primero sus dientes que sus parientes, y lamentablemente, ¿verdad? Uh-huh. Fíjate, alburearon, Quique. Igual y sí, güey, puede ser.
1: ¿Qué tiene, okay?
0: Dice, buenas tardes, dice Quique. En Londres recuerdo que hiciste que se molestara a Ida Román después de sacar la plata porque le preguntaste si le pesó la presión y que si eso le había hecho perder el oro. ¿Es cierto, Roberto?
1: Sí.
0: En el medio de la fiesta, del festejo, uh-huh, porque se queda con la medalla de plata, Aida Román necesitaba tirar un 8, para hacer medalla de oro olímpica, si mal no recuerdo. Y tiró un 7. Y entonces cuando sale y le hago la entrevista a Aida Román, sí le cuestiono, le pregunto, ¿te presó? No había tirado un 8 en todo su trayecto, en toda la competencia. Mucho menos un 7, güey. Y en la última flecha mete un 7 y pierde la medalla de oro. Entonces, no era ofenderla ni mucho menos. ¿Sí? Así como en su momento, y ojo, esa historia no se les va a platicar ni Mariana Vitia, ni se les va a platicar nadie. Aida Román y el entrenador de la selección mexicana, en ese momento, cuando viene la semifinal entre Mariana Vitia y Aida Román, todo el apoyo se va para Aida Román. Y a Mariana Vitia la dejaron nada más con un asistente, casi, casi. En lugar de decir, nos dividimos, porque son dos mexicanas, Y esa, pregúntele un día a Mariana Vitia, no lo va a contar seguramente, pero
1: y no le ayudó a sacar más fuerza de...
0: No, pero no es lo mismo que tú tengas a tu entrenador,
1: no, lo que voy es que sentirse
0: así, y en aquella ocasión esa es una
1: sintió.
0: Mira, yo he tenido dos broncas, no, esa no fue una bronca, porque al final de cuentas Aida Román tenía su derecho a molestarse, ¿sí? Y en ese momento Aida Román de alguna forma le incomoda la pregunta. ¿Sabes con quién también me tuve una momento difícil?
1: ¿Con quién?
0: Con Vini Castilla. Con Vini Castilla en Juegos Panamericanos.
1: Vinicio Castilla.
0: Sí. Él era el manager de la selección mexicana en Brasil. Y me acuerdo que yo estaba viendo el béisbol, estaba viendo el juego de béisbol ese día. Estaba Don Pepe Maíz, estaba Magdaleno, había mucha gente estábamos viendo. Y llega México a la última entrada. Y tenía corredores en primera y en segunda, sin out. Y vas perdiendo por una carrera. Yo pensaba, o mi pensamiento es, toca la pelota, güey. Pon el corredor en tercera, avanza los corredores y con un hit ganas.
1: O empatas con un fly.
0: Sí.
1: Al jardín.
0: Y total termina, si mal no recuerdo, dándole bateo libre al bateador. Y termina en un doble play. Y termina en que México pierde. Y desaprovecha.
1: No meter la carrera.
0: Pues cuando termina el partido, y vamos a las entrevistas, o a la zona mixta, yo le cuestiono a Vini Castilla. Vini, ¿por qué no tocaste la pelota? Y me dice Vini Castilla, o sea, porque es una decisión mía y fue lo que sentí que estaba. Y yo le repregunto. Pues la lógica probablemente era, es mi decisión y se acabó. Punto, ¿ah? Respetable es tu decisión, se acabó. Puedo tener también mi criterio de que...
1: Pero hay una... Ahí en esa parte, por ejemplo,
0: Bueno,
1: siguiente. Solamente se equivoca el que toma decisiones.
0: Claro. Sí, porque él a lo mejor así lo sintió, claro, ¿verdad? A lo mejor el güey que venía, no lo quería quitar y no sabía tocar la pelota.
1: Confiaba en que podía
0: sacar el hit y lo que tú quieras.
1: Solo el que toma decisiones se equivoca.
0: Exactamente. Siguiente juego. No me quiso la entrevista. No, deja tú. Voy a la Serie Mundial en Boston. Vamos a cubrir Serie Mundial en Boston. Tony Salazar y un servidor. Y Chago Arriaga. Y Vini Castilla está ahí. Con los Rockies de Colorado. Órale. Y lo quiero entrevistar y no quiere. Todavía la traía guardada. Sí, este güey, este pinche gordo fue el de
1: me hizo pasar una mala tarde.
0: Me hizo pasar una mala tarde, pero bueno. Dice, bueno, es historias que se van quedando, ¿verdad? Para Quique, deberías hacer una llamada con Lachón. Con Lacho Gutiérrez. ¿Qué opinas de este? ¿O qué está empinando los Tigres? Kiki Tello no ha comentado nada si va a cambiar la directiva manager en Sultanes. No sé, güey. Saludos, Enrique García. Ayer te miré en pabellón. Estabas ahí en las mesas. Saludos. Ahí estábamos.
1: Tomando café.
0: Sí, ahí claro. Bajo todos los días a tomar café. A chambear un poquito ahí abajo en las mesitas.
1: No te acuerdas de los...
0: ¿Por qué no? Pues ahí andamos. ¿Eh? Abuelito Kike, abuelito Cora y el abuelito Capi. Que está en casa, saludos. Dice, Quique, ¿qué se hizo Mónica Escamilla? No supo nada de ella. Mónica Escamilla, tengo el gusto y el placer. Platiqué con ella hace poquito tiempo. Está felizmente casada. Es madre de familia. Y se la pasa muy bien. La verdad, me da mucho gusto verla contenta y verla feliz a Mónica Escamilla.
1: Claro.
0: Dice, Cora, dime, esta alineación es buena pensando en Puebla. Ahí te va.
1: A ver.
0: Ahí voy, bueno. Nahuel, Loroña, Joaquín, Guerrero y Mauro. Gorriarán, Bruneta, Emiliano González, Chiche y el Memote. ¿Te gusta? ¿O no hay más?
1: Yo no pondría Araujo.
0: ¿No pondrías Araujo?
1: No.
0: Yo no pondría... ¿Guerrero?
1: Rómulo no puede jugar.
0: ¿Guerrero?
1: No. Yo juego con los dos centrales que están y pongo, fíjate lo que yo haría. Pongo a Monreal de lateral derecho porque Garza no puede jugar. Está lesionado. Y de lateral izquierdo, pues al que ha venido jugando porque no tienes a más.
2: El hermano de Lainez.
0: Sí. ¿Ah?
1: Pero, ¿cuál es la urgencia de Tigres? ¿Ser conservador o ser agresivo? Porque ya no te puedes dar el lujo de empatar partidos. Cada que empates un partido vas a perder 2 puntos. Así es de que juegas en casa, juega con un solo contención que es Gorriarán y tírale 2 interiores que es Bruneta y este muchacho que viene de Puebla. ¿Cómo se llama?
0: Emiliano.
1: Emiliano. Memote, Lainez. Lainez o Herrera o Chicha del lado izquierdo. Eso es lo que yo haría. Le juego una línea de 5 arriba al Puebla, que el Puebla seguramente va a venir a desesperar a Tigres. No juega mal el Puebla,
0: No.
1: Y si se lleva el empate, está eliminando a un equipo que lo puede inclusive alcanzar.
0: Claro.
1: Porque si gana Tigres, se pone a 4 puntos del Puebla, que está en el octavo.
0: Y sí, pero...
1: Por eso, ¿no? A lo que voy, son momentáneos.
0: Sí.
1: ¿Y qué es lo que buscas?
0: Sí, porque Puebla no sería ya el octavo.
1: Ya el octavo
0: sería, y el octavo sería otro de los que están empatando ahí.
1: Pero tú tienes que ir partido a partido, tratar de agarrar moral.
0: Juego a juego. Exactamente.
1: Porque tú imagínate, el equipo empata. O pierde con Puebla. ¿Cómo vas a llegar con Toluca?
0: Claro.
1: Pues
0: bueno.
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5: buenas noches, vamos con las noticias. Familiares de los 43 normalistas de Ayotzinapa y estudiantes protestaron frente al 27 Batallón de Infantería en Iguala, Guerrero. Reiteraron la exigencia de investigar la participación del ejército mexicano a casi 12 años de las desapariciones y expresaron su rechazo a una reciente recomendación de la Comisión Nacional de Derechos Humanos que exonera a las Fuerzas Armadas en el caso. La Secretaría de Seguridad Ciudadana de la Ciudad de México aplicó el dispositivo Salvando Vidas en la colonia San Marcos, Alcaldía Xochimilco, para prevenir accidentes en motocicleta. Durante el operativo fueron remitidas 77 motocicletas al depósito vehicular por falta de documentación regularizada y se aplicaron igual número de multas. La Secretaría de Cultura realizará la Feria del Maíz el sábado 26 y domingo 27 de septiembre de 10 a 17 horas en el Complejo Cultural Los Pinos con entrada libre. El encuentro reunirá a productores y cocineras tradicionales para promover el cultivo, la conservación y preparación gastronómica de los maíces nativos en vísperas del Día del Maíz. En información internacional, las autoridades de República Democrática del Congo elevaron hoy a cerca de 7.800 los casos de ébola confirmados en el marco del brote declarado a mediados de mayo, que deja ya más de 3.750 muertos y es desde hace semanas el más mortífero en la historia del país africano. Para Noticentro informa Alicia Hernández.
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17: ¿Qué tal, amigos? ¿Cómo están? Bienvenidos a Los Mariscales. Es el ombligo, la mitad de la semana, es miércoles. Hoy es 23 de septiembre, nuestro programa número 29 de esta sexta temporada. Es un gusto saludarlos el día de hoy. A la gente que tiene la oportunidad de escucharnos, tengo algunos reportes de ABC, deberíamos de estar en el 92.1 FM y 660 de AM. Si no estamos, Leo Martínez, te saludo con gusto, dime si ya pudieron solucionar ahí los temas técnicos con los que estaban batallando. De 8 a 9 de la noche estamos en la Octava Sports, allá en la Ciudad de México, en el 1110 de AM. Yo soy Fernando Bonrosum, estamos en vivo. Abrimos líneas de comunicación para todos ustedes en nuestras redes sociales. Ahorita estamos en YouTube, Fernando Bonrosum. Ya los de Facebook ya no me bajaron mi contenido. Les agradezco que ya no me estén molestando. Más tarde salimos por Facebook, por Twitter, ahora llamada X, ya TikTok e Instagram no le estamos dando porque no se quedan los videos. Necesito ahí luego que el buen rol o alguien que le sepa me explique, porque subir el en vivo, que la gente tenga interacción con uno y luego que el video se vaya al carajo, pues carajo, mejor no lo subo. Te saludo con gusto, Rol. ¿Cómo estás, Rolando?
18: ¿Cómo estás, Fer? También te saludo con muchísimo gusto. La semana vuelve a tener sistemas abiertos y esos sistemas que tienen mucha efectividad. Los Green Bay Packers se fueron a overtime este fin de semana contra los Jets y juegan en semana corta contra los Atlanta Falcons. El mercado está volcado a favor de las cabezas de queso, pero cuidado, mis amigos, el sistema de empty tank está activado. Y también una de las cosas más canijas es que a los Cheeseheads no les va bien con Jordan Love en Thursday Night Football. Y Kevin Stefanski, Fer, aunque no lo creas, está 5-0 en Thursday Night Football.
17: 5-0, o sea, esa estadística sí está fuerte, ¿eh?
18: Sí, digo, Dan Campbell también tenía muy buena estadística en todo esto, pero aquí se están ajustando varios sistemas. Pero el chiste no nada más es el sistema, a veces es cómo ajustamos el chasis de este monoplaza F1 para que nos dé rendimiento y mayor seguridad, pero pues eso ya lo platicaremos después.
17: Yo sigo con mi cábala, como perdieron los Steelers, no me he rasurado. Ojalá ganen, porque si no, pues ya voy a ser el hombre de la barba, el montañés. Espero que no, espero que no. Eso sí, ahora ya decidí salir solo de negro, todos los programas, ahí traigo varias camisas que me voy cambiando, pero antes me ponía la del Victory Monday, y ahora como los Steelers no me tienen muy contento, escríbenos todos los que están enojados con la paupérrima, decepcionante y terrible ofensiva que tienen, enojados con la paupérrima, decepcionante y terrible ofensiva que tienen,

0: de 6.5, ¿verdad? O sea, para que sea una cuestión de un touchdown. Claro. Y esas son las cosas que aprovechamos. Hoy, ya si tú lo compras, que compras un punto mayor, a lo mejor te cuesta de menos 100, vamos a suponer que podías estar en un menos 120, ya te vas a un menos 140.
1: Sí, que en pocas palabras, para los que no saben mucho las apuestas, ganas menos. El porcentaje de ganancia va bajando de acuerdo a ese tema. Nosotros seguimos en pláticas con varios casinos en línea para ver con cuál será el elegido con los mariscales y con otras marcas que varios estamos contactando, Rol.
0: Qué triste, o sea, en Twitter hoy, o ex, qué exhibidotas se han dado algunos tipsters ahí que sacan gente de su grupo y eso que ya les pagaron 10,000 pesos y los que están perdiendo y todo. Tratemos de entender que esto es algo para darle sabor y que los sistemas, la contabilidad que llevamos nos ayude, pero no estafen a la gente, o sea, de veras, qué triste escuchar tantos casos de estafas en este tema.
1: Horror. Y también, no digo que todos, pero hay, como negocios, hay gente derecha y hay gente turbia. Tienen dinero de fantasía en algunos casinos rascuaches, piojosos. Tienen dos picks donde gana, vamos a decir, agarrando el juego de Río, donde gana Dallas o donde gana
0: Sí, te entiendo perfectamente. O sea, generan dos picks, lo mandan a dos grupos diferentes y siempre publican en sus redes sociales, gané, porque aparte como es ficticio, viene toda esta situación de que la gente cree, porque es la típica de, ah, hijito, ¿por qué comes frijoles y ganaste tanto? No, abuelita, eso es puro cuento. Pero sí les va bien, por desgracia sí les va bien en muchas de estas engaños que hacen, pero bueno, yo fíjate que para el juego de Río tengo una tendencia muy muy fuerte y ahorita la voy a sacar.
1: Bueno, mientras no te saques otra cosa.
0: No, yo no hago esas cosas, yo no.
1: No es OnlyFans aquí el programa, ¿verdad?
0: No, para nada.
1: Es OnlyFans de NFL, eso sí. Yo le dije a mi esposa que iba a abrir un OnlyFans y estaba un poco muy molesta, pero le expliqué que era un OnlyFans de NFL. Porque el verdadero sentido cuando crearon OnlyFans era de nichos, era de gustos.
0: Gente que no se cocinaba, cantaba, cosas así.
1: Sí, o que les gustaba que les vieran los pies o cosas medio chistosas, medio fetichistas, pero luego se convirtió en OnlyFans encueratrices, ¿verdad? Hombres, mujeres, o las y les, como ahora les dicen ahí a ciertos, a toda la comunidad de todos lados. Pero bueno, aquí somos only NFL fans, para que no haya malos entendidos. Rol, ya empezó el tweet, ahorita yo creo que se van a empezar a descoser con los Steelers. ¿Qué te parece si después de 2 semanas hablamos de cómo están los números? Porque todo al final es numérico. Las estadísticas y la historia nos dice qué pudiera suceder, pero también eso hay que trasladarlo a la vida actual o a la temporada o a la semana o al partido que se va a jugar. Y ahí es donde entran los métodos, los sistemas, la combinación de ambos, que es lo que ahora está funcionando muy bien en estos temas. Inclusive la IA también ya la puedes usar de alguna manera que te sirva para ciertos modelos de negocios o de cálculos, ¿no?
0: Sí, desviaciones estándar te ayuda a depurar ciertas anomalías de lo que estás sacando. O sea, ahorita pues vamos muy corto, pero con el tipo de defensivas que hay, a veces acabamos por entender que podemos obtener ciertos datos numéricos que vienen de otras temporadas o algo similar para saber cuánto hay. Ahorita ya saqué el dato de lo que te decía los vaqueros de Dallas. A los vaqueros de Dallas, los corebacks en esta temporada les han corrido 126 yardas por tierra. En la primera semana, fíjate nada más, Jackson Dartles corrió para 54 yardas. En la segunda, Jaden Daniels para 69, con todo y que ganan. Marcus Mariota tuvo 3 de estas, o sea, también tuvo 3 yardas aparte. Si estamos considerando la debilidad que tienen en la unidad de linebackers, los vaqueros de Dallas, y no importa si pueden not front o even front, a pesar de que hayan traído a Quinnen Williams y a Kenny

0: Collins, con Lamar Jackson y con el señor Derrick Henry, esto tendría que significar un dolor de cabeza terrible.
1: Sí, estoy de acuerdo contigo 100%. Está viendo. No, este todavía no es. Ahorita lo incluimos ese. Hablaremos más amplitud de ese primer partido en Río, segundo en Brasil. Recuerden que el otro no
0: Fue en
1: fue
0: Sao
1: en Río
0: Paulo.
1: de Janeiro, fue en Sao Paulo, exactamente. Bueno, vámonos, te digo, a los números, Rol. Y entre los números, yo quiero señalar que Brock Purdy, el señor irrelevante, que ahora se ha vuelto bastante importante, tiene el ADN, ahora que se ha puesto de moda decir ese término del ADN, de Joe Montana. Joe Montana no llegó con grandes números. Y por la cara que me hizo Rol, yo me refiero a la precisión, a no tomar decisiones alocadas y a tener en rating altas calificaciones este señor Purdy.
0: No, y sí tienen cierta similaridad, o sea, hay mucha similitud, Fer, porque en la época de Joe Montana, cuando llegaba en el 82, el quarterback no tendía a extender tanto esta jugada, y no es que Joe Montana fuera el más atlético del mundo, digo, lo único es que tenía Joe que sí era pues, considerablemente más alto que Brock Purdy, sí debe ser unos 8 centímetros, pero tenía esta situación de que leía muy bien las capas de a dónde tirar. Entendía muy bien cómo leer a los safeties, a los linebackers, y tenía esta sensibilidad de dónde lo va poniendo, y no era un gran scrambler, como quien dice, o sea, estos caracoleros, como diría el perro Bermúdez de todo esto, pero tenía esta factibilidad de movimiento, volverse a plantar bien y tirar. Digo, su jugada más famosa, que es The Catch, no la hace de esta manera, pero sí ejemplifica cómo extiende la jugada y la inteligencia de mandarla a donde está Dwight Clark, y acaba por ser este monumento de jugada que todavía se conserva como una estatua allá en el estadio de los San Francisco 49ers, que ya es en el nuevo, no es el Candlestick, pero se acaban recordando de esa situación.
1: Para que a una jugada la nombren la NFL y se quede para la posteridad como esa de The Catch, tienen otra en el Super Bowl contra Cincinnati que se llama The Drive. Pittsburgh tiene la Inmaculada Recepción. O sea, ya cuando te catalogan o ese partido de playoffs del 83 de los Chargers contra Miami, ¿recuerdas? Hasta entonces era el mejor juego jamás jugado de la historia de la NFL. Estoy hablando de hace bastantes ayeres. Yo tenía 14 años, tú todavía eras un proyecto en el limbo. Pero qué interesante, ¿no? O sea, ya luego te imponen que la Inmaculada tacleada cuando Roethlisberger salva ese balón suelto de Betis y ahí como puede taclear al esquinero de los Colts, ¿verdad?
0: Sí, hay varias de estas situaciones, pero lo que mencionas es muy cierto, Fer. O sea, más que nada en el tipo de concepto de lo que hay, y curiosamente, ambos head coaches emanan del West Coast, el que lo invite, que lo inventa, que es Bill Walsh, que, o sea, es mucha,
1: El
0: para la gente que no
1: máster.
0: sabe, para la gente que no sabe quién es Bill Walsh, se le categorizó como The Genius. Y todo lo que ven, o sea, si tuviéramos que hacer un árbol genealógico de lo que hay ahorita en la NFL, o sea, Shanahan, Sean McVay, los LeFleur, todo lo que ha emanado
1: Los
0: de ahí,
1: Kubiak.
0: los Kubiak, todo viene de ahí, todo viene de la ofensiva West Coast, algunos con, o sea, más apegados o no, pero es esa parte que ha sido muy fuerte y que curiosamente Kyle vuelve a tener un tipo muy similar. Yo creo que Joe Montana sí tuvo en su momento, para los que no han visto, hay un documental de Peacock que se llama Joe Cool, que te explica más o menos cómo era su vida, inclusive cuando le estaban diciendo que si consumía cosas raras. Pero era un tipo muy tranquilo, muy mesurado, no estaba en tantos detalles como otros quarterbacks o otras figuras que pudieron haber estado en su momento, como McMahon, que sin ser un muy buen quarterback, pues los lentes, el corte de pelo, lo que podía hacer Elway, o sea, era un tipo, yo creo que todos lo conocían en los 80s, pero creo que todavía no llegaba, o sea, voy a decirlo, muchos si hubieran ganado 4 Super Bowls en una época, Fer, se hubieran vuelto loquisísimos, o sea, hubieran hablado de otra manera y se hubieran referido a ellos en tercera persona y no sé qué tanto.
1: A mí me tocó conocer a Montana con mi padre en una cena donde fuimos los únicos miembros de la prensa invitados por el embajador en aquel entonces de los Estados Unidos, que era su cumpleaños y su despedida allá en la Ciudad de México, y era amigo de Montana. Nos invita a Montana y tuvimos la oportunidad, mi padre y yo, de estar ahí. Era ya la época donde estábamos en Fox Sports y pasó. Me acuerdo que le tocó estar en una transmisión con mi papá que patrocinó Corona hace muchísimos años. Creo que estaban en un centro ahí de no sé si fue en uno de esos centros de donde es dueño de Teléfonos de México, Telmex, que ahí hicieron un watch party o algo así, recuerdo aquellas épocas. Pero tipazo, y hay una anécdota, Rol, no te olvides de lo que me vas a decir. La platica Joe, que hay teléfonos para comunicación con los coaches arriba, y antes era pues la única manera de comunicarse, y un día, pues era conmutador y él no sabía, y le pica el 9 o al 0 y le da línea, y le habla a su esposa durante un partido, y empieza a platicar con ella y le dice, pues, ¿dónde está? Pues aquí está en la banca, esperando que nos toque la ofensiva. Y son de las curiosidades que ahorita, cállate, los puristas se volverían locos si alguien ahorita habla a su casa, ¿verdad?
0: De hecho, sale en el documental que te comento y se llama Joe Montana es mandilón, el capítulo, pero...
1: No,
0: sí, sale en eso, lo pueden ver, y también sale el testimonio de la esposa. Yo quería decir que mi primera entrevista a un jugador Salón de la Fama en mi vida fue a Joe Montana por un minuto.
1: Wow.
0: Sí,
1: wow.
0: Sí, sin que me lo... Bueno, un amigo me ayudó, pero sin que me lo consiguiera ningún medio ni nada, tuve un minuto para preguntarle a Joe Montana, y aparte yo tengo un cuadro que es de Joe Montana y lo tenía atrás, y fue en el momento cuando San Francisco debatía entre qué debería hacer en el tema de quarterback, y él decía que debían ir por Baker Mayfield, no vino algo así, pero vino un prototipo similar, y creo que hoy estaría bastante contento Joe Cool.
1: Bueno. Se nos fue la primera parte del programa, vamos a la primera pausa, estamos en ABC Deportes en Monterrey, en vivo de 3 a 4 de la tarde, estamos en la Ciudad de México, en la Octava Sports, a través de Radio Red, de 8 a 9 de la noche, estamos ahorita en Fernando Bonrosum, ya se empezó a llenar el chat, ahorita vamos a leer todas sus preguntas. La pausa ahora, Leo Martínez, mándala.
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4: Auditorio, excelente noche. Continuamos con el reporte vial. Continúa cerrada la circulación en el cruce del eje 1 Poniente, la avenida Cuauhtémoc, y el eje 7 Sur, Municipio Libre. Esto en la alcaldía Benito Juárez. Hay manifestantes en este punto. Por otra parte, obras afectan la circulación sobre la calzada de las Armas de Macario Gaxiola y hasta llegar a Cempoaltecas. En la alcaldía Azcapotzalco, como alternativas pueden utilizar Manuel Salazar o la avenida Aquiles Serdán. Finalmente, les recuerdo que en este momento está habilitada la circulación reversible sobre Fray Servando Teresa de Mier de Topacio y hasta llegar a Congreso de la Unión. Y evita accidentes cuando manejas a exceso de velocidad. No solo pones en riesgo tu vida, también la de los demás. Con el reporte vial, Manuel Adauto.
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5: Vamos a ver qué dice la gente, porque de repente se...
6: Sí, fue mucho.
5: Se descolgaron. Vamos a ver. Mauro. 02KO. Una pregunta para ti, Fernando. ¿Crees que los Steelers deberían sentar a Aaron Rodgers, aunque no va a pasar, y poner a jugar a Howard o Allard? Y mandar a Rudolph tal vez a Nueva York para saber qué tienen. Yo lo pensé, Mauro, creo que si Pittsburgh pierde 3-4 juegos consecutivos siguientes, debería de hacerlo McCarthy. Pero con esa línea ofensiva, que el lado derecho lo mandó al izquierdo y no le han podido entender y que ya va a haber cambios, a lo mejor entra este, el del Dunkin' Donuts, el Hennings, el que ganó el premio, el concurso de lanzar un tronco de los hombres uh-huh. más fuertes del mundo, como guardia, y IMAX, Max y Kenahor, ya está practicando como tackle derecho. Sin línea, ni Rogers, ni Rudolph, ni Allard, ni Howard, van a poder. O sea, eso es lo que tiene que entender la gente. Y sin línea, si metes a Howard o a Allard, ¿los vas a traumar o los vas a fundir? Es decir, recuerden lo que pasó con Robert Griffin III, allá en Washington. Entonces, es un tema que al menos Rogers sabe que tiene que soltar en menos de 2 segundos la pelota, y ya ven que casi lo matan con la atropellada que le dieron cuando le penetraron 6. Y bueno, va a haber cambios, sí. ¿Qué tipo de cambios? Creo que la mejor apuesta sigue siendo Rodgers, siempre y cuando le dé una línea ofensiva decente que abra huecos para los corredores y que le den al menos 2 a 3 segundos de protección. Y como dijo Antonio Brown, que Derek Metcalf prenda las manos.
6: Yo voy a decir una cosa que creo, vengo diciéndolo desde hace mucho, yo creo que TJ Watt se había venido hace tiempo por cambio para poder hacer ciertas cuestiones y aligerar también el tope salarial. No sé si en este momento, yo en lo particular, creo que la línea de Pittsburgh está sobrecargada. O sea, podría pensar en Highsmith o si no ves que te vayas a arreglar con Joey Porter, considerar un cambio, ya sea jugador por jugador, y si consideras que esta temporada está perdida, ya la siguiente vas al draft con 2 selecciones de primera ronda, armas una muy buena línea ofensiva, aunque no esté Aaron Rodgers, y empiezas a establecer un sistema. Y ya, lo que tengas, esto tiene que ser, y tiene que ser una decisión que se tome pronto, para que antes de tu semana 7 puedas ver qué valores vas a poner en el mercado para reconstituirte.
5: Ahora, todo empieza por las trincheras, que es la línea ofensiva y la línea defensiva. Esa fórmula le jaló muy bien a Howie Roseman con Filadelfia. Entonces hay que ver de qué manera se dan las cosas. Termina Mauro diciendo que es fan de los Steelers, que no está enojado, pero no sé en realidad qué esperar de ellos en esta temporada. Mira, suena, porque estos son simples rumores, que Marvin Harrison Jr. tampoco está a gusto, hijo de otra estrella. Y dice que los Steelers podrían ir por él, dicen, por Joey Porter. Pero te hace más falta tener contento a Porter en la secundaria, porque traer otro receptor, si no tienes tiempo para lanzar la pelota, y conociendo a Marvin Harrison Jr., que es una diva, pues ¿para qué lo quieres, verdad, Ron?
6: Sí, no, no hay elasticidad en el movimiento. O sea, no, no porque uno haya sido primera ronda va a venir a significarte algo ahorita. Inclusive lo ves bloqueando y todo. Lo ves ya con una actitud que no te va a ayudar en este momento. Yo en lo particular creo que, por ejemplo, ve esta, Fer. Si Quentin Nelson no arregla su situación contractual y sigue perdiendo Indianapolis, ¿qué te gusta? ¿Un 4-0 que vaya? Pues es un gran guardia. Es un guardia que va a llegar al Salón de la Fama. Y a lo mejor lo puedes traer para uno o dos años y empezar a constituir esta línea. Entiendo que tenías a este Jennings y todo. Pero pues si en este momento quieres algo con Rodgers y tú todavía estás un 2-2 para ir para la semana 4, pues a lo mejor sí valdría la pena quemar barcos por un tipo de... para una cosa de estas. Sobre todo considerando, Fer, que los Broncos, que los Colts tienen problemas de que han empeñado todas sus primeras rondas con lo que hicieron con el señor Sauce Gardner.
5: Que desde que se fue Sauce Gardner, les ha ido del carajo.
6: Si no han ganado ni un solo juego.
5: Exactamente. Bueno, entonces, pues vamos a seguir con algunas, pues es que hay bastantes, vamos a darle de una vez un ratito a esto. Buenas tardes, Mariscal, este es Ángel, allá en Chetumal. Para ustedes, de cara a la semana 3, ¿qué entrenadores están en la silla caliente?
6: Dan Quinn se me hace que está en una situación muy compleja, Fer. Ponen a Steichen, pero no creo que a Steichen le vayan a poner en una situación así. Algunos decían que si DeMeco Ryans, tampoco creo a DeMeco que pueda estar en una situación así. Hoy, en esta semana 3, no creo. Pero sí lo que creo es que en determinado momento, Fer, si se liberara algún tipo muy bueno, creo que Brian Schottenheimer podría ser expulsado de los Vaqueros de Dallas, a pesar de que los proyectos de los Vaqueros de Dallas son muy largos, y le pudieran decir adiós. Y el que sí está ardiendo la cosa, porque cada vez se deteriora más el equipo, es un tipo que está en Florida, un poquito cerquita de Orlando, y se llama Todd Bowles. Los bucaneros de Tampa no funcionan, y después de lo que pasó la semana pasada, yo creo que ya el proyecto de Todd Bowles
5: ya apesta. Uh-huh. ANC, buenas tardes, Mariscales. ¿Consideran que previo a la lesión de, debe ser Daniels, de Washington, fue una mala decisión del entrenador mandar las jugadas por aire? Lo venían dominando por carrera y tuvo 3 oportunidades. Era cuarta. O sea, si no hubiera caído mal y se hubiera no lo hubiera pisado su compañero de línea y hubiera lanzado el pase y hubieran anotado, pues otro, o sería otro cantar. Fue un infortunio lo que le pasó.
6: Yo lo que creo es que, mira, dentro de lo malo, lo bueno, todavía no le das una extensión de contrato y ya estás viendo que tiene lesiones recurrentes. Ya en este momento, tú en la off-season, por cómo va esto, le dices, compadre, o te operas el codo, o te consigues una coderita, porque si no, yo no te voy a dar algo para que estés entrando a la reserva de lesionados cada 2 semanas, te metas 4 y luego otras 2 y ya no sé para qué cuento yo.
5: Sí, lo de la codera, aquí en Monterrey se hacen muy, muy buenas coderas. Había una fábrica de codos que de ahí viene el tema de que son codos o avaros, pero no tienen una cosa que ver con la otra, simplemente pues no les caemos muy bien a todos. Anotar corriendo, estando en la yarda 3 y con 4 oportunidades de hacer el touchdown a pesar de no tener tiempo. Por eso yo creo que el pase era la jugada adecuada, o una encuerada, una naked que pudiera haberla hecho Daniels. Pero también la estaba esperando Dallas. Los 49ers deben pujar por algún receptor tipo Garrett Wilson. Ah, no quieres nada, compadre. O Jeudy, o mirar hacia la agencia libre por Tariq Hill. Tariq Hill pudiera ser, o no te gusta.
6: No, pero los reportes de sus estados de salud son muy... no son buenos, no son alentadores, inclusive desde su agente. y ser receptor en los 49ers es deporte extremo, más extremo que la NFL. Así que creo que ahorita llega Brandon Cooks, ellos van a esperar probablemente que DeShaun Stribling esté bien, y también recordemos que Christian Kirk está en la reserva de lesionados y lo pueden activar en cualquier momento, y creo que si Christian Kirk sale de reserva de lesionados y se incorpora saliendo del slot, puede ser algo muy bueno.
5: Ok, César, allá en Venezuela, saludos mariscales, gracias por su gran programa, gracias a ti por tus comentarios. Miguel Alvarado, saludos mariscales, deja su like, dejen su like, compartan el contenido, y los que no nos siguen, síganos.
6: Por favor.
5: Para que le llegue a más gente, que el algoritmo lo agarre.
6: Y para que podamos monetizar, porque si no lo voy a sacar de las ganas.
5: Sí, no, esta va a ser la última temporada de los mariscales, si no hay apoyo. No, esperemos que sí haya apoyo. Claro. ¿Creen que los 49ers vayan a hacer algún negocio jugoso con Mac Jones y hacerse de capital de draft importante, o van manteniendo a su quarterback 2 por cualquier eventualidad? Es el gordito, no se lo toquen a Rol.
6: No me toquen a mi gordo estrella. O sea, sí lo quiero, o sea, sí lo quisiera vender, pero, o sea, tendría que ser por un jugador sumamente bueno para que lo suelten. O sea, Kyle Shanahan adora a Mac Jones, porque también entiende su sistema, y por lo menos, digo, si se fuera a ir, quisieran una segunda alta, más o menos, y un jugador, no lo dudo.
5: Bueno, ANC, sigue hablando de Washington y Dallas, fuera y regresando al medio tiempo, iban a recibir el balón. Creo que Dan Quinn tomó malas decisiones al exponer al quarterback franquicia el año pasado en partidos perdidos, y no lo sacó, y ahora es esta jugada. Sí, bueno, pero tampoco Dan Quinn es adivino o swami o profeta para saber que lo va a pisar el centro y que va a caer en el codo malo. O sea, tiene razón en parte. Miguel Alvarado, les pregunto qué saben de Porter Jr. ¿Va a jugar este domingo? Porque el equipo va contra una ofensiva muy potente. Hay 1% de posibilidad de que juegue, porque un día le quitan de que ya no le duele la espalda, otro día se lo ponen, un día practica, otro día dicen que le duele. Lo que quería era esto. Pittsburgh, ¿sabes cuánto le ofrecieron, Rol?
6: ¿Cuánto?
5: $27 millones a Porter.
6: Ah, canijo, no.
5: Y no así, los agarró. Información de Jerry Dulac.
6: No lo vale, y lo digo con mucho respeto. O sea, si este tipo está queriendo $30 millones, para mí no los vale.
5: 27 millones no agarró, según información de Jerry Dula, que es un periodista muy respetado. Va a pasar lo mismo que CJ Stroud. Le ofrecieron 50, dijo no, yo quiero 60. O sea, por un 10% más, Rol, en el caso de Porter, por 3 millones más, lo hubiera pedido en incentivos por tantas intercepciones.
6: No, nada más eso, Fer. O sea, cuando eres estrella de un equipo como los Pittsburgh Steelers, es muy fácil que vayas a conseguir contratos de publicidad.
5: Aparte,
6: o sea,
5: claro.
6: No es como que eres de los Jaguares de Jacksonville, no es como que estás en Arizona o en algún mercado pequeño, o sea, como Tennessee o algo así. O sea, ahí es donde a veces tienen que cablearse mejor estos muchachos.
5: Sí, y yo creo que el papá también tiene mucho que ver ahí. Porque el papá, recuerden, luego fue entrenador ahí de apoyadores y luego lo corrieron por temas personales. Patmos, saludos mariscales, dejo mi like de oro. Este es de oro. Déjanos unos billetes. Un fuerte abrazo grande para ti, Fer y Rolly. Gracias, Patmos. quien Yaku, ha de ser primo del Pikachu o de uno de esos. Van a ganar
6: o venezolano.
5: Bueno,
6: ahorita también hay un tema que dicen que no saben si son pokémones o venezolanos los nombres.
5: Van a ganar los Cincinnati Bengals a los Steelers. Si Cincinnati sigue jugando como está, y Pittsburgh igual, sin duda. Nunca voy a ir en contra de ellos en mis pronósticos. Y pues me van a ver la barra más larga otra semana. Nadie habla del Gerente general, dice Ángel Cobian, Omar Khan, ¿no creen que es el máximo responsable de la situación de los Steelers? Te voy a decir una cosa.
6: Yo creo que vienen de arriba.
5: Sí y no. ¿Por qué? Yo que trabajé 20 años con ellos, pues sabía más o menos para dónde corría el agua. Por ejemplo, Tomlin tenía una gran fuerza de decisión o poder de decisión cuando estaba él. Pero comparan, y aquí se puede hacer el clip viral, comparan a Art Rooney II con Jerry Jones. Nada más que Jerry Jones lo hace público y el señor Rooney no. Pero tiene el mismo carácter y las mismas desplantes y las mismas, por decirlo de alguna manera.
6: ¿A
5: dónde voy con esto? Omar podrá... Sí, perdón, Omar tratará de armar, pero al haberle dado contrato a tres reservas, como Herbig, como Washington y como Benton, antes que a un jugador que fue prácticamente una primera ronda, porque fue en la 32, pero de la primera a la segunda, creo que se equivocaron ahí, si en verdad querían a Porter. Si Porter ya era un problema, pues lo hubieras cambiado, compadre. Le pongo un poco de culpa, pero al final le reporta el señor de Peter Rooney.
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11: 30 años de torneos cortos, 30 años en la Liga MX.
12: José Saturnino Cardoso era un delantero letal, y así lo demostró desde su llegada a México en 1995. Aunque en la Liga MX también portó las camisetas de Cruz Azul y Pachuca, fue con el Toluca, donde logró sus mejores momentos. El apodado Diablo Mayor consiguió la cifra de 29 goles en un solo torneo corto de la Liga MX.
13: En el Apertura 2002, récord que hasta ahora no se ha podido romper.
12: Además, con el Toluca, logró en la temporada 2002-2003 58 goles y 9 asistencias en 45 partidos. Ganó 4 campeonatos con los Escarlatas y es sin duda uno de los mejores extranjeros que ha venido a la Liga MX.
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0: ¿Por qué la gente y los analistas siguen sin creer en Cincinnati? ¿Por la nostalgia? Lo que, compadre, a ver, a ver, a ver. Ubiquémonos en el tiempo. Cincinnati. Cuando Burrow estuvo sano y tuvo defensiva, tuvieron una buena temporada. Fuera de eso, no pasan del montón, ¿eh?
1: Es muy difícil, te voy a decir, ya lo he dicho Ian varias veces, el hecho de que el dueño y la hija tomen las decisiones completamente en el tema de, o sea, que no hay un gerente general, no tengas gente que maneje personal, o sea, gente que te pueda contradecir, se vuelve bien complicado quien ya en eso. Y son varianzas, o sea, son picos muy, muy fuertes. El tema de Cincinnati es que si tú estás viendo que en los reportes del equipo cada vez dicen, no, pues es que Burrow desde semana 2 está jugando con dolor, eso es lo que te preocupa, porque sinceramente si tú no acabas por poner a Joe Burrow en esta ofensiva, no vas a producir tanto como mucho por mucho que quisieras. Y la verdad, han mejorado muchísimo con Sexy Dexy en la línea defensiva, es sumamente dominante, no permites correr. Has mejorado mucho tu juego defensivo, pero este es un equipo que depende mucho de su parte ofensiva. Así que son las preocupaciones que hay, pero al momento yo creo que están en el top 5 de la NFL, pero pues nadie gana un Super Bowl en septiembre.
0: Ese es un punto muy importante. Nadie gana un Super Bowl en septiembre. Y no tenemos nada en contra de los Bengals. Bueno, esta nota ya se las habíamos dado, pero ya es oficial. Jackson Dart fuera por el resto de la temporada. Era más complicado el tema. Requiere cirugía, Rol, y esta es una pérdida importante. Y hablando de un jugador que pasó por Cincinnati, por Cleveland, por Baltimore, que lo reclutó John Harbaugh, se dice que podría traerse a Joe Flacco. Y Flacco, en su veteranía, tiene juegos buenos, ¿eh? Todavía tiene algo ahí en el tanque.
1: Sí, pero creo que qué difícil modificar el esquema, Fer. O sea, como te decía, el hecho de las optativas que tenías con un quarterback con movilidad era lo que te daba la oportunidad de poner en jaque a los linebackers o a los defensivos del otro equipo. Habría que hacer muchos cambios y no sé si Matt Nagy tenga la capacidad, porque Matt Nagy, recordemos, cuando estuvo en Chicago, también lo hizo con un quarterback con mucha movilidad, como fue este Mitch Trubisky. Cuando estuvo en Kansas como coordinador ofensivo, tenías un tipo que a lo mejor no corría muy rápido y corría como perro parado, pero sabía cuándo correr y todo, que se llama Patrick Mahomes. Y él ha dependido de quarterbacks con movilidad. Si tú traes a Joe Flacco en este momento, pues es la antítesis de lo que ha sabido manejar este hombre.
0: Sí, sin duda. Justo cuando estábamos diciendo lo de Flaco, Jorge Alberto Valenciano se ríe porque puede ser y nos saluda Isaac
1: Saludos,
0: Galindo
1: coach.
0: Pérez.
1: Sí, este es el tema, o sea, es cómo construyes un equipo. O sea, entiendo que teniendo un fullback fuerte como Ricard, pues puedes intentar correr en esta parte, pero yo creo que acabarías por perder algo más. Digo, y aunque te llevaras a Mac Jones no es el tipo veloz, o sea, puede correr porque tiene unas gónadas muy, muy grandes para no tenerle miedo, pero creo que tendrías que buscar un tipo. Híjole, no sé quién pudiera estar disponible como segundo quarterback, pero sí alguien que pudiera usar sus piernas para que los corredores de gigantes pudieran aprovecharlo más.
0: Bueno, hubo un corredor que andaba de grillero, haciendo grilla, organizó un Zoom, me acuerdo, pidiendo que les pagaran más a que andaba de grillero, haciendo grilla, organizó un Zoom, me acuerdo, pidiendo que les pagaran más a

0: estuvo al mismo tiempo con Bijan Robinson, creo, ahí en UT, y no ha podido estar en la NFL, primero una lesión de ligamento cruzado y ahora todo esto, y muchos apostaban por él en Carolina ante la salida de Rico Dowdle, y pues a muchos les duele en su fantasy.
1: Rico Dowdle, por cierto, hoy lo vieron con una bota, así terminó. Tiene un problema en el dedo gordo del pie, el toe.
0: Turf toe.
1: Y esas no son muy buenas noticias para Dowdle. Subieron a Homer del escuadrón de prácticas, corrió algunas jugadas ahí en pitcher y es bueno el muchacho. Tengo una buena y una que te va a causar un poco de ámpula. Vamos primero con la buena, Rol. Hablábamos de un jugador que va a estar en el Salón de la Fama y que la ha podido hacer en dos franquicias, en dos equipos. Este señor se llama Christian McCaffrey. Tiene 50 anotaciones, o tuvo 50 anotaciones con Carolina, tiene 50 anotaciones ahora con los 49ers. 32 por tierra y 18 por pase en ambos equipos. Este gran jugador que cuando está sano se lo peleaban como número uno los fantasies, Rol.
0: Sí, todo un cyborg. Este tipo es... Todo lo que quieren ver mucha gente en Camp Scaraboo es este tipo. Porque aparte, o sea, es duro como él solo, tiene 2% de grasa corporal, es buen receptor. Cualquier cosa que le quieras poner a Christian McCaffrey es una anomalía a la naturaleza que un hombre blanco haga todo lo que hace este hombre.
1: Si sacáramos la lista de extraterrestres o aliens de la NFL, él sería uno.
0: Fácilmente.
1: Patrick Mahomes sería otro, sin duda. Pero pudiéramos hacer tal vez un roster completo con Ian de extraterrestres jugando en la NFL y este muchacho que viene de familia. O sea, su padre, Ed McCaffrey, ganador de Super Bowl con John Elway como receptor de los Broncos de Denver.
0: Sí, no, es un tipo que, aparte su mamá también fue atleta de universitaria, que tiene una disciplina en off-season que te llega al 100%, digo, salvo la temporada que sí tuvo la bronca de la tendinitis y se fue a tratar a Alemania con células madre y todo esto. Pero es un tipo que te puede cargar un equipo y para ventaja de los 49ers hoy tienen un tipo sumamente agresivo también en el backfield que se llama Kalen Black, que quedó campeón con Indiana, que le está quitando snaps y que no lo decimos de mala manera porque lo que queremos es que llegue a enero Christian McCaffrey con la salud a tope.
1: Ahora va la que le va a causar ámpula y comezón a Rolando. Cam Scaraboo no es santo de la devoción de Rol. Ya lo platicó en la semana y en días pasados. Robert Saleh fue el coordinador defensivo de los 49ers y ahora es entrenador en jefe nuevamente. Hizo una declaración que no sé con qué objetivo lo hizo y dijo lo siguiente. El ahora entrenador en jefe de los Titanes. Que los 49 ya estaban listos para draftear a Scaraboo el año pasado. Pero los Gigantes se les adelantaron una ronda antes cuando ya estaban on the clock, como se dice, ya estaban seleccionando, mandando su pick. Kyle Shanahan lo quería en el equipo. A ver, Rol.
0: No tengo tema. Entiendo la razón. O sea, entiendo la razón. ¿Qué es lo que vas a hacer en zona de gol, en cuestiones de corto yardaje, que es donde más se puede lesionar a un jugador, lo vas a mandar a un séptima ronda en vez de mandar a Christian McCaffrey? O sea, que es lo único. La afectación iba a venir en fantasy o en apuestas de touchdown. Pero, o sea, Kyle Shanahan estaba pensando, voy a conseguir un ariete para estas situaciones para que no se me lesione un buen jugador en esto. Y cuando realmente tenga campo abierto, pues voy a estar utilizando al jugador más importante. O sea, es lo que está pasando ahorita con Kalen Black. O sea, es un jugador de norte a sur completamente. No te va a atacar los huecos por afuera. Y no creo que Kyle Shanahan lo tuviera en esto. O también pudieras transformar a Cam Scaraboo en el sustituto de Kyle Juszczyk, nuestro fullback hermoso y precioso que su esposa ahora genera la línea de ropa de la NFL para mujeres. Pero podría ser esto, Fer. No realmente para ser un corredor natural, sino para ser

0: un fullback.
1: ¿Tú crees que haría todas las tonterías que hace si estuviera bajo el mando de Kyle Shanahan, este muchacho Scaribu?
0: Ese es el tema, o sea, Ya cuando hubiera llegado a San Francisco y hubiera visto el régimen de Shani, o sea, sería así como que... O sea, como dijo T'Challa en... Y cuando llegaron a Wakanda, we don't do that here, we don't do that here. O sea, aquí no hacemos ese tipo de cosas.
1: Saludos cordiales desde la Ciudad de México a los mariscales que están en este programa. Él es...
0: Arturo Nicolás Romo Pérez, 7460.
1: Saludos, Arturo, gracias. Vámonos, Rol. Vámonos porque hay Thursday night mañana y hay que darle esas apuestas. La gente que quiera apostar, Rol, si puede repetirnos, por favor, tus redes sociales, porque hay gente que quiere hacer billete.
0: Rolando-bajo de Regil en X y Rolando de Regil en Instagram. Ahí soy todo oídos y estoy a su disposición, mis amigos.
1: Nos vamos para ABC Deportes. Leo Martínez ahí en los controles, en Monterrey. Saludos a toda la gente en la Ciudad de México, en la Octava Sports. Buenas noches para ustedes. Buenas tardes para Monterrey. Gracias por acompañarnos en nuestras redes sociales. Gracias a Rolando Regil y Hinojosa.
0: Hasta luego, Fer.
1: Cuídate, mi Rol. Yo soy Fernando Buenroso. Mañana, quédense con nosotros. Vienen varios mariscales a hacer el debate sabroso. Hasta entonces.
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3: Muy buenas noches, vamos con las noticias. El Servicio Meteorológico Nacional informó que el huracán Polo volvió a categoría 5 y mantiene su desplazamiento por el Océano Pacífico a 235 kilómetros de Zihuatanejo, Guerrero, y a 425 de Manzanillo, Colima. El fenómeno ocasionará lluvias torrenciales en Michoacán y Guerrero, así como rachas de viento de hasta 310 kilómetros por hora y oleaje de hasta 8 metros de altura en la región costera. El acercamiento del huracán Polo desató compras de pánico y cierres preventivos en el aeropuerto de Acapulco, Guerrero. La población abarrotó comercios locales para abastecerse de víveres y suministros de emergencia. Las autoridades llamaron a los ciudadanos a resguardarse para evitar el tránsito por las calles. Estados Unidos y China acordaron extender su tregua comercial hasta el 10 de enero, según anunció el secretario del Tesoro estadounidense Scott Bessent. La decisión alarga el acuerdo firmado el año pasado para frenar el cobro de impuestos a las importaciones entre ambas naciones. De nuestro almanaque. El 23 de septiembre de 1973 falleció el poeta y diplomático chileno Ricardo Eliezer Neftalí Reyes Paso Alto, conocido universalmente como Pablo Neruda, reconocido por obras fundamentales de la literatura hispanoamericana como 20 poemas de amor y una canción desesperada y canto general, ejerció además una destacada trayectoria en la diplomacia internacional. Para Noticentro informa Alicia Hernández.
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0: Muy buenas noches. Esto es La Octava, una producción de Radio Centro Noticias. Y este miércoles 23 de septiembre del 2026 arrancamos escuchando Little Fighter del grupo White Lion. Es dedicada al barco insignia de la Asociación Sin Fines de Lucro Greenpeace, que era una embarcación que en los años 80 del siglo pasado estaba destinada a la protección del medio ambiente y que fue hundida en un atentado que ocurrió en el año de 1985. Hoy recordamos que un día como hoy, 23 de septiembre, pero de 1985, el gobierno francés reconocía que fueron ellos los responsables de dicho atentado, que además costó la vida de un fotógrafo portugués llamado Fernando Pereira. Este barco, el Rainbow Warrior, era famoso porque el activismo en ese entonces se centraba en interponerse a los cazadores de ballenas para evitar su pesca, o por tomar simbólicamente instalaciones petroleras para denunciar derrames de crudo. El nombre de Rainbow Warrior proviene de una antigua profecía de los nativos norteamericanos, específicamente de la tribu Cree. La leyenda vaticina que llegará un momento en que la tierra se enfermará, los animales morirán y los ríos se corromperán. En ese momento oscuro, personas de todas las razas, colores, naciones y creencias van a unirse hasta entonces para luchar contra la destrucción del planeta. Y a estos defensores de la naturaleza se les llamará los guerreros del arco iris. Y en 1986, un grupo de músicos, entre ellos Peter Gabriel, U2, Bryan Adams, Talking Heads, entre otros, editaron un disco doble en memoria del Rainbow Warrior, aportando canciones y, por supuesto, donando las ganancias para el trabajo de Greenpeace. Por eso es que el día de hoy vamos a escuchar algo de este material a más de 40 años de lo ocurrido. Pero para entrar en materia, en el programa de hoy vamos a hablar de la participación del presidente de los Estados Unidos, Donald Trump, en la Organización de las Naciones Unidas. Especialmente vamos a analizar sus dichos acerca de nuestro país. Yo soy Carlos Castellanos, y a nombre de mis colegas, gracias a ellos, gracias a mis compañeros profesionales de la comunicación y las comunicaciones, que son los que hacen posible que lleguemos hasta donde usted se encuentra. Muchas gracias a mis colegas. Y ahora sí, les damos la bienvenida, les invitamos a que se queden, y le empiezo informando que tras las declaraciones del presidente de Estados Unidos, Donald Trump, ante la Asamblea General de la Organización de las Naciones Unidas, quien mencionó que México es el epicentro de la violencia y de los cárteles, en este contexto la presidenta Claudia Sheinbaum respondió con ironía. Hizo ver que no se le ha dado la misma difusión a la segunda parte de su declaración, en donde Trump reconoce la cooperación que hay entre ambas naciones, y agregó que Estados Unidos está por entrar en un periodo electoral, lo que también explica esa manera de conducirse. Vamos a escuchar a la presidenta de México, Claudia Sheinbaum.
1: Sí, porque toman una parte de la declaración y luego no toman la otra. Digo, nosotros podríamos entrar a... Yo podría decir, es muy difícil vivir junto a un país que tiene un nivel tan alto de consumo de drogas ilícitas. O podría decir, es muy difícil vivir junto a un país que tiene tanta producción de armas. Pero no lo voy a decir. No lo voy a decir. Porque tenemos buena relación con el presidente Trump y el gobierno de los Estados Unidos. Entonces, estamos trabajando de manera coordinada y vamos avanzando.
0: Ahí está lo dicho por la presidenta de México, Claudia Sheinbaum. Más tarde, el embajador de Estados Unidos en México, Ronald Johnson, también se refirió al tema, asegurando que su país quiere un México sin cárteles y soberano. Al inaugurar la edición número 5 de la Convención Binacional de la American Society, que se realizó aquí en la capital del país, Johnson reafirmó la disposición de Estados Unidos para fortalecer la cooperación con México, no como intervencionistas, sino como buenos vecinos que realmente desean trabajar juntos para lograr que ambos países sean más seguros y prósperos. Eso fue lo que aseguró en su mensaje. Vamos a escucharlo. Son las palabras, por supuesto, de Ronald Johnson. Es la voz de un traductor.
2: Los Estados Unidos quieren ver un México que sea soberano y que esté fuera de la interferencia exterior. Y también un México que sea soberano y libre de la interferencia interna de organizaciones delictivas y de carteles transnacionales que aterrorizan y controlan comunidades. Piensen también en esto. Si a México le va bien, es bueno para Estados Unidos.
0: Sin embargo, aseguró que hay algunos actores extranjeros que no quieren que esta asociación entre Estados Unidos y México tenga éxito, y por ello, buscan desestabilizar la región. ¿Qué le parece si ahora sí profundizamos en el asunto? Lo vamos a hacer con nuestra siguiente entrevista.
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0: La bienvenida en este espacio esta noche es para Jesús García, periodista y maestro en ciencias políticas. Bienvenido, Jesús, maestro, muy buena noche, gusto saludarte.
4: ¿Qué tal, Carlos? ¿Cómo estás? Muy buenas noches, muchas gracias por la invitación.
0: Al contrario, mi estimado Jesús, gracias a ti por aceptarla. Pues de entrada, primer saque, mi estimado Jesús, ¿qué decir de las declaraciones de Donald Trump en la Asamblea General de la Organización de las Naciones Unidas? Ya escuchamos lo que contestó la presidenta, señalando que los medios se concretaron el asunto del epicentro, no así en lo que dijo después Donald Trump de la buena relación que se mantiene entre ambas naciones.
4: Así es. Bueno, me gustaría dimensionar en el sentido de... Tendría mayor significado si el mensaje fuera exclusivamente hacia México, pero el mensaje que dio el presidente Donald Trump fue lanzado hacia diversas naciones. Hay que recordar que también habló sobre Irán, sobre Cuba, sobre el avance de los Estados Unidos en distintas regiones. Entonces, eso es importante establecerlo como contexto, es decir, no es que se enfocara específicamente a México. Y por otro lado, no es la primera vez que aborda a México desde esa perspectiva. Y en ese sentido, por supuesto, le doy la razón a la presidenta Claudia Sheinbaum, cuando parte de su conferencia también abordó que, bueno, pues Estados Unidos se encuentra en un proceso electoral y es real que Estados Unidos está teniendo un incremento en cuanto a cierto mensaje que está enviando relacionado a la seguridad o al plan de seguridad nacional y que le funcionó muy bien durante campaña en las elecciones de 2024, pero que ahora pues evidentemente están enfrentando problemas principalmente por lo que está ocurriendo con la economía en los Estados Unidos. Entonces el presidente Trump y sus aliados, ¿no?, los republicanos, en campaña están utilizando mucho más todavía el tema de la seguridad, la inmigración, y evidentemente pues México es el punto, digamos, central en ese discurso, y lo estamos viendo incluso con la iniciativa del Escudo de las Américas, por ejemplo. Entonces sí hay que establecer ese lo que señala la presidenta es real. Sí existe una relación importante, una cercanía. De hecho, el embajador Ron Johnson también publicó, me parece que el día de hoy, un tweet o un mensaje en X, que ya no sé ni cómo llamarlos, ¿verdad? Pero nos quedamos con un tweet donde pues destaca justamente la cooperación que existe entre el gobierno mexicano y Estados Unidos en materia de seguridad por un golpe que se asestó justamente contra el crimen organizado. Entonces, yo creo que es importante como medio de comunicación separar los diversos universos en los que se están moviendo los mensajes.
0: Definitivamente. Y justo queríamos platicar contigo, mi estimado Jesús, porque tú estás allá en Estados Unidos, estás en Nueva York, y el asunto ocurrió precisamente en la Asamblea General de la Organización de las Naciones Unidas. Justo por ello, la pregunta es, ¿cómo reaccionaron todas las delegaciones internacionales ante este mensaje enfocado precisamente en la seguridad fronteriza de Estados Unidos en este foro? Decimos, es multilateral, y sí agarró parejo de alguna manera a Donald Trump porque abordó algunos otros temas, pero ¿cómo se vio, cómo se percibió el ambiente en ese sentido entre todas las delegaciones del mundo?
4: Pues miren, particularmente sobre lo que refiere a México, no, otros países no han destacado, entienden muy bien la política exterior que está manejando Estados Unidos en este momento, el actual gobierno estadounidense, que es completamente distinta a lo que había manejado anteriormente con otros gobiernos, incluso republicanos. Entonces estamos viendo un cambio de paradigma en cuanto a la forma en que se está mandando el mensaje y la forma en que se está relacionando Estados Unidos incluso con sus principales aliados. Pero pues destaca que, por ejemplo, hubo incluso risas cuando el presidente Donald Trump intentó destacar, ¿no?, por ejemplo, cómo Estados Unidos estaba avanzando y mejorando en su economía y como diciendo que todo iba muy bien, y pues desató también unas risas. Y él incluso señaló, bueno, no esperaba yo esa reacción, que eso es algo que él tiene mucho, ¿no?, de bajar como ese tipo de cosas y luego burlarse incluso de sí mismo en ciertos aspectos. Pero yo insisto en separar el tipo de mensajes. Ahora, él habló mucho sobre el principal tema, bueno, no mucho, pero abordó de una manera fundamental el tema de Irán. Incluso señaló, ahí hay algo que pues valdría la pena tomar en consideración, porque dijo, bueno, todavía estoy en la disyuntiva de si quiero desaparecer ese régimen completamente o todavía negocio con ellos. Estoy en esa disyuntiva, lo cual evidentemente pues desata una preocupación, porque hay que recordar que lo que está ocurriendo en Medio Oriente tiene impacto incluso en México, debido justamente pues a lo que está ocurriendo con el petróleo, el incremento del petróleo, la gasolina y otros productos que pueden impactar las economías a nivel internacional, no solamente a los Estados Unidos. Entonces, pues el presidente Donald Trump evidentemente está buscando de algún modo imponer su discurso de que todo va bien y lo que está haciendo es perfecto, cuando pues lamentablemente la realidad para ellos, por supuesto los republicanos, es que pues la economía no está avanzando como ellos quisieran y las relaciones exteriores tampoco están siendo tan bienvenidas en la forma en que lo están realizando como ellos hubieran pensado.
0: Maestro, con las elecciones de medio término que están cada vez más cerca, y ya lo mencionaste de alguna manera, la baja popularidad del presidente de Estados Unidos según las más recientes encuestas, ¿qué se espera que haga Donald Trump? ¿Lo que se vio en la Organización de las Naciones Unidas podría darnos alguna señal?
4: ¿En la ONU te refieres? Sí, mira.
0: Sí, en la ONU.
4: Sí, claro. Mira, el tema de las elecciones, los republicanos están preocupadísimos. ¿Por qué? Porque estamos viendo un triunfo importante, un avance importante de los demócratas en varios distritos. Vimos el caso, voy a poner como ejemplo muy particular el caso de la congresista María Elvira Salazar del Distrito 27 en Florida, que apoyó todas las políticas migratorias del presidente Donald Trump, votó incluso por proyectos específicos de inmigración, votó por leyes nuevas para la persecución de inmigrantes, incluso violando el debido proceso. Y bueno, ahora pues publicó un video señalando que se está haciendo demasiado en contra de los inmigrantes, cuando ella pudo detener varias de esas cosas o por lo menos manifestarse. Entonces hay una desesperación por parte de los republicanos, porque incluso pues lo que está ocurriendo con la economía, que es lo más importante, que más le importa a los votantes estadounidenses, la economía, con sus diversos aspectos, es decir, el trabajo, el costo de la vivienda, el costo de los productos, incluso las tasas de interés que ahora ya volvieron a aumentar, pues evidentemente no es algo que esté siendo positivo para ellos. El presidente Trump pues no está entregando el mensaje, no está llegando como él hubiera querido. Vimos ya reacciones, por ejemplo, con el veto de televisoras como CNN, MS Now y también a Político, y hubo una audiencia de hecho ya sobre ese tema, pero porque está señalando de que se está mintiendo lo que está ocurriendo en Estados Unidos, diciendo que se miente sobre Medio Oriente y también que se miente sobre la economía estadounidense. Pero pues los votantes están viendo eso. Publiqué de hecho una gráfica en X justamente sobre la reciente encuesta, pero no es una encuesta que se diferencie mucho de lo que ha ocurrido en las últimas semanas. Lo publicó CNN, esta encuesta, señalando, y a mí me llamó mucho la atención esta parte, por ejemplo, que pues el 73% de los estadounidenses consideran que el presidente Trump ha manejado de una manera muy pobre la economía estadounidense. Está desaprobando justamente la forma en que está manejando la economía. Y hay que recordar que una parte central de su campaña fue justamente la economía. Entonces, ahí es donde está su talón de Aquiles. Y por más que se lance contra México en inmigración, en seguridad y cárteles, en este momento ese mensaje no creo que le vaya a funcionar como ocurrió en 2021.
0: Bien. Y sobre el famoso escudo de las Américas, Jesús, ¿qué le esperará a México? ¿Presión? ¿Acción? ¿Algo más?
4: Definitivamente presión. Primero tengo que aclarar algo, porque hay por ahí varios analistas que están señalando que el escudo de las Américas es un esfuerzo multinacional, etcétera, etcétera. No. Ajá. El escudo de las Américas es un esfuerzo de la política exterior de los Estados Unidos, donde ha integrado a varios países latinoamericanos. Y es una estrategia que guía a Estados Unidos. No es que los demás países tengan el mismo nivel de voz y de voto sobre las decisiones y las políticas que se realizan. Eso es fundamental entender. No es la OTAN, o sea, no tiene el mismo peso que tiene la OTAN, ni el mismo tipo de acción. Entonces, cualquier acción que se realice es liderada por Estados Unidos. Si se especifica sobre una elección en un país, es liderada por Estados Unidos. No es que el presidente de Argentina lideró esa iniciativa. No, es una guía política de Estados Unidos. Y lo han señalado, el secretario Marco Rubio señaló recientemente en una gira que tuvo justamente por varios países en América Latina, indicando que pues la cabeza de la serpiente son los cárteles mexicanos. Pero eso no es nuevo. Es decir, se han enfocado justamente a los cárteles mexicanos y han aumentado la presión a pesar justamente de los resultados que estamos viendo y a pesar también de que Estados Unidos reconoce que México está teniendo una colaboración más estrecha y la colaboración más cercana que se había visto incluso con otros gobiernos demócratas, por ejemplo, con gobiernos demócratas en materia de seguridad. Entonces, yo creo que es sí hay que tomar con pinzas, digamos, ¿no?, los mensajes que están dando, pero yo lo que creo es que no va a haber una menor presión hacia México a través justamente del escudo de las Américas.
0: Presión, podríamos decir entonces, mi estimado Jesús, pero solamente en el marco de la misma narrativa que ha venido manejando el gobierno que encabeza Exacto. Donald Trump. Muy bien. Jesús García, periodista y maestro en ciencias políticas, mil gracias por aceptar platicar con nosotros siempre en este espacio.
4: Muchas gracias, un gusto saludarte, hasta pronto.
0: Mil gracias a ti, al contrario, Jesús García, aquí en La Octava de Grupo Radio Centro. Y por cierto, en información del día, ciudadanos de diversos municipios del estado de Morelos respaldados por el Partido del Trabajo colapsaron el tráfico en el municipio de Cuernavaca. Decenas de camiones y ciudadanos con pancartas en mano bloquearon los accesos al municipio en demanda de transparencia en el presupuesto asignado para la entidad. Estrella Pedrosa, nuestra corresponsal en la entidad, tú tienes más información de esta movilización que se extendió incluso hasta la autopista México-Cuernavaca y a la Cuernavaca-Acapulco, ¿verdad? Infórmanos, por favor. Bienvenida. Buenas noches, Estrella.
5: Carlos Castellanos, muy buenas noches. Un saludo para ti y para nuestro auditorio de Radio Centro Noticias. Ciudadanos de distintos municipios respaldados por el Partido del Trabajo bloquearon este miércoles varios puntos de Cuernavaca y cerraron con cadenas y candados los accesos a Palacio de Gobierno. La movilización era encabezada por Hugo Bobadilla, esposo de la diputada y dirigente estatal del PT, Tania Valentina Rodríguez Ruiz, y colapsó la ciudad. Los manifestantes reclamaron atención en seguridad, obra pública y salud. El subsecretario de Gobierno, Miguel Ángel Peláez, acusó que trabajadores y usuarios de Palacio permanecían prácticamente secuestrados y llamó al diálogo. Escuchemos la voz.
6: Hemos sido secuestrados prácticamente por una fracción del PT en el estado. Traen una serie de demandas, las cuales desconocemos totalmente, no teníamos vislumbrado ninguna de esas situaciones que están ellos comentando. La situación nos parece grave porque están incurriendo en un delito al haber puesto cadenas y candados en las entradas.
5: Después de varias horas, los manifestantes se retiraron del Zócalo, pero bloquearon la autopista México-Cuernavaca en el sentido de Ciudad de México hacia Acapulco. Aseguran que permanecerán ahí hasta que haya diálogo. Hasta el cierre de esta edición no se había concretado una mesa. Tania Valentina Rodríguez Ruiz respaldó la movilización y cuestionó las condiciones de servicios de salud y rechazó que se tenga un propósito electoral. Y en medio de estas protestas, estudiantes de la Normal Rural de Amilcingo llegaron al primer cuadro de Cuernavaca. Tenían programada una audiencia con autoridades, pero fue cancelada debido a las movilizaciones del PT. Molestas, acudieron a Palacio de Gobierno, realizaron intervenciones iconoclastas y prendieron fuego a colchones, colchonetas, llantas y madera en Plaza de Armas. La audiencia que buscaban atender, pues tenía algunas demandas, entre ellas el regreso de su directora y el rechazo a la imposición de directivos. Carlos, este es el reporte de desde Morelos. Buenas noches.
0: Muchas gracias, Estrella Pedrosa. Excelente noche. Movidito el día de hoy, entonces, en la ciudad de la eterna primavera, Cuernavaca, Morelos. Vamos a un primer corte. Nos vamos escuchando Heaven is a Place on Earth de Belinda Carlisle. Estamos recordando el barco Rainbow Warrior de Greenpeace. Quédese.
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0: Ya estamos de regreso y estamos escuchando a U2, Pride in the Name of Love, recordando al barco Rainbow Warrior de Greenpeace. Y en lo que tenemos preparado para todos ustedes esta noche, lista nuestra buena noticia del día de hoy. Ya sabe que en este espacio siempre hay una buena noticia para usted, como mínimo, es información amable. Siempre encontrará datos útiles toda nuestra audiencia en nuestras buenas de la noche. Déjeme platicarle entonces, en esta ocasión, la buena noticia tiene que ver con las personas privadas de su libertad en instituciones penitenciarias y de reinserción social, específicamente en el Estado de México. ¿Cuántas veces no hemos hablado de las condiciones infrahumanas en que se encuentran muchas personas en este tipo de centros de reclusión? Bueno, pues tú tienes todos los detalles, mi estimado Jesús Velázquez. Bienvenido, muy buena noche.
1: Carlos Auditorio, muy buenas noches. Informarles que la Suprema Corte de Justicia de la Nación concluyó que las autoridades del Centro Penitenciario y de Reinserción Social de Nezahualcóyotl deben adoptar medidas concretas para erradicar la sobrepoblación y el hacinamiento que vulnera los derechos de las personas privadas de su libertad. Por mayoría de votos, fue aprobado el proyecto del ministro ponente Giovanni Figueroa Mejía, quien propuso declarar fundado el recurso de revisión interpuesto por la Secretaría Técnica de Combate a la Tortura, Tratos Crueles e Inhumanos, a quien le fue negado un amparo en contra de las omisiones por parte de diversas autoridades penitenciarias del Estado de México para eliminar las condiciones de hacinamiento en el penal. Y es que una jueza de distrito había sobreseído el recurso legal del Instituto Federal de Defensoría al estimar que los actos reclamados eran inexistentes. Escuchemos al ministro Giovanni Figueroa.
2: Pues de acuerdo con los parámetros internacionales, el hacinamiento se equipara a tratos crueles, inhumanos y degradantes, lo que conlleva la violación de otros derechos involucrados de una población penitenciaria. En el estudio de fondo les propongo considerar fundados los conceptos de violación de la parte quejosa ante la evidente sobrepoblación del centro penitenciario y de reinserción social al que ya he hecho alusión esto en el Estado de México. Por ello les propongo revocar la sentencia recurrida y conceder el amparo para determinar los efectos correspondientes.
1: A favor se pronunció el ministro Irving Espinosa Betanzos, quien señaló que las personas que se encuentran privadas de su libertad al acreditarse su participación en la comisión de un delito no implica que se le pueda privar de otros derechos fundamentales. Escuchemos.
3: Cuando el Estado falla en garantizar plenamente el acceso a esos derechos, se quiebra también la legalidad de la pena. Así, una pena que se compurga en condiciones indignas, con malos tratos, con violaciones a derechos humanos, pierde justificación y legalidad. En otras palabras, se vuelve una pena ilícita.
1: En tanto, la ministra Yasmín Esquivel Moza destacó que, de acuerdo con datos actualizados a julio de 2026, la población penitenciaria habría aumentado a 5.435 personas, lo que representa una sobrepoblación de alrededor del 236% respecto a la capacidad instalada. Escuchemos.
4: Lo que este tribunal tiene frente a sí no es un problema administrativo ni una controversia técnica sobre gestión penitenciaria. Es en realidad un planteamiento mucho más grave, toda vez que más de 5.000 personas llevan años viviendo hacinadas en un centro diseñado para menos de 2.000 personas. Los datos lo confirman sin lugar a dudas. El hacinamiento en el Centro Penitenciario de Reinserción Social de Nezahualcóyotl, Bordos, Oaxaca, constituye una violación documentada a los derechos humanos de las personas privadas de la libertad que ahí se encuentran.
1: Las autoridades penitenciarias del Estado de México deberán elaborar un plan con acciones para solucionar la sobrepoblación, lo cual podría implicar convenios de coordinación con otras autoridades penitenciarias para realizar traslados. Carlos Auditorio, la información que les tengo. Muy buenas noches.
0: Gracias a ti, Jesús Velázquez, por el reporte. Efectivamente, es un precedente en el Bordo Neza. Tratan de acabar con el hacinamiento. Seguramente después lo intentarán en los demás reclusorios porque se violan los derechos humanos de los internos, porque hay hacinamiento. Una idea les podríamos dar a nuestras autoridades, pues que resuelvan. Porque muchas personas que incluso se encuentran en prisión privadas de su libertad ni siquiera tienen sentencia firme. Ese podría ser un primer paso. Vamos a otros asuntos. En temas migratorios, en Texas, Estados Unidos, se intensificaron las manifestaciones tras la muerte de un migrante venezolano. Se exige el retiro de los agentes de la ICE de las calles. Sandra Gómez, nuestra enviada especial. Bienvenida, Sandra. Buena noche. ¿Qué historia nos traes este día?
5: Hola, ¿qué tal, Carlos? Te saludo con gusto y pues bueno, ya entrando en información, te comento que pues las manifestaciones se han intensificado tras los hechos ocurridos el pasado fin de semana en una parada de tráfico en Austin, Texas, cuando un agente del Servicio de Inmigración y Control de Aduanas, ICE, por sus siglas en inglés, le disparó a un migrante de origen venezolano, identificado como Wilber Rafael Garcés Pérez, de 28 años. Durante la tarde-noche de este martes, pues decenas de personas entre estadounidenses y activistas alzaron la voz por las principales calles de Austin para no solo exigir justicia por Wilber, sino para exigir a las autoridades federales retirar a los agentes de migración. Se tiene conocimiento que la víctima está retenido en un centro de detención y que aún tiene la bala alojada en el cuerpo sin recibir ningún tipo de tratamiento médico. Según su defensa, la abogada Kate Lincoln, Wilber ingresó legalmente a Estados Unidos, tiene un permiso de trabajo vigente y busca asilo. Además, tiene un hijo con discapacidad en Venezuela que precisamente depende de él para poder recibir sus tratamientos médicos. Así las cosas acá en Texas. Nosotros, por supuesto, seguimos al pendiente. Hasta pronto.
0: Mil gracias, Sandra Gómez. ¿Qué le parece si ahora hablamos de migración?
6: Hablemos de migración.
0: La bienvenida en este su espacio es para la doctora Leticia Calderón Chelius, presidenta del Patronato de Sin Fronteras. Bienvenida, doctora Leti. Ya ansiosos de escuchar el análisis de esta noche.
7: Muchas gracias, Carlos. Y bueno, escuchando la nota previa, tremendo porque, digamos, el nivel de violencia, que obviamente es para una persona y no lo podemos así extrapolar a toda la población, pero lo que genera es realmente esa sensación de que la vulnerabilidad es generalizada a todos, porque pues al final de cuentas es aleatorio. Y esta vez un joven de 28 años, padre de familia, migrante, vaya, es una tragedia por donde lo veas y un absurdo en el sentido de que no se atienda siquiera médicamente. Pero eso está pasando en Estados Unidos, el otrora país de la democracia, del respeto de los derechos humanos, de los derechos civiles. Es terrible y peor, porque déjenme comentarles, y esto es lo que yo quiero traer a colación el día de hoy, es qué se ha dicho a propósito de esta Asamblea de las Naciones Unidas en Nueva York, en la cual ayer el presidente Donald Trump subió al estrado, previamente había subido Lula da Silva, con un discurso espléndido, realmente muy interesante, de un gran estadista, porque vaya que lo es Lula, pero en una circunstancia también muy difícil, porque en 2 semanas, Carlos, y lo vamos a platicar, en 2 semanas son las elecciones en Brasil, y a ver qué tanto tiene algún mínimo impacto este discurso que hizo Lula, que impactó a los presentes, pero también a muchos que seguimos este tipo de temas, ¿no? Digamos, a las naciones en general que acompañan todo lo que tiene que ver con la política, la geopolítica, pero esto no necesariamente tendrá el impacto así definitivo, porque 90% de los que apoyan a un lado o al otro ya está definido en Brasil. Entonces, bueno, vaya, puntito más, puntito menos, pero lo vamos a seguir. Déjame ir con lo que dijo Donald Trump, porque el representante de nuestro país todavía no habla, le toca hasta el viernes, aunque algunas voces estaban ya diciendo que había ya participado, pero no. A ver, los que sí sabemos y seguimos estos temas, sabemos bien que le toca hasta el viernes. Por ahora, Donald Trump ayer subió al estrado. ¿Qué dijo? Bueno, temas migratorios, ¿eh? Porque ya si me sigo yo con lo que dijo, ya nos ponemos aquí a llorar. Pero sí, una de las cosas que fue muy fuerte es que, y hay que verlo en el contexto electoral también, ¿eh? Digo, todo el mundo está jalándole para su molino, ¿no? Tampoco hay que negar eso del anterior caso que analizaba yo de Lula. Pero lo fuerte es que es de los puntos que todavía sigue teniendo más apoyo que reticencia. No tiene ya el apoyo que alguna vez tuvo, el tema migratorio en general, pero por 2 razones que repitió Trump en este discurso. Uno, porque asocia la migración con el control estricto de las fronteras, dice él. Y la otra, con que al final de cuentas la frontera es la más segura en su historia. Ya sabes que él, bueno, no, en la historia de la humanidad casi. Pero entonces sí, él habla de que ya nadie ha entrado a su territorio sin autorización y sin ser invitado. Y que no ha habido una sola persona en situación indocumentada que haya entrado estos últimos casi dos años, bueno, todavía no afortunadamente, de su gobierno. Pero esto, traducido también en términos de política interna en Estados Unidos, lo que estamos viendo es que ya está rozando el 30% de apoyo, o sea, el 70% de repudio en muchos temas, sobre todo el económico, e incluida la percepción de que la guerra con Irán está perdida. O sea, esto te habla ya de un ambiente que yo no quiero apostar, no estoy dispuesta a entrarle, Carlos, porque con los estadounidenses no me confío, pero apuntaría a que efectivamente a la fotografía de hoy, pues no ganaría ninguna de las cámaras. Inclusive en el caso de Texas, que reportabas tú con la nota anterior, bueno, lo que tenemos es que incluso podrían perder la gubernatura en manos de los republicanos más duros, como es el caso de Abbott. Pero por eso digo, no apostemos, porque en un mes, con Donald Trump y con el electorado estadounidense, que es pragmático y que también ellos, digamos, resto del mundo, no nos importa si pasara algo que finalmente les diera algún beneficio. Y lo digo para curarme en salud, porque también ya me ha tocado pensar que la tendencia está anunciando una cosa y al final, oh sorpresa. Pero en este caso, el mensaje que da desde Naciones Unidas sí apunta a fortalecer ese discurso, mucho en el sentido de el discurso, bueno, siempre van agloriándose y también, digamos, peluceando, como decimos en México, al resto de los oyentes ahí en ese evento, pero sobre todo a su electorado. Y a ese electorado que trata de convencer, por ejemplo, de que hay una cuestión en la que él ha avanzado, y es que al final el resto del mundo y este sistema de derechos humanos ha impuesto un criterio en el que los ha obligado, fíjate, ha obligado a Estados Unidos, bueno, ha obligado a recibir a población extranjera, y que eso les ha minado no solamente su cultura, sino también toda la parte de su patrimonio, dijo a él ayer. O sea, quien quiera oír el discurso está ahí, que por cierto, tenían un tiempo para dar sus discursos todos, y él insistió y se pasó de tiempo, aunque le pasaban los papelitos. Entonces, ojo con esto, hay que verlo en claves electorales, sí, a su electorado también, pero no necesariamente le costará a su favor, porque se empieza a definir, por lo menos en la fotografía del momento, ¿no? Para, te digo, yo ¿sí? ya no soy de las que apuesta fácilmente. Bueno, creo que esto podríamos acompañarlo a ver si se mantiene ese 49% de apoyo en temas migratorios y de control de fronteras, que es el discurso que todavía ahorita le sigue dando los mayores réditos a Donald Trump, y que era de los que le daban mayores réditos también, no podemos tampoco negarlo, hace año y medio, dos años, digamos, cuando estaba en campaña. Entonces, este es lo que sobresalgo del discurso de ayer en temas migratorios de Donald Trump en Naciones Unidas, Carlos.
0: Así como usted dice en lenguaje de apuestas, doctora Leticia Calderón Chelios, pues yo tampoco le entro a la apuesta, yo paso sin ver igual que usted, y vamos a ver más bien, o lo importante será ver qué hará Donald Trump de aquí a que sea ese día de las elecciones del mes de noviembre, porque evidentemente todavía le queda algo de tiempo. Esperemos que dentro de este mes que le queda un poquito más, pues no nos vaya a llevar entre las patas. Pero si le parece bien, aquí lo seguimos platicando, como ya es costumbre, cada miércoles, doctora Leti.
7: Aquí lo seguiremos platicando y seguramente habrá información muy importante, y sobre todo que también nos repercute enormemente, Carlos.
0: Sin lugar a duda.
7: Así nos tocó con esta frontera. Como diría la doctora Sheinbaum, no se trata de decir nada, ¿verdad? Pero bajita la mano, ahí le dio una repasadita también.
0: Un recargón. Excelente. Doctora Leticia Calderón Chelius, siempre un verdadero placer escucharla. Mil gracias. Excelente noche, excelente resto de semana y nos vemos en la próxima.
7: Por supuesto. Hasta luego y buena noche para todos.
0: Gracias y hasta entonces. Vámonos al segundo corte. Nos vamos escuchando Don't Stop to Dance de Brian Ferry. Recuerde, estamos recordando al barco Rainbow Warrior de Greenpeace.

0: Regresamos.
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0: Ya estamos de regreso, gracias por continuar con nosotros. Estamos escuchando The Middle of the Road, desde Los Pretenders, y estamos recordando, por supuesto, el barco Rainbow Warrior de Greenpeace. Ahora sí, vámonos a otros asuntos. Los videojuegos forman parte de nuestra vida moderna al combinar entretenimiento, socialización y desarrollo de habilidades cognitivas. No obstante, exigen establecer un equilibrio para evitar el aislamiento o descuidar las obligaciones diarias. De ello surge la pregunta, ¿qué lugar ocupan los videojuegos en la vida de una persona o de un menor de edad? La respuesta enseguida, en nuestra entrega de trabajos especiales. Ese es el tema que atrajo precisamente a su radar de reportera mi colega Bianca Aguirre. Enseguida para usted.
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2: Jugar, ganar y avanzar. Para millones de mexicanos, los videojuegos forman parte de su vida. Pero ¿cuándo dejan de ser entretenimiento y se convierten en una señal de alerta? El estudio Uso de videojuegos y trastorno de juego por Internet en México, encuesta nacional en población general mexicana, revela que el 23.2% de los mexicanos de 12 a 65 años jugó videojuegos en el último año. Entre quienes juegan, el 14.4% presentó al menos un síntoma relacionado con el trastorno de juego por Internet. Es la voz de Copitzi Cruz Cruz, investigadora en ciencias médicas de la Comisión Nacional de Salud Mental y Adicciones.
3: Es importante tomar en cuenta que el instrumento que se utilizó para medir es considerado un instrumento de tamizaje, o sea, no establece un diagnóstico, ¿no? Como tal del trastorno por uso de videojuegos, pero sí nos da una idea de justo estas pequeñas alertas donde podríamos estar pensando en que hay una conducta hasta cierto punto adictiva hacia el manejo de estas tecnologías.
2: Pero no todo es riesgo. Para quienes juegan de manera equilibrada, esta actividad también puede representar aprendizaje, diversión y convivencia. De esto nos platica Michelle Jeffer, videojugadora.
4: Pues mira, de una manera chistosa, los videojuegos me ayudaron a aprender inglés, porque cuando yo era pequeña se me complicaba mucho, pero me forcé a aprenderlo para poder entenderles, porque hace muchos años los juegos solamente estaban en inglés. Entonces me obligué a intentar y aprender y para poder entender las historias y poder aventurarme mejor. En ese sentido, pues sí fueron una guía bastante buena para yo aprender este idioma. Por otra parte, también sí he tenido la oportunidad de conocer amigos que, de hecho, hasta la fecha han sido mis mejores amigos durante varios años.
2: El estudio también llama la atención sobre los adolescentes. Casi 6 de cada 10 jugaron videojuegos en los últimos 12 meses. Y aunque el debate suele centrarse en sus riesgos, también existen aspectos positivos que vale la pena considerar. Así lo refiere Rodrigo Martínez, periodista de videojuegos en 3D Juegos México.
5: Cuando uno se transforma en gamer y lo hace de manera regular, el beneficio inmediato es una conexión motriz mucho más ágil, es decir, tienes que estar sincronizando lo que ves en la pantalla con lo que haces con las manos y también con lo que haces con el cuerpo, porque ya no solamente los videojuegos se tratan de sentarte y estar de manera sedentaria 2-3 horas o lo que

0: pases jugando, sino que también te puedes mover y eso facilita mucho la conexión motriz y también estimula la memoria.
1: El problema aparece cuando jugar comienza a desplazar el sueño, la escuela, la familia o las relaciones personales.
2: Pues sí me ha pasado que hay juegos que tal vez me atrapan de una manera tan intensa que juego por horas sin pelar a nadie. Y pues sí es importante darse cuenta cuando ya tal vez un juego te está sobrepasando en tal vez ya una adicción. Cuando es el caso, pues sí me obligo a dejar de jugar. Yo afortunadamente tengo esa manera de decirme ya basta, ya jugué demasiado. Y es cuando pues ya me digo ya basta, voy a dejar de jugar, lo apago, lo guardo y dedico mis actividades tal vez ya a hacer otra cosa. Pero afortunadamente sí tengo ese momento de decirme a mí misma que ya fue suficiente.
1: Los investigadores encontraron además una asociación entre el trastorno y problemas de salud mental, aunque aclaran que el estudio no permite afirmar que los videojuegos sean la causa.
3: No sería algo generalizado, sino solo a lo mejor en aquellos que tienen más susceptibilidad justo a engancharse, ¿no? En estas temáticas de juego, ¿no? Hasta el punto patológico, y que incluso obviamente esto puede estar correlacionado también con un tema de salud mental que agrave incluso, ¿no? El aislamiento, al centrarse directamente en el juego e interaccionar poco socialmente, se va aislando. Su círculo no lo identifica.
1: Y también hay que poner atención a las personas con las que se interactúa en línea, particularmente cuando se trata de menores de edad.
0: Hoy en día todo el mundo estamos conectados, los videojuegos están conectados a internet y eso abre la puerta a conocer a muchísimas personas, lo cual, como decía hace unos momentos, es padre porque tienes una pertenencia a un grupo social, pero también tiene un riesgo, que puede haber gente con malas intenciones hablando con los niños e incluso con gente adulta.
1: Pero el fenómeno va mucho más allá del entretenimiento. En 2025, el mercado mundial de videojuegos alcanzó un valor estimado de más de 239 mil millones de dólares. Y para este año se proyecta que supere los 255 mil millones. En un mundo donde cada vez más personas juegan, la pregunta no es solo cuánto tiempo pasamos frente a una pantalla, sino qué lugar está ocupando el videojuego en nuestras vidas. Informó para Grupo Radio Centro, Bianca Aguirre.
4: Vamos a otros asuntos porque a 12 años de la desaparición de los 43 estudiantes de la Escuela Normal Rural Raúl Isidro Burgos de Ayotzinapa, Guerrero, madres, padres y normalistas iniciaron este miércoles una jornada de movilizaciones allá en Guerrero y se va a extender hasta el 27 de septiembre, con actividades en distintos puntos de la entidad, pero también aquí en la Ciudad de México, como ya nos lo informó mi colega Oscar Lara. En este contexto, organizaciones de derechos humanos de nuestro país y de Alemania pidieron que los 4.21 millones de dólares pagados por el fabricante de armas Heckler & Koch al Estado alemán por la exportación ilegal de fusiles G-36 a México, contribuya a mecanismos de reparación social para víctimas y comunidades afectadas, entre ellas las del caso Ayotzinapa. La petición planteada en una carta abierta al ministro presidente del Estado alemán de Baden-Württemberg, Sem Özdemir, vincula el procedimiento contra la compañía con el ataque del 26 de septiembre de 2014 allá en Iguala, Guerrero. Fue en ese momento, recuerde, donde desaparecieron los 43 estudiantes. 6 personas fueron asesinadas y más de 40 resultaron heridas. Según el documento, pese a que Alemania prohibía exportar armas a Guerrero por la situación de derechos humanos, 99 fusiles G-36 de Heckler & Koch estaban en manos de la policía local y al menos 3 fueron disparados aquella noche en contra de los estudiantes. Entre las personas agredidas estuvo el estudiante Aldo Gutiérrez Solano, quien recibió un disparo en la cabeza y permanece en estado vegetativo. Y aunque las organizaciones precisan que debido al deficiente procesamiento de la escena, no se ha podido determinar si el arma que lo hirió era uno de los fusiles de la compañía alemana. La petición llega después de que Heckler & Koch hiciera efectivo en mayo pasado un pago de aproximadamente 4,21 millones de dólares al Estado alemán como sanción penal derivada de la sentencia dictada en 2019 por el Tribunal Regional de Stuttgart por las exportaciones ilegales de fusiles G-36 a México. Las organizaciones reconocen que dicha sentencia no contempla una indemnización directa a las víctimas mexicanas, por lo tanto no obliga a transferirles los recursos. Sin embargo, piden al gobierno de Baden-Württemberg analizar las posibilidades jurídicas y políticas para que el dinero contribuya a procesos de reparación social aquí en nuestro país. Entre las propuestas figuran financiar atención psicosocial y de salud para comunidades afectadas, especialmente en casos en los que esté documentado el uso de las armas como Ayotzinapa, apoyar el esclarecimiento de violaciones de derechos humanos y promover garantías de no repetición. La carta también plantea abrir un diálogo entre autoridades alemanas y organizaciones civiles mexicanas y alemanas para determinar cómo canalizar los recursos y, si una transferencia directa a las familias no fuera jurídicamente posible, financiar proyectos que beneficien a las comunidades afectadas. Entre los firmantes están el Centro Pro de Derechos Humanos, el Centro de Derechos Humanos de la Montaña Tlachinoyan y varias organizaciones alemanas de derechos humanos y de control del comercio de armas. Y en más información del día, autoridades policíacas encontraron el cuerpo de Jocelyn Sandoval Calderón, la joven estudiante de derecho quien habría desaparecido junto con otros dos jóvenes que fueron hallados sin vida el pasado lunes a unas calles de la presidencia municipal de Otumba. La Fiscalía Mexiquense había emitido ya una ficha de personas y búsqueda de personas desaparecidas precisamente para Jocelyn. No obstante, esta mañana fue encontrado su cuerpo. Félix Hernández, tienes todos los detalles del asunto. Bienvenido, Félix. Buena noche. Infórmanos, por favor.
5: Gracias, Carlos. Darte a conocer que autoridades policíacas hallaron el cadáver de la joven estudiante de 21 años de edad, Jocelyn Sandoval Calderón, a un costado de la autopista México Pirámides en Otumba. La estudiante de derecho desapareció junto con los dos jóvenes que fueron hallados sin vida el pasado martes dentro de un automóvil negro Aveo, a unas calles de la presidencia municipal de Otumba. Trascendió que uno de ellos era novio de Jocelyn. La Fiscalía Mexiquense había emitido desde el pasado lunes, cuando sus familiares ya no tuvieron contacto con ellos, una alerta de búsqueda. Sin embargo, al día siguiente encontraron a los dos muchachos dentro de un vehículo compacto ya sin vida, y esta mañana fue hallado el cuerpo de Jocelyn a un costado de la carretera México Pirámides. La Fiscalía Mexiquense abrió una carpeta de investigación en la que se relaciona los tres homicidios para poder esclarecer los motivos del crimen y dar con los responsables. Carlos, hasta aquí mi reporte para el Grupo Radio Centro.
4: Gracias, Félix Hernández. Ya para despedirnos, le platico, esto es bien importante porque el Servicio Meteorológico Nacional ha informado que según la actualización de las 18 horas con 40 minutos del día de hoy del Centro Nacional de Huracanes de los Estados Unidos de América, NOAA por sus siglas en inglés, el huracán Polo alcanzó nuevamente la categoría 5 en la escala Saffir-Simpson. Otra vez Polo ya es categoría 5, se había degradado a 4, ya es nuevamente categoría 5. Su centro se localizó sobre el Océano Pacífico aproximadamente a 235 kilómetros al sur-suroeste de Zihuatanejo, Guerrero, y a 425 kilómetros al sur-sureste de Manzanillo, Colima. Debido a su distancia, mantienen la zona de prevención por efectos de vientos de tormenta tropical desde Tecpan de Galeana, Guerrero, hasta Punta San Telmo, Michoacán, y desde el oeste de Punta San Telmo, Michoacán, hasta Playa Pérula, en Jalisco. Otros asuntos. A menos de 24 horas de su recepción, con 23 votos a favor, 9 en contra, y sin mover ni una sola coma, Comisiones Unidas de Puntos Constitucionales y Estudios Legislativos Primera del Senado aprobaron la minuta de reforma constitucional para establecer la nacionalidad única, previo a la solicitud de la candidatura a la presidencia de la República Mexicana, gubernaturas o jefaturas de gobierno de la Ciudad de México. Se trata de la reforma constitucional que modifica los artículos 82, 116 y 122 de la Carta Magna para estipular que para desempeñarse como titular del Poder Ejecutivo se deberá ser ciudadano o ciudadana mexicana por nacimiento, hijo o hija de padre o madre mexicanos, no tener ni adquirir otra nacionalidad y, en caso de tenerla, renunciar a ella previo a solicitar su registro como candidato o candidata en los términos que establezca la ley. La minuta fue enviada al Pleno de la Mesa Directiva de la Cámara Alta para su programación legislativa. Y en Coatzacoalcos, Veracruz, en la zona sur del estado, Ejecutaron a Guillermo Pamuche Yep, mejor conocido como el Chino Yep. Pamuche Yep fungía como coordinador regional del recién formado partido PAS, que en Veracruz cuenta con una base cercana al extinto partido Encuentro Social. De acuerdo con los primeros reportes, los atacantes abrieron fuego en más de 10 ocasiones para después huir a bordo de un vehículo con rumbo desconocido. Hasta el momento no se han reportado detenciones. ¿Y Moscú? No va a hacer una pausa en su guerra contra Ucrania, fue lo que declaró este miércoles el ministro de Asuntos Exteriores ruso, Sergei Lavrov. Esto ante el Consejo de Seguridad de la ONU. No vamos a hacer una pausa en nuestra operación militar especial, fue lo que afirmó Lavrov, que acusó a Europa de querer aprovechar un alto al fuego para abastecer de armas al régimen de Kiev. Mañana en punto de las 2 de la tarde, mi colega Bianca Aguirre en estas frecuencias. 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Retransmisión, 21 horas en el 1110 AM. Nos vamos escuchando You Are The Voice, recordando al barco Rainbow Warrior de Greenpeace. Es John Farnham. Muchas gracias por informarse con nosotros. Muy buenas noches.

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1: Muy buenas noches, vamos con las noticias. La Secretaría de Salud hizo un llamado a reconocer las señales tempranas del Alzheimer y otras demencias para garantizar diagnósticos oportunos y atención humanizada. Durante el simposio conmemorativo por el Día Mundial del Alzheimer, la dependencia enfatizó que el envejecimiento poblacional exige fortalecer la prevención y las redes comunitarias de cuidado. La Secretaría de Medio Ambiente y Recursos Naturales encabezó una megajornada de limpieza en el río Tula, en el estado de Hidalgo, donde se recolectaron 4 toneladas de residuos en un tramo de 4 kilómetros. Los trabajos se desarrollaron en puntos estratégicos del cauce como el Chamizal, Río Rosas, Tres Culturas y Bojay. El Consejo Permanente de la Organización de Estados Americanos aprobó celebrar el próximo 2 de octubre una reunión extraordinaria para tratar la situación política en Nicaragua, luego de que hace unos meses el presidente nicaragüense Daniel Ortega afirmara que no habrá más elecciones en el país centroamericano. De nuestro almanaque. El 23 de septiembre, el Parque Nacional Cumbres del Ajusco conmemora el aniversario de su decreto de creación firmado en 1936. Ubicado en la Alcaldía Tlalpan, en la Ciudad de México, esta área natural protegida de 920 hectáreas resguarda densos bosques de pino, encino y pastizales de alta montaña, fundamentales para la biodiversidad regional. Para Noticentro informa Alicia Hernández.
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0: Nunca antes había jugado un partido de fútbol con la selección mexicana en la ciudad de Baltimore y no se había hecho porque es un periplo llegar. La verdad es que hemos hecho el día de hoy 13 horas, 13 horas de viaje desde salir de casa hasta llegar aquí a este hotel donde estamos en este momento. Sí, son muchas horas. Es una ciudad extraña para la selección mexicana, pero no tan extraña para el público mexicano que vive en Estados Unidos. Decíamos, ¿por qué no se va a jugar el primer partido de Rafa Márquez en territorio mexicano después de la efervescencia que fue la Copa del Mundo? Aquí se ha reportado que de los 50 estados, incluido Hawái y Alaska, han comprado boleto. Han salido tarjetas de crédito para comprar boletos de los 50 estados de Estados Unidos. Es una barbaridad. Y sí, sí es un periplo llegar. Estamos en el hotel, una disculpa, ya mañana estaremos en locaciones, en el estadio de los Ravens, y estaremos en el estadio también de los Orioles, que no, que están teniendo esta noche una serie contra los Blue Jays, un par de equipos feos, malos, ¿no? Aunque Abraham Guerrero seguramente se ofenderá, ¿no? En el momento de que diga esto. Y por la mañana se fue Paul Llorente y se fue Llorente y Javier Aguirre se van a España de regreso a dirigir al equipo del Valencia, un equipo que está de capa caída. Tenemos absolutamente todo. Y la selección mexicana que tuvo actividad en el centro de alto rendimiento y estará llegando aquí a Baltimore el día de mañana. Pero mientras todo esto pasaba, la Cámara de Senadores otra vez de lucidores, ¿no? Lucidos. Vamos, ya está la ley, ya la vamos a poner. Ley patito. No sé si lo han leído, pero es una ley patito. Esto es lo que hicieron, que fueron al conversatorio y Abraham Guerrero no me dejará mentir, todo lo que dijimos ayer y lo que Zúñiga sabe y Alfie y lo que ayer Luis Castillo muy fuerte contra gente de los medios de comunicación y con toda la razón del mundo, porque tienen un desconocimiento y una ignorancia plena, ¿no? Y esa ignorancia la tratan de trasladar a un público masivo y ese público masivo no es estúpido. No es estúpido. Entonces, hoy se ha puesto, es que tiene que haber incentivos deportivos. Mejor denle incentivos económicos a los taekwondoines, mejor denles incentivos económicos a los clavadistas, a los de tiro con arco, a la gente que necesita eso. Dejen en paz al fútbol, señores legisladores, estúpidos. Estúpidos. Iniciamos sin filtros.
1: Resumo en breve lo que contiene esta iniciativa que modifica la Ley General de Cultura Física y Deporte. Primero, se incorpora expresamente el mérito deportivo entre los principios que deben observar las asociaciones deportivas nacionales. Segundo, se establece que cuando existan dos o más divisiones dentro de una misma estructura profesional, deberá establecerse un mecanismo permanente que comprenda todas las categorías sin excepción. Es decir, se obliga a que se incorpore el ascenso y el descenso. Tercero, el ascenso, el descenso y la permanencia deben definirse principalmente por los méritos y resultados obtenidos en la competencia. Voy a terminar, presidente. Cuarto, reglas transparentes. Las propias asociaciones deportivas nacionales conservarán la facultad de diseñar el sistema de competencia, pero sus reglas deberán ser públicas, objetivas, claras y no podrán modificarse durante su vigencia. Quinto, las asociaciones deportivas nacionales deberán presentar anualmente a la Comisión Nacional del Deporte y a las comisiones legislativas en materia deportiva información sobre sus programas, modificaciones reglamentarias, formación deportiva, resultados, calendario, etcétera. Y por último, las asociaciones deportivas nacionales deberán asistir a las reuniones de trabajo que sean convocadas por las dependencias de la Administración Pública Federal o por el Congreso de la Unión. Que quede claro, y con esto concluyo, no buscamos administrar el fútbol ni sustituir a sus autoridades. Queremos proponer reglas claras que garanticen la competencia entre todas las categorías del deporte, no solo en el fútbol. Buscamos con esta iniciativa encontrar un equilibrio entre las organizaciones deportivas que responda a tres principios esenciales: competencia, mérito y oportunidades. Que viva el deporte mexicano, que viva el fútbol y que vivan las oportunidades para todas y para todos. Muchas gracias.
0: Que viva y que viva el tequila, porque, o sea, salió prácticamente entequilado el señor, no sé, o sea, como con el amigo que tiene La Paz, todo abierto con la Casa Azul, ¿no? No sé si no podía tener un poquito más de decencia para llegar a la tribuna más importante del país, pero bueno, el señor oportunista, don Clemente, ha terminado haciendo un ridículo monumental. Entonces hay que decirle, ¿sabes qué, Abraham? Llámale a la Secretaría General de la FIFA y diles que cambien sus reglamentos, que tienen que ahora informarles a la CONADE también, ¿no? Porque pues, es importante, ¿no? Dile, oigan, háblale a la Unión Europea de Fútbol y decirles, oye, ustedes que quieren sacar a Infantino, ahora que vengan con el poderío en la FIFA y que tenga Montaglani, etcétera, el control, tienen que avisar a la Comisión Nacional de Cultura Física y Deporte, porque así lo exigimos, porque así lo queremos. Este señor es un vividor.
2: Yo insisto, ¿no? Para mí, en materia deportiva, para no meternos en otras cosas, hay cosas más importantes que las...
0: No, nada más una acotación a lo particular. Estamos en el mismo hotel, exactamente el... idénticas habitaciones, y yo estoy bien iluminado, ¿y tú por qué no? Hay una lamparita que si la volteas a tu cara, güey.
2: ¿Pero quién tiene su radio puesto, como siempre?
3: Ah, yo tengo... Señor D.
0: Estoy viendo Tricolor al Día, que miente Televisa porque está Mauricio Imay en el estudio y está aquí.
3: No, ya.
2: Ya todos mienten, ¿no? Ya todos mentimos. Así es la televisión. A ver, yo le preguntaría, ¿cómo se llama este señor? Clemente... Castañeda,
0: el senador. No, yo le voy a poner Clemente Jax.
2: Ah, no, el senador Clemente Castañeda. Ojalá, y sé que lo van a hacer porque tienen un equipo que les prepara todo, ¿no? Como estos discursos. Ojalá y nos dijera para qué sirve el COVID en la Ley de Cultura Física y Deporte de nuestro país. Y que está, se supone, activo y que es un de las elecciones en todas las federaciones prácticamente. O sea, ojalá y nos dijeran eso. Más allá del ascenso, todos aquí estamos de acuerdo en que haya ascenso y descenso. Ojalá y en esta iniciativa de ley pongan apartados, no sé si se pueda, ustedes son más expertos en eso, para decirle a los dueños de los equipos que ascienden, el dueño del equipo que asciende por mérito deportivo debe de tener la capacidad de pagarle sus sueldos a sus futbolistas, a la gente de administración. No, el dueño del equipo que asciende por méritos deportivos no puede vender esa franquicia para llevarlo a otro lado y hacerse multimillonario, porque una franquicia de expansión vale 5 millones de pesos. En la Liga MX ya vale 5 millones de dólares. Un dueño de un equipo que asciende por méritos deportivos no puede asociarse con quien no debe. Ojalá y también pusieran esas cosas porque también son importantes. Nada más rápido para terminar. De en torneos cortos, de todos los ascendidos en torneos cortos, los únicos que destacan, Tigres, que bueno, ascendió, pero pues ya era un equipo que ya había sido campeón en Liga MX.
0: Ascendió, ¿no?
2: Pachuca, León y Tijuana, que ahí medio se mantiene. Los otros o navegan con problemas o algunos han hasta desaparecido.
0: Como lo que hizo Curi, ¿no? Que tenía la Piedad y lo cambió a Veracruz.
2: Por eso te digo, también que obliguen a los dueños en esta ley a respetar eso.
0: Y también deberían de obligar, Luis, Juan Carlos, mi querido Beto, a si vamos a tener ascenso y descenso. Bueno, Albert, Humberto.
3: Ah, Humberto Álvarez, y para ti, aunque no, te cueste.
4: Esto está bien también.
3: Porque con su hermano sí te cuadras. Ah, Alfie. Es el mejor periodista que el otro.
0: No, el otro no es periodista, el otro es un muy buen productor.
4: Oye, bueno, no es tan bueno, pero bueno. Lo de Clemente Castañeda, que se aventó casi un grito de independencia al final de su discurso, ¿no? ¡Que viva el ascenso! ¡Que viva la Liga MX! ¡Que viva la Liga de Expansión! Oye, impresionante, ¿no?
5: Ahora, a mí me gustaría saber, y Luis Castillo, que es muy afín y que tiene muy buenas fuentes, es en la Liga MX, en la Federación Mexicana, bueno, concretamente, Mikel Arriola y los dueños están preocupados por esta ley, realmente creen que no va a pasar, o si pasa, tiene varias aristas por las cuales ellos pueden salirse, digamos, por la tangente. Es decir, ¿realmente a los 18 les preocupa lo que está sucediendo ahorita o no?
3: Fíjate, ¿cómo están? Qué gusto saludarles. aquí tengo unas anotaciones que hice, espérame, deja entrar, ¿no? Que no se han dado cuenta, como yo decía ayer aquí en el video comentario en Estadio Deportes, que los políticos se volvieron comentaristas y los comentaristas, algunos se volvieron políticos, ¿no? Lanzando propuestas, ¿no? Como
0: no lanzaron propuestas.
3: Bueno, mentiras, ¿no?
0: Es otra cosa. O sea, el salir a la tribuna a lanzar propuestas es distinto a decir, ay, es que a mí me mintieron diciéndome que la pandemia se iba a quitar el ascenso y el descenso, pero después iba a regresar, después el otro, no, pues juego con línea de tres, Julio con cuatro, y tenemos a jugadores de cimarrones, como lo hizo Pepe del Bosque, como César Montes, que nunca en su familia jugó en cimarrones.
2: Yo les diría que ellos no deberían ni de ser mencionados ni de ser la noticia, ¿no?
3: No, pero te digo, ¿por qué sí? No, porque los senadores, a ver.
2: Pero al final los senadores los están utilizando, no sé si.
3: Sí, pero es un acto populista. A ver, la clave es que yo no sé si muchos colegas periodistas, reporteros, hablo de reporteros, no de los senadores, y su equipo de trabajo ya se dieron cuenta que hubo un movimiento estratégico de la Liga MX, con la creación de la Asociación Mexicana de la Liga MX, AC. Con esa creación de este nuevo ente en el fútbol mexicano, veamos si el Senado de la República, ¿no? Si el señor Clemente, si el señor Mier, o sea, que aquí lo que no se dan cuenta los equipos, los periodistas que se prestaron a este, ¿cómo le podemos llamar?
5: Faramaya.
3: A este circo político, porque para mí no deja de ser un circo político. Tienen cada quien. A ver, el señor Clemente aspira a la gobernatura de Jalisco, el señor Nacho Mier aspira a la gobernatura de Puebla, y no se dan cuenta que los están utilizando, utilizado como clientelismo político.
0: ¿Por qué aparece Castellanos? Perdone, pero a lo mejor les va a molestar esto. Y aparecen en la tribuna, y aparecen muchos, y el partido en el poder no ha hecho absolutamente ningún comentario. O sea, diciendo, pues hagan lo que quieran, ¿no? O sea, si hubiera realmente una necesidad de hacer algo políticamente hablando y gubernamentalmente hablando, la realidad es que sería diferente. Hoy estamos ante el oportunismo político y el oportunismo de personajes que lo que único que quieren es establecerse a una posible campaña, como bien lo decía Luis, y como, pues, utilizando una coyuntura. Es decir, ¿qué es los grandes problemas del país? Pues no son el ascenso y descenso, evidentemente.
3: Estos claro señores que no.
0: La pobreza, estos señores deberían estar preocupados por el crimen organizado, estos señores deberían estar preocupados por la salud, deberían estar preocupados por la educación, pero no, son tan estúpidos, y son nuestros empleados, porque nosotros les pagamos su salario, nosotros le pagamos su salario, son nuestros empleados, estos señores son nuestros empleados, deberían de trabajar por el bien de México, y si no, que se larguen de esa
5: tribuna. Pero ¿sabes qué, Gerardo? Yo te diría lo contrario, no son estúpidos, son muy abusados, es gente muy abusada que sabe de dónde colgarse. Ayer lo platicábamos, que a raíz de lo que pasó en la Copa del Mundo, el fútbol otra vez volvió a tomar una posición muy específica en la sociedad mexicana, y lo vimos en los festejos, ¿no? Festejaban las tres clases sociales del país, la baja, la media y la alta, todos juntos. Entonces de ahí se están colgando. Por eso a mí, yo lo decía desde ayer, y qué bueno que Luis lo secunde, porque Elías decía que no. Yo creo que ayer utilizaron a nuestros compañeros periodistas que estuvieron presentes ahí, o sea, terminaron por caer en el juego, terminaron por caer en la trampa. ¿Y en qué derivó la trampa? Que ayer lo reporteamos en Estadio Deportes, tú lo tenías en tus redes, Gerardo, pues estas fotos del dueño de Atlético La Paz con el senador, que son muy amigos, y él diciendo, mi amigo el oso fue el que me dijo que checara esto. O sea, al final de cuentas, pues sí, claro que tiene tintes políticos, ¿no? Y es ahí donde vendrá la reflexión de qué tan cierto es que los políticos quieran meter mano en esto.
2: Yo insisto, ojalá y regrese el ascenso y el descenso, porque le da otra...
0: No, a ver, Abraham, el tema no es...
2: Déjame terminar, no, ya sé que ninguno de aquí estamos en contra de...
0: Nada, nadie, o sea, no, tiene que regresar.
2: Ojalá regrese y sea lo más rápido posible, pero ojalá también, yo insisto, que esos equipos que aspiran
0: Gracias, Stanley.
2: Estar en lo más alto, no dejen colgados a sus futbolistas con 3, 4, 6 meses de sueldo, ese tipo de cosas, ¿no?
0: A ver, ese asunto no va a pasar, no va a pasar porque la liga está cerrada. Y la liga tiene que autorizar el ascenso y el descenso, o la Federación Mexicana de Fútbol, y esto, más allá de lo que han hecho estos bola de oportunistas políticos, tiene que haber una resolución del TAS. Y esta resolución del TAS saldrá por diciembre, más o menos. Y eso es donde va a venir el verdadero asunto. El verdadero asunto deportivo, que es el Tribunal Superior del Deporte.
3: El propio maestro Castellanos me decía ayer en una pregunta expresa que le hice es, ¿cuál es? A ver, esto no. A nosotros lo que nos interesa es lo del Tribunal de Arbitraje Deportivo.
5: Claro. Porque es irreversible. Porque es irreversible lo que diga el TAS.
0: Eso sí, diga, pero a ver, ¿qué va a decir el TAS? Ah, sí, tiene que haber ascenso y descenso. Está bien. Perfecto. Bienvenido el ascenso y descenso por orden del TAS, que es el órgano regulador, el órgano que tiene que traer la justicia al deporte. Porque el deporte se rige de una manera distinta. Y eso no lo saben en la legislación mexicana. La FIFA, al único que le hace caso es al TAS. No le hace caso al señor Clemente Jax. No le hace caso al señor de La Paz. No, le hace caso a Clemente, le hace caso a la Federación Mexicana de Fútbol. Y la Federación Mexicana de Fútbol está afiliada a la FIFA. Ahora, ¿qué va a decir el TAS? Ah, que haya ascenso y descenso, está bien. Y la Liga, en ese momento, va a decir, perfecto. Si va a haber descenso y ascenso, maravilloso, son los 18 contra los 18, ¿eh?
3: Fíjate, no, ahí te va. Y yo lo he planteado abiertamente porque pareciera que el que uno disienta de las formas, eres un vendido y tal. No, a ver, aquí, yo en lo particular estoy a favor del ascenso y descenso. Dos cosas. Tendrían que quitar el candado de los 4 equipos certificados como mínimo para ascender. Totalmente. El que esté certificado, y a ver, y el maestro Castellanos lo sabe, para ganar una liga de ascenso, y todos lo hemos vivido, es muy bravo, muy, muy bravo. Entonces, de entrada, si UDG, si Morelia, si La Paz, si Mineros, ¿quién más se me olvida? Pueden ascender Cancún. Y están certificados Cancún. Adelante. ¿No? Denle, pero también, a ver qué fácil es, ¿no? Porque entre ellos también se protegen. Y en estos 6 años, ¿por qué nadie de ellos ha descendido a la Liga Premier? Porque saben que pierden su inversión.
2: No existe. ¿No?
3: ¿No? Hay que hacerlo, porque pierden su inversión. A ver, una franquicia en Liga Premier anda entre los 4 o 6 millones de pesos. Y una franquicia de la expansión anda entre los 80 millones. ¿Y por qué no hubo descenso? ¿Por qué no han peleado ellos, por decir, los malos de nuestra liga que defiendan?
0: Como el profesor, ¿cómo se llama el maestro?
5: Castellanos, Alberto.
0: Castellanos. ¿Qué hicieron con los 14 millones de dólares que les dio América Móvil para los derechos de transmisión cuando ascendieron? ¿Qué hicieron?
2: No, bueno, Leones Negros descendió al siguiente año.
0: Contrataron a ecuatorianos y a Marc Crozas. Y descendieron otra vez. ¿Para qué quieren ascender? ¿Para llevarse a las arcas, en paz descanse Raúl Padilla? ¿Para llevarse a las arcas de la universidad 14, 15, 20 millones de dólares? A ver, ese es un tema, ¿eh? Les dieron 14 millones de dólares. Y yo puedo enseñar el contrato, ¿eh? Yo no tengo ningún tipo de lío para enseñarlo. Yo lo tengo.
4: Es que está bien que regrese el ascenso y el descenso, pero también...
0: Sí, pero no por intereses económicos.
4: Hemos platicado muchas ocasiones que de repente los proyectos deportivos no son sólidos, y esa es una realidad. O sea, hay pocos equipos hoy en la Liga de Expansión que se pueden mantener sólidos en la primera división del fútbol mexicano.
5: Mira, Alfillo.
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12: ¡30 años de torneos cortos! ¡30 años de emociones en la Liga MX! Jesús Corona se convirtió en el gran ídolo de Cruz Azul, porque fue un ejemplo de trabajo duro y perseverancia. Defendió la portería del equipo de sus amores durante 14 años. Acumuló 45.280 minutos en el terreno de juego con la camiseta celeste y es el tercer jugador con más apariciones en la historia del club con 504 partidos. Corona había perdido 4 finales del fútbol mexicano, pero su revancha llegó cuando tenía ya 40 años de edad, en el torneo Guardianes 2021, donde ayudó a su amado Cruz Azul a romper una larga racha de 23 años sin título, convirtiéndose en leyenda de la institución.
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2: Ya estamos de regreso en sin filtros, porque luego se equivocan de nombre, parecen políticos.
5: Oye, Abraham, yo nada más quería decir para cerrar el tema, ya que así es. ¿En serio ustedes creen que el Atlante no esté pasando aceite en primera división? O sea, que el Atlante en este momento realmente esté con finanzas sanas después de haber comprado un equipo en primera división. Yo la verdad no lo creo, ¿eh?
0: No tiene problemas el señor Escalante, o sea, tiene mucho dinero.
5: No lo sé, Gerardo, no lo sé, ¿eh? Y yo no lo digo por un tema de que deban de sueldos o algo por el estilo.
0: No, a ver, tú sabes lo que, no quisiera decirlo, pero sabes el negocio de ese señor, ¿no?
5: No, pero Gerardo, no por tener un buen negocio vas a tener pero que mantener Gerardo, un equipo que no da.
2: Que ya lo hemos visto, ¿eh? De millonarios o multimillonarios que se meten al fútbol y se convierten en ricos. Es decir, que han tenido que hasta vender sus aviones privados.
0: Carlos Slim no se hizo millonario y después rico, con el León.
5: Pero mira, ¿te acuerdas de los San Román, Gerardo? De toda la lana que invirtieron en Alebrijes de Oaxaca en su momento.
2: Gerardo, ¿cómo pierden dinero?
0: El tema no es el Atlante, el tema de, ¿por qué tenemos que estar hablando del Atlante?
5: No, yo a lo que voy con el Atlante, Gerardo, es que no es tan fácil estar en primera división, o sea, sí le cuesta trabajo a un equipo como el Atlante.
0: Espérame, sí, pero no entendí lo de Dagoberto Espinosa, ¿va a venir con a la gira?
5: No, hasta el segundo partido.
0: Ah, ok. Porque si
2: no, porque la baja de lesionado Santiago y le lesionado Casif, nada más rápido, en el caso de Casif, y no voy a jugarle al abogado de Diablo, nada más para dar bien la información.
0: Casif es César Montes.
2: En el caso de Casif, sí jugó en Cimarrones, trae la playera de Cimarrones y la fregada, pero en esos momentos estaba en tercera división y era el poblado Miguel Alemán, no sé qué poblado era, o sea, nada más para que se enteren, ¿no? Es que trae la playera de Cimarrones y él decía que jugaba en Cimarrones, pues sí, porque en ese momento Cimarrones jugaba con ese tercer.
0: Espero que el señor del Bosque salga a decir que César Montes no jugó en la Liga de Expansión o en la Liga, en la Primera A o en la, ¿cómo se llamaba antes? Primera A y Liga de Ascenso.
2: De Ascenso, que yo insisto, no es con, yo con ellos no tengo nada, me dan igual cada uno, incluso las comparaciones que hicieron, y yo sé que ustedes quieren mucho al Fantasma, pero la comparación que hizo con la
0: escuela. Tengo que pedir por cuestiones de derechos y por cuestiones de hambre. Me tengo que salir ya corriendo de aquí, pero los dejamos a ustedes como que son un gran equipo de trabajo.
5: Oye, ¿te rapaste o qué?
0: No, güey, me fui a peinar, mira.
2: Hippie, ya córtate esas greñas.
0: Me fui a peinar, lo que pasa traía gorra y tengo que salir al aire ahorita en otro programa, entonces tengo que hacer.
2: Ah, ya, si te peinas.
5: Oye, Gerardo, perdón, pero oye, ese choro que te aventaste de que van a ir de 50 estados de Estados Unidos al partido. ¿De dónde sacaron esa estadística? ¿Esos de Zoom qué se fuman, es o qué?
3: A ver, es muy fácil.
5: O sea, ahora resulta que todo Estados Unidos viene a ver México, Colombia.
2: O sea, ¿ustedes son el Clemente de Zoom o qué?
3: No,
4: es que fíjense. Oye, lo que es cierto es que se espera una gran entrada.
3: El fenómeno selección mexicana en Estados Unidos después del mundial, agárrense, ¿eh?
2: Hasta de Ontario vamos a ir a Baltimore.
0: Bueno, de acuerdo, no, pero de aquí a que lo eliminen de la Nations League o la
3: Copa. Lo gane, o si sigue la luna de miel, agárrense, que se viene la gran.
2: Que pierda los cuatro primeros marques y ya estén pidiendo su cabeza a ustedes, porque así son.
3: No,
5: Ramón. No, es más, el domingo, si pierde contra Colombia, ya.
3: A ver, candidato con Colombia,
0: Pues no le ha ganado desde el 2000.
3: A ver, 6 años, qué ridículo, ¿no? Hizo Martino, qué ridículo hizo Javier Aguirre. A ver, es normal que perdiera con Colombia. Mira,
2: ahora sí ya vas a criticar a Javier Aguirre, ahora sí ya que está en Valencia.
5: ¿No que ya se iban?
4: Oye, Javier Aguirre
3: en
4: Colombia le metió
3: 4. Es un ingrato,
2: no los entretenemos más, ya tienen hambre.
3: A ver, yo no he escuchado a nadie, es un ingrato Javier Aguirre.
0: Ya lo hemos criticado, lo que pasa es que no entres a trabajar, pero bueno.
3: No, vamos, siempre lo hace trabajando.
0: Vamos a escuchar a Javier Aguirre, les late. Salió el día de hoy, lo entrevistó Moya y
3: el niño andaba ahí también.
2: Y 20 más.
19: Y 40 más. Y en esta ocasión pues se vio todo. No tenía equipo, me llamaron y lo arreglamos en 5 minutos. Muy buen plantel. Los conozco a todos desde hace muchos años. Conozco la plaza, tuve 15 temporadas en España y va a ser un bonito reto, sí, muy, muy bonito. Pues mira, lo hablaba con Silvia, estábamos ahí en el limbo entre dejarlo de una vez o todo. Habíamos rechazado 4 ofertas de trabajo de distintos países, incluido México, pero al final esto decidimos por esta porque llevamos muchos años en España, tenemos ahí ya mucho arraigo, mis hijos quedaron ahí y estuve 15 temporadas. Qué bueno, dijimos, va a ser un buen colofón para la carrera.
5: Oye, ahí mira, yo sí, para mí ya se acabó el debate, creo que sí es el mejor técnico mexicano de la historia. Yo no soy muy afín a su estilo, pero sí hay que reconocer lo que es el Vasco. La otra, a mí lo que sí en serio me deja impactado es...
4: ¿Por qué Zúñiga?
5: No, por la carrera que tiene. O sea, realmente no ha habido otro técnico mexicano. Hoy a Javier Aguirre, al fin, lo buscó la Liga Española, el Valencia. O sea, el Valencia le habló por teléfono a Javier Aguirre y le dijo, vente a dirigir a México. Cuando seguro a España, Sí, claro, en sus horas más bajas, pero, a ver, estamos hablando de un técnico que va a dirigir su 16ª temporada en Europa, en España. Hay 20 técnicos en la Liga Española, 8 son extranjeros, y de esos 8, 3 dirigen a los top 3 de la Liga, al Atlético, al Barça y al Real Madrid. Es decir, si Javier Aguirre está en una élite de entrenadores, aunque sea bombero y lo que tú quieras, a nivel mundial, ¿eh? O sea, ahí sí hay que reconocerle al Vasco que se ha sabido posicionar como un gran entrenador. Es la realidad.
4: Eso ya lo decíamos desde hace mucho, Zúñiga. O sea, no son los últimos años que ha dirigido en España.
5: Pero ¿sabes qué? El Mundial sí lo revalorizó.
4: Sí, por supuesto.
5: Porque
4: los números de la Copa del Mundo de Javier Aguirre le da un impulso para regresar al fútbol español. De eso no hay duda. El tema es que regresa otra vez a un proyecto que lo necesita el Vasco, que es el Salvador, que es el bombero. Y eso no va a cambiar seguramente en la carrera del Vasco. Eso es lo que sabe hacer. O sea,
5: pero tú no crees que hay entrenadores en todo el mundo que dijeran, puta, ojalá tuviera esta capacidad que tiene Javier Aguirre para salvar equipos. O sea, esta experiencia, esta sapiencia para que me marquen a mí de la Liga Española, porque el Vasco no buscó el trabajo. La selección ecuatoriana, y te lo digo de buena fuente, le rogó a Javier Aguirre para que fuera el entrenador de Ecuador. Le ponían todo sobre la mesa. Le daban incluso $1,000,000 más de lo que le dio la Federación Mexicana de Fútbol en este país. O sea, Ecuador, le ponía a Ecuador a sus pies y no quiso, no le llamó la atención.
4: Oye, pero Marcelo Gallardo tampoco está mal en Ecuador, ¿eh? Y creo que el tema de Javier Aguirre.
5: Pero Marcelo Gallardo no tiene el currículum de Javier Aguirre. A Marcelo Gallardo no le habló ni el Levante, ni el Elche, ni el Mallorca. O sea, a Marcelo Gallardo nadie lo busca en Europa.
4: No tiene los reflectores, ¿no? Aunque tuvo tiene una buena trayectoria en River, ¿no? Y lo quieren mucho en Argentina. Yo lo que sí creo es de que este Valencia, por más de que sea un equipo que tenga historia en la liga, pues está pasando por los mismos problemas que equipos como el Leganés, ¿no? O sea, en su momento. Y en ese momento en el Leganés sufrió el único descenso que tiene Javier Aguirre en la Liga Española.
2: No, deja tú eso, con el Leganés decía, ya conozco la ciudad, ya conozco los tribunales también de allá, ¿no? Porque el escándalo que hubo, al final quedaron absueltos todos, ¿no? Digo, tiene razón Zúñiga, y está bien que Javier Aguirre sea considerado como uno de esos técnicos que te salva proyectos. Solamente tiene un descenso de 4 equipos, ¿no? Con los que estuvo peleando.
4: Sí, el Real Zaragoza, el Español Osasuna. Y Mallorca, ¿no?
2: Sí, y bueno, y el Osasuna, pues, medio también, ¿no?
5: Con Mallorca llegó a la final de la Copa del Rey.
2: Entonces, digo, eso está bien, digo, al final, pues, qué bueno por él, ¿no? Por su familia, por su... Seguirá ganando, cosechando cosas, pues, qué bueno. También yo creo que sí es el mejor técnico mexicano en la historia justamente por eso, ¿no?
5: Es que no hay técnicos mexicanos cotizados, ese es el problema. Y es más, deja tú eso, a ver, ¿qué técnico de la liga? Bueno, ahorita está Martín Anselmi, ¿no?, dirigiendo al Elche, pero realmente, ¿qué técnico de la liga ha sobresalido en el fútbol europeo? Fue Mohamed y fracasó rotundamente, o sea, ni Almada, ni Almeida tampoco, ¿no?, que en su momento dirigió a Chivas, o sea,
2: Hugo, ¿no?, también.
5: Velos ya dónde están, o sea, Javier Aguirre, salvo el pasaje de Rayados de Monterrey, ya no volvió a dirigir en el fútbol mexicano. Ahora, la otra percepción que a mí sí me gustaría quitarle a la gente es, no porque el Vasco dirija al Valencia, va a llevarse a 3 o 4 jugadores mexicanos a dirigir allá, porque nunca lo ha hecho.
4: No,
5: o sea, nunca lo ha hecho.
4: Pero sí tiene oportunidad de uno o dos, ¿no?
2: Y como que de ahí dijo, no más. Que se llevó a Vidrio y a este delantero.
5: Y Vidrio, te soy muy honesto, es su compadre. O sea, Manuel Vidrio es su mejor amigo.
4: ¿En Zaragoza con mexicanos?
2: ¿En el Zaragoza? Con Pablo Barrera, ¿no?
4: ¿O con Efraín? ¿No estuvo ahí también Efraín Juárez?
2: Pero Efraín ya tenía digamos que ya tenía...
5: Un preacuerdo.
2: Un cartel en Europa, ¿no?
4: Porque, por ejemplo, yo sí creo que hoy Obed Vargas tiene una oportunidad de llegar al Valencia a préstamo.
2: Pero Obed ya está allá, o sea, lo que se refiere su liga es que... De los
5: Eric,
2: que
5: Liga, vamos Liga a cumplirle el sueño a Eric Lira, me lo voy a llevar al Valencia.
4: No.
2: Carlos Ochoa, aunque, bueno, es el otro delantero.
4: Es que el Valencia tampoco puede pagar, ahorita el Valencia tampoco puede pagar estas cantidades que quisiera quizá el Vasco ocupar, ¿no? Incluso en una pieza como Eric Lira, que Eric Lira sí puede tener oportunidad del viejo continente, aunque ya se le fue con el Mónaco, pues tiene oportunidad, ¿no?
5: Lo que sí, a mí yo sigo insistiendo, o sea, me parece que Javier Aguirre sí es sobresaliente lo que ha hecho ya a nivel personal como entrenador. Él dice que es la última, pero pues ya es difícil creerle, ¿no? Ya de ser.
2: Lo digo con la selección mexicana, ¿no? O sea.
5: Es más, Rafa Márquez, cuídate porque a lo mejor en 2030 viene el Vasco,
4: papá. Es el bomberazo, pero está haciendo el bomberazo.
5: Oye, en dos años, ¿no? Que se le acabe el contrato con Valencia y Rafa Márquez no le dé. Puta, pues anunciamos a Javier Aguirre, otra
4: vez. Y de Rafa como auxiliar.
5: Sí, claro. Oye, no sé si han visto ustedes los videos que ha mandado amablemente la Federación Mexicana de Fútbol, ¿no? En este material que mandan diario. Noto como que siento que están en Disneylandia todos, ¿no? Guardado se pone la casaca. Guardado
4: es el momento del tricolor.
5: Guardado se pone la casaca y es uno más y ahí está corriendo y da los pases y Rafa marca serio, pero a la vez permisivo, o sea, creo sí, que también hay
4: una de miel después de la Copa del Mundo.
2: ¿Cómo juega Rafa Márquez?
4: ¿Cómo juega? Pues apenas lo vamos a ver, ¿no? ¿O qué? ¿O él?
5: A mí me quedó muy clara una cosa ya en esta. A mí me quedó muy clara una cosa en esta Copa del Mundo y ya me lo había dicho Gerardo Martino y Juan Carlos Osorio. La selección mexicana, el sistema que más le acomoda es el 4-3-3. No en la línea de 5. No es el 4-4-2, es el 4-3-3. Incluso ellos se sienten muy cómodos con ese sistema. O sea, es un sistema que no te pide tanto desgaste, es un sistema que funciona mucho para el que sea el 9, que es el que lleva las de perder o las de ganar, y ya lo vimos con Raúl Alonso Jiménez. Tiene explosividad por los extremos, ¿no? Con Alvarado y con Quiñones cuando esté listo, ahora está el Chucky Lozano. Tienes a Gilberto Mora que te puede flotar, a Eric Lira que ya le quitó la chamba a Edson Álvarez, una buena pareja de centrales y un buen portero. O sea, no da para más México.
2: Y mi otra pregunta es, ¿cuánto tiempo va a pasar para que empiecen con el mame de si guardiolista, la volpista?
5: Yo creo, pero yo creo que Rafa no es guardiolista. O sea, el ser guardiolista te implica, me parece, tener un estilo de juego pues, del famoso tiquitaca, ¿no? O sea, con
4: una posesión de futbolistas, ¿no?
5: Sí, una posesión muy alta de la pelota, prácticamente no equivocarte. Yo no creo que le guste jugar en línea de 5 a Rafa Márquez, ¿eh? No sé si lo voy a intentar en algún momento, pero también, a ver, ¿para qué le mueves? Si vienes de un 4-3-3, no, muy mal.
4: Que venía jugando con Javier Aguirre.
5: A lo mejor diferentes cosas, pero yo no creo que le vaya a mover mucho. A ver lo que yo creo, a lo mejor él le va a querer meter su estilo.
4: Es que sí va a tener un sello, ¿no? Pero yo creo que el sello de Rafa Márquez va a ser más quizá una pieza de algunas características que le pida algún mediocampista diferente, ¿no? Que quizá eso lo tenía ya muy específico Javier Aguirre, pero el esquema de la selección mexicana pues va a ser el mismo, y este ha sido el discurso, ¿no? Vamos a mantener la base, vamos a mantener el estilo de juego, los futbolistas incluso, y creo que eso es positivo, ¿no? Si viene arrancando bien la selección mexicana, supongamos todavía con este proceso de la Copa del Mundo, de los resultados, hablo de los resultados, ¿no? Si se le empiezan a dar los resultados, pues independientemente de lo que juegue, porque puede jugar bonito o mal, pero si se le empiezan a dar los resultados, pues eso lo va a seguir manteniendo, ¿no?
5: Fíjate, él en las entrevistas que dio cuando recién lo presentaron hace unas semanas, decía que a él ya Javier Aguirre le había dejado meter mano en el tema defensivo. ¿Cuál fue la prioridad del Vasco Aguirre y de Rafa Márquez en la selección? Mantener el cero atrás.
2: Pero yo creo que en Inglaterra, ¿verdad?
5: No, a ver, no se pudo, ¿no? Contra ya las potencias, pero sí me da la impresión de que una de las grandes prioridades de Rafa Márquez va a ser mantener el cero atrás, ¿no? O sea, que hay un orden defensivo, un orden táctico atrás, con los cuatro que defienden, con el portero que es el tal Arrangel, y ya a partir de ahí buscar las opciones adelante, ¿no? Más no le veo tampoco a Rafa Márquez.
4: Tampoco hay más. O sea, ¿vas a banquear a Raúl Jiménez? ¿Vas a banquear a Quiñones? O sea, ¿qué cambios puedes hacer? Independientemente si decida que eso nunca va a pasar en el Tri de jugar con dos delanteros, o sea, que sea Quiñones y Raúl Jiménez y que Quiñones haga esta función que mucho tiempo hizo en Atlas, pues eso va a ser modificar mucho el esquema, ¿no? ¿Qué jugarías, un 4-4-2?
5: Claro, porque además en la selección nacional mexicana tienes que poner, y por eso selección, a los mejores futbolistas en sus posiciones. Ya después se harán bolas de qué manera jueguen. Ahora, yo tengo una teoría, compañeros, que es... Hoy nos enteramos que Gilberto Mora va a ser el 10 de la Selección Nacional Mexicana, que ya le dieron este número. Yo estoy convencido de que el proyecto Rafa Márquez Abraham Alfi tiene que girar en torno a Gilberto Mora. Que el equipo se lo tienen que armar a Gilberto Mora. O sea, que es Gilberto Mora y 10 más. Tú puedes poner a Malagón, a Acevedo, al que quieras. Puedes poner a los centrales que quieras, puedes poner al delantero que quieras. Pero Gilberto Mora permanentemente debe ser un titular indiscutible de Rafa Márquez.
2: Soy sincero, para mí eso en cualquier equipo, cualquier selección, club, lo que sea, es un error. Hacer tu sistema en torno a un futbolista es un error, porque el día que no está, se cagó, o sea, literal, se acabó la cosa, ¿no? No
4: bueno, y eso hablando... pasó, tenemos el ejemplo más claro, ¿no? Con la selección de Argentina. Lleva muchos años jugando para Messi, y ahora veremos sin Messi qué es capaz de hacer con una base muy particular de la selección de Argentina, y veremos si se queda
2: Scaloni o no. Y eso, Alfie, que dice Zúñiga, se dijo mucho, y creo que hasta así se implementó, tenemos que ir a un corte, pero sí se implementó con Raúl Jiménez en su prime antes del accidente con David Luiz. Sí, se decía lo mismo, hay que hacerle...
5: No, Martino lo dijo, ¿eh? Martino dijo, este equipo juega para Raúl Jiménez.
2: Exacto, y pasó esto, ¿y qué sucedió con la selección mexicana?
5: No, pues se nos cayó a pedazos.
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7: Amigos de Estadio Deportes, ¿qué tal? Un gusto saludarlos para hablar sobre el América Femenil, y es que el conjunto de las Águilas, dirigidas por Ángel Villacampa, llegaba a la jornada 8 como invictas, 7 partidos jugados, 7 partidos ganados, con goleadas ante Cruz Azul, Tigres, incluso ante Tijuana. Pero Atlas detuvo este paso perfecto en la cancha 5 Centenario, como hoy le llaman, el mini estadio El Nido. 2-2 fue el resultado. Le cortan esta racha positiva a las Águilas, y aunque no han perdido en el actual torneo, es una realidad que para el conjunto azul crema es una derrota anímicamente. ¿Qué sigue para el conjunto dirigido por Ángel Villacampa? Una visita ante León, que siempre visitar a la Fiera es complicado para este equipo. Posteriormente harán lo mismo ante Rayadas en el estadio BBVA, ante el rival con el que jugaron el Clausura 2026, la final, en aquella final de ida en donde América termina perdiendo 1-0. Y posteriormente regresan al Coloso de Santa Úrsula para enfrentar a Tuzas, sí, a ese equipo al que le ganaron la segunda estrella en el Clausura 2023. Sí, este es el panorama de las Águilas del América Femenil. La verdad es que agarró por sorpresa este empate ante Atlas, pero las Águilas siguen sin perder, aunque eso sí, se les acabó la racha positiva de victorias consecutivas. El que ha conseguido el triplete histórico, Liga MX, CONCACAF W Champions Cup y el campeón de campeonas, ha perdido su paso perfecto en la Liga MX esta apertura 2026, pero sigue siendo el gran favorito a llevarse el título de Liga.
8: Ya estamos de regreso. Perdió la América Femenil, está muy triste Jesús, ¿no?
9: Empató, perdón,
8: sí, tienes toda la razón.
10: Oye, y terminó otra vez medio escandaloso el tema del Atlante Femenil, ¿no? Porque termina el partido, el entrenador da algunas declaraciones sobre Nailea Vidrio, ¿no? Que no le había gustado, cómo se había parado en el terreno de juego, etcétera, etcétera. Lo cesan, ¿no? Y ahora sería, me parece, Ileana Dávila la que toma la rienda de Atlante Femenil, pero...
9: ¿Fue tanto por lo de Nailea Vidrio o por las declaraciones de cómo se refiere?
10: Sí, lo de color, ¿no? Sí, de acuerdo, pero pues qué complejo.
9: Muy desafortunado el entrenador del Atlante, que pues recién está intentando este proyecto, ¿no? Con el Atlante Femenil.
10: Que justo el Atlante...
8: Y no quiero que se malinterprete, pero no está intentando este proyecto, los obligan, y es ahí en donde también hemos tenido esta discusión de que a los equipos de Liga MX los obligan a tener

0: un femenil, cuando podría ser una liga totalmente diferente, es decir, que no fuera espejo de la Liga MX y habría otros equipos que sí tienen más historia o más
1: O más
0: incluso
1: interés simplemente.
0: más interés en tener un equipo femenil y no obligar a muchos de la Liga MX, que la verdad es que nada más lo hacen por cumplir, ¿no?
2: Por eso luego vienen también los problemas económicos para los equipos, ¿no? Porque hay que subsanar muchísimas categorías en las cuales anteriormente pues no las tenías contempladas, ¿no? Pero bueno, ya mañana viaja a México, ¿no? Supongo a Baltimore.
0: A Baltimore, sí. Un periplo será para la selección mexicana y de
2: ¿Qué
0: Rafa Márquez.
2: significa periplo?
0: Pues que estuvo cañón, ¿no? O sea, estuvo fuerte estar 6 horas en primera clase, ¿no? Bebiendo champaña, ¿no? O sea, y luego manejar, o sea, 2 horas más, imagínate, ¿no? Es una cosa muy, muy terrible.
2: Y fíjate, en algún momento previo a la Copa del Mundo se llegó a pensar que la famosa gallina en los huevos de oro se estaba acabando en Estados Unidos, porque México tuvo algunas entradas donde no alcanzó a llenar. Y otra vez, ¿no? Se revaloriza la selección mexicana después de la Copa del Mundo. ¿A qué se debe que el paisano quiera ver a México? A que no tuvo la oportunidad de verlo en el Mundial. O sea, realmente el paisano, como México no jugó en Estados Unidos la Copa del Mundo, no tuvo la oportunidad de verla. Y hoy está emocionado de ver a Gilberto Mora, a Eric Lira, al tal Rangel, a los de Chivas, a la Hormiga González. O sea, porque además ya llegan nuevas figuras a la selección, ¿no? Figuras que apenas están en construcción, pero de alguna otra manera, el paisano, que tú al paisano le vendes una bolsa de piedras y te la compra. O sea,
1: Siempre y cuando tenga el logo del tricolor.
2: sí, o sea, mañana me lanzo a Acapulco y pido que pinten 100 piedras de río con palmeras y cocos y las vendo en Baltimore. Así es
1: Oye, te
2: el
1: publicaba
2: paisano.
1: también Gibran Araige que ya había 50.000 boletos vendidos, ¿eh? Para el próximo sábado.
2: De 60.
1: O sea,
2: Ni los,
1: prácticamente
2: oye,
1: sellado.
2: ni los tres cuervos de Baltimore meten tanta gente a su
0: Oh,
2: estadio.
0: los
2: No, yo
0: Orioles
1: creo
0: no,
1: que en su
0: porque
1: buena época sí, ¿eh?
0: ayer vi el Orioles contra Toronto y estaba vacío su estadio.
1: Bueno, es que los Orioles ya están prácticamente eliminados de las grandes ligas. Ya ahorita nada más están jugando para concluir el calendario, pero, por ejemplo, Toronto, la temporada pasada, que comentaba Gerardo al principio en su editorial, pues, Toronto llegó a la Serie Mundial el año
0: Y
1: pasado, ¿eh?
0: ahorita ya ayer los eliminaron los Orioles, imagínate, o sea, de ese tamaño.
1: Cosas distintas,
0: Yo,
1: ¿no?
0: fíjate,
1: Pero
0: de aquí de la casa a Baltimore vamos a hacer 8 horas para ver a la selección mexicana. Ocho
2: ¿vas
0: horas
2: a
0: de
2: ir?
0: pues claro.
2: No
0: Va a ser
2: manches.
0: un
1: Es
0: periplo,
1: de los
0: pero
1: paisanos.
0: vamos a estar ahí. A mí me vendes piedras con el logo del Tri, voy.
2: Eso
1: Oye,
2: sí,
1: pero entonces no
2: ahí
1: está
2: nos
1: tan
2: gusta.
1: mal el dato de Gerardo, ¿eh? Van a ir hasta de Canadá.
2: Claro. Es que, a ver, es que ese dato, según yo, lo pasó Zoom, lo de los 50 estados que han comprado boletos. Lo identifican muy fácil por el tema de la
0: Ellos lo deben
2: tarjeta.
0: tener porque si lo compraron con tarjeta, evidentemente, pues te dice de dónde es la tarjeta, ¿no?
2: Pero sí, aunque no nos gusten estas cifras que luego da Mikel Arriola, la realidad es que México, con este doble mercado, se convierte en una de las federaciones más ricas de todo el mundo. O sea, ahí sí es indudable. Lo que le va a entrar a México por estos 4 partidos, digo que ya lo entró porque es un contrato que se tiene previamente establecido, yo creo que no lo genera ninguna selección del continente, ¿eh? Ni, no sé si la brasileña lo genere.
0: Posiblemente la brasileña, pero sí, la verdad es que tanto el contrato con Adidas como el de Zoom es lo que más dinero le da a la selección mexicana. Y ojo, para todos esos que se quejan de los partidos moleros y es con lo que pagan el CAR, con lo que pagan parte de la operación de las selecciones nacionales y
2: No,
0: las.
2: no, perdón, pero Abraham, toda la
0: No, pues,
2: operación
0: bueno,
2: de selecciones
0: y de
2: nacionales.
0: la federación también, por eso decía,
2: Sí,
0: pagan
2: claro.
0: selecciones y federación. Es con lo que pagan las juveniles, con lo que pagan las femeniles, con lo que paga, todo eso se paga de ahí, porque aunque no lo crean, eso cuesta, ¿eh? O sea, siempre están, es que vayan que manden a los chavos a unos partidos de preparación allá, pues, hay que jugar
1: Oye,
0: los
1: pero sí
0: moleros.
1: sorprende que sea en Baltimore, ¿no? O sea, va a ser, bien comentaba Gerardo, ayer sacamos una nota también en Estadio
0: Pues es que
1: Portes,
0: siempre están
1: que va a ser
0: buscando
1: el debut
0: otras.
1: del Tri en Baltimore.
0: Están buscando otras sedes, pero lo curioso es que, y eso a mí ya me queda clarísimo, mexicanos hay en todos lados. O sea,
1: Eso.
2: no, y si no le caen, y si no llegan, o
0: No, y no
2: sea.
0: llegan, evidentemente. Digo, Baltimore está cerca, ya lo dijeron ellos, de Washington, de Filadelfia, ¿no? De esta zona. ¿no? Del este de
2: En
0: los Estados
2: Filadelfia,
0: Unidos.
2: hay muchísimos mexicanos. Es
0: Claro.
2: impresionante la cantidad de mexicanos que hay en Filadelfia.
0: Claro, pero bueno, pues ahí está. Vamos a ver qué tal le va a la selección mexicana. No sé, Paquini, si ya nos vamos.
2: Sí,
0: Usted
2: pues
0: me dice.
2: después de que metió 8 reportes intrascendentes.
0: No, bueno, nada, el de
1: Oye,
0: Volador
1: lo
0: Junior,
1: de la América
0: a mí
1: Femenil.
0: sí me gusta. A mí sí me gusta la lucha libre vía Volador Junior o
2: Ya
0: Pequeño.
2: una lucha libre gentrificada también. ¿Sabes cuánto cuesta ir en viernes a la lucha libre a la Arena México? Es
0: Una lana.
2: carísimo,
0: Sí.
2: carísimo.
0: Sí.
2: O sea, cuesta lo mismo que ir a ver una
0: ¿Cuánto?
2: obra de teatro en la Ciudad de México. Te puedes gastar 2,000 pesos por persona fácil, ¿eh? Fácil.
0: Sin máscara.
2: Sin máscara.
1: Nada le pasa a
2: No.
1: Juan Carlos, dice Paquini.
2: Yo creo que más bien se debería hacer una ley general en México para que el deporte sea del pueblo, que los boletos cuesten 1 peso, 2 pesos, 5 pesos, no 1,000, 2,000, 3,000 o 4,000 pesos.
0: Ya vámonos
2: Ah,
0: mejor.
2: adiós.
0: Pásela bien.

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1: Muy buenas noches, vamos con las noticias. La Embajada de Estados Unidos, la Universidad Nacional Autónoma de México y un organismo internacional de conservación patrimonial destinarán $185,000 a la restauración del mural La Universidad, la Familia y el Deporte en México de Diego Rivera, que se encuentra en el Estadio Olímpico Universitario. Los recursos financiarán los trabajos técnicos de estabilización del relieve histórico y la creación de un recorrido digital interactivo. Las autoridades de Chihuahua suspendieron las clases presenciales en todos los niveles educativos en Ciudad Juárez, Guadalupe y Praxedis G. Guerrero, debido a las intensas lluvias. La Coordinación Estatal de Protección Civil atendió múltiples reportes por inundaciones, encharcamientos severos y afectaciones derivadas de fuertes ráfagas de viento. En la Ciudad de México, elementos de la Secretaría de Seguridad Ciudadana y de la Secretaría de Administración y Finanzas decomisaron mercancía apócrifa valorada en $130,000 en la Alcaldía Cuauhtémoc. El operativo se realizó en un puesto semifijo ubicado entre la Avenida Arcos de Belén y la Calle López en el Centro Histórico. En información internacional, de acuerdo con un estudio de la Universidad de Chicago, el fenómeno del Niño podría causar 451,000 muertes adicionales por calor en todo el mundo. Las proyecciones contemplan un impacto global elevado durante el periodo comprendido entre junio de 2026 y febrero de 2027 en comparación con un año promedio. Para Noticentro informa Alicia Hernández.
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23: 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Ya sea en la oficina, en la universidad o cuando no quieres cocinar, las sopas instantáneas siempre te sacan de un apuro. Pero, ¿alguna vez has leído las letras chiquitas de su etiqueta? Antes de abrir tu próximo paquete, tienes que conocer los resultados de nuestro estudio de calidad.
24: Un bordado tradicional es historia, trabajo y memoria colectiva. Pero hoy en día se enfrenta a la producción industrial y a la falta de información en el mercado. ¿Es posible usar la tecnología a favor de las artesanas y los artesanos? Si quieres saber cómo la inteligencia artificial puede ayudar a la defensa de un bordado tradicional, quédate en Revista del Consumidor Radio.
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24: ¿Llegas con cansancio y tienes poco tiempo para cocinar? ¿Se te antojó una sopa calientita, lista en unos minutos?
23: Las sopas instantáneas pueden parecer una solución práctica, rápida y económica. Por eso hay quienes las tienen en sus despensas.
24: Pero, ¿qué estamos llevando a nuestra mesa cuando elegimos una?
23: Para saberlo, en el laboratorio de Profeco se analizaron 33 sopas instantáneas y se revisó desde su información comercial hasta su aporte nutrimental. ¿Qué revisamos?
24: Primero, revisamos que la información comercial esté completa.
23: Verificamos que las sopas incluyeran los requisitos de etiquetado como denominación, responsable del producto, contenido neto, lista de ingredientes, alérgenos. alérgenos, instrucciones de uso, lote y fecha de caducidad o consumo preferente.
24: También revisamos que, si es el caso, los productos exhiban los sellos de advertencia de exceso de algún componente crítico para la salud.
23: Por cada 100 gramos de producto se determinó la cantidad de proteína, grasa, carbohidratos, agua y aporte energético.
24: Una prueba fundamental, determinar el contenido de sodio. Esto, debido a que su ingesta debe ser controlada para prevenir riesgos en la salud cardiovascular.
23: ¿Qué encontramos?
24: Todas las sopas analizadas tienen al menos dos sellos negros de advertencia. Uno por exceso de grasas saturadas y otro por exceso de sodio.
23: ¡Ojo con esto!
24: Un vaso estándar de sopa instantánea de entre 64 y 68 gramos, ya preparado, contiene por lo general más del límite de sodio recomendado por la Organización Mundial de la Salud.
23: Además, su aporte energético, que está relacionado con la cantidad de grasa, es de alrededor de 300 kilocalorías.
24: Más de los resultados. Ramen Express by Chef Wu, sopa de ramen vegetariana, declara 85 gramos de contenido neto, pero no llegó ni a los 80.
23: Seis productos no presentan completa su información comercial.
24: Algunos tienen mayor cantidad de grasa de la indicada en su etiqueta. Dos son de la marca Nama, uno de Maruchan Pasta Rápida Yakisoba y otro de Nissin Pasta UFO Fuego.
23: También encontramos un producto que declara cero azúcares añadidos, pero en su lista de ingredientes dice dextrosa. Ramen Express by Chef Wu. Fideos instantáneos calientes y picantes.
24: Ahora seguro te preguntarás, ¿qué hago si me gusta consumir estas sopas?
23: Sabemos que una sopa instantánea puede sacarnos de un apuro, y disfrutarla de vez en cuando no significa que estemos haciendo algo mal.
24: La clave está en no convertirla en nuestra comida de todos los días.
0: Tenemos que entender que son productos que tienen un alto valor energético. Por eso son productos que tenemos que consumir con ciertas precauciones. Por ejemplo, no son productos que se recomienden de forma cotidiana, por ejemplo, para personas con sobrepeso, con obesidad, con hipertensión.
23: Y antes de comprar, revisa los sellos, los ingredientes. Considera su información nutrimental y comercial.
0: Bueno, es muy importante que consideremos que cuando vamos a comprar un producto, chequemos la fecha de caducidad o el consumo preferente, que el empaque sea el adecuado, bueno, que no tenga rupturas y demás, que esté en buen estado.
24: Si tienes un poco más de tiempo, una sopa casera es una buena alternativa para ahorrar y mejorar su valor nutrimental, por ejemplo, con vegetales, queso o pollo.
23: Y antes de terminar, vamos a derribar un mito. ¿Las sopas instantáneas son de plástico?
0: Se ha pensado durante muchos años que son productos que son de plástico o que es un producto que se queda pegado alrededor del intestino por varios días. Esto no es cierto. Finalmente son productos que están compuestos principalmente por carbohidratos, pero también tienen un porcentaje de proteínas y de grasa. Nuestro organismo es tan sabio que tiene las sustancias necesarias como enzimas o ácidos gástricos para poder digerir completamente la muestra y se va a procesar como cualquier otro alimento.
23: Porque cuando conoces lo que consumes, puedes tomar mejores decisiones.
25: Revista del consumidor.
24: ¿La inteligencia artificial será capaz de salvaguardar la identidad comunitaria?
23: Un bordado tradicional no es solamente una combinación de hilos, figuras y colores.
24: Cada pieza es un conjunto de conocimientos transmitidos de generación en generación. Historias familiares, símbolos comunitarios y maneras particulares de comprender el mundo.
23: Sin embargo, en la actualidad es muy común encontrar en tiendas físicas y redes sociales productos que copian estos diseños tradicionales. Muchos de ellos son fabricados mediante procesos industriales y se comercializan sin reconocer su lugar de procedencia.
24: Con esto, no solo se copia una imagen, sino que se invisibiliza a las personas y comunidades que han conservado ese conocimiento.
23: Esta práctica también afecta a las personas consumidoras, ya que podríamos llegar a pagar un precio mayor bajo la falsa creencia de que adquirimos una pieza hecha a mano o de que nuestro dinero beneficiará directamente a una comunidad.
24: Al final, la decisión de compra se realiza sin la información suficiente. Por esta razón, es indispensable promover mecanismos que nos permitan conocer el origen real de los productos.
23: Antes de comprar, hay que preguntarnos, ¿quién elaboró la pieza y dónde fue producida? ¿Su fabricación fue artesanal, industrial o mixta?
24: ¿Qué técnicas y materiales se utilizaron?
23: Y también, ¿existe autorización para usar el diseño y quién recibe los beneficios de su comercialización?
24: Aquí es donde puede intervenir la inteligencia artificial. Esta tecnología puede analizar imágenes para localizar características visuales que se repiten en diferentes productos.
23: En el caso de los bordados, un sistema entrenado podría estudiar la forma y distribución de las figuras, la posición de los colores, la simetría de las puntadas, midiendo el grado de semejanza entre una pieza artesanal original y el diseño de una prenda nueva.
24: Pero ten cuidado. Los proyectos de inteligencia artificial necesitan datos y en este caso no estamos hablando de simples archivos digitales. Hablamos de trabajo, de identidad, de conocimiento y de toda una memoria colectiva. Por eso antes de registrar cualquier imagen, debe existir una explicación transparente para las comunidades sobre la finalidad del proyecto. ¿Cómo funciona la tecnología, sus beneficios, riesgos y qué medidas de seguridad se aplicarán para evitar filtraciones?
23: También tienen derecho a saber quiénes tendrán acceso a esta información, cuánto tiempo se guardarán las fotografías y si el uso será para fines académicos, industriales o comerciales.
24: La autorización debe ser comprensible, libre y específica. No basta con solicitar una firma si las personas no recibieron información suficiente o si no cuentan con mecanismos para cancelar posteriormente su participación.
23: No olvides que una inteligencia artificial responsable puede ayudar a identificar coincidencias y apoyar en la documentación cultural. Pero su verdadero valor dependerá siempre de la manera en que sea diseñada y utilizada.
24: Como personas consumidoras, nuestro verdadero poder está en informarnos sobre el origen de lo que compramos para valorar y respetar el trabajo de las personas artesanas.
23: Te invitamos a leer más sobre este tema en la Revista del Consumidor de septiembre. Ve a la revista, descúbrelo y no te pierdas un detalle muy especial. El artículo está escrito totalmente en náhuatl.
24: Una manera de darle voz y valor a nuestra diversidad cultural.
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0: Este es el día que hizo el Señor. Vivámoslo con alegría, gozo y gratitud.
1: 24 de septiembre.
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0: Muy buenos días, vamos con las noticias. El presidente de la República de Corea, Lee Jae-myung, arribó al Aeropuerto Internacional Felipe Ángeles para iniciar una visita de Estado en México. Acompañado por su esposa, el mandatario surcoreano fue recibido por el canciller Roberto Velasco. Este jueves 24 de septiembre sostendrá un encuentro con la presidenta Claudia Sheinbaum en Palacio Nacional. A través de sus redes sociales, el gobernador de Oaxaca, Salomón Jara, afirmó que la gobernabilidad y estabilidad en Juchitán están garantizados, luego de la detención del alcalde Miguel Sánchez Altamirano, a quien se le acusa del delito de extorsión agravada en la región del Istmo. El mandatario estatal envió un mensaje de tranquilidad a los habitantes y pidió mantener la calma en el municipio. El gobierno de la Ciudad de México emitió el fallo de la licitación para la renovación integral de la línea 3 del metro, adjudicado a la empresa Mota-Engil México, por presentar la propuesta económica más viable. El proyecto contempla una inversión total superior a los 40 mil millones de pesos para la modernización de vías, obra civil y sistemas ferroviarios mediante un esquema de coinversión. Durante su intervención en la Asamblea General de las Naciones Unidas, la presidenta encargada de Venezuela, Delcy Rodríguez, prometió que habrá elecciones en su país con garantías para todas las fuerzas políticas, aunque no fijó una fecha. Para Noticentro informa Alicia Hernández.
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0: Nunca antes había jugado un partido de fútbol con la selección mexicana en la ciudad de Baltimore y no se había hecho porque es un periplo llegar. La verdad es que hemos hecho el día de hoy 13 horas, 13 horas de viaje desde salir de casa hasta llegar aquí a este hotel donde estamos en este momento. Sí, son muchas horas. Es una ciudad extraña para la selección mexicana, pero no tan extraña para el público mexicano que vive en Estados Unidos. Decíamos, ¿por qué no se va a jugar el primer partido de Rafa Márquez en territorio mexicano después de la efervescencia que fue la Copa del Mundo? Aquí se ha reportado que de los 50 estados, incluido Hawái y Alaska, han comprado boleto, ¿eh? Han salido tarjetas de crédito para comprar boletos de los 50 estados de Estados Unidos. Es una barbaridad. Y sí, sí es un periplo llegar. Estamos en el hotel, una disculpa, ya mañana estaremos en locaciones, en el estadio de los Ravens, y estaremos en el estadio también de los Orioles, que están teniendo esta noche una serie contra los Blue Jays, un par de equipos feos, malos, ¿no? Aunque Abraham Guerrero seguramente se ofenderá, ¿no? Al momento de que diga esto. Y por la mañana se fue Paul Llorente y se fue Llorente y Javier Aguirre se van a España de regreso a dirigir al equipo del Valencia, un equipo que está de capa caída. Tenemos absolutamente todo. Y la selección mexicana que tuvo actividad en el centro de alto rendimiento y estará llegando aquí a Baltimore el día de mañana. Pero mientras todo esto pasaba, la Cámara de Senadores otra vez de lucidores, ¿no? Lucidos. Vamos, ya está la ley, ya la vamos a poner. Ley patito. No sé si lo han leído, pero es una ley patito. Esto es lo que hicieron, que fueron al conversatorio y Abraham Guerrero no me dejará mentir, todo lo que dijimos ayer y lo que Zúñiga sabe y Alfie y lo que ayer Luis Castillo muy fuerte contra gente de los medios de comunicación y con toda la razón del mundo, porque tienen un desconocimiento y una ignorancia plena, ¿no? Y esa ignorancia la tratan de trasladar a un público masivo y ese público masivo no es estúpido. No es estúpido. Entonces, hoy se ha puesto, es que tiene que haber incentivos deportivos. Mejor denle incentivos económicos a los taekwondoines, mejor denles incentivos económicos a los clavadistas, a los de tiro con arco, a la gente que necesita eso. Dejen en paz al fútbol, señores legisladores estúpidos. Estúpidos. Iniciamos sin filtros.
1: Resumo en breve lo que contiene esta iniciativa que modifica la Ley General de Cultura Física y Deporte. Primero, se incorpora expresamente el mérito deportivo entre los principios que deben observar las asociaciones deportivas nacionales. Segundo, se establece que cuando existan dos o más divisiones dentro de una misma estructura profesional, deberá establecerse un mecanismo permanente que comprenda todas las categorías sin excepción. Es decir, se obliga a que se incorpore el ascenso y el descenso. Tercero, el ascenso, el descenso y la permanencia deben definirse principalmente por los méritos y resultados obtenidos en la competencia. Voy a terminar, presidente. Cuarto, reglas transparentes. Las propias asociaciones deportivas nacionales conservarán la facultad de diseñar el sistema de competencia, pero sus reglas deberán ser públicas, objetivas, claras y no podrán modificarse durante su vigencia. Quinto, las asociaciones deportivas nacionales deberán presentar anualmente a la Comisión Nacional del Deporte y a las comisiones legislativas en materia deportiva información sobre sus programas, modificaciones reglamentarias, formación deportiva, resultados, calendario, etcétera. Y por último, las asociaciones deportivas nacionales deberán asistir a las reuniones de trabajo que sean convocadas por las dependencias de la Administración Pública Federal o por el Congreso de la Unión. Que quede claro, y con esto concluyo, no buscamos administrar el fútbol ni sustituir a sus autoridades. Queremos proponer reglas claras que garanticen la competencia entre todas las categorías del deporte, no solo en el fútbol. Buscamos con esta iniciativa encontrar un equilibrio entre las organizaciones deportivas que responda a tres principios esenciales: competencia, mérito y oportunidades. Que viva el deporte mexicano, que viva el fútbol y que vivan las oportunidades para todas y para todos. Muchas gracias.
0: Que viva y que viva el tequila, porque o sea, salió prácticamente entequilado el señor, no sé, o sea, como con el amigo que tiene La Paz, todo abierto con la Casa Azul, ¿no? No sé si no podía tener un poquito más de decencia para llegar a la tribuna más importante del país, pero bueno, el señor oportunista, don Clemente, ha terminado haciendo un ridículo monumental. Entonces hay que decirle, ¿sabes qué, Abraham? Llámale a la Secretaría General de la FIFA y diles que cambien sus reglamentos, que tienen que ahora informarles a la CONADE también, ¿no? Porque pues, es importante, ¿no? Dile, oigan, háblale a la Unión Europea de Fútbol y decirles, oye, ustedes que quieren sacar a Infantino, ahora que vengan con el poderío en la FIFA y que tenga Montaglani, etcétera, el control, tienen que avisar a la Comisión Nacional de Cultura Física y Deporte, porque así lo exigimos, porque así lo queremos. Este señor es un vividor.
2: Yo insisto, ¿no? Para mí, en materia deportiva, para no meternos en otras cosas, hay cosas más importantes que las... No,
0: nada más una acotación a lo particular. Estamos en el mismo hotel, exactamente el... idénticas habitaciones, y yo estoy bien iluminado, ¿y tú por qué no? Hay una lamparita que si la volteas a tu cara, güey.
2: ¿Pero quién tiene su radio puesto, como siempre?
3: Ah, yo tengo... Sí, Jordi.
0: Yo. Por favor, estoy viendo Tricolor al Día, que miente Televisa porque está Mauricio Imay en el estudio y está aquí.
3: No, ya.
2: Ya todos mienten, ¿no? Ya todos mentimos. Así es la televisión. A ver, yo le preguntaría, ¿cómo se llama este señor? Clemente... Se
0: me Castañeda. Parece.
2: Castañeda,
0: Clemente, el
2: senador.
0: No, yo le voy a
2: creer
0: Clemente Jacks.
2: Ah, no, el senador Clemente Castañeda. Ojalá, y sé que lo van a hacer porque tienen un equipo que les prepara todo, ¿no? Como estos discursos. Ojalá y nos dijera para qué sirve el COBED en la Ley de Cultura Física y Deporte en nuestro país. Y que está, se supone, activo y que es una de las elecciones en todas las federaciones prácticamente. O sea, ojalá y nos dijeran eso. Más allá del ascenso. Todos aquí estamos de acuerdo en que haya ascenso y descenso. Ojalá y en esta iniciativa de ley pongan apartados, no sé si se pueda, ustedes son más expertos en eso, para decirle a los dueños de los equipos que ascienden, el dueño del equipo que asciende por mérito deportivo debe de tener la capacidad de pagarle sus sueldos a sus futbolistas, a la gente de administración. No, el dueño del equipo que asciende por méritos deportivos no puede vender esa franquicia para llevarlo a otro lado y hacerse multimillonario, porque una franquicia de expansión vale 5 millones de pesos. En la Liga MX ya vale 5 millones de dólares. Un dueño de un equipo que asciende por méritos deportivos no puede asociarse con quien no debe. Ojalá y también pusieran esas cosas porque también son importantes. Nada más rápido para terminar. De en torneos cortos, de todos los ascendidos en torneos cortos, los únicos que destacan, Tigres, que bueno, ascendió, pero pues ya era un equipo que ya había sido campeón en Liga MX.
0: Ascendió, ¿no?
2: Pachuca, León y Tijuana, que ahí medio se mantiene. Los otros, o navegan con problemas, o algunos han hasta desaparecido.
0: Como lo que hizo Curi, ¿no? Que tenía La Piedad y lo cambió a Veracruz.
2: Por eso te digo, también que obliguen a los dueños en esta ley a respetar eso.
0: Y también deberían de obligar, Luis, Juan Carlos, mi querido Beto, a si vamos a tener ascenso y descenso. Bueno, Humberto.
3: Ah, Humberto Alci, para ti, aunque no, te cueste.
4: Está bien también.
3: Porque con su hermano sí te cuadras. Ah, Alci. Es el mejor periodista que el otro.
0: No, el otro no es periodista, el otro es un muy buen productor.
4: Oye,
0: bueno, ni tan bueno, pero bueno.
4: Lo de Clemente Castañeda, que se aventó casi un grito de independencia al final de su discurso, ¿no? ¡Que viva el ascenso! ¡Que viva la Liga MX! ¡Que viva la Liga de Expansión! Oye, impresionante, ¿no?
5: Ahora, a mí me gustaría saber, y Luis Castillo, que es muy afín y que tiene muy buenas fuentes, es en la Liga MX, en la Federación Mexicana, bueno, concretamente, Mikel Arriola y los dueños están preocupados por esta ley, no la realmente creen que no va a pasar, o si pasa, tiene varias aristas por las cuales ellos pueden salirse, digamos, por la tangente. Es decir, ¿realmente a los 18 les preocupa lo que está sucediendo ahorita o no?
3: Fíjate, ¿eh? ¿Cómo están? Qué gusto saludarles. Aquí tengo unas anotaciones que hice, espérame, deja entrar, ¿no? Y que no se han dado cuenta, como yo decía ayer aquí en el videocomentario en Estadio Deportes, que los políticos se volvieron comentaristas y los comentaristas, algunos se volvieron políticos, ¿no? Lanzando propuestas, ¿no? Como la de este...
0: No lanzaron propuestas.
3: Bueno, mentiras, ¿no?
0: Es otra cosa. O sea, el salir a la tribuna a lanzar propuestas es distinto a decir, ay, es que a mí me mintieron diciéndome que la pandemia se iba a quitar, el ascenso y el descenso, pero después iba a regresar, después el otro, no, pues juego con línea de tres, juego con cuatro, y tenemos a jugadores de cimarrones, como lo hizo Pepe del Bosque, como César Montes, que nunca en su vida jugó en cimarrones.
2: Yo les diría que ellos no deberían ni de ser mencionados ni de ser la noticia, ¿no?
3: No, pero te digo por qué sí, porque los senadores, a ver...
2: Pero al final los senadores los están utilizando, no sé si...
3: Sí, pero es un acto populista. A ver, la clave es que... Yo no sé si muchos colegas periodistas, reporteros, hablo de reporteros, no de los senadores, y su equipo de trabajo, ya se dieron cuenta que hubo un movimiento estratégico de la Liga MX con la creación de la Asociación Mexicana de la Liga MX AC. Con esa creación de este nuevo ente en el fútbol mexicano, veamos si el Senado de la República... No, sí, el señor Clemente, sí, el señor Mier, o sea, que aquí lo que no se dan cuenta los equipos, los periodistas que se prestaron a este, ¿cómo le podemos llamar?
5: Faramaya.
3: A este circo político, porque para mí no deja de ser un circo político. Miren, cada quien, a ver, el señor Clemente aspira a la gobernatura de Jalisco, el señor Nacho Mier aspira a la gobernatura de Puebla, y no se dan cuenta que los están utilizando, los han utilizado como clientelismo político.
0: ¿Por qué aparece Castellanos? Perdón, pero a lo mejor les va a molestar esto. Y aparecen en la tribuna, y aparecen muchos, y el partido en el poder... no ha hecho absolutamente ningún comentario, o sea, diciendo, pues haga lo que quiera, ¿no? O sea, si hubiera realmente una necesidad de hacer algo políticamente hablando y gubernamentalmente hablando, la realidad es que sería diferente. Hoy estamos ante el oportunismo político y el oportunismo de personajes que lo que único que quieren es establecerse a una posible campaña, como bien lo decía Luis, y como... pues utilizando una coyuntura, es decir, ¿qué es los grandes problemas del país? Pues no son el ascenso y descenso, evidentemente. Estos
3: claro que no.
0: Por la pobreza, estos señores deberían estar preocupados por el crimen organizado, estos señores deberían estar preocupados por la salud, deberían estar preocupados por la educación, pero no, son tan estúpidos, y son nuestros empleados, porque nosotros le pagamos su salario, son nuestros empleados, estos señores son nuestros empleados, deberían de trabajar por el bien de México, y si no, que se larguen de esa tribuna.
5: Pero ¿sabes qué, Gerardo? Yo te diría lo contrario. No son estúpidos, son muy abusados. Es gente muy abusada que sabe de dónde colgarse. Ayer lo platicábamos que a raíz de lo que pasó en la Copa del Mundo, el fútbol otra vez volvió a tomar una posición muy específica en la sociedad mexicana. Y lo vimos en los festejos, ¿no? Festejaban las tres clases sociales del país, la baja, la media y la alta, todos juntos. Entonces, de ahí se están colgando. Por eso a mí, yo lo decía desde ayer, y qué bueno que Luis lo secunde, porque Elías decía que no. Yo creo que ayer utilizaron a nuestros compañeros periodistas que estuvieron presentes ahí, o sea... terminaron por caer en el juego, terminaron por caer en la trampa. ¿Y en qué derivó la trampa? Que ayer lo reporteamos en Estadio Deportes, tú lo tenías en tus redes, Gerardo. Pues estas fotos del dueño de Atlético La Paz con el senador, que son muy amigos, y él diciendo, mi amigo el oso fue el que me dijo que checara esto. O sea, al final de cuentas, pues sí, claro que tiene tintes políticos, ¿no? Y es ahí donde vendrá la reflexión de qué tan cierto es que los políticos quieran meter mano en esto.
2: Yo insisto, ojalá y regrese el ascenso y el descenso, porque le da otra...
0: No, a ver, Abraham, el tema no es...
2: Déjame terminar, no, ya sé que ninguno... Ninguno de aquí estamos en contra de...
0: Nada, nadie, o sea, tiene que regresar.
2: Ojalá regrese y sea lo más rápido posible, pero ojalá también, yo insisto... que esos equipos que aspiran
0: pues están leyendo, a estar
2: en lo más alto, no dejen colgados a sus futbolistas con 3, 4, 6 meses de sueldo, ese tipo de cosas, ¿no?
0: A ver, ese asunto no va a pasar, no va a pasar porque la liga está cerrada. Y la liga tiene que autorizar el ascenso y el descenso, o la Federación Mexicana de Fútbol, y esto, más allá de lo que han hecho estos bola de oportunistas políticos, tiene que haber una resolución del TAS, y esa resolución del TAS saldrá por diciembre, más o menos. Y eso es donde va a venir el verdadero asunto deportivo, que es el Tribunal Superior del Deporte.
3: El propio maestro Castellanos me decía ayer en una pregunta expresa que le hice es, ¿cuál es? A ver, esto no. A nosotros lo que nos interesa es lo del Tribunal de Arbitraje Deportivo.
5: Claro. Porque es irreversible. Porque es irreversible lo que diga el TAS.
0: Eso, Zúñiga. Pero a ver, ¿qué va a decir el TAS? Ah, sí, tiene que haber ascenso y descenso. Está bien. Perfecto. Bienvenido el ascenso y descenso por orden del TAS, que es el órgano regulador, el órgano que tiene que traer la justicia al deporte. Porque el deporte se rige de una manera distinta. Y eso no lo saben en la legislación mexicana. La FIFA, al único que le hace caso es al TAS. No le hace caso al señor Clemente Jax. No le hace caso al señor de La Paz. No, le hace caso a Clemente, le hace caso a la Federación Mexicana de Fútbol. Y la Federación Mexicana de Fútbol está afiliada a la FIFA. Ahora, ¿qué va a decir el TAS? Ah, que haya ascenso y descenso, está bien. Y la Liga, en ese momento, va a decir, perfecto. Si va a haber descenso y ascenso, maravilloso, son los 18 contra los 18, ¿eh?
3: Fíjate, no, ahí te va. Y yo lo he planteado abiertamente porque pareciera que el que uno disienta de las formas, eres un vendido y tal. No, a ver, aquí, yo en lo particular estoy a favor del ascenso y descenso. Dos cosas. Tendrían que quitar el candado de los 4 equipos certificados como mínimo para ascender. Totalmente. El que esté certificado, y a ver, y el maestro Castellanos lo sabe, para ganar una liga de ascenso, y todos lo hemos vivido, es muy bravo, muy, muy bravo. Entonces, de entrada, si UDG, si Morelia, si La Paz, si Mineros, ¿quién más se me olvida? Pueden ascender y están certificados, Cancún, adelante, ¿no? Dele, pero también, a ver qué fácil es, ¿no? Porque entre ellos también se protegen. Y en estos 6 años, ¿por qué nadie de ellos ha descendido a la Liga Premier? Porque saben que pierden su inversión.
2: No existe. ¿No?
3: ¿No? Hay que hacerlo, porque pierden su inversión. Una franquicia en Liga Premier anda entre los 4 o 6 millones de pesos. Una franquicia de la expansión anda entre los 80 millones. ¿Y por qué no hubo descenso? ¿Por qué no han peleado ellos, por decir, los malos de nuestra liga que defiendan?
0: Como el profesor, ¿cómo se llama el maestro?
5: Castellanos, Alberto.
0: Castellanos. ¿Qué hicieron con los 14 millones de dólares que les dio América Móvil para los derechos de transmisión cuando ascendieron? ¿Qué hicieron?
2: No, bueno, Leones Negros descendió al siguiente año.
0: Contrataron a ecuatorianos llamar Crozas y descendieron otra vez.
2: Descendieron.
0: ¿Para qué quieren ascender? ¿Para llevarse a las arcas en paz descanse Raúl Padilla? ¿Para llevarse a las arcas de necesidad 14, 15, 20 millones de dólares? A ver, ese es un tema, ¿eh? Les dieron 14 millones de dólares y yo puedo enseñar el contrato, ¿eh? Yo no tengo ningún tipo de lío para enseñarlo. Yo lo tengo.
4: Es que está bien que regrese el ascenso y el descenso, pero también...
0: Pero no para intereses económicos.
4: Hemos platicado muchas ocasiones que de repente los proyectos deportivos no son sólidos, y esa es una realidad. O sea, hay pocos equipos hoy en la Liga de Expansión que se pueden mantener sólidos en la primera división del fútbol mexicano.
5: Mira, Alfillo.
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2: Ya estamos de regreso en Sin Filtros, porque luego se equivocan de nombre, parecen políticos.
3: Oye, pero... oye, Abraham, yo nada más quería decir para cerrar el tema, ya que así es. ¿En serio ustedes creen que el Atlante no esté pasando aceite en primera división? O sea, que el Atlante en este momento realmente esté con finanzas sanas después de haber comprado un equipo en primera división. Yo la verdad no lo creo, ¿eh?
4: No tiene problemas el señor Escalante, o sea, tiene mucho dinero.
3: No lo sé, Gerardo, no lo sé, ¿eh? Y yo no lo digo, no lo digo por un tema de que deban de sueldos o algo por el estilo.
4: No, a ver, tú sabes lo que, bueno, no quisiera decirlo, pero sabes el negocio de ese señor, ¿no?
3: No, pero Gerardo, no por tener un buen negocio vas a tener pero que mantener un equipo, que no
2: ya,
3: da.
2: Que ya lo hemos visto, ¿eh? De millonarios o multimillonarios que se meten al fútbol y se convierten en ricos, es decir, que han tenido que hasta vender sus aviones privados.
4: Carlos Slim no se hizo millonario y después rico, con el León.
3: Pero mira, ¿te acuerdas de los San Román, Gerardo? De toda la lana que invirtieron en Alebrijes de Oaxaca en su
2: visto,
3: momento.
2: Gerardo, ¿cómo pierden dinero?
4: El tema no es el Atlante, el tema de, ¿por qué tenemos que hablar del Atlante?
3: No, yo a lo que voy con el Atlante, Gerardo, es que no es tan fácil estar en primera división, o sea, sí le cuesta trabajo a un equipo como el Atlante.
4: Espérame, sí, pero no entendí lo de Dagoberto Espinosa. ¿Va a venir con a la gira?
3: No, hasta el segundo partido.
4: Ah, ok. Porque si no, se va a romper la baja.
2: Lesionado Santiago y lesionado Casif. Nada más rápido, en el caso de Casif, y no voy a jugarle al abogado de Diablo, nada más para dar bien la información.
4: Casif es César Montes.
2: En el caso de Casif, sí jugó en Cimarrones, trae la playera de Cimarrones y la fregada, pero en esos momentos estaba en tercera división y era el poblado Miguel Alemán, no sé qué poblado era. O sea, nada más para que se enteren, ¿no? Es que trae la playera de Cimarrones y él decía que jugaba en Cimarrones. Pues sí, porque en ese momento Cimarrones jugaba con ese tercer.
4: Espero que el señor del Bosque salga a decir que César Montes no jugó en la Liga de Expansión o en la Liga, en la Primera A o en la, ¿cómo se llamaba antes? Primera A y Liga de Ascenso.
2: De Ascenso, que yo insisto, no es con ellos no tengo nada, me dan igual cada uno, incluso las comparaciones que hicieron, y yo sé que ustedes quieren mucho al Fantasma, pero la comparación
4: que pedir por cuestiones de derechos y por cuestiones de hambre, me tengo que salir ya corriendo de aquí. Pero los dejamos a ustedes como que son un gran equipo de trabajo.
3: Oye, ¿te rapaste o qué?
4: No, güey, me fui a peinar, mira.
2: Hippie, ya córtate esas greñas.
4: Me fui a peinar, lo que pasa traía gorra y tengo que salir al aire ahorita en otro programa, entonces tengo que hacer.
2: Ah, ya, si te peinas.
3: Oye, Gerardo, perdón, pero oye, ese choro que te aventaste de que van a ir de 50 estados de Estados Unidos al partido, ¿de dónde sacaron esa estadística? ¿Esos de Zoom qué se fuman o qué?
5: A ver, es muy fácil.
3: O sea, ahora resulta que todo Estados Unidos viene a ver México, Colombia.
2: O sea, ¿ustedes son el Clemente de Zoom o qué?
5: No,
6: es que... Oye, lo que es cierto es que se espera una gran entrada.
5: El fenómeno selección mexicana en Estados Unidos... Después del Mundial, agárrense.
2: Hasta de Ontario vamos a ir a Baltimore.
4: Bueno, de acuerdo, pero de aquí a que lo eliminen de la Nations League.
5: O si sigue la luna de miel, agárrense, que se viene la gran...
2: Que pierda los cuatro primeros Márquez y ya estén pidiendo su cabeza a ustedes, porque así son.
3: El domingo, si pierde contra Colombia, ya...
5: A ver, candidato. Es normal que con Colombia,
4: Pues no le ha ganado desde el 2000,
5: 16 años, ¿qué ridículo hizo Martino? ¿Qué ridículo hizo Javier Aguirre? A ver, es normal que perdiera con Colombia. Mira,
6: ahora sí ya vas a criticar a Javier Aguirre, ahora sí ya que está en Valencia.
3: ¿O no que ya se iba?
6: Oye, Javier Aguirre de Colombia le metió 4.
5: Es un ingrato, no, los entretenemos más, ya tienen hambre. A ver, yo no he escuchado a nadie, es un ingrato Javier Aguirre.
4: Ya lo hemos criticado, no. Es que no entres a trabajar, pero bueno.
5: No, vamos, siempre vamos, lo hacen a la hora que estoy trabajando.
4: Vamos a escuchar a Javier Aguirre, les late, salió el día de hoy, lo entrevistó Moya. Y
5: el niño andaba ahí también.
2: Y 20 más.
7: Y en esta ocasión pues se dio todo, no tenía equipo, me llamaron y lo arreglamos en 5 minutos. Muy buen plantel, los conozco a todos desde hace muchos años, conozco la plaza, tuve 15 temporadas en España y va a ser un bonito reto, sí, muy muy bonito. Pues mira, lo hablaba con Silvia, estábamos ahí en el limbo entre dejarlo de una vez, habíamos rechazado 4 ofertas de trabajo de distintos países, incluido México. Pero al final esto, decidimos por esta porque lleva muchos años en España, tenemos ahí ya mucho arraigo, mis hijos quedaron ahí y tuve 15 temporadas. Qué bueno, dijimos, va a ser un buen colofón para la carrera.
3: Oye, ahí mira, yo sí, para mí ya se acabó el debate, creo que sí es el mejor técnico mexicano de la historia. Yo no soy muy afín a su estilo, pero sí hay que reconocer lo que es el Vasco. La otra, a mí lo que sí en serio me deja impactado es...
6: ¿Por qué Zúñiga?
3: No, pues por la carrera que tiene. O sea, realmente no ha habido otro técnico mexicano. Hoy a Javier Aguirre, al fin, lo buscó la Liga Española, el Valencia. O sea, el Valencia le habló por teléfono a Javier Aguirre, le dijo, vente a dirigir a México. Cuando seguro va a España... Sí, claro, en sus horas más bajas, pero a ver, estamos hablando de un técnico que va a dirigir su 16ª temporada en Europa, en España. Hay 20 técnicos en la Liga Española, 8 son extranjeros, y de esos 8, 3 dirigen a los top 3 de la Liga, al Atlético, al Barça y al Real Madrid. Es decir, si Javier Aguirre está en una élite de entrenadores, aunque sea bombero y lo que tú quieras, a nivel mundial, ¿eh? O sea, ahí sí hay que reconocerle al Vasco que se ha sabido posicionar como un gran entrenador. Es la realidad.
6: Eso ya lo decíamos desde hace mucho, Zúñiga. O sea, no son los últimos años que ha dirigido en España.
3: Pero ¿sabes qué? El Mundial sí lo revalorizó.
6: Sí, por supuesto.
3: Porque
6: los números de la Copa del Mundo de Javier Aguirre le da un impulso para regresar al fútbol español. De eso no hay duda. El tema es que regresa otra vez a un proyecto que lo necesita el Vasco, que es el Salvador, que es el bombero. Y eso no va a cambiar seguramente en la carrera del Vasco, eso es lo que sabe hacer. O sea,
3: pero tú no crees que hay entrenadores en todo el mundo que dijeran, puta, ojalá tuviera esta capacidad que tiene Javier Aguirre para salvar equipos, o sea, esta experiencia, esta sapiencia, para que me marquen a mí de la Liga Española, porque el Vasco no buscó el trabajo. La selección ecuatoriana, y te lo digo de buena fuente, le rogó a Javier Aguirre para que fuera el entrenador de Ecuador. Le ponían todo sobre la mesa. Le daban incluso $1,000,000 más de lo que le dio la Federación Mexicana de Fútbol en este país. O sea, Ecuador, le ponía a Ecuador a sus pies y no quiso. No le llamó la atención.
6: Oye, pero Marcelo Gallardo tampoco está mal en Ecuador, ¿eh? Y creo que el tema de Javier Aguirre...
3: Pero Marcelo Gallardo no tiene el currículum de Javier Aguirre. A Marcelo Gallardo no habló ni el Levante, ni el Elche, ni el Mallorca. O sea, a Marcelo Gallardo nadie lo busca en Europa.
6: No tiene los reflectores, ¿no? Aunque tuvo su... Bueno, tiene una buena trayectoria en River, ¿no? Y lo quieren mucho en Argentina. Yo lo que sí creo es de que este Valencia, por más de que sea un equipo que tenga historia en la liga, pues está pasando por los mismos problemas que equipos como el Leganés, ¿no? O sea, en su momento. Y en ese momento en el Leganés sufrió el único descenso que tiene Javier Aguirre en la Liga Española.
2: No, deja tú eso. Con el Leganés decía, ya conozco la ciudad, ya conozco los tribunales también de allá, ¿no? Porque el escándalo que hubo. Al final quedaron absueltos todos, ¿no? Digo, tiene razón Zúñiga. Y está bien que Javier Aguirre sea considerado como uno de esos técnicos que te salva proyectos. Solamente tiene un descenso de 4 equipos, ¿no? Con los que estuvo peleando.
6: Sí, el Real Zaragoza, el Español Osasuna. Y Mallorca, ¿no?
2: Sí, y bueno, y el Osasuna, pues, medio también, ¿no?
3: Con Mallorca llegó a la final de la Copa del Rey.
2: Entonces, digo, eso está bien, digo, al final, pues, qué bueno por él, ¿no? Por su familia, por su... Seguirá ganando, cosechando cosas, pues, qué bueno. También yo creo que sí es el mejor técnico mexicano en la historia justamente por eso, ¿no?
3: Es que no hay técnicos mexicanos cotizados, ese es el problema. Y es más, deja tú eso, a ver, ¿qué técnico de la liga? Bueno, ahorita está Martín Anselmi, ¿no? Dirigiendo al Elche, pero realmente, ¿qué técnico de la liga ha sobresalido en el fútbol europeo. Fue Mohamed y fracasó rotundamente.
2: Almada,
3: o sea,
2: ni Almada,
3: ni Almeida tampoco, ¿no? Que en su momento
2: Hugo,
3: dirigió a Chivas.
2: Hugo, o sea, fracasó Hugo, ¿no? También.
3: Velos ya dónde están. O sea, Javier Aguirre, salvo el pasaje de Rayados de Monterrey, ya no volvió a dirigir en el fútbol mexicano. Ahora, la otra percepción que a mí sí me gustaría quitarle a la gente es, no porque el Vasco dirija al Valencia, va a llevarse a 3 o 4 jugadores mexicanos a dirigir allá, porque nunca lo ha hecho.
6: No,
3: o sea, nunca,
6: pero sí tiene,
3: nunca
6: sí,
3: lo
6: no,
3: ha hecho.
6: Sí tiene oportunidad de uno
2: Azula,
6: o dos,
2: ¿no?
6: ¿no?
2: Como que de ahí dijo, no, no más. Porque se o llevó sea, a Vidrio y a este delantero.
3: Y Vidrio, te soy muy honesto, es su compadre. O sea, oye, Manuel Vidrio es su mejor
6: en
3: mejores
6: Zaragoza
3: amigos.
6: ¿Con mexicanos?
2: En el Zaragoza, con Pablo Barrera, ¿no?
6: ¿O con ¿Y Efraín? ¿No estuvo ahí también Efraín Juárez?
2: Pero Efraín ya tenía un, digamos que ya tenía...
3: Un preacuerdo.
2: Un cartel en Europa, ¿no?
6: Porque, por ejemplo, yo sí creo que hoy Obed Vargas tiene una oportunidad de llegar al Valencia a préstamo.
2: Pero Obed ya está allá, o sea, lo que se refiere su liga es que... De los
3: Eric, vamos a cumplirle el sueño a Eric Lira, me lo voy a llevar al Valencia.
6: No.
2: Carlos Ochoa,
6: aunque,
2: es el otro delantero.
6: Es que el Valencia tampoco puede pagar, ahorita el Valencia tampoco puede pagar estas cantidades que quisiera quizá el Vasco ocupar, ¿no? Incluso en una pieza como Eric Lira, que Eric Lira sí puede tener oportunidad del viejo continente, aunque ya se le fue con el Mónaco, pues tiene oportunidad, ¿no?
3: Lo que sí, a mí yo sigo insistiendo, pues, a mí me parece que Javier Aguirre sí es sobresaliente lo que ha hecho ya a nivel personal como entrenador. Él dice que es la última, pero pues ya es difícil creerle, ¿no? Ya decía.
2: Yo no digo con la selección mexicana, ¿no? O sea.
3: Es más, Rafa Márquez, cuídate, porque a lo mejor en 2030 viene el Vasco.
6: Papá. Es el bomberazo, pero está haciendo el bomberazo.
3: Oye, en 2 años, ¿no? Que se le acabe el contrato con Valencia y Rafa Márquez no le dé. Puta, pues anunciamos a Javier Aguirre otra
6: Oye,
3: vez.
6: Y de Rafa como auxiliar.
3: Sí, claro. Oye, no sé si han visto ustedes los videos que ha mandado amablemente la Federación Mexicana de Fútbol, ¿no? En este material que mandan diario. Noto como que siento que están en Disneylandia todos, ¿no? Guardado se pone la Guardado se pone la casaca y es uno más y ahí está corriendo y da los pases y Rafa marca serio pero a la vez permisivo, o sea, creo
6: y
3: que también hay
6: una de miel después de la Copa del Mundo.
2: ¿Cómo juega Rafa Márquez?
6: ¿Cómo juega? Pues apenas lo vamos a ver, ¿no? ¿O qué? ¿O él?
3: A mí me quedó muy clara una cosa ya en esta, Copa del Mundo y ya me lo había dicho Gerardo Martino y Juan Carlos Osorio. La selección mexicana, el sistema que más le acomoda es el 4-3-3. No en la línea de 5, no es el 4-4-2, es el 4-3-3. Incluso ellos se sienten muy cómodos con ese sistema. O sea, es un sistema que no te pide tanto desgaste, es un sistema que funciona mucho para el que sea el 9, que es el que lleva las de perder o las de ganar, y ya lo vimos con Raúl Alonso Jiménez. Tiene explosividad por los extremos, ¿no? Con Alvarado y con Quiñones cuando esté listo, ahora está el Chucky Lozano. Tienes a Gilberto Mora que te puede flotar, a Eric Lira que ya le quitó la chamba a Edson Álvarez, una buena pareja de centrales y un buen portero. O sea, no da para más México.
2: Y mi otra pregunta es, ¿cuánto tiempo va a pasar para que empiecen con el mame de si guardiolista, la volpista?
3: Pero yo creo que Rafa no es guardiolista. O sea, el ser guardiolista te implica, me parece, tener un estilo de juego pues, del famoso tiki-taka, ¿no? O sea, con
6: una posesión de futbolistas, ¿no?
3: Sí, una posesión muy alta de la pelota, prácticamente no equivocarte.
2: ¿Es la volpista?
3: Yo no creo que le guste jugar en línea de 5 a Rafa Márquez, ¿eh? No sé si lo voy a intentar en algún momento, pero también, a ver, ¿para qué le mueves si vienes de un 4-3-3?
6: No, muy mal. Que venía jugando con Javier Aguirre.
3: A lo mejor diferentes cosas, pero yo no creo que le vaya a mover mucho. A ver lo que yo creo, a lo mejor él le va a querer meter su estilo.
6: Pues es que sí va a tener un sello, ¿no? Pero yo creo que el sello de Rafa Márquez va a ser más quizá una pieza de algunas características que le pida algún mediocampista diferente, ¿no? Que quizá eso lo tenía ya muy específico Javier Aguirre, pero el esquema de la selección mexicana pues va a ser el mismo, y este ha sido el discurso, ¿no? Vamos a mantener la base, vamos a mantener el estilo de juego, los futbolistas incluso, y creo que eso es positivo, ¿no? Si viene arrancando bien la selección mexicana, supongamos todavía con este proceso de la Copa del Mundo, de los resultados, hablo de los resultados, ¿no? Si se le empiezan a dar los resultados, pues independientemente de lo que juegue, porque puede jugar bonito o mal, pero si se le empiezan a dar los resultados, pues eso lo va a seguir manteniendo, ¿no?
3: Fíjate, él en las entrevistas que dio cuando recién lo presentaron hace unas semanas, decía que a él ya Javier Aguirre le había dejado meter mano en el tema defensivo. ¿Cuál fue la prioridad del Vasco Aguirre y de Rafa Márquez en la selección? Mantener el cero atrás.
2: Pero yo creo que en Inglaterra, ¿verdad?
3: No, a ver, no se pudo, ¿no? Contra ya las potencias, pero sí me da la impresión de que una de las grandes prioridades de Rafa Márquez va a ser mantener el cero atrás, ¿no? O sea, que hay un orden defensivo, un orden táctico atrás, con los cuatro que defienden, con el portero que es el tal Arrangel, y ya a partir de ahí buscar las opciones adelante, ¿no? Más no le veo tampoco a Rafa Márquez.
6: Tampoco hay más. O sea, ¿vas a banquear a Raúl Jiménez? ¿Vas a banquear a Quiñones? O sea, ¿qué cambios puedes hacer? Independientemente si decida que eso nunca va a pasar en el Tri de jugar con dos delanteros, o sea, que sea Quiñones y Raúl Jiménez y que Quiñones haga esta función que mucho tiempo hizo en Atlas, pues eso va a ser modificar mucho el esquema, ¿no? ¿Qué jugarías? ¿Un 4-4-2?
3: Claro, porque además en la selección nacional mexicana tienes que poner, y por eso selección, a los mejores futbolistas en sus posiciones. Ya después se harán bolas de qué manera jueguen. Ahora, yo tengo una teoría, compañeros, que es... Hoy nos enteramos que Gilberto Mora va a ser el 10 de la Selección Nacional Mexicana, que ya le dieron este número. Yo estoy convencido de que el proyecto Rafa Márquez Abraham Alfi tiene que girar en torno a Gilberto Mora. Que el equipo se lo tienen que armar a Gilberto Mora. O sea, que es Gilberto Mora y 10 más. Tú puedes poner a Malagón, a Acevedo, al que quieras. Puedes poner a los centrales que quieras, puedes poner al delantero que quieras. Pero Gilberto Mora permanentemente debe ser... un titular indiscutible de Rafa Márquez.
2: Soy sincero, para mí eso en cualquier equipo, cualquier selección, club, lo que sea, es un error. Hacer tu sistema en torno a un futbolista es un error, porque el día que no está, se cagó, o sea, literal, se acabó la cosa, ¿no?
6: Pasó, tenemos el ejemplo más claro, ¿no? Con la selección de Argentina. Lleva muchos años jugando para Messi, y ahora veremos sin Messi qué es capaz de hacer con una base muy particular de la selección de Argentina. Y veremos si se queda este
2: año, ¿no? Y eso, Alfie, que dice Zúñiga, se dijo mucho y creo que hasta sí se implementó. Tenemos que ir a un corte, pero sí se implementó con Raúl Jiménez en su prime antes del accidente con David Luiz. Sí, se decía lo mismo. Hay que hacerle.
3: No, Martino lo dijo, ¿eh? Martino dijo: este Martino equipo juega para Raúl Jiménez.
2: Exacto, y pasó esto. ¿Y qué sucedió con la selección mexicana?
3: No, pausa, pues se nos cayó a pedazos.
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8: Muy buenos días, que tengas un excelente jueves. Hoy no circulan los vehículos con engomado verde, terminación de placas 1 y 2. Evita una sanción. Aumenta el tránsito vehicular en la carretera México-Toluca, de Paseo de los Tamarindos al Puente de Conafrut. Similares condiciones viales tendrás en Viaducto Río de la Piedad, del Eje 3 Oriente a San Antonio Abad. Tu desplazamiento aún será constante en Periférico, de Avenida San Antonio a la Fuente de Petróleos. Y finalmente, con intenso tránsito vehicular, encontrarás Avenida Insurgentes, del Vigilante hasta superar la zona de Indios Verdes. Mantén tu distancia con otros vehículos para que puedas frenar paulatinamente ante cualquier percance. Hasta aquí el reporte vial, te informa Alex Leiva.
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23: Amigos de Estadio Deportes, ¿qué tal? Un gusto saludarlos para hablar sobre el América Femenil, y es que el

0: ¿Qué sigue para el conjunto dirigido por Ángel Villacampa? Una visita ante León, que siempre visitar a la Fiera es complicado para este equipo. Posteriormente harán lo mismo ante Rayadas en el estadio BBVA, ante el rival con el que jugaron el Clausura 2026, la final, en aquella final de ida en donde América termina perdiendo 1-0. Y posteriormente regresan al Coloso de Santa Úrsula para enfrentar a Tuzas, sí, a ese equipo al que le ganaron la segunda estrella en el Clausura 2023. Sí, este es el panorama de las Águilas del América Femenil. La verdad es que agarró por sorpresa este empate ante Atlas, pero las Águilas siguen sin perder, aunque eso sí, se les acabó la racha positiva de victorias consecutivas. El que ha conseguido el triplete histórico, Liga MX, CONCACAF W Champions Cup y el campeón de campeonas, ha perdido su paso perfecto en la Liga MX esta apertura 2026, pero sigue siendo el gran favorito a llevarse el título de Liga.
1: Ya estamos de regreso. Perdió la América Femenil. Está muy triste Jesús, ¿no?
2: Empató, ¿no?
1: Empató, perdón, sí, tienes toda la razón.
3: Oye, y terminó otra vez medio escandaloso el tema del Atlante Femenil, ¿no? Porque termina el partido, el entrenador da algunas declaraciones sobre Nailea Vidrio, ¿no? Que no le había gustado, cómo se había parado en el terreno de juego, etcétera, etcétera. Lo cesan, ¿no? Y ahora sería, me parece, Ileana Dávila la que toma la rienda de Atlante Femenil,
2: no sé,
3: pero...
2: ¿Fue tanto por lo de Nailea Vidrio o por las declaraciones de cómo se refiere?
3: Sí, lo de color, ¿no? Sí, de acuerdo, pero pues qué complejo.
2: Un poco de todo, muy desafortunado el entrenador del Atlante, que pues recién está intentando este proyecto, ¿no? Con el Atlante Femenil.
3: Que no, justo el Atlante...
1: Nada más... Y no quiero que se malinterprete, pero no está intentando este proyecto, los obligan, y es ahí en donde también hemos tenido esta discusión de que a los equipos de Liga MX los obligan a tener un femenil, cuando podría ser una liga totalmente diferente, es decir, que no fuera espejo de la Liga MX, y habría otros equipos que sí tienen más historia o más incluso...
2: O más interés, simplemente.
1: Más interés en tener un equipo femenil y no obligar a muchos de la Liga MX, que la verdad es que nada más lo hacen por cumplir, ¿no?
3: Por eso luego vienen también los problemas económicos para los equipos, ¿no? Porque hay que subsanar muchísimas categorías en las cuales anteriormente pues no las tenías contempladas, ¿no? Pero bueno, ya mañana viaja a México, ¿no? Supongo a Baltimore.
1: A Baltimore, sí. Un periplo será para la selección mexicana y de Rafa.
3: ¿Qué significa periplo?
1: Pues que estuvo cañón, ¿no? O sea, estuvo fuerte estar 6 horas en primera clase, ¿no? Bebiendo champaña, ¿no? O sea, y luego manejar, o sea, 2 horas más, imagínate, ¿no? Es una cosa muy, muy terrible.
3: Y fíjate, en algún momento, previo a la Copa del Mundo, se llegó a pensar que la famosa gallina en los huevos de oro se estaba acabando en Estados Unidos, porque México tuvo algunas entradas donde no alcanzó a llenar. Y otra vez, ¿no? Se revaloriza la selección mexicana después de la Copa del Mundo. ¿A qué se debe que el paisano quiera ver a México? A que no tuvo la oportunidad de verlo en el Mundial. O sea, realmente el paisano, como México no jugó en Estados Unidos la Copa del Mundo, no tuvo la oportunidad de verla. Y hoy está emocionado de ver a Gilberto Mora, a Eric Lira, al Tala Rangel, a los de Chivas, a la Hormiga González. O sea, porque además ya llegan nuevas figuras a la selección, ¿no? Figuras que apenas están en construcción, pero de alguna otra manera, el paisano, que tú al paisano le vendes una bolsa de piedras y te la compra. O sea...
2: Siempre y cuando tenga el logo del tricolor.
3: Sí, o sea, mañana me lanzo a Acapulco y pido que pinten 100 piedras de río con palmeras y cocos y las vendo en Baltimore. Así es. Oye, el paisano.
2: También Gibran Araige, que ya había 50,000 boletos vendidos, ¿eh? Para el próximo sábado.
3: De 60.
2: O sea, prácticamente.
3: Ni los tres cuervos de Baltimore meten tanta gente a su estadio.
1: Los Orioles no. Ayer vi el Orioles contra Toronto y estaba vacío su estadio.
2: Bueno, es que los Orioles ya están prácticamente eliminados de las grandes ligas. Ya ahorita nada más están jugando para concluir el calendario, pero, por ejemplo, Toronto, la temporada pasada, que comentaba Gerardo al principio en su editorial, pues Toronto llegó a la Serie Mundial el año pasado.
1: Ahorita ya ayer los eliminaron los Orioles, imagínate, o sea, de ese tamaño.
2: Cosas distintas, fíjate, ¿no? Pero...
1: De aquí de la casa a Baltimore vamos a hacer 8 horas para ver a

0: la selección mexicana. 8 horas.
1: ¿Vas a ir?
0: Claro.
1: No,
0: Va a ser
1: manches.
0: un
1: Es
0: periplo,
1: de los
0: pero
1: paisanos.
0: vamos a estar ahí. A mí me vendes piedras con el logo del Tri, voy.
1: Eso
0: Oye,
1: sí,
0: pero no
1: ahí
0: está
1: nos
0: tan mal
1: gusta.
0: el dato de Gerardo, ¿eh? Van a ir hasta de Canadá.
1: Claro, es que, a
0: Sí,
1: ver, es que ese dato, según yo lo pasó Zoom, lo de los 50 estados que han comprado boletos, lo identifican muy fácil por el tema de la
0: ellos lo deben
1: tarjeta.
0: tener, porque si lo compraron con tarjeta, evidentemente, pues te dice de dónde es la tarjeta, ¿no?
1: Pero sí, aunque no nos gusten estas cifras que luego da Mikel Arriola, la realidad es que México, con este doble mercado, se convierte en una de las federaciones más ricas de todo el mundo. O sea, ahí sí es indudable. Lo que le va a entrar a México por estos 4 partidos, digo que ya lo entró porque es un contrato que se tiene previamente establecido, yo creo que no lo genera ninguna selección del continente, ¿eh? Ni, no sé si la brasileña lo genere.
0: Posiblemente la brasileña, pero sí, la verdad es que tanto el contrato con Adidas como el de Zoom es lo que más dinero le da a la selección mexicana. Y ojo, para todos esos que se quejan de los partidos moleros y la es con lo que pagan el CAR, con lo que pagan parte de la operación de las selecciones nacionales y
1: No,
0: de las.
1: no, perdón, perdón, Abraham, toda la
0: No,
1: operación
0: bueno,
1: de selecciones
0: y de
1: nacionales.
0: la federación también, por eso decía,
1: Sí,
0: parte de
1: claro.
0: selecciones y federación. Es con lo que pagan las juveniles, con lo que pagan las femeniles, con lo que paga, todo eso se paga de ahí, porque aunque no lo crean, eso cuesta, ¿eh? O sea, siempre están, es que vayan a los, que manden a los chavos a unos partidos de preparación allá. Pues, hay que jugar
1: Oye,
0: los
1: pero sí
0: moleros.
1: sorprende que sea en Baltimore, ¿no? O sea, va a ser, bien comentaba Gerardo, ayer sacamos una nota también en Estadio
0: Pues es
1: Portes,
0: que siempre están
1: que va a ser
0: buscando
1: el debut
0: otras.
1: del Tri en Baltimore.
0: Están buscando otras sedes, pero lo curioso es que, y eso a mí ya me queda clarísimo, mexicanos hay en todos lados, o sea,
1: Sí. No, y si no le caen, y si no llegan, o
0: no, y si no
1: sea.
0: llegan, evidentemente, digo, Baltimore está cerca, ya lo dijeron ellos, de Washington, de Filadelfia, ¿no? De esta zona, ¿no? Del este de
1: En
0: los Estados
1: Filadelfia
0: Unidos.
1: hay muchísimos mexicanos. O sea, es
0: Claro.
1: impresionante la cantidad de mexicanos que hay en Filadelfia.
0: Claro, pero bueno, pues ahí está, vamos a ver qué tal le va a la selección mexicana. No sé, Paquini, si ya nos vamos.
1: Sí,
0: Usted
1: pues
0: me dice.
1: después de que metió 8 reportes intrascendentes.
0: No, bueno, nada, el de
1: Oye,
0: Volador
1: lo de
0: Junior,
1: la América
0: a mí
1: Femenil.
0: sí me gusta. A mí sí me gusta la lucha libre y vía Volador Junior o
1: Ya
0: Pequeño.
1: una lucha libre gentrificada también. ¿Sabes cuánto cuesta ir en viernes a la lucha libre a la Arena México? Es
0: Una lata.
1: carísimo,
0: Sí.
1: carísimo.
0: Sí.
1: O sea, cuesta lo mismo que ir a ver una
0: ¿Cuánto?
1: obra de teatro en la Ciudad de México. Te puedes gastar 2,000 pesos por persona fácil, ¿eh? Fácil.
0: Sin máscara.
1: Sin máscara.
0: Nada le pasa a
1: No.
0: Juan Carlos, dice Paquini.
1: Yo creo que más bien se debería hacer una ley general en México para que el deporte sea del pueblo, que los boletos cuesten 1 peso, 2 pesos, 5 pesos, no 1,000, 2,000, 3,000 o 4,000 pesos.
0: Ya vámonos,
1: Ah,
0: mejor.
1: adiós.
0: Pásela bien.

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0: Buenos días, México. Bienvenidas y bienvenidos. Gracias por estar aquí esta mañana de jueves 24 de septiembre. Estamos en 2026 con las noticias, la información, lo que está ocurriendo en nuestro país y en otras partes del mundo. Hay muchos temas. Estamos viendo la evolución del huracán Polo. Regresó a categoría 5 el huracán Polo y de eso le estaremos hablando ampliamente esta mañana. Estamos también siguiendo noticias en México como la separación del cargo del delegado de la Fiscalía General de la República, pues por esto que algunos han calificado como el oso del sexenio en términos de combate al huachicol fiscal. Y al huachicol en México. Estaremos con el tema también porque de eso hemos hablado a lo largo de los últimos días y bueno, pues estaremos con ese tema también para destacarlo como asunto importante. Y ni se diga el asunto de la detención del alcalde morenista de Juchitán en Oaxaca. Ya ayer nuestra colega Diana Manso nos dio información al respecto de esta detención de este alcalde en Juchitán. Así que bueno, hay muchos temas y de esos le estaremos informando y de esos le estaremos hablando esta mañana. El presidente de los Estados Unidos, Donald Trump, recibió este miércoles con honores, con alfombra roja, a su homólogo chino Xi Jinping por su primera visita de Estado a Washington en más de una década. Trump recibió personalmente a Xi al pie del avión y ambos escucharon sus respectivos himnos nacionales. La ceremonia incluyó el sobrevuelo de dos bombarderos B-1, cuyo ruido provocó una mueca de Trump mientras Xi permaneció impasible, pero sí volteó la mirada hacia el cielo. Estados Unidos y China acordaron extender hasta el 10 de enero su tregua comercial, informó ayer el secretario del Tesoro de los Estados Unidos, Scott Bessent. El acuerdo busca mantener la reducción de la escalada arancelaria entre ambos países. El anuncio se dio tras esta reunión entre Bessent y el viceprimer ministro chino, He Lifeng, previa al encuentro entre Donald Trump y Xi Jinping. Y el tema de la inteligencia artificial está a todo lo que da. Estamos siguiendo de cerca la información de cómo el director ejecutivo de OpenAI, Sam Altman, advirtió ante el Consejo de Seguridad de la ONU, ante el mismísimo Consejo de Seguridad de la ONU, que la evolución de la inteligencia artificial requiere un extremo cuidado y que podría acelerarse rápidamente. Altman llamó a impulsar una cooperación internacional urgente con estándares nacionales y globales para orientar a las empresas tecnológicas y evitar perder el control humano sobre los modelos. Escuche usted a uno de los protagonistas del desarrollo de la inteligencia artificial a nivel mundial.
1: La industria no debe asumir un riesgo tecnológico excesivo, simplemente porque los beneficios sean enormes y se perciban como demasiado importantes para frenar el ritmo. Superar a otras empresas en una carrera competitiva no es motivo para tomar decisiones precipitadas. Tampoco queremos estar atrapados en una carrera que nos impida actuar de otro modo. Ya hemos ralentizado el ritmo unilateralmente en el pasado y lo volveremos a hacer en el futuro. No queremos construir sistemas, y consideramos importante que nadie lo haga, en los que no podamos garantizar la alineación, la capacidad de supervisión y las medidas de seguridad necesarias.
0: Por su parte, el director ejecutivo de Anthropic, Dario Amodei, prometió en la ONU, ahí mismo, que desacelerará el desarrollo de la inteligencia artificial cuando así se requiera para garantizar que cada nuevo modelo comercializado sea seguro. El CEO de Anthropic asumió así por primera vez el compromiso unilateral de ralentizar la evolución de la inteligencia artificial 10 días después, de haber pedido una desaceleración coordinada entre los grandes actores de la inteligencia artificial que por el momento no se ha concretado. Esto fue parte de lo que dijo Amodei en la ONU.
2: Sin embargo, entendemos que a medida que los modelos de inteligencia artificial se vuelven más potentes, se requerirán estándares de seguridad aún más estrictos. Por ello, buscamos continuamente mejorar nuestras prácticas de seguridad y alineación, así como nuestra capacidad para prevenir el uso indebido, esforzándonos siempre por hacerlo mejor. Reduciremos el ritmo tanto como sea necesario para garantizar que cada nueva tecnología de inteligencia artificial que lancemos sea realmente segura.
0: El presidente de Corea del Sur, Lee Jae-myung, llegó a México para una visita de Estado de 3 días y este jueves se reunirá con la presidenta Claudia Sheinbaum en Palacio Nacional. La agenda incluye comercio, inversiones, energía y cadenas de suministro, además de cooperación en inteligencia artificial e industria aeroespacial, además de defensa, incluida la posible participación surcoreana en los planes mexicanos de modernización militar, según expuso el asesor de Seguridad Nacional, Wee Sung Lak. Y bueno, como le comenté hace un momento, el huracán Polo se intensificó nuevamente, alcanzó la categoría 5. El Servicio Meteorológico Nacional, en coordinación con el Centro Nacional de Huracanes de Estados Unidos, extiende la zona de prevención por efectos de vientos de tormenta tropical desde Tecpan de Galeana, Guerrero, hasta Manzanillo, Colima, y zona de vigilancia por efecto de vientos de tormenta tropical desde el oeste de Manzanillo, Colima, hasta Playa Pérula, en Jalisco. Se prevé que Polo deje efectos en Michoacán, Guerrero, Colima, Jalisco y Oaxaca. Y bueno, pues el embajador Ronald Johnson, el embajador de Estados Unidos en México, dice que Estados Unidos quiere ampliar su papel en la seguridad de México, pero no como intervencionista. Defendió una cooperación más profunda para enfrentar los cárteles o a los cárteles. Subrayó que la soberanía mexicana también implica liberar comunidades del control. La soberanía mexicana también implica liberar comunidades del control de organizaciones criminales al interior de México.
1: Y por eso seguimos en contacto con México para ofrecer hacer más. No como intervencionistas, sino como buenos vecinos, quienes realmente quieren trabajar juntos para hacer que nuestras dos naciones sean más seguras y prósperas. Estados Unidos quiere ver un México soberano contra interferencias externas maliciosas, pero también un México que es soberano y libre de interferencias internas, de organizaciones criminales y carteles transnacionales que aterrorizan y controlan a las comunidades.
0: La Defensa Nacional informó de la detención de un individuo al que identifican como Camoni, Edgar Valeriano N., señalado como el jefe regional del cártel de Tepalcatepec en Michoacán. Estados Unidos ofrecía $3 millones por información para capturarlo. Tiene orden de aprehensión provisional con fines de extradición a Estados Unidos por narcotráfico. La Defensa Nacional lo señala como productor, como quien participa o ha participado en la producción y distribución de drogas sintéticas y también en extorsión a empresarios citrícolas.
3: El mundo.
0: Pues el mundo está observando la batalla judicial que está teniendo lugar en Estados Unidos entre la Casa Blanca y medios de comunicación. Un juez federal entró en acción y ordenó al presidente Donald Trump restablecer el acceso de CNN, MS Now y Político a la Casa Blanca. Tras el veto impuesto a sus periodistas, la orden de emergencia tendrá vigencia de 14 días. Es una orden de emergencia donde la Casa Blanca, por orden judicial, tendrá que dejar pasar a los periodistas de estos 3 medios de comunicación que están actuando legalmente de forma conjunta. Esta orden de emergencia tendrá vigencia durante 14 días. El juez Timothy Kelly consideró probable que el veto se aplicará sin el debido proceso adecuado, y ordenó devolver de inmediato las acreditaciones de prensa. La medida estará vigente hasta el 8 de octubre, salvo nueva resolución. Y en España, pues el caso de Mari Carmen, el caso de mi tocaya Mari Carmen, ha desatado una ola impresionante de protestas. Una mujer de 87 años fue desalojada ayer de su vivienda en Madrid, donde vivió durante más de 70 años. Mari Carmen Abascal fue sacada del edificio en una camilla tras recibir 30 minutos para retirar sus pertenencias. El inmueble fue comprado por un fondo de inversión, Urba Gestión, el fondo de inversión llamado Urba Gestión, que le aumentó 275% la renta, esta renta que pagaba la mujer de 500 euros. El desalojo ha provocado una protesta de unas, bueno, de miles de personas. Ya el propio presidente Pedro Sánchez salió a hablar de esto como parte de una tragedia social. Así que bueno, el tema tiene que ver con la alcaldesa de Madrid, gobierno de Madrid, y el gobierno de España, pues salió de inmediato a pronunciarse en torno al tema. Pedro Sánchez emitió un mensaje al respecto y Mari Carmen se ha convertido en una figura que está convocando pues a estas manifestaciones y protestas sobre un tema central, el tema de la vivienda, el tema de lo que ocurre en España, particularmente, bueno, en el mundo, pero en este caso estamos con el foco puesto en España. Y bueno, pues Mari Carmen se ha convertido en esta figura que ha concitado una enorme solidaridad y protesta en España. Hay muchos videos. Hay una declaración de Pedro Sánchez, hay videos de gente que está en la calle protestando y manifestándose de manera muy amplia. De eso también estaremos hablando esta mañana. Gracias al público que está siguiendo esta transmisión en vivo. Gracias a quien está oyendo la radio. Gracias por oír las estaciones de Grupo Radio Centro en la República Mexicana. Gracias a quienes están conectados en nuestro sistema multiplataforma de Aristegui Noticias. Y muchísimas gracias a quienes ven y oyen este programa en México, en Estados Unidos, en cualquier parte del mundo, a través de Internet, en www.aristeguinoticias.com.

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1: Muy buenos días, Carmen, auditorio. El Mundial Femenil Sub-20 ya tiene a sus dos finalistas. España y Corea del Norte se enfrentarán este domingo por el título del torneo que se disputa en Polonia. En la primera semifinal, España derrotó 2-0 a Italia en un partido muy cerrado. El conjunto español tomó ventaja con un autogol de Elena Belli y después Pau Comendador marcó el segundo tanto para asegurar el boleto a la gran final. Del otro lado, Corea del Norte se impuso 3-0 a Colombia y completó la final. Las asiáticas abrieron el marcador al minuto 28, cuando la jugadora Yok Pau aprovechó un rebote tras una intervención de Luis Agudelo. 6 minutos después llegó el segundo tanto y Corea del Norte se fue al descanso con una ventaja de 2 goles. Apenas comenzó el segundo tiempo, las asiáticas ampliaron la diferencia. Al minuto 46, Ryu Jong apareció dentro del área para conectar de cabeza un centro y marcar el 3-0 definitivo. Así España y Corea del Norte disputarán el partido por el campeonato del Mundial Femenil Sub-20 este domingo 27 de septiembre en el Estadio Lodz de Polonia. España llega a esta final como la selección más goleadora del torneo, con 21 goles, mientras que Corea del Norte, vigente campeona, todavía no ha recibido un solo gol en todo el Mundial. Este domingo, las dos últimas campeonas de la categoría se enfrentarán a las 10 de la mañana, tiempo del Centro de México, por el título en Lodz, Polonia. 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

0: por ahí siguiendo el programa, saludos, y a quienes cumplen años, felicidades. Le mandamos un abrazo a Leonardo Callejo Pimentel, que cumple un año. Sus papás Dafne y Juan Carlos nos mandan este mensaje para felicitarlo. Felicidades, Leonardo. Osvaldo Martínez Gallardo cumple 6, y Osvaldo y Miroslava, sus papás, le mandan un abrazo. Felicidades. Angelique Pacuot Luna cumple años y su papá le manda un abrazo. Felicidades. Lua Isabela Telles Carmona cumple 9 meses y sus abuelos Rocío y Gabriel, que están felices, obviamente festejan estos 9 meses. Cristian Franco Archundia está cumpliendo 13 años y sus papás y su hermano Daniel le mandan un abrazo desde aquí. Joaquín Emilio Rojas Wong está recibiendo un mensaje de sus papás Alma, Paola e Iván Darío. Felicidades por tus 7. Joaquín Emilio, qué bonito nombre tienes. Maura, cumples 8 y tus papás y tus hermanas te mandan un abrazo. Emiliano Vera Márquez cumple 10 y sus papás Jorge y Mari le mandan un abrazo. Ashley Camila Alvarado Real cumple 11 años y un mensaje de toda su familia para Ashley Camila por tu cumpleaños. Felicidades. Ángel de Jesús Contreras Rodríguez cumple 11 y su papá Fortino le manda un abrazo. Ángel de Jesús. Diego Alonso Miranda Velasco está cumpliendo años y su mamá Sandra le manda un abrazo. Y tenemos un mensaje también. Estamos aquí viendo un mensaje para Maximiliano Lugo. Está cumpliendo 6 años. Maximiliano, que tengas un gran día. Y tus papás Margarita y Alexis Lugo te mandan un abrazo. Nos dicen que nos escuchan desde Mountain Center en California. Así que muchos saludos a California. Muchos saludos a California y a quienes están siguiendo este programa. Gracias por escucharnos desde allá, a Margarita y Alexis Lugo. Y un abrazo para Maximiliano Lugo por sus 6 años. Y tenemos un mensaje para Juan Emilio Silva Mejía, que cumple 6 años. Y sus papás y hermanas Daniela y Renata le mandan un abrazo a Juan Emilio Silva Mejía. Qué bonito nombre tienes, Juan Emilio. Que tengas un feliz cumpleaños. A todas y a todos, pásenla bien, diviértanse. Esto es para ustedes.
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2: Hoy están por todas partes. Si baja el número de seguidores en redes, el algoritmo castigó al usuario. Si la inteligencia artificial hace algo sospechoso, es por el diseño de sus algoritmos. Si una página intenta venderte otra vez algo que ya compraste, son los algoritmos. Pero bueno, ¿qué son los dichosos algoritmos? En matemáticas se trata de una cosa muy específica, un conjunto de pasos que hay que seguir en orden para resolver un problema, que siempre funciona y que es finito, es decir, que en algún momento se acaba. Porque de otro modo, los programas de computación, que están hechos de algoritmos, no se detendrían al llegar a una solución y se seguirían de largo. Piensa, por ejemplo, en la multiplicación o la división que aprendiste en la escuela. Sabes que acomodas los números en ciertos lugares. Y entonces tomas los 2 primeros, haces algo con ellos, luego pasas a los siguientes y así. También sabes que ya terminaste cuando se te acaban los números, por ejemplo. Eso es un algoritmo. Por supuesto, los programas son algoritmos mucho más largos y complicados, pero esta es básicamente su esencia. Ahora bien, en el lenguaje diario decimos que son algoritmos muchas cosas que en matemáticas no lo son. Por ejemplo, cocinar un pastel o vestirnos por la mañana en un orden específico. Amarrarnos los zapatos o doblar y ordenar la ropa limpia. Si lo piensas, estas cosas también pueden describirse como un conjunto de instrucciones que se siguen en orden, cuyo resultado es confiable y que te dicen cuándo acaba el proceso. Por ejemplo, cuando doblas el último calcetín, detienes el algoritmo del doblado de ropa. Si lo entiendes así, la programación ya no suena tan misteriosa. Solo es una forma complicada de decir cosas como, en esta lista de palabras, busca todas las que empiezan con A y sepáralas. Ahora busca todas las que tienen B como segunda letra y sepáralas. Ahora todas las que tienen C como tercera letra, etc. ¿Ya te imaginas de qué estamos hablando? Es un algoritmo que usamos con mucha frecuencia.
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1: Muy buenos días, comenzamos con la información. La Comisión Nacional del Agua informó que el huracán Polo continúa como categoría 5 con vientos de hasta 260 kilómetros por hora, provocando lluvias intensas en costas de Guerrero, Colima, Jalisco y Michoacán. En otros temas, las Comisiones Unidas del Senado aprobaron con 23 votos a favor y 9 en contra una reforma constitucional para establecer la nacionalidad única como requisito para aspirar a la presidencia, gubernaturas y la jefatura de gobierno de la Ciudad de México. La minuta contempla que quienes tengan otra nacionalidad deberán renunciar a ella antes de solicitar su registro como candidatos. La Asociación Sindical de Pilotos Aviadores de México mantiene un emplazamiento a huelga contra Aeroméxico para el primer minuto del 1 de octubre ante la falta de acuerdo en la revisión de su contrato colectivo. Los pilotos exigen mejoras salariales y laborales. La decisión de estallar la huelga o solicitar una prórroga será de la Asamblea General del sindicato. En el mundo, el gobierno de Australia anunció una investigación sobre la infiltración de un agente de inteligencia artificial desarrollado por OpenAI que habría accedido sin autorización en junio a un portal del sistema público de salud del país. Para Noticentro informa Melissa Mendoza.
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0: Bueno, estamos siguiendo cerca esta evolución de Polo, el huracán Polo que ha regresado a categoría 5. Ahora mismo tendremos toda la información, ahora mismo le tendremos los detalles, pero déjeme contarle también sobre esta visita del presidente de China a los Estados Unidos. Estamos hablando de que el presidente Donald Trump desplegó ayer pues alfombra roja literalmente para recibir con todos los honores a su homólogo chino Xi Jinping en esta primera visita de Estado a Washington en más de 10 años. Una inusual ceremonia de bienvenida al pie del avión. Aterrizó el avión, se colocó el avión en cierta ubicación, llegaron unas personas para desenrollar la alfombra roja, como estamos viendo en las imágenes que Reuters ha captado y que está compartiendo pues con medios de comunicación como este, cosa que les apreciamos muchísimo. Así que ahí están los encargados de desenrollar la alfombra roja para recibir al presidente de los Estados Unidos, y ahí lo estaba esperando el propio Donald Trump. Una pomposa recepción, como dicen las agencias, una pomposa recepción, nada habitual, por cierto, nada habitual en Estados Unidos, reflejó la importancia que la Casa Blanca le concede a la visita del líder chino, con quien Donald Trump apuesta por la sintonía personal para aliviar las tensiones entre estas dos potencias del mundo. El avión de Xi aterrizó a las 17:40 horas local a bordo de un avión de Air China o China en la base militar de Andrews a las afueras de Washington y descendió de la aeronave junto a su esposa Peng Liyuan para encontrarse con Donald Trump y Melania Trump, la esposa del presidente. El presidente estadounidense recibió personalmente a su invitado al pie de la escalerilla con un gesto, como digo, poco habitual para un jefe de Estado extranjero antes de que ambos escucharan los himnos nacionales y pasaran revista a una formación militar. La ceremonia incluyó además el sobrevuelo de dos bombarderos B-1, cuyo ruido ensordecedor provocó una mueca de Donald Trump mientras Xi permanecía impasible, aunque sí en algún momento miró hacia el cielo para ver pasar esos bombarderos. Con este despliegue, Donald Trump quiso corresponder a los honores con los que Xi lo agasajó durante su último encuentro celebrado en mayo pasado en Pekín. La de esta semana es la primera visita de Estado de Xi a Washington desde 2015. Cuando fue recibido por el entonces presidente Barack Obama, y supone el tercer encuentro presencial entre ambos mandatarios desde el regreso de Donald Trump a la Casa Blanca. La jornada central será este jueves, cuando Donald Trump y Xi se reunirán en la Casa Blanca y participarán en una ceremonia formal de bienvenida seguida de una cena de Estado en la residencia presidencial. El objetivo es rebajar las tensiones en una relación marcada por disputas comerciales, una guerra comercial que empezó Estados Unidos y que respondió China, además de las disputas tecnológicas y geopolíticas, aranceles, tierras raras, hasta la guerra con Irán y el tema Taiwán y la carrera por la inteligencia artificial. Este tema de la inteligencia artificial, desde luego, entre Estados Unidos y China es de enorme importancia para ellos y para el mundo. Y bueno, pues aunque no se esperan grandes acuerdos necesariamente, ambos líderes tendrán previsiblemente un tono cordial entre los mandatarios, que estará en sintonía con sus anteriores encuentros, y mantener abiertos los canales de diálogo en esta relación cada vez más definida por la competencia estratégica. La tregua comercial que expiraba en noviembre fue extendida este miércoles hasta el 10 de enero, según anunció el secretario del Tesoro de los Estados Unidos, Scott Bessent, tras reunirse con el viceprimer ministro chino, He Lifeng, en víspera del encuentro entre Trump y Xi. También estarán sobre la mesa las tierras raras y otros minerales críticos esenciales para las industrias tecnológica, energética y de defensa, y en los que China mantiene una posición dominante, algo que inquieta a Washington, obviamente. Donald Trump llega a la cita con Xi en una posición más frágil que en mayo, con la guerra de Irán estancada y el riesgo de que el conflicto pase factura a los republicanos de cara a las elecciones legislativas de medio mandato en noviembre. El presidente Trump busca aumentar el aislamiento económico de la República Islámica, pero China defiende su derecho a comerciar con Teherán, del que es principal comprador de petróleo. Así que iremos viendo las cosas. Está un tema también muy relevante que es Taiwán. Sobre Taiwán, cuya soberanía reclama Pekín, Xi previsiblemente insistirá en que Estados Unidos limite su apoyo militar a la isla, mientras que Washington mantiene su política de una sola China y el compromiso de ayudar a Taipei a reforzar su capacidad de defensa. La competencia tecnológica será otro de los grandes capítulos de la cumbre, con ambos países enfrentados por el liderazgo en inteligencia artificial, tal como lo narra la agencia EFE con esta reseña, en donde habla de que un sector que Trump se niega a regular, pese a las recientes advertencias de los líderes de la industria de la inteligencia artificial. Xi permanecerá en Estados Unidos hasta el viernes, cuando visitará junto a Trump los archivos nacionales que custodian documentos fundacionales como la Constitución y la Declaración de Independencia, en el año en que Estados Unidos conmemora el 250 aniversario de eso, de su independencia. Así que en el marco del 250 aniversario de la independencia estadounidense, habrá una visita a esos archivos nacionales en Washington, Estados Unidos. Y de regreso a México, estamos observando pues este huracán que regresó a ser categoría 5. ¿Qué está pasando con Polo? Le aprecio muchísimo al maestro Fabián Vázquez Romaña, que es el coordinador general del Servicio Meteorológico Nacional, que esté aquí para hablar de Polo y para hablar de lo que está ocurriendo, y nos ha compartido en estos días pues la actualización de este fenómeno. Y te aprecio mucho, Fabián, que estés aquí de nuevo, porque estamos viendo que regresó a 5. Buenos días y bienvenido. ¿Esto es normal?
1: ¿Qué tal, Carmen? La verdad es que es un huracán muy intenso que está acumulando muchísima energía. En un principio, si recuerdas, el primer pronóstico que mandó Miami lo mantenía como categoría 5 durante muchos días, y al final encontraron que se degradó en algún momento, pero casi 8 horas después volvió a alcanzar la categoría 5. Entonces, ya cuando los sistemas son tan intensos, tienen estas fluctuaciones normalmente, pero no es común que tengas un sistema tan intenso por tanto tiempo, y de hecho vamos a ver ahorita el pronóstico. Ya Polo ya tuvo su punto de mayor acercamiento, que fue durante la noche, con categoría 5, como bien lo dices. Estuvo muy cerca aquí de la región de Lázaro Cárdenas y de la, digamos, de los límites de Guerrero con Michoacán. Ahorita todavía tiene vientos máximos sostenidos de 260 con rachas de 280 y se está moviendo al noroeste. Ya viene más rápido a comparación de cómo estaba el día de ayer. Hoy está a 15 kilómetros por hora, ayer estaba a 4 kilómetros por hora. Entonces eso sí es muy importante, ¿por qué? Porque ya se va a ir alejando más rápido del territorio nacional. El pronóstico lo que nos indica básicamente es que todavía durante el día de hoy y mañana se va a mantener con categoría 5. Puedes ver que para hoy jueves, aquí está inicio del viernes y aquí está el viernes al mediodía. Así que hoy todo el día y mañana con categoría 5, pero ya con un movimiento mucho más hacia el oeste, que poco a poco lo va a ir alejando más de la costa de México. Los principales efectos de Polo ya se sintieron en este primer episodio de Polo, tengo que decirlo. Ya para el viernes, sábado y domingo se va alejando considerablemente de la costa. Y digo, en este episodio, ¿por qué? Porque mira el pronóstico que tenemos para los siguientes días, Carmen. Y es que se mantiene como categoría 4. Aquí, este es categoría 3. Y esto corresponde al día lunes. Este letrerito de aquí está mal, no nos dio tiempo de moverlo ya ahorita. Pero esto es martes. Entonces, el día martes va a estar aproximándose a Baja California Sur, por lo que se ven los pronósticos. Así que el primer episodio de Polo ya lo vamos a estar en proceso de salida durante estos días. Y el martes, entre lunes y martes, hay que estar muy pendientes porque va a, todo indica que se va a acercar a Baja California Sur. Todavía los puntos de impacto cambian muchísimo en los próximos días, pero como puedes ver, pues Polo va a hacer de las suyas realmente aquí en México. En cuanto al oleaje, también vamos a ver un cambio ya gradualmente a partir del día de hoy. Todavía vamos a quedar con un oleaje del orden de los 3-4 metros en algunas regiones, pero ya poco a poco va a empezar a migrar hacia dónde. Conforme Polo se vaya moviendo primero al oeste y luego vaya recurvando, este oleaje se va a ir ahora hacia Jalisco, hacia parte de Nayarit, hacia parte de Sinaloa, aquí podemos ver, y por supuesto durante el lunes y martes va a estar sobre Baja California Sur con muchísima fuerza, también como lo hizo en las costas de acá del Pacífico Central. Ahora las lluvias, pues va a continuar ya lo más fuerte de lluvia, definitivamente debió haber pasado. Para el día de hoy estamos esperando todavía episodios de lluvia intensa para la costa de Michoacán, en la transcurso de la mañana únicamente, y Colima y Jalisco con lluvias intensas. Ya vemos que esta región de aquí me preocupa un poco, que es Puerto Vallarta, porque ahí con muy poca lluvia tienen problemas en general de inundaciones urbanas. Entonces hay que tener cuidado aquí en la población de Vallarta durante hoy y mañana, Nayarit también, y empieza a aparecer algo de lluvia gradualmente para Baja California Sur. Pero ya vemos, por ejemplo, para mañana viernes, ya básicamente Guerrero baja la lluvia considerablemente y se queda sobre Michoacán, Colima, Jalisco, muy en la costa. Lluvias que a lo mejor ya no están tan asociadas al sistema, pero algo de nubosidad va a seguir entrando. Pero mira, ojo porque va a estar prendiendo el Istmo de Tehuantepec con un evento también de lluvia durante los próximos días. Más información, por supuesto, en el servicio meteorológico. Viernes sigue subiendo la lluvia en Baja California. Sábado sigue subiendo la lluvia en Baja California. Lluvias muy fuertes. Ya se va trasladando la lluvia completamente hacia otra región de México. Y mira, para el domingo, que es cuando ya empieza a acercarse Polo, mucha de la nubosidad y la humedad que trae el sistema va a empezar a viajar hacia esta parte de Sonora, así que hay que estar cuidando Sonora ahora y Baja California durante el fin de semana, porque si impacta Polo, pues pudiéramos tener un incremento muy considerable. Recordemos que Baja California Sur en general, con muy poca lluvia, también tienen problemas. ¿Por qué? Porque casi todos los ríos de ahí están secos la mayor parte del año. Llueve fuerte, baja con intensidad y con los flash floods que se le conocen y puede generar muchos problemas. Entonces, ya vamos a ir poniendo los ojos en otra parte de México. Esta es la suma de todos los días de lluvia, todavía quedando lo más intenso justo donde está ahorita las cercanías de Polo, pero ojo porque para el fin de semana todo el noroeste de México va a empezar a prender en cuestión de lluvia, Carmen.
0: Toda esta parte que estás hablando nos habla de este fenómeno Polo, como lo has dicho. Dijiste que no es común o que no es normal el comportamiento de este huracán. El hecho de que se encuentre, no sé si la palabra correcta sea casi estacionado, porque estaba a 5 y está ahora, estaba a 4 y ahora está a 5 kilómetros, ¿eso es estar prácticamente estacionado en un punto como huracán?
1: Sí, de hecho, en algún momento de todos estos días, ya no me acuerdo ni cuál fue, pero estaba estacionario. O sea, literalmente el Centro Nacional de Huracanes decía, movimiento actual, stationary, no se está moviendo. Y eso quiere decir que nada más anda deambulando por ahí, y eso básicamente ocurre, no es tan común también, pero sí ya va a ocurrir cuando el flujo medio, digamos que los huracanes se van moviendo como unas carreteras que se tienen en la atmósfera media y superior. Entonces, dependiendo de cómo están las altas presiones y las bajas presiones en el Pacífico, aquí, por ejemplo, lo que empuja a Polo ahorita hacia el oeste es una alta presión que va a comenzar a establecerse en esta parte de México, en el centro de México y el Golfo, y entonces lo empieza a empujar y entonces acelera el movimiento y se va hacia el oeste. Pero si estos sistemas son muy débiles, pues Polo no tiene nada que lo esté arrastrando a ningún lugar, sino que se mantiene sobre el mismo lugar. Y si el océano, por ejemplo, aquí el Pacífico es muy profundo y con mucha, estaba a 31 grados Celsius, pues sigue estando parado en un lugar donde todas las condiciones son favorables para que mantenga la intensidad. Se crea una máquina termodinámica casi perfecta y sigue generando nubosidad e intensidad de vientos y todo. Y hasta que los demás sistemas meteorológicos ya toman más fuerza, entonces ya lo empiezan a mover nuevamente.
0: Ni más ni menos, pues te aprecio muchísimo que podamos escucharte de forma directa, Fabián Vázquez Romaña, maestro, coordinador general del Servicio Meteorológico Nacional. Y bueno, lo que queda es ahora dar cuenta de lo que esta mañana Protección Civil ha emitido. Vamos a dar lectura a la comunicación de Protección Civil, que hace un recuento de lo que tú nos acabas de compartir en este momento de la mañana, y pues está hablando de la cancelación de actividades acuáticas y recreativas y decretado cierre de puertos, además de que se está recomendando, obviamente, la recomendación principalísima, pues es alejarse de las playas, o no acercarse a las playas, como quiera verlo, no acercarse a las playas, no acercarse a zonas rocosas y otros sitios expuestos al oleaje, y atender las restricciones que determinen las autoridades marítimas y de Protección Civil. Ahora daremos cuenta mayormente de este comunicado, pero bueno, por lo pronto, en alerta estamos con el huracán Polo, en todo esto que nos has contado, Fabián, cosa que te apreciamos muchísimo esta mañana.
1: Claro que sí, Carmen. Pues aquí seguimos pendientes. Vamos a seguir hablando de Polo toda la semana. No hay que bajar la guardia. Vendrá Polo 2.0 para el fin de semana, pero ahora para Baja California.
0: Polo 2.0 para Baja California. Pues te aprecio mucho que nos cuentes y que alertemos y que alertes a la población en México. Gracias por estar aquí y no perdamos el contacto. Muy buenos días.
1: Hasta luego, Carmen. Buen día.
0: Un abrazo. Gracias por estar aquí al maestro Fabián Vázquez Romaña, el coordinador del Meteorológico Nacional. Y como le digo, Protección Civil de la República, del Gobierno Federal, está planteando que el Gobierno de México, además de estas recomendaciones que ya se han insistido mucho en ellas, obviamente se recomienda amplísimamente acercarse a las playas, no lo haga, a zonas rocosas, no lo haga, y otros sitios expuestos al oleaje, además de atender las restricciones que determinen las autoridades marítimas y de Protección Civil. El gobierno está, a través de la Defensa y de la Marina y de la propia Secretaría de Infraestructura de Comunicaciones y Transportes y de la Comisión Federal de Electricidad, además de la Comisión Nacional del Agua y del CNPC, que es Protección Civil, mantienen personal, vehículos y equipos desplegados en coordinación con las autoridades estatales y municipales para apoyar las acciones de preparación, prevención y atención a la población. Como parte de estas operaciones se mantiene activa la coordinación mediante puestos de comando. Se realizan evaluaciones de zonas susceptibles, recorridos preventivos, vigilancia de cuerpos de agua, preparación de refugios temporales, están en preparación de refugios temporales y despliegue de personal, maquinaria y equipo para responder ante posibles emergencias. Las autoridades mantienen las medidas preventivas que correspondan, entre ellas restricciones a la navegación, suspensión de actividades y reducción de traslados en zonas donde las condiciones así lo requieran. En total, la fuerza de tarea desplegada en Guerrero, en Michoacán, en Jalisco y en Colima está integrada por 19,844 elementos, 1,745 vehículos y unidades de transporte, así como 581 equipos de maquinaria especializada. Esta mañana, la Coordinación Nacional de Protección Civil reitera a la población mantenerse atenta y preparada. Se recomienda consultar únicamente los avisos oficiales, tener a la mano documentos y artículos esenciales, identificar el refugio temporal más cercano y seguir en todo momento las indicaciones de las autoridades locales. La evolución del huracán Polo y sus efectos pueden cambiar, por lo que es importante mantenerse informado a través de los canales oficiales de Protección Civil y del Sistema Meteorológico Nacional. Así que son las indicaciones, las orientaciones y recomendaciones que se están haciendo esta mañana. Es la actualización que se tiene en este momento de la mañana con lo que nos acaba de informar directamente el Servicio Meteorológico Nacional y lo que el Gobierno de la República, a través de la Coordinación Nacional de Protección Civil, está indicando. Así que se mantiene el despliegue interinstitucional en las regiones bajo influencia de este huracán Polo, categoría 5, este huracán que regresó a categoría 5, y su centro se localiza a 280 kilómetros en Zihuatanejo o de Zihuatanejo, Guerrero, y a 260 de Manzanillo, Colima, y genera estos vientos máximos sostenidos de 260 kilómetros por hora con rachas de 315 kilómetros por hora. Mantiene efectos en Michoacán, en Colima, en Jalisco, en Guerrero y en Nayarit. Y la fuerza de tarea de los tres órdenes de gobierno desplegada en la costa del Pacífico, pues son miles de elementos y de vehículos y de transporte y de equipos y de maquinaria especializada que se encuentra ya desplegada en todas estas zonas bajo la influencia del huracán Polo. La llamada principal, el llamado principal a la población de estas zonas es mantener las medidas de autocuidado y atender las indicaciones previstas por las autoridades en un momento como este.

Y bueno, pues tenemos nuestro buzón de voz abierto para este y todos los temas que usted esté pensando y viendo. Hay muchos asuntos. Desde luego, el huracán es un tema principalísimo, evidentemente. El tema México-Estados Unidos, bueno, pues están las declaraciones que hacen de un lado y de otro. No es poca cosa lo que Donald Trump lanzó en la Asamblea General de la ONU, que habló de muchísimos temas, pero habló también de México y esto de que nos identifica como el epicentro de la violencia criminal en el mundo, pues es una acusación y un señalamiento muy serio. El tema es si es verdad o no. El tema es si tiene razón o no Donald Trump cuando señala a México de esta manera. Ya, por cierto, que la presidenta salió a decir que no quiere decir, pero lo dice, no quiere hablar, pero lo hace, de un país consumidor. Claro que Estados Unidos tiene una problemática enorme de la cual también tendría que hablar y entrar hacer cosas Donald Trump y su gobierno para enfrentar el asunto de del consumo en Estados Unidos de las drogas. Así que, pues, llamó la atención también esta respuesta que dio la presidenta, en donde dice, no hablaré, diría que es difícil, esa fue la frase, a ver si la encontramos por ahí, diría que es difícil vivir junto a un país de adictos, no lo diré. Pero lo dijo. No lo diré, pero lo dijo. Y se entiende que es una suerte de respuesta, pues, a lo que dijo Donald Trump, ni más ni menos que frente a la representación del mundo en esta Asamblea General que ha tenido lugar esta semana. Ahí estaban los representantes de México escuchando a Donald Trump.

0: O podría decir, es muy difícil vivir junto a un país que tiene tanta producción de armas. Pero no lo voy a decir.
1: Ayer el presidente de Estados Unidos volvió a referirse a México en su discurso ante la Asamblea General de Naciones Unidas. Dijo que México era epicentro de los cárteles de la droga y que era inaceptable compartir una frontera de 3.000 kilómetros con un país controlado por estas organizaciones. ¿Qué le respondería, presidenta?
0: Bueno, después dijo otra cosa, ¿no?
1: Sí.
0: A ver, ¿qué dijo?
1: Después dijo que tenía una buena relación con México y que, bueno, México iba...
0: Y que nosotros también
1: queríamos
0: combatir
1: a los cárteles. Sí.
0: Sí. Sí, porque toman una parte de la declaración y luego no toman la otra. Digo, nosotros podríamos entrar a... Yo podría decir, es muy difícil vivir junto a un país que tiene un nivel tan alto de consumo de drogas ilícitas. O podría decir, es muy difícil vivir junto a un país que tiene tanta producción de armas. Pero no lo voy a decir. No lo voy a decir. Porque tenemos buena relación con el presidente Trump y el gobierno de los Estados Unidos. Entonces, estamos trabajando de manera coordinada y vamos avanzando.

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3: Muy buenos días, aquí el reporte vial. Tu avance será vuelta de rueda en la Supervía Poniente, de Avenida de las Torres hasta su incorporación con Avenida de los Poetas. Similares condiciones vehiculares tendrás en Avenida Río Churubusco, del Eje 2 Oriente a la Calzada de Tlalpan. Intenso tránsito vehicular tendrás en Avenida 608, de la Estación del Metro Villa de Aragón a Circuito Interior. Y finalmente hallarás lento avance en Aquiles Cerdán, de Tezozómoc a la Calzada México-Tacuba. No bloquees las intersecciones ni pasos peatonales. Facilita el flujo y la seguridad vial. Hasta aquí el reporte vial. Te informa Alex Leiva.
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3: Toda una historia la que tiene que ver con el alcalde de Juchitán, el alcalde morenista de Juchitán, que fue detenido. Ya desde ayer, nuestra colega Diana Manso, con quien hablaremos también esta mañana, saludos a Oaxaca, estaremos con Diana en un momento más, pero ya desde ayer estamos informando con ella y con el equipo de Aristegui Noticias de esta información. Karina Cancino nos cuenta sobre esta detención de este alcalde de Juchitán. Cuéntanos.
4: El alcalde de Juchitán, Oaxaca, Miguel Sánchez Altamirano, fue detenido tras cumplimentar una orden de aprehensión por extorsión agravada y delitos contra la seguridad del Estado. Con él también fue arrestado Carlos Alberto N., conocido como La Parca, quien enfrenta los mismos cargos. El secretario de Seguridad y Protección Ciudadana, Omar García Harfuch, informó en su sitio de X que las investigaciones relacionan a ambos con una estructura criminal que presuntamente cobraba piso y extorsionaba a comerciantes y empresarios. También dijo que se investiga a esta estructura por narcomenudeo, tráfico de personas y homicidio. Además, otra línea de investigación apunta a posibles esquemas de protección que habrían permitido que grupos delictivos operaran en la región. La Unidad de Inteligencia Financiera inmovilizó recursos y bloqueó cuentas de algunas personas relacionadas con el caso. Las detenciones ocurrieron en Juchitán, en el istmo de Tehuantepec. Después, Sánchez Altamirano y La Parca fueron llevados al aeropuerto de la ciudad de Ixtepec para trasladarlos a la Ciudad de México. Sin embargo, policías municipales de Juchitán bloquearon una carretera para exigir la liberación del alcalde y la protesta impidió, de acuerdo con el reporte disponible, que continuara el traslado por avión. Harfuch dijo que el operativo responde a la política de cero impunidad de la presidenta Claudia Sheinbaum y que las investigaciones siguen abiertas para detener a más personas y desarticular la estructura señalada. En el operativo participaron la Marina, la Defensa, la Guardia Nacional, la Fiscalía General de la República y Corporaciones de Seguridad y Procuración de Justicia de Oaxaca. Se espera que la Fiscalía del Estado, la General de la República y el gobernador Salomón Jara Cruz ofrezcan detalles públicos sobre estos arrestos.
3: Gracias, Karina Cancino, con esta información. Gracias por estar aquí. Y gracias a Diana Manso. Saludos hasta Oaxaca. Diana, retomamos el hilo de lo que ayer mismo nos informabas de este tema. ¿Cómo van las cosas? Buen día.
5: ¿Qué tal, Carmen? Muy buenos días. Pues bueno, comentarte que el día de, a partir justamente de esta detención del alcalde, que dimos muy oportunamente aquí la información, se suscitaron una serie de bloqueos, situaciones, pero ya por la tarde, organizaciones afines al alcalde, así como sus familiares, dieron una conferencia de prensa donde señalaban primeramente que fue una detención injusta porque ni siquiera les informaron a dónde se lo llevaron. Ellos señalaban que habían checado el tema del Registro Nacional de Detenciones y no aparecía justamente en dónde estaba el alcalde, ¿no? Ellos señalaban, por ejemplo, el de Alberto Non, que es simpatizante de Morena y dirigente de una organización. Señalaban que eso fue injusto, además de que fue el presidente más votado morenista del estado de Oaxaca con más de 34,000 votos, y dice que el gobierno federal acaba de cometer una injusticia, así como el gobernador del estado, donde le hacen un llamado para ratificar esta situación, que realmente investiguen qué está pasando. Asimismo, sus familiares cercanos, su esposa, su mamá y su hermano, también dieron una conferencia de prensa, señalaron que pues con esta situación ellas quedan en total desatención, la inseguridad, y están pues exigiendo una explicación de lo que pasó. Y bueno, a partir de esto también pues se vivía, ¿no?, una tensa calma en Juchitán, y lo que pasó fue que padres de familia suspendieron clases, más bien se suspendieron actividades escolares en lo que es el Instituto Tecnológico del Istmo y también en la Escuela Secundaria Técnica, donde señalaban, algunos, por ejemplo, el caso tecnológico, van a retornar clases hasta el día de mañana, pero en el caso de la escuela secundaria va a ser hasta el día lunes. ¿no? Justamente por esas actividades y para garantizar la seguridad de los estudiantes. No así en escuelas primarias, donde las clases pues están normal. Por otro lado, también empezaron también a salir posicionamientos tanto del grupo parlamentario de Morena, que son los diputados y diputadas, donde ellos señalaban que se debe ejercer, ¿no? En este ejercicio de poder debe ejercerse en todo momento con estricto apego al Estado de Derecho. Está señalando, dice, que la participación conjunta de las instituciones de seguridad y procuración de justicia demuestra la importancia de sumar capacidades y tener una actuación coordinada para proteger el patrimonio y la integridad física de los ciudadanos. Señalan así, el grupo parlamentario de Morena refrenda su compromiso con la legalidad, la justicia y la paz, la seguridad y tranquilidad de las familias oaxaqueñas están por encima de cualquier interés particular. Y es desde el Poder Legislativo le respaldamos las acciones que dentro del ámbito de la ley fortalezcan el Estado de Derecho y gobernabilidad. Y bueno, pues este posicionamiento justamente lo firman diputadas y diputados de Morena. Y bueno, decirte también, Carmen, a nuestra audiencia, que las instalaciones del Palacio Municipal o las oficinas del Palacio Municipal desde el día de ayer se mantienen totalmente cerradas, están cerradas. La Policía Municipal también está en su cuartel. Nos comentaban justamente que las y los regidores van a sesionar hasta el día de hoy para saber qué sigue, ¿no? Se hablaba de que va a asumir el cargo el secretario municipal, otros decían que la síndica, bueno, hasta el día de hoy van a justamente determinar quién va a ocupar pues el cargo de la presidencia municipal a partir de esta detención que se hace del alcalde morenista.
3: Ni más ni menos. Pues Diana Manso, no me despido, dame un momentito, déjame pedirte que hagamos un alto para presentar el resumen de noticias y saludar a las estaciones de Grupo Radio Centro en este momento y a toda la transmisión que estamos teniendo en vivo. Vamos a presentar un resumen, pero te propongo regresar en un momento más para seguir hablando contigo, porque está la visita que hizo Elvis Guerra, la diseñadora y poeta Mushe, la propietaria del taller artesanal Creaciones Biulú, que pues fue quien diseñó el vestido de la presidenta para la noche del grito de independencia. Y bueno, esta persona subió un video donde denunció que había sido víctima de extorsión, que habían intentado extorsionar a Elvis Guerra. Y bueno, pues es todo un tema. De hecho, hoy vemos el diario Reforma, por ejemplo, tiene una cobertura del tema que le llama el efecto Elvis. Y sí, la verdad que sí, el efecto Elvis, porque al final de cuentas estamos viendo cómo esa denuncia, ya lo dijo el propio gobernador, que la denuncia de Elvis fue la gota que derramó el vaso respecto al alcalde morenista de Juchitán. Regreso contigo, Diana Manso, en un momento más y a continuación un resumen de noticias.
6: 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Verónica Rufo, hija del exgobernador de Baja California Ernesto Rufo Appel, imputado por presunto huachicol fiscal, aseguró en Aristegui en vivo que su padre comenzó a detectar inconsistencias en las operaciones relacionadas con la empresa Ingemar desde 2024.
7: Sí, mi papá lo explica que él fue, pues era la primera vez a firmar un poder con Crismon a Nuevo León, y eso fue en el 2024. Y es ahí donde mi papá dice que lo narra, que dice, oye, yo ya iba, y cuando iba saliendo, ¿no?, de reunirse con las personas de Crismon y van en el carro, entonces mi papá le empieza a hacer preguntas a Guadalupe de lo de los ferrotanques. Dice, oye, los ferrotanques tienen la capacidad de almacenar una cantidad mucho más grande de lo que te están diciendo del límite, del permiso. Entonces es ahí donde mi papá ya no le empieza a cuadrar y empieza a hacer esas preguntas específicamente en este sentido.
6: Y en otros temas, Jorge Álvarez Maínez, coordinador nacional de Movimiento Ciudadano, planteó tres vías jurídicas para discutir el regreso del ascenso y descenso al fútbol mexicano: una ante el Tribunal de Arbitraje Deportivo, otra en materia de competencia económica y una tercera desde el Congreso de la Unión.
8: Nosotros no estamos planteando que por ser conocidos o amigos, en este caso el senador Castañeda, el Atlético La Paz Hacienda Primera División. Estamos planteando que sea el mérito deportivo el que justifique ese sistema de competencia, que es como debería de ser, porque en realidad lo que hoy se opera es una discrecionalidad sobre quién y bajo qué condiciones lleva el fútbol de primera división. Incluso las sedes que pierden un equipo de primera división, pues muchas veces se quedan sin una explicación y con una inversión pública ya hecha.
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3: Y bueno, en temas internacionales hemos seguido de cerca toda la Asamblea General de la ONU, lo que han sido los mensajes, los personajes, los mandatarios, figuras de altísimo nivel en las Naciones Unidas. Y bueno, una de las figuras sin duda muy relevantes fue la de Zelensky, el presidente de Ucrania, que dice: cuanta más libertad tenga Putin, el presidente de Rusia, para actuar, más peligroso se vuelve el mundo para todos. Parte de lo que dijo Zelensky ante la Asamblea General de la ONU.
9: Cuanta más libertad tenga Putin para actuar, más peligroso se vuelve el mundo para todos los demás. Por eso, el paciente cero debe ser detenido. Hay que negarle el espacio para actuar y para seguir propagando este mal. Muchos de ustedes aquí han visto más de una vez cómo el abuso del veto en la ONU debilita al mundo y aleja cada vez más la posibilidad de avanzar. Cuando Rusia tiene dinero, siempre dice que no, no a la diplomacia. Y sí, a veces puede parecer que Ucrania está enfocada únicamente en la guerra porque hablamos de armas. Hablamos de defensa y de sanciones contra el agresor. Pero los ucranianos no eligieron esta guerra. Elegimos no morir, no perder nuestro país, nuestras familias, no perder nuestra independencia ni nuestra libertad.
3: Otro de los discursos que llamó la atención fue el de Javier Milei, que bueno, pues estaba en la mismísima Asamblea General de la ONU y a pesar de ello no se tentó el corazón para decir que es inútil la ONU, no se tentó el corazón para decir que es una casta de parásitos, una burocracia de ese tipo. Esto es parte de lo que dijo el presidente argentino en esta Asamblea General.
10: Hace 78 años esta casa declaró que todos los seres humanos nacen libres e iguales, en dignidad y derechos, palabras nobles cuyo espíritu comparto plenamente. Y para este fin se comprometió a hacer respetar el derecho internacional, a defender la soberanía de las naciones y ofrecer un foro donde los conflictos se resolvieran por la cooperación, en vez de resolverse instantáneamente por las armas. Ese era el propósito original, el contrato que todos firmamos, pero hoy, lamentablemente, es momento de reconocer que ese pacto sagrado en los hechos se rompió. Esto es, se convirtió en una organización inútil que solo sirve para alimentar a una casta de parásitos fatalmente arrogantes, disfrazados de burócratas bien intencionados. A lo que les recuerdo lo que decía Mises: las buenas personas no piensan en controlar la vida de sus semejantes.
3: Pues esto fue lo que dijo Milei en esta Asamblea General. Otro mensaje, pues, relevante, muy relevante, el del presidente de Irán, en función de lo que ha dicho el presidente de Estados Unidos en general. Y bueno, pues lo que dice el presidente Masoud Pezeshkian es que Estados Unidos que han sido víctimas, que Irán ha sido víctimas de terrorismo. Esto es parte de lo que dijo ante la Asamblea General el día de ayer.
9: Ayer, el presidente de Estados Unidos nos describió como terroristas. Nosotros hemos sido víctimas del terrorismo. Vengo de un Irán en el que nuestro respetado líder supremo fue asesinado sin ningún marco legal ni razón alguna. Vengo de un Irán donde, en realidad, bombardearon una escuela. ¿Ven a estos niños? Estos niños murieron bajo las bombas, con armas utilizadas por Estados Unidos e Israel. Eran inocentes. No habían cometido ningún delito.
3: La delegación de Estados Unidos abandonó el recinto de la Asamblea General durante este discurso. Cuando el presidente de Irán estaba hablando en estos términos, quienes representaban ayer a la delegación estadounidense, pues se salieron, abandonaron, pues después de que el presidente de Irán, Masoud Pezeshkian, los llamara terroristas, un día después de que Donald Trump los acusaba de lo mismo. Así que ahí está la escena donde el representante estadounidense toma sus cosas, toma su portafolio y se dirige a la salida del recinto de la ONU mientras el presidente iraní estaba pronunciando su discurso.
11: Aquellos que son terroristas y entrenan y protegen terroristas nos describen como tales. Nosotros solo nos hemos defendido, no somos terroristas.
3: Esto es parte de lo que dijo el presidente de Irán que acabamos de escuchar. Acabamos de escuchar lo que dijo pues el presidente de Irán, y nuestro colega Rafael Cabrera pues hizo esta pieza que se puede consultar en nuestro sistema multiplataforma y que habla precisamente de lo que dijo el presidente de Irán. Luego vimos la imagen del representante de Estados Unidos retirándose del recinto.

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1: Buenos días. Así como se critica mucho la mañanera con la serie de comentarios que hace la presidenta que no le son nada favorables, hoy quiero felicitarla por ser una mujer valiente, que no se agacha como el anterior mandatario, ¿sí?, ante Estados Unidos. Me encantó su respuesta, ¿sí? No lo voy a decir, pero, ¿sí?, podría decir, pero, muy bien, Estados Unidos efectivamente es un adicto. Todos o la mayoría de los problemas que tenemos aquí en México en cuanto a narcotráfico son precisamente por la adicción que tiene Estados Unidos y por su gran producción de armas y por su forma tan violenta que tiene el actual presidente Trump, que es el peor de todos en cuanto a violencia. Maripaz Lagunas, de la colonia Roma.
2: Carmen, buenos días. José Ruiz, Ciudad de México.
3: Bueno, pues el hecho de que se diga que nosotros somos el epicentro mundial de la violencia, pues es exagerado. Sin embargo, bueno, pues hemos de hecho, o la 4T en todo caso ha hecho hasta lo imposible por ser el epicentro de la violencia que se genera a través del narcotráfico y del crimen organizado. Recordemos que pues todo esto empezó con el famoso... la famosa frase de abrazos y no balazos, y el pueblo es narco, y podríamos continuar toda la mañana citando las cosas que se dijeron y se hicieron durante el sexenio pasado. Y nosotros nos debemos de enfocar directamente en hacer lo que debemos hacer, sin importarnos si Estados Unidos produce armas, si Estados Unidos es el mayor consumidor. En cuanto a nosotros cuidáramos lo nuestro, no daríamos pie a que ningún mandatario de ningún país se refiriera tan despectivamente a nosotros de esa manera. Por otro lado, pues se perdió la oportunidad de dar una respuesta contundente en las Naciones Unidas, porque el canciller se dedicó más bien a defender a la comunidad a la que él pertenece. Gracias, buen día.
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6: ¿Qué tal? Muy buenos días. Aquí la información. El Instituto Nacional de Estadística y Geografía informó que la inflación anual en México subió a 3.42% en la primera quincena de septiembre, frente al 3.26% registrado al cierre de agosto. El incremento de precios estuvo impulsado principalmente por frutas y verduras, entre ellas el jitomate y la cebolla. En otros temas, la Fiscalía General de Chiapas confirmó el aseguramiento de la casa del artesano y diseñador indígena tzotzil Alberto López Gómez, señalado por 14 mujeres indígenas de adeudarles 572.800 pesos por piezas textiles entregadas para su venta. Las autoridades indicaron que el artesano no radica actualmente en la entidad. La Comisión Reguladora de Telecomunicaciones sometió a consulta pública una propuesta para crear una ventanilla digital nacional que agilice los trámites para instalar, mantener y retirar infraestructura de telecomunicaciones. El proyecto busca reducir tiempos y cargas burocráticas para ampliar la conectividad en el país. En el mundo, el Papa León XIV señaló que el avance científico y tecnológico debe estar acompañado de responsabilidad, sabiduría y respeto a la dignidad humana. En una publicación destacó la importancia de considerar las consecuencias que las nuevas tecnologías pueden tener en las personas y la sociedad. Para Noticentro informa Melissa Mendoza.
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22: Regresamos. Bueno, regresamos con este tema de la detención del alcalde morenista de Juchitán. Oiga, es una cosa gravísima el tema. No es el primero, por cierto, que se detiene acusado de extorsión y de otras cosas muy graves, acusado de estar vinculado con el narcotráfico, con el crimen organizado y con las prácticas de extorsión, pues es sumamente grave. Y mire usted, como decíamos hace rato, el diario Reforma lo titula muy bien porque dice el efecto Elvis. ¿Por qué detuvieron al alcalde morenista de Juchitán? Bueno, pues porque lo están acusando de esto. Pero cita Reforma una declaración de Salomón Jara, el gobernador de Oaxaca, y dice que la denuncia que presentó el viernes pasado la diseñadora Elvis Guerra, que fue quien diseñó junto con su equipo el vestido que llevó la presidenta de México el día del grito de independencia, en la noche del grito de independencia, llevaba este hermoso vestido, y bueno, es en Juchitán en donde se bordó, se confeccionó este vestido, y esta persona, Elvis Guerra, diseñadora oaxaqueña de este vestido de la presidenta Sheinbaum, el viernes, fíjese, estaba con el vestido en pleno grito de independencia, pues celebrando seguramente que lograron hacer esa pieza tan hermosa. Y luego el viernes 18, apenas acababa de pasar la fiesta patria, Y el 18, Elvis Guerra, pues, sube un video en donde denuncia que su casa en Juchitán fue atacada por criminales, porque se negó a ser extorsionada, a pagar derecho de piso o cobro de piso. Y entonces subió un video que causó obviamente un gran impacto por sí mismo, pero además por tenerse la connotación de que quien denunciaba era la persona que estaba relacionada con el diseño y la confección del vestido presidencial, apenas días atrás lucido en la ceremonia. Aquí está Diana Manso, nuestra colega periodista desde Oaxaca, que ha seguido paso a paso toda esta historia y que nos ha compartido en este programa esta noticia desde ayer, cuando se dio a conocer que el alcalde, el mismísimo alcalde de Juchitán, el morenista, pues fue acusado y fue detenido por estas acusaciones de narco y de extorsión. Pero para efectos prácticos, Diana, sí estamos frente a una denuncia pública que ha tenido un efecto de este tamaño. Diana.
1: Cabe todo lo que narras, pues el 15, justamente, ¿no? A partir de que la presidenta usa este vestido tan bonito, que fue bordado, diseñado por Elvis Guerra, diseñador Mushe, de aquí de Juchitán, Oaxaca. Él creó justamente una marca, un taller llamado Biulú, a partir del sismo del 2017. Nace donde tiene pues muchas artesanas, muchas también como ella, y también mujeres que se dedican al bordado, ¿no? Aquí en el Istmo se dedican mucho al bordado. Entonces, él crea justamente este taller, bueno, lo contrata el 16, el 15 en la noche Elvis sube un agradecimiento diciendo que la presidenta había portado el vestido. El 16 platicamos con ella, nos cuenta detalles, nos va diciendo cómo se confeccionó, cómo logró, ¿no?, esto. Pero el 17, Elvis iba a celebrar su cumpleaños, ¿sí? Él cumplía años y para esto iba a hacerle un salón de fiestas que previamente fue contándonos paso a paso en sus redes sociales de la construcción, de todo lo que significó hacer el salón de fiestas para, pues, donde iba justamente a inaugurarse en el marco de su cumpleaños. Y justamente Elvis me decía, ¿no? Voy a celebrar tres cosas, Diana, mi cumpleaños, celebrar lo que la presidenta usó este vestido, ¿no?, que ha sido en las redes sociales, y mi salón de fiesta, ¿no? Entonces, muy contenta, se inaugura el día siguiente, el cumpleaños, el jueves, y justamente el viernes por la noche, sube Elvis mismo, ¿no? Si estoy bien, todo en calma, fue un susto, ¿no? Cuando, pues obviamente, los compañeros de La Nota Roja dan esta cobertura, y es en la casa de Elvis Guerra, que se ubica en la novena sección, donde atacan a balazos, pues, ¿no?, o esta agresión violenta, y al día siguiente, el sábado, justamente, Elvis sube este video solicitando la ayuda a la presidenta, diciéndole que fue víctima de una extorsión, justamente por la que lo relacionaba con la inauguración de su salón de fiestas y con todo eso que había desatado de haberle confeccionado también una prenda, ¿no?, a ella, ¿no? Porque hubieron así como dimes, diretes, de ¿cuánto cobraste?, ¿no? Y él me decía, Diana, se cobró lo justo, ¿no?, lo que debe ser, sin más ni menos, perfecto. Entonces, él hace esta petición y empieza a decir también, ¿no?, que hace esta petición y también dice que ella es víctima de esto, pero también hay más jujitecas y jujitecos, ¿no? Entonces, pedía la intervención de las fuerzas policiales de alto mando, encabezadas por Omar Harfuch, y pues que quería paz, ¿no?, para Juchitán, que no era posible vivir así, y bueno, empieza a decirlo en su video. Y el día lunes, la presidenta en la mañanera justamente dice que va a tener un encuentro, ¿no?, con Elvis el miércoles para atender esta situación. Bueno, además de la presidenta, también el gobernador les dio este acompañamiento a Elvis a través también de un video. Y pues Elvis decía que seguía teniendo miedo, ¿no?, por él, su mamá, sus hermanas, sus familiares, y pues obviamente todo el pueblo de Juchitán, ¿no? Entonces, a partir de esto, pues empieza esta situación de la denuncia, porque yo le pregunté, ¿tú denunciaste? Sí, interpuse mi denuncia, ¿no? Era necesario interponer una denuncia, porque pues no podemos quedar callados ante esta situación de violencia, ¿no? Y como lo hemos dicho también, desde hace 2 años, Juchitán empezó a desatar una situación de mucha violencia, ¿no? Imagínate, para ocupar el quinto lugar de la ciudad más violenta del país, hasta abril de este año, pues era porque eran más de 80 homicidios. Entonces, pues fue una situación que desencadenó, y bueno, pues ayer el propio gobernador confirma esta parte, ¿no? De que a partir de esta denuncia...
22: La gota que derramó, dice.
1: Ajá, y ya más, y más noche, ya como a las 8 de la noche, 7 de la noche, Elvis sube un video, una fotografía desde su cuenta de Facebook, donde estuvo acompañada justamente de la presidenta y de Omar Hartos, ¿no? Diciendo que había sido recibida en Palacio Nacional y que, bueno, pues daba también las gracias, ¿no? Por estas atenciones que había, pues a partir de su denuncia. Y bueno, se desataron también las redes sociales, ¿no? Agradeciendo a Elvis, que fue la portavoz de esta denuncia y que se le hizo caso a partir de esta situación, ¿no? Y que pues también esperaban que con esto pues se parara esta ola de extorsiones que vive mucha gente, ¿no? Aquí en Juchitán.
22: Lo que tuvo que pasar, Diana Manso, lo que tuvo que pasar para que se actuara en consecuencia. Déjame recuperar para recordar lo que dijo Elvis el viernes, que es importante porque esta fue la denuncia pública, hizo una denuncia formal, pero también hizo esta denuncia pública desde el viernes 18, y a partir del viernes 18, pues las cosas cambiaron para el presidente municipal morenista, que fue detenido ayer. El efecto Elvis, como dicen los colegas de Reforma, pues quedó clarísimo, porque uno se preguntaría qué hubiera pasado si no le hubiera ocurrido a Elvis lo que le ocurrió y si no hubiera sido Elvis el diseñador y pues quien confeccionó el vestido de la presidenta para el 15 de septiembre. ¿Hubieran detenido al presidente municipal en un contexto distinto? Pues es una pregunta abierta. Por lo pronto, Elvis, el viernes 18, lanzó este mensaje.
2: El día de ayer publiqué un video para hacer una denuncia pública, para exigir justicia y para hacerle un llamado a las autoridades, a la presidenta, la doctora Claudia Sheinbaum Pardo, y al gobernador del estado, Salomón Jara Cruz. El día de ayer, en la tarde, se comunicó conmigo personalmente la doctora Claudia Sheinbaum para decirme que estaba enterada del caso y me dijo que no iba a haber impunidad. Y yo le insistí en que no solamente pedía justicia por mí, que pedía justicia por todos los casos de violencia que se han suscitado en Juchitán. Y la doctora Claudia se comprometió a que no iba a haber impunidad y que habría un operativo encabezado por la Secretaría de Seguridad Pública y Protección Ciudadana. También le dije que esta era una lucha colectiva, que no era un caso aislado, que no solamente se trataba de mi persona y que hacía falta valor para salir a denunciar este tipo de casos. Le pedí algo que hemos venido pidiendo los y las juchitecas desde hace mucho tiempo, que es paz y seguridad. De igual manera, el gobernador se comunicó conmigo más tarde para decirme que también iba a implementar medidas de seguridad. Ambos me ofrecieron incorporarme al mecanismo de protección para sentirme un poquito más segura. Y yo hago un exhorto a la ciudadanía, les invito a que denuncien, a que acudan, a que no se queden callados, a que podamos lograr la justicia, pero que esta justicia tiene que ser a través de la denuncia, tiene que ocurrir a través de esta vía, por la vía legal. Yo temo por mí, por mi familia, y este no solamente se trata de Elvis, no es un caso aislado.
22: Es el mensaje que dio después de que habló con la presidenta, y es lo que está pues refiriendo Elvis acerca de esta comunicación que tuvo con ella, y pues los efectos fueron lo que ayer vimos, la detención del alcalde morenista de Juchitán. El video del 18, que no era este, sino este fue el día después, el del 18 es este el que queremos presentar.
3: Hola a todos, a todas, les habla Elvis Guerra. En días pasados fuimos virales en redes sociales por haber vestido a la primera mandataria de este país con el hermoso traje que hacemos en Juchitán. Hoy hago este video para solicitarle a la presidenta de México, a la doctora Claudia Sheinbaum, solicitarle su ayuda porque he sido objeto de amenazas, de extorsiones, que ayer atentaron contra mi integridad física, la mía y la de mi familia. Nos tirotearon la casa y nos amedrentaron y hemos recibido amenazas constantemente por haber abierto un salón de fiestas. Le pido, presidenta, que por favor voltee a ver al pueblo de Juchitán. Necesitamos que intervenga y que, así como yo, hay cientos, decenas de cientos de víctimas que han tenido que huir de Juchitán por miedo a denunciar. Le pido también, señor gobernador Salomón Jara Cruz, que atienda Juchitán. Queremos paz. Queremos vivir tranquilos. Y sobre todo, queremos estar con vida. Hoy hablo por mí y por todo el pueblo de Juchitán que pide justicia. Le solicito, presidenta Claudia Sheinbaum, que intervenga a través de su secretario Harfuch para que la paz sea tangible en Juchitán. Muchas gracias.
22: Pues esto fue lo que dijo Elvis Guerra el viernes pasado, y después habló con la presidenta, y después escuchó usted lo que le dijo la presidenta, y ayer, en muy poco tiempo, el alcalde morenista de Juchitán de Zaragoza, Oaxaca, Miguel Sánchez Altamirano, pues fue detenido precisamente por las fuerzas federales y también las del estado de Oaxaca. Lo acusan de cobro de piso, lo acusan de lo que dice Elvis que le pasó a él o a ella, lo acusan de el cobro de piso y lo acusan de extorsión, y lo acusan al alcalde también de homicidios y de colusión con el crimen organizado en este lugar de Oaxaca. Así que estamos frente a esto, Diana Manso. Este caso, esta circunstancia, pues ha tenido esta consecuencia, pues de alto impacto, porque han detenido a este alcalde de Juchitán. Por cierto, que hay que recordar, como lo hace el doctor Jorge Alcocer, la historia de Juchitán. Dame un segundo, Diana. Y déjame citar y agradecer al doctor Jorge Alcocer, que está siguiendo el programa y que nos hace un poco de historia sobre Juchitán, Oaxaca. Hace algunos días incluso se presumió por parte del gobierno, alguien del gobierno decía que Juchitán había sido el lugar donde hubo la primera gran victoria de la izquierda. Juchitán fue el primer lugar de la República donde hubo una victoria electoral de izquierda. Y eso se presumió hace algunos días cuando se presumió lo del vestido de la presidenta del 15 de septiembre. Y lo que nos recuerda y nos dice el doctor Jorge Alcocer es esto, un poco de historia sobre Juchitán, Oaxaca. Y nos comparte, desde finales de los años 70, en Juchitán surgió y se fortaleció la coalición obrero-campesino-estudiantil del Istmo, COSEI, con el apoyo de artistas e intelectuales oaxaqueños, entre ellos Francisco Toledo. En alianza con el Partido Comunista Mexicano, la COSEI ganó las elecciones municipales de 1981. El primer presidente municipal fue Leopoldo de Gives, hoy embajador de México en Venezuela. Otros dirigentes de la COSEI han sido diputados o senadores del PRD y ahora de Morena. Héctor Sánchez, también dirigente de la COSEI, fue senador y coordinador de la bancada del PRD en esa Cámara. En el gobierno de AMLO ocupó altos cargos en el sector de energía. Fue alcalde de Juchitán. Hasta donde se sabe, el detenido alcalde de Juchitán, bueno, pues nos dice el doctor Jorge Alcocer, es dirigente de la COSEI y militante de Morena. La pregunta, dice el doctor Alcocer, es si hay involucramiento de la dirigencia de la COSEI en las actividades delictivas del alcalde detenido. queda esta pregunta abierta que lanza el doctor Jorge Alcocer, y pues es muy pertinente formularla, y esperemos tener noticia pronto para saber si hay o no acusación más amplia, además de la propia acusación que se le está haciendo y por lo cual fue detenido al alcalde de Juchitán. Así que en ese punto estamos, Diana Manso.
1: Sí, Carmen, es muy asertiva su reflexión, justamente porque Juchitán, ¿no?, era el orgullo de las y los juchitecos, justamente el señalar, o siempre lo reiteran, ¿no?, y lo reafirman, que fue el municipio de izquierda del país, y todo lo que se ha convertido, ¿no? Por eso justamente con esas violencias que han vivido, era lo que se murmura, ¿no? Y dicen, oye, ¿cómo es posible que siendo uno de los municipios de izquierda que luchó y todo, hoy enfrente pues esa situación de violencia? También recordando pues que también en Juchitán y en esta zona del Istmo de Tehuantepec pues se han instalado también megaproyectos, como es el corredor interoceánico, como son el corredor eólico más grande de Latinoamérica, por los parques eólicos. Entonces, esta situación también hace un crecimiento, ¿no?, en torno a pues a todo lo que se vive en este contexto de Juchitán, Oaxaca, Carmen.
22: Ni más ni menos. Pues Diana Manso, seguiremos hablando, pero por lo pronto pues es bastante fuerte saber que una autoridad, déjate tú de Juchitán, que es de Juchitán, pero una autoridad en funciones está detenida por ser acusada de extorsión, de vínculos con el crimen organizado, y esto es sumamente grave, y no es el primer caso en este sexenio, en este actual gobierno, en donde es detenida una figura de autoridad, en este caso de rango municipal. Así que seguiremos hablando. Diana Manso, gracias por estar aquí, buenos días y un abrazo.
1: Gracias, Carmen. Buenos días. Seguimos al habla y comentando toda esta situación que está viviendo Juchitán. Muy buenos días.
22: Buenos días, Diana Manso. Gracias por estar aquí. Pues ahí está el alcalde morenista acusado de extorsión y narcotráfico. Nuestro muy estimado Alberto Islas nos ha compartido como CEO Global Leading Solution, la cabeza de esta organización que se llama Global Leading Solutions, nos ha compartido un artículo sobre Juchitán que estamos publicando esta mañana en www.aristeguinoticias.com. Lo que dice Alberto Islas es que Juchitán, bueno, el título es Juchitán, dos puntos, entre la riqueza logística, el crimen organizado y las sombras del poder político. Y dice el sumario que México es una tierra llena de oportunidades, pero profundamente secuestrada por el crimen y la impunidad, y que la presidenta necesita aún más pruebas. El municipio de Juchitán de Zaragoza, ubicado en el corazón del Istmo de Tehuantepec, en Oaxaca, representa uno de los puntos neurálgicos más importantes para la economía y la logística de México. Y lo dice un especialista en la materia. Su ubicación geográfica privilegiada, que sirve como puente natural. Su ubicación geográfica privilegiada, que sirve como puente natural entre el Océano Pacífico y el Golfo de México, lo ha posicionado como una pieza clave en el desarrollo del comercio internacional, con la consolidación de proyectos de infraestructura de la Cuarta Transformación como el Corredor Interoceánico del Istmo de Tehuantepec. Juchitán no solo se erige como un polo de desarrollo eólico y comercial, sino también como un territorio de incalculable valor estratégico. Vaya revisión que está haciendo Alberto Islas con este tema, con esta consolidación del corredor interoceánico en Tehuantepec, en el Istmo. Juchitán no solo se erige como un polo de desarrollo eólico y comercial, sino también como un territorio de incalculable valor estratégico. Sin embargo, esta bendición geográfica se ha transformado en muchos sentidos en una condena. La inmensa derrama económica y la importancia logística de la región ha convertido a Juchitán en una presa codiciada para el crimen organizado y en un lucrativo botín para diversos grupos políticos. El cruce de mercancías legales comparte las mismas rutas que el tráfico de drogas y armas, la extorsión a gran escala y el robo de hidrocarburos, creando un ecosistema donde la línea entre la función pública y la criminalidad prácticamente ha desaparecido, dice este artículo de Alberto Islas. La confirmación más reciente y contundente de esta infiltración criminal se produjo ayer. 23 de septiembre de 2026, en un operativo coordinado por fuerzas federales y estatales, incluida la Marina, la Defensa, la Guardia Nacional, la Fiscalía General de la República y la Secretaría de Seguridad y Protección Ciudadana, fue capturado el actual presidente municipal de Juchitán, Miguel Sánchez Altamirano, alias Ketu. El alcalde fue detenido por acusaciones de extorsión agravada y por presuntos vínculos directos con los Cromos, una célula delictiva, vínculos directos con los Cromos, célula delictiva activa en el Istmo de Tehuantepec, que responde a los intereses del Cártel Jalisco Nueva Generación. Junto a Sánchez Altamirano, fue detenido Alberto de la Paz López, alias La Parca, señalado por utilizar la red local de mototaxis para controlar actividades de narcomenudeo, homicidio y tráfico de migrantes en la región. Alberto Islas dice también en este artículo, que usted puede revisar en www.aristeguinoticias.com y que comparto con esta transmisión en vivo junto con Grupo Radio Centro. Como muestra del profundo nivel de cooptación institucional en el municipio, tras la detención del edil, elementos de la propia Policía Municipal de Juchitán bloquearon los accesos carreteros para exigir su liberación, lo que pone en evidencia que las fuerzas del orden locales operan como brazo protector de los intereses políticos y criminales del ayuntamiento. Este reciente arresto, dice Alberto Islas, no es un caso aislado, sino el reflejo de un patrón sistémico de impunidad que envuelve a las élites políticas de la región. En el centro, dice Alberto Islas, en el centro de esta compleja red de intereses ha destacado durante años la figura de Antonino Morales Toledo, exsecretario de Administración del Estado de Oaxaca y actual senador de la República, cuyo historial guarda paralelismos con la situación actual. En el año 2020 se vio envuelto en un escándalo de alcance internacional, cuando la Unidad de Inteligencia Financiera congeló sus cuentas bancarias. Esta acción se llevó a cabo en el marco de la Operación Agave Azul, una investigación binacional diseñada para desmantelar las redes financieras del Cártel Jalisco Nueva Generación, el mismo cártel al que hoy se vincula el alcalde recién capturado. Aunque las cuentas de Morales Toledo fueron liberadas semanas después, la sombra de sus presuntos vínculos con esta poderosa organización sigue siendo una mancha en el panorama político oaxaqueño. Alberto Islas nos dice que el historial de investigaciones en contra del ahora senador es extenso. En 2019, la Fiscalía General de la República abrió una indagatoria por presunta participación en la sustracción ilegal de hidrocarburos. Las autoridades detectaron una toma clandestina en un ducto de Pemex que atravesaba directamente una de sus propiedades. Aunado a eso, fue señalado por incurrir en un descarado conflicto de intereses al orquestar un esquema para autocomprarse combustible y suministrarlo al parque vehicular de San Blas Atempa, municipio que entonces gobernaba vecino de Juchitán. A pesar de la gravedad, no se encontraron pruebas suficientes para iniciar una acción penal. No obstante, la carpeta quedó en resguardo y el delito prescribirá en abril del año 2034. A nivel estatal, Antonino Morales Toledo también ha sido señalado como operador clave del denominado Cártel del Despojo en el Istmo, una red dedicada a apropiarse ilegalmente de tierras de alta plusvalía. Durante su mandato en San Blas Atempa, fue vinculado a proceso por despojo en 2008. A pesar de estos antecedentes, llegó a convertirse en el principal operador financiero del gobernador de Oaxaca, Salomón Jara Cruz. El entramado de impunidad alcanza también a su círculo familiar, dice Alberto Islas en este artículo en Aristegui Noticias. Su hermano, César Octavio Morales Toledo, ha tenido múltiples desencuentros con la justicia por portar armas de fuego de uso exclusivo del ejército, por poseer 250 mil pesos en efectivo de dudosa procedencia. La Asamblea Comunitaria de Puente Madera lo ha señalado por orquestar actos de agresión y amenazar a ciudadanos que se oponen a la instalación del Polo de Desarrollo del Bienestar en el Istmo, el PODEVI. El municipio de Juchitán y sus alrededores enfrentan una encrucijada, dice Alberto, al igual que el resto del país. Su potencial para impulsar el progreso económico de México es innegable. Sin embargo, los hechos actuales, un presidente municipal detenido por operar para el narco y policías amotinados en su defensa, evidencian que mientras la región sigue dominada por cacicazgos políticos corruptos y cárteles, el desarrollo real seguirá siendo una ilusión. Historias como las de Sánchez, Altamirano y Morales Toledo son un oscuro recordatorio de los desafíos que enfrenta el Istmo y el resto del país. Y bueno, pues cierra con una frase que dice: México es una tierra llena de oportunidades, pero profundamente secuestrada por el crimen y la impunidad. Y la presidenta necesita aún más pruebas. Es el texto que estamos publicando esta mañana de Alberto Islas, que es el CEO Global Leading Solutions, y que se titula Juchitán, entre la riqueza logística, el crimen organizado y las sombras del poder político, de Alberto Islas. Gracias, Alberto. Hemos recuperado la lectura de tu texto por la importancia que tiene y el contexto amplio que nos da para entender hoy por hoy a Juchitán, lugar y foco de atención del país, con motivo de la detención ayer de su presidente municipal.

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1: Buenos días, Carmen. Mi nombre es Gabriela Santoscoy, de Guadalajara, Jalisco. Quiero sumarme a las voces que han tenido la capacidad de distinguir cuando una mujer es valiente y valiosa, como el caso de nuestra presidenta Claudia Sheinbaum. Me encantó que la manera tan elegante y a la vez tan firme y tan frontal en la que declara no estar dispuesta a rendirse y estar de rodillas ante el gobierno de Donald Trump. No lo voy a decir, pero si lo dijera, y lo dijo. Esa frase que de alguna manera me parece que va a ser emblemática. Aunque a muchos no les guste, me parece que la presidenta, además de estar lidiando con tantos problemas tan terribles, tiene que lidiar con una misoginia terrible. Y quiero referirme a una misoginia de hombres y mujeres que dedican todo el día de su vida

0: mujer que yo no tengo para ella más que respeto y admiración. Una presidenta que sí me representa.
1: Carmen, buenos días. Magdalena García desde Querétaro. Y bueno, esta opinión de la presidente es para mucho que hablar, pero aquí demuestra otra vez la falta de asesoría o la falta de capacidad para dar respuesta. Si bien es cierto, el presidente de Estados Unidos es fatal para contestar, agrede contra todo mundo, hoy es un país, mañana otro, él siempre va a ser así. Pero nosotros dar una respuesta que parece inteligente cuando no lo es, porque no puedes decir, podría decir y lo dices, eso es falta de inteligencia y falta de asesoría, porque pudo haber respondido a esa respuesta con, no voy a dar mi opinión, es la opinión del señor, pero no voy a caer en provocaciones. Creo, y eso no es ser tibio, es más bien que debería de fijarse qué es lo que está mal y ocuparse de lo que está mal, más que está en estar dando respuestas a agresiones que no tienen sentido, porque ese señor siempre va a estar agrediendo a quien se le ponga enfrente.
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3: Muy buenos días, aquí el reporte vial. Un accidente complicará tu avance en la autopista México-Toluca, a la altura de La Venta con dirección a la zona de Santa Fe. Tu avance será vuelta de rueda en la calzada de Tlalpan, de la calzada del Hueso a Tasqueña. Similares condiciones viales encontrarás en Avenida Constituyentes, de Avenida Parque Lira hasta el Colegio de Arquitectos. Y finalmente constante será tu desplazamiento en Cumbres de Maltrata, de la calzada de Tlalpan a la Glorieta Scott. Mantén la calma en el tráfico pesado. El estrés y la agresividad aumentan el riesgo de accidentes. Hasta aquí el reporte vial, te informa Alex Leiva.
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13: Hola, soy Jesús May y esta es la información deportiva de Radio Red. Javier Aguilar.

Aguirre ya se encuentra en Valencia para asumir oficialmente como nuevo director técnico de este equipo español. El estratega nacional llegó este día al viejo continente y de manera inmediata se trasladó a la ciudad deportiva de Valencia para conocer a su nueva plantilla. Aguirre conoció las instalaciones del club y ya también logró convivir con sus nuevos futbolistas. El Vasco Aguirre será presentado oficialmente ante los medios de comunicación el lunes 28 de septiembre en el estadio de Mestalla.

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0: Bueno, pues el tema de la transparencia y el acceso a la información es un tema de temas. Hemos aquí criticado ampliamente desde hace ya muchísimo tiempo las afectaciones que se han tenido con motivo de la desaparición, la aniquilación del organismo autónomo del Estado mexicano para acceder a la información, para tener transparencia y todo lo que se construyó a lo largo de muchos años y que se logró tener una ley modélica, una ley modélica en materia de transparencia y acceso a la información en México, y bueno, pues la aniquilaron junto con otros órganos autónomos del Estado mexicano. Sin embargo, pues hay mecanismos que persisten, que ya están en el ámbito de la propia estructura gubernamental para que se pueda solicitar información. Eso existe, hay mecanismos, hay procedimientos y hay respuestas cuando se pregunta. Nuestro colega Rafael Cabrera, que es un gran colega periodista de investigación, se detuvo en aquel tema de la famosa lista. Esa lista que se publicó en una conferencia vespertina que encabezaba en ese momento la consejera jurídica de la presidencia, Luisa María Alcalde, y en esa conferencia de prensa donde se mostró un sistema de amplificación de mensajes y demás cuestiones que fue descrito, narrado y explicado de cierta manera, que incluyó la presentación de una lista con nombres, apellidos, direcciones electrónicas, medios, en fin, lo que desde la perspectiva de la consejería jurídica encabezada por Luisa María existe en México para amplificar los mensajes en contra del gobierno, en pocas palabras. Los aludidos ahí, personas como yo y otro, bueno, yo y otras personas, pues dimos una postura al respecto de lo que significa ser listas en un sistema político y social donde el poder principal emite listas, pone nombres y apellidos y hace lo que se hizo, bueno, pues desató lo que desató, desató toda una discusión muy fuerte al respecto del tema. Bueno, vinieron después otras declaraciones de la propia presidenta, en fin, hubo una gran discusión acerca de las listas de la Consejería Jurídica de la Presidencia. Una vez pasado el revuelo, nuestro colega Rafael Cabrera se dio a la tarea de preguntar muy concretamente cosas a la propia Consejería Jurídica de la Presidencia de la República y en los mecanismos legales que hoy existen para solicitar información, pues los utilizó. Utilizó Rafael Cabrera estos mecanismos que hoy existen para preguntar. El tema aquí es lo que se pregunta y el tema principal es lo que se responde o lo que no se responde. Rafael Cabrera nos presenta esta pieza que es el producto de la consulta realizada por Rafael a la Presidencia de la República en México acerca precisamente de esa lista.
1: La Consejería Jurídica de la Presidencia negó tener la información con la cual basó el análisis sobre una supuesta red digital que difunde y multiplica mensajes críticos contra el gobierno federal, tal y como lo aseguró Luisa María Alcalde en su conferencia Derecho de Réplica del pasado 12 de agosto. En la lista de medios y comentaristas que, según Alcalde, originan y legitiman los mensajes en contra del gobierno de Claudia Sheinbaum, fue mencionado Aristegui Noticias. En semanas pasadas, este medio solicitó a través del sistema de transparencia información sobre el supuesto análisis presentado por Luisa María Alcalde. En específico, se pidieron copias de la base de datos o la información con la que se basó el análisis sobre la presunta red de amplificación digital. También se pidieron nombres de los funcionarios públicos que hicieron el estudio y copias de las diapositivas que Alcalde mostró durante su conferencia. Sin embargo, de todo eso, la Consejería Jurídica respondió que no tiene registros de nada en sus archivos. En un documento se lee: se ha realizado una búsqueda exhaustiva, minuciosa, no limitativa y de criterio amplio en los archivos físicos así como digitales que obran en esta unidad administrativa y derivado de ello hago de su conocimiento que no se localizó evidencia documental que se ajuste a la solicitud. Durante la conferencia Derecho de Réplica del pasado 12 de agosto, Alcalde aseguró que el análisis presentado estudió 7 meses de enero a agosto de este año. De acuerdo con su exposición, la supuesta red digital tiene 4 capas: medios y analistas, figuras públicas y emisores políticos, cuentas anónimas o de ataque y un anillo de amplificación compuesto por lo que dijo la funcionaria, son bots.
2: Cuando el eco se disfraza de conversación, esta es la anatomía de un ecosistema de amplificación digital en México. Adelante. Primero, decirles que este es un análisis que hemos realizado. Es una observación de 7 meses, desde el 1 de enero al 8 de agosto. Esos son el periodo de tiempo en el cual analizamos las diferentes alcances que vamos a presentar aquí, que se midió sobre qué universo y con qué alcance.
1: Aunque en su exposición alcalde dijo tener la información con la cual se hizo el análisis, al pedir los mismos datos a la Consejería Jurídica a través de Transparencia, el área dijo no tener nada al respecto.

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1: Lego anunció una inversión de $400 millones, equivalentes a unos 8.600 millones de pesos, en Nuevo León, como parte del Plan México. El proyecto generará 1.300 empleos y fue presentado durante la conferencia matutina de la presidenta Claudia Sheinbaum. El secretario de Economía, Marcelo Ebrard, señaló que la empresa danesa analizó distintas alternativas a nivel global antes de elegir Nuevo León. La inversión también busca fortalecer sectores vinculados con su operación, incluida la petroquímica nacional. El Vaticano llevó hasta Naciones Unidas el debate sobre inteligencia artificial, dignidad humana y el futuro de las personas frente al avance tecnológico. Una delegación vinculada con la Santa Sede reunió en Nueva York a representantes de negocios, finanzas, academia y religión para discutir los efectos de la IA y los principios que deberían guiar su desarrollo. Los encuentros forman parte de los llamados Diálogos del Borgo, realizados en el marco de la Asamblea General de la ONU. La iniciativa busca colocar en el centro del desarrollo tecnológico el bien común y la responsabilidad humana, una postura que el Vaticano ha reforzado ante el rápido crecimiento de la inteligencia artificial y su influencia en decisiones económicas y sociales. Consulta más información en aristeguinoticias.com.

El Servicio Meteorológico Nacional de la CONAGUA le informa el pronóstico del tiempo. Para hoy, 24 de septiembre de 2026, el huracán Polo continuará desplazándose como un huracán de categoría mayor en las escalas Saffir-Simpson al sur de las costas de Michoacán y Colima. Su circulación mantendrá la probabilidad de lluvias puntuales intensas en zonas de Jalisco, Colima, Michoacán y Guerrero, así como lluvias muy fuertes en zonas de Nayarit, además de oleaje elevado y rachas de viento en costas de dichos estados. A su vez, el monzón mexicano, inestabilidad atmosférica y una circulación ciclónica de altura sobre el noroeste del territorio nacional ocasionarán lluvias muy fuertes en zonas de Chihuahua, lluvias fuertes en Sinaloa y Durango, y chubascos en Baja California, Baja California Sur y Sonora. Por otra parte, canales de baja presión en el interior del país, en interacción con inestabilidad atmosférica, una circulación ciclónica en altura sobre la península de Yucatán, además de la onda tropical número 41 que se desplazará sobre el sur de México, originarán lluvias puntuales intensas en zonas de Oaxaca, Chiapas y Tabasco, así como chubascos y lluvias fuertes a muy fuertes en estados del noreste, norte, centro y oriente de México, incluida la península de Yucatán. Un frente se aproximará a la frontera norte de México, propiciando rachas de viento en dicha región. Y finalmente, un anticiclón en niveles medios de la atmósfera mantendrá el ambiente caluroso a muy caluroso en el norte de la República Mexicana, Golfo de México y la península de Yucatán.

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4: Muy buenos días, aquí la información. En la conferencia matutina, el secretario de Economía, Marcelo Ebrard, anunció una inversión de $400 millones de dólares de la empresa Lego en México, que se desarrollará de este año hasta el 2029.
5: ¿Por qué es importante, además del impacto en el empleo? Estamos hablando de 1.300 nuevos empleos. Va a permitir el renacimiento, la expansión de la industria de juguete en México y también de la petroquímica que está vinculada a todo ello.
4: El director de la Agencia de Transformación Digital, José Antonio Peña Merino, informó que la nueva Comisión Reguladora de Telecomunicaciones, que sustituyó al Instituto Federal de Telecomunicaciones, ha generado ahorros por casi 900 millones de pesos y otorgado más de 300 concesiones y autorizaciones. En el mundo, autoridades de Ecuador, con participación de la Administración de Control de Drogas de Estados Unidos, desarticularon una banda presuntamente relacionada con el cártel Jalisco Nueva Generación. El operativo dejó 30 personas detenidas en las provincias de Guayas, Los Ríos y El Oro, con la participación de más de 320 policías ecuatorianos. De nuestro almanaque. El 24 de septiembre del 2016 se instituyó el Día Internacional de Investigación contra el Cáncer, efeméride impulsada por la Asociación Española contra el Cáncer para reconocer el trabajo científico. De acuerdo con el INEGI, en México en 2024 se registraron más de 95 mil muertes por esta enfermedad, siendo la tercera causa de fallecimiento en el país. Para Noticentro informa Melissa Mendoza.
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12: Hola Jesús, buenos días, bienvenido, ¿cómo estás? Carmen, muy buenos días. Pues el presidente de los Estados Unidos, Donald Trump, se encuentra en un problema judicial muy grande con el juez Timothy Kelly de la Corte Federal del Distrito de Columbia. Y es que este juez, Carmen, hace aproximadamente 11 horas con 14 minutos, le dio la orden al mandatario estadounidense de restablecerle de manera temporal las credenciales de prensa a los reporteros de la cadena de televisión CNN, MS Now y al diario digital Político, algo que la mansión presidencial de los Estados Unidos ha incumplido, es decir, está en desacato con una orden judicial. Esta mañana algunos de los reporteros de estos tres medios de comunicación de Estados Unidos, a quienes no les habían confiscado su credencial desde el fin de semana pasado, Carmen, intentaron entrar a la Casa Blanca para cubrir la reunión y llegada del presidente Xi Jinping de China a Washington para reunirse con Trump, y lo que obtuvieron a cambio, aparte de negarles el acceso, que los agentes del servicio secreto les confiscaran sus credenciales, Carmen. En reacción a lo que ocurrió esta madrugada, las cinco grandes cadenas de televisión de Estados Unidos, incluyendo Fox News, decidieron nuevamente en solidaridad no dar cobertura al evento tan importante que se está llevando a cabo en la Casa Blanca. Es decir, no hubo transmisión televisiva de la llegada de Xi a la Casa Blanca mientras el mandatario le daba la bienvenida. Ayer hablábamos de lo importante que es este encuentro en materia comercial, en materia de seguridad y estabilidad geopolítica a nivel internacional, e incluso con el tema de la inteligencia artificial, Carmen. No hay cobertura. Si pudieran observar el canal en YouTube de la Casa Blanca, tampoco hay cobertura. Es decir, a una cumbre tan importante, pues los medios de comunicación, en respuesta por lo que ha hecho la Casa Blanca y el presidente Trump en violación de la primera enmienda, pues se unieron y dijeron no habrá cobertura nacional. Ahora bien, Carmen, judicialmente y de acuerdo a lo que se ha explicado, pues las tres cadenas de televisión, al haber ocurrido esta mañana el decomiso de las credenciales de sus reporteros, productores, camarógrafos y fotógrafos, decidieron solicitarle al juez Kelly, con carácter de urgente, una reunión, una audiencia con los representantes del Departamento de Justicia, que no les han respondido a los abogados de estos tres medios de comunicación, tampoco la Casa Blanca. La audiencia está calendarizada para este mediodía, Carmen, y hay otro detalle, que como el juez Kelly había dado la orden en la medianoche, le dio un plazo de 14 días a la Casa Blanca para actuar en cumplimiento de este fallo. Ahora bien, judicialmente se está señalando, Carmen, que si la Casa Blanca se mantiene en esta posición, tendrán que tomar más medidas las cortes federales, lo cual saldría eventualmente beneficiando a la libertad de expresión y a la prensa. Es decir, se fortalecería el respeto constitucional a la primera enmienda con miras a esta violación que el presidente de los Estados Unidos está cometiendo con ese artículo constitucional, el primero de libertad de expresión, Carmen.
13: Ni más ni menos, pues todo un tema, Jesús Esquivel, sin la menor duda. Lo que resuelve el juez para efectos prácticos es una acción temporal, por lo pronto, ¿no?
12: Sí, temporal, pero con carácter de urgente, irrevocable.
13: Y de urgente, además.
12: Sí, y de urgente. Es decir, debieron desde los primeros minutos de este jueves haberle devuelto a quienes les habían decomisado la credencial de prensa su pase, y a quienes lo tenían permitirles el acceso. Sin embargo, lo que reportó Político, por ejemplo, con sus reporteros desde las 6 de la mañana de hoy, fue que los agentes del servicio secreto los revisaron en su lista y les dijeron: ustedes no tienen acceso, y además entréguenos su credencial. Así es que ya al parecer solo queda un par de productores de estos tres medios que aún tienen su credencial de prensa, que seguramente si esto se mantiene así, el impasse y desacato de Donald Trump, pues en las próximas horas o días también les van a decomisar su credencial.
13: Jesús Esquivel, es clarísimamente un desacato que tiene millones de ojos observándolo.
12: Así
13: el mundo
12: es.
13: Entero está por viendo eso, lo que pasa. Es decir, es un tipo de situación que está siendo observada a nivel mundial y es clarísimo que el juez dijo lo que dijo, que el juez ordena lo que ordena y al no cumplirse, pues aquí y en otras partes del mundo se entiende claramente como un desacato. Es un desafío total del gobierno de Donald Trump.
12: Sí, por eso es que están hablando los especialistas constitucionales, Carmen, que en este plazo de 14 días que jurídicamente inició el primer minuto de hoy, si la Casa Blanca, el Poder Ejecutivo, se mantiene en esta posición de desacato, pues las Cortes, incluso la Suprema Corte de Justicia de Estados Unidos, podría tomar riendas en el asunto e incluso señalan que no solo Trump sería derrotado por el tema de división de poderes, sino que hasta la primera enmienda en los medios de comunicación saldrían fortalecidos o beneficiados si el máximo tribunal de Estados Unidos interviene. Por lo pronto, Carmen, pues solamente quienes logran estar adentro de la Casa Blanca saben qué está pasando en la reunión entre Xi y el presidente de los Estados Unidos.
13: Ni más ni menos, pues Jesús Esquivel, seguiremos hablando de todo esto. Por lo pronto, gracias por estar aquí. Te mandamos un abrazo y seguimos en contacto. Muy buenos días.
12: Un abrazo, Carmen. Muy buenos días.
13: Así las cosas en Estados Unidos con este tema tan importante. Y bueno, pues debo decir también que Donald Trump, hablando de el presidente de Estados Unidos, acaba de invitar a Putin, al presidente de Rusia. Pues, ¿por qué no vienes a la reunión del grupo de los 20 en Miami? Está la información que nuestros colegas de AFP, de la agencia France Press, a quien les mandamos un saludo, a la agencia France Press AFP, con Ania Hidalgo, que nos comparte este momento donde se conoce que Estados Unidos está invitando el gobierno de Trump a Vladimir Putin a la cumbre del G20. Imagínese.
14: Estados Unidos invitó al presidente de Rusia, Vladimir Putin, a la cumbre de líderes del G20 que se celebrará en Miami en diciembre. Así lo declaró el miércoles el secretario de Estado estadounidense Marco Rubio.
15: Para resolver los problemas, tienes que reunirte con las personas con las que no estás de acuerdo o con las personas con las que podrías tener algunas cuestiones. Así que hemos invitado al presidente Putin al G20. Creemos que es una oportunidad para que dialogue no solo con el presidente, sino también con otros líderes mundiales. Esperamos que acepte la invitación.
14: El jefe de la diplomacia estadounidense se reunió con su homólogo ruso Sergei Lavrov en el marco de los esfuerzos diplomáticos vinculados a la guerra de Ucrania. La reunión tuvo lugar mientras el presidente ucraniano Volodymyr Zelensky participaba en la Asamblea General de la ONU, tras mantener un encuentro este martes con su homólogo estadounidense Donald Trump. Rusia lanzó su invasión a gran escala de Ucrania en febrero de 2022, pero los esfuerzos de Washington para poner fin a las hostilidades se han... Moscú y Kiev libran desde hace meses intensos ataques de largo alcance dirigidos contra un número creciente de objetivos civiles, como fábricas, almacenes e infraestructuras energéticas y portuarias, además de buques en el Mar Negro.
13: Así está el panorama. Hemos buscado, y le aprecio muchísimo que nos tome la comunicación siempre, al doctor Edgardo Buscaglia, que es un gran experto, como sabemos, que es una figura muy relevante que pues ha colaborado en diferentes países del mundo, incluyendo México, con diferentes misiones. Y bueno, pues entre otras cosas lo buscamos porque seguimos de cerca su análisis amplio, que por cierto lo publicó en un periódico muy relevante que es La Nación de Argentina. Publicó en estos días el doctor Buscaglia un texto que se llama La Doctrina Donroe y sus similares como amenaza contra la paz mundial. Y aquí lo que dice es que la estrategia públicamente declarada por Trump para la región, al igual que las políticas que emanan de China y de Rusia, muestran un contexto internacional ante el cual los países del continente americano deben actuar con una política exterior coordinada entre otras cosas. Así que la doctrina Donroe y sus similares como amenaza contra la paz mundial es el eje de este texto que se publicó en La Nación de Argentina el 22 de septiembre. Y yo te aprecio mucho, doctor Buscaglia, que podamos hablar de esto y más esta mañana. Saludos desde México. ¿Cómo estás?
16: Hola, Car, ¿cómo estás? Bien. Un placer estar con ustedes, con tu audiencia.
13: Igualmente, doctor, bueno, cuéntanos, ¿sigues en Ucrania?
16: No, allá en Punta Arenas, en Chile. El trabajo que realizamos normalmente con equipos es ayudar a los estados para que desmantelen a redes criminales que siempre tienen una dimensión de captura del sistema político, y en países como Chile o como Argentina lo hacen a través de los gobiernos municipales, y a partir de ahí comienzan a, en el caso de Chile es tráfico de pesca ilegal o tráfico de migrantes, en otros países como Argentina ya es a mucho mayor nivel de captura política, y en Ucrania hay un problema grave, como tú sabes, vinculado a las guerras que ha venido entablando Putin a lo largo de los años, desde el año 2004 que invadió a Chechenia y después continuó con Georgia y después continuó con Ucrania, en donde siempre usa la delincuencia organizada como un tentáculo más para la captura de territorios. En el caso ucraniano trafican a menores de edad, a mujeres, niñas, niños ucranianos que se los llevan a Rusia para poder entrar en un proceso de desnacionalización de Ucrania, ya que les niegan el derecho a la nacionalidad, les niegan el derecho a Ucrania de existir como país, como Estado de las Naciones Unidas. Entonces, eso me lleva a trabajar en diferentes lugares del mundo sobre un tema que tú conoces, que venimos conversando contigo hace casi 20 años. Creo que se van a cumplir 20 años en poco tiempo. Entonces, eso es un cáncer que siempre ha existido en el tejido social de la humanidad en todos los países del mundo, pero en algunos lugares llega a capturar al Estado, como en el caso de Corea del Norte, de Venezuela, de México, por ejemplo, en donde ya no se puede trabajar en México sin que uno padezca de amenazas, ¿no?, que salen de los mismos miembros del Estado mexicano. Y en otros países sí se puede trabajar, como en Chile o en Argentina, siempre con los riesgos propios de estar haciendo preguntas y sacando datos en temas tan sensibles, ¿no?, para estas redes criminales que, como te indiqué antes, capturan a pedazos del Estado. Y un poco Trump lo que ha estado haciendo es aprovechar la debilidad de los Estados, la debilidad del Estado mexicano, la debilidad del Estado argentino, para poder llevar adelante su doctrina de política exterior de expansión territorial en las dimensiones político, económico, militar, que tú ves que Trump viene enarbolando desde que llegó al poder en enero del año pasado. Y lo has visto, esto no es una especulación mía, lo has escuchado a Trump hablar de incorporar a Canadá al territorio nacional norteamericano, incorporar a Groenlandia, que es territorio de Dinamarca, autónomo, pero territorio de Dinamarca, incorporarlo al territorio nacional norteamericano. Y viene enarbolando una doctrina de política exterior denominada áreas de influencia. La área de influencia es una doctrina de política exterior que usaron los reyes europeos desde hace siglos, en donde declaraban que cierta área fuera de su territorio, por ejemplo el rey de Francia, fuera del territorio francés, era un área en donde el rey de Francia en el siglo XVII declaraba su control militar, económico o político. Entonces, a partir de ahí surgían los conflictos bélicos, porque había otra potencia que rivalizaba con Francia, por ejemplo, la corona británica, que también declaraba un área de influencia sobre parte de ese mismo territorio que Francia declaraba como parte de sí misma, y ahí comenzaban las guerras. Y estamos comenzando a ver lo mismo. Razón por la cual tú vas a ver que Trump está muy entusiasmado en llamar a la negociación a dictadores como el de China, el presidente Xi, a dictadores como el presidente de Rusia, Putin, para negociar esas áreas de influencia, negociar cómo se van a dividir el planeta entre los tres, como si fuese un pastel, el planeta Tierra, en donde esa es la razón que lo está llamando, se está tratando de congraciar con Putin, lo llama a Miami, como bien acabas de declarar en la sección anterior, lo llama a Miami para que forme parte de la reunión de los G20, deja que uno de los oligarcas de Putin, un lavador de dinero de Putin que se llama Kremlov, le pague los gastos del casamiento del hijo de Trump en las Islas Bermudas, creo que fue. Estoy hablándote de más de 100 millones de dólares que le dio un tentáculo de Putin para el casamiento del hijo de Trump, que después, cuando la prensa norteamericana lo hizo público, lo obligó al hijo de Trump a regresar ese dinero. O sea que todo esto es objetivamente ya comprobado. O sea que estamos hablando ya de un presidente norteamericano que está transitando de lo que era una democracia republicana en Estados Unidos hacia un sistema más autocrático que ya no respeta la división de poderes, como bien indicaba el periodista en la sección anterior, en donde ya el presidente Trump no acata las órdenes de los jueces, y está marchando hacia una autocracia en donde él además declara que el área de influencia de Estados Unidos es todo Latinoamérica y los gobiernos que no se cuadren van a sufrir las consecuencias, sanciones económicas como viene padeciendo Brasil, donde Trump le impone a Brasil sanciones económicas, sanciones contra funcionarios mexicanos, como el presidente de la Corte Suprema de Brasil, que ya se le quitó la visa para entrar a Estados Unidos, se le aplicó sanciones económicas al presidente de la Corte Suprema de Brasil. O sea, los gobiernos que no se cuadren, como los gobiernos satélites que Trump tiene en Argentina, en El Salvador, en Perú, ahora en Chile también, espero que no se enojen acá los chilenos, pero básicamente él establece satélites en donde él envía a sus empresarios, que son unos 35 empresarios que tiene Trump en el área principalmente energética, inteligencia artificial, informática, como Musk, como Peter Thiel, los envía a esos países para establecer negocios, cabezas de playa. Estos no son negocios de mercado competitivo. Esos son mercados que estos países satélites de Trump le adjudica a Trump, a familiares de Trump o a empresarios de Trump, como Peter Thiel, como Elon Musk, se los adjudica a través de un acuerdo político con esos gobiernos. Y así tenés a Peter Thiel, uno de los empresarios más famosos del planeta en el área de informática e inteligencia artificial, lo tienes viviendo en la Argentina. Se acaba de comprar una casa de 12 millones de dólares en la colonia más exclusiva de Buenos Aires y se instaló ahí para poder entrarle a los negocios de Estado argentino y negocios ligados a la obtención de minerales estratégicos que le ayudan a China, a Estados Unidos a mantenerse competitivo ante una China que sigue avanzando en todas las tecnologías. O sea que estamos ante una división del planeta en tres esferas de poder, de áreas de influencia. Una para Putin, otra para Xi, el de China, y otra para Estados Unidos. Y después hay potencias regionales como Israel, como Turquía, por ejemplo, en donde se le permite tener un área de influencia alrededor de Turquía, alrededor de Israel, siempre y cuando estas dos potencias regionales estén cuadradas ante Estados Unidos o ante Putin o ante Xi. Entonces, ese es el mundo al cual avanzamos, en donde va a haber más conflictos bélicos. Ya se están observando más conflictos bélicos entre estados que hace 10 años. Hay 42 conflictos bélicos adicionales a los que ya había hace 10 años. Estamos avanzando hacia un mundo que ha retrocedido a la prehistoria, hacia el siglo XVII, hacia las monarquías más absolutistas, más dictatoriales, más violadoras de los derechos humanos. O sea que es una época muy triste la que se nos avecina, y lo que yo recomiendo en ese artículo que tú gentilmente mostraste ante la audiencia es qué medidas deberían tomar los estados como Canadá, como la Unión Europea, los que aún permanezcan dentro del ala democrática, la Unión Europea, que eso está por decirse, porque el año que viene vas a tener una elección en Francia en donde hay otra autócrata que se llama Marine Le Pen, que va a estar compitiendo por la presidencia de Francia y es la que está a la delantera en las encuestas hasta ahora, con una plataforma racista, xenófoba, una plataforma autocrática, una plataforma violadora de los derechos humanos, Marine Le Pen, una mujer que además ha sido sentenciada judicialmente por haber robado dinero de la Unión Europea para contratar a lo que se denomina ñoquis, o sea, gente que supuestamente trabaja en el Parlamento Europeo que realmente no lo hacía, fue sentenciada. Aún así está en la delantera en las encuestas. O sea que en este artículo recomiendo medidas que los países que permanezcan en la esfera democrática con Estado de Derecho, qué medidas deberían tomar. Y ahí pongo como ejemplo las medidas que viene tomando Canadá, que inmediatamente no se le cuadró a Trump cuando hizo lo mismo Trump hacia Canadá, contra Canadá, como lo que está haciendo contra México, y en vez de cuadrarse, como viene haciendo México de alguna manera o de otra, de manera más encubierta, de manera más solapada, Canadá básicamente le dijo basta a Trump y comenzó a tejer acuerdos comerciales con Asia, con la Unión Europea, y acaba de anunciar la Unión Europea hace una semana que Canadá va a ser elegido como el primer miembro asociado de la Unión Europea. O sea que Canadá va a formar un bloque con la Unión Europea, no contra Trump, sino para mantener una zona de Estado de Derecho democrática que se resista ante las embestidas, ante los ataques políticos, económicos y militares que pueda entablar Trump. Trump abandonó a Europa, lo declaró ya un área de influencia de Putin de manera implícita, o sea que Putin está llevando adelante, como tú habrás visto en los periódicos, ataques híbridos a través de su delincuencia organizada Rusia contra Bulgaria, contra Alemania, contra Suecia, contra Estonia. Son ataques con drones que viene llevando adelante. Se detectó un dron con explosivos ligado al Estado ruso en el aeropuerto alemán de Leipzig hace unos meses. O sea que estamos viviendo épocas muy peligrosas que pueden desencadenar algo mucho, mucho, mucho peor. O sea que en ese contexto escribí el artículo con la idea de proponer, como siempre intento hacer, medidas que los países que decidan colectivamente, socialmente, permanecer dentro de un Estado de Derecho democrático, ¿qué pueden hacer ante esta embestida de regímenes autocráticos, incluyendo el de Estados Unidos? Estados Unidos ya dejó de ser una democracia de acuerdo a los indicadores que son publicados por The Economist, por ejemplo, dejó de ser una democracia, dejó de ser una república funcional desde la llegada de Trump el año pasado, con diferentes medidas que fue tomando Trump. Y hoy tienes justamente una que celebro que el periodista desde Washington que estaba mencionando Esquivel. Este caso,
13: sí, Jesús Esquivel
16: haya mencionado que Trump acaba de demostrar esta mañana que no está dispuesto a acatar una orden del Poder Judicial norteamericano, de la Justicia Federal norteamericana. Eso es un claro indicador de que la República ya no funciona. Esto va a marchar hacia una crisis constitucional en Estados Unidos, por supuesto, que va a llevar mayor inestabilidad. Trump se acerca hacia unas elecciones que hasta ahora todos los indicadores de encuestas que se vienen realizando en Estados Unidos nos señala que las va a perder, las elecciones intermedias, en donde Trump mismo se declaró como la persona clave en esta elección intermedia. No debería serlo, pues esta es una elección de senadores, de diputados, en donde la presidencia de Trump no está sujeta al proceso electoral. Sin embargo, Trump ya declaró que hay que votar a favor del Partido Republicano como si estuviesen votando por él. O sea, él centralizó esta elección intermedia en sí mismo políticamente. Y hasta ahora los indicadores de las encuestas vienen señalando que las va a perder. Entonces está tomando decisiones controvertidas, decisiones autocráticas, decisiones que su propia base le gusta ver. Que son las decisiones de autócrata que ha venido tomando desde hace tiempo. No solamente ataques contra el periodismo, ataques directos contra el periodismo, principalmente mujeres, pero ahora ya son organizaciones periodísticas como CNN, como MSNBC, como muchas, CBS, como ABC, que han venido sufriendo diferentes tipos de ataques y demandas civiles por cientos de millones de dólares que han venido padeciendo las organizaciones periodísticas, no solamente norteamericanas, sino también la BBC de Londres, por ejemplo. Entonces, tenemos una situación de un presidente que está coordinando directamente con el presidente Xi y con el presidente Putin, dos autócratas, dos violadores seriales de los derechos humanos, dos criminales de lesa humanidad, están básicamente coordinando la división del planeta políticamente, económicamente y militarmente. Estamos ante esta situación, Carmen, que es gravísima. Sí. Para el futuro del planeta y para todos los que pretendemos vivir en una sociedad democrática con un mínimo Estado de Derecho.
13: Ni más ni menos.
16: Ahí está México, ¿no?
13: Sí, ahí está México, y bueno, por eso es tan importante recuperar lo que tú mismo has analizado y revisado y publicado. Por eso me detuve con mucha atención a lo que publicaste hace unos días ahí en el diario La Nación, esto que llamas la doctrina Monroe y sus similares como amenaza contra la paz mundial. Y ahí está México. Hace unos días, bueno, en esta semana, en plena Asamblea General de las Naciones Unidas, en donde Donald Trump se tomó su tiempo para hacer una serie de planteamientos, en donde hubo de todo, estuvo México y señaló a México de nuevo, pero ya en un foro como este, frente al mundo entero, para efectos prácticos, frente a la representación del mundo entero, lanzó esto que ha dicho en otras ocasiones el gobierno estadounidense, de que México es el epicentro de la violencia criminal. Déjame recuperar este fragmento de este mensaje de Trump en Nueva York esta semana en esta asamblea número 81.
17: México es el epicentro de la violencia de los cárteles. Lamentablemente, resulta inaceptable que Estados Unidos comparta una frontera de 2.000 millas con territorio controlado por cárteles enemigos. Por ello, México debe recuperar el control de su territorio frente a sus enemigos.
13: Ese es un punto muy insistente del gobierno de Donald Trump. ¿Exagera?
16: No exagera. Mira, es paradójico. México es un país que, como yo venimos señalando en tus programas, viene siendo utilizado por diferentes redes criminales que financian campañas políticas, que ocupan el espacio de las contrataciones públicas para la construcción de caminos, de puentes, de diques. La delincuencia organizada mexicana se ha apoderado de parte del Estado, nunca todo el Estado, desde hace décadas, y ha venido agravándose esa situación a lo largo del tiempo. Donde tú puedes observar esto, cuando yo estaba trabajando como observador de FEPADE en México, la Fiscalía para Temas Electorales, en materia electoral mexicana, uno observaba la participación en ese momento del cartel de Sinaloa, de los Zetas, principalmente en el acarreo de decenas de miles de personas para votar por los candidatos cercanos a los Zetas. Ahora lo vienes observando con parte del cartel de Sinaloa, parte del cartel de Jalisco Nueva Generación, que han venido capturando al Estado mexicano y capturando a políticos del Estado mexicano que muchas veces se enriquecen en gran parte a través de estos dineros sucios que surgen de la delincuencia organizada para llegar al poder y para mantenerse en el poder. Como es el caso de la gobernación de Sinaloa, como ha sido el caso de la gobernación de Durango, de Quintana Roo, de Tabasco, etc. Entonces, ¿qué pasa? México no está dispuesta a cuadrarse ante Trump como se cuadró Argentina, como se cuadra Chile, como se cuadró Perú, como se cuadró El Salvador, no por las razones nobles, honestas del Premier de Canadá, Mark Carney, que se rebeló ante Trump, le dijo que no y comenzó a tejer todo un sistema de alianzas mundiales para contrarrestar los ataques de Trump. En el caso de México ocurre algo paradójico. La presidenta Sheinbaum, aun cuando quisiese cuadrarse ante Trump como hizo Milei en Argentina, no puede hacerlo, porque los principales negocios que Trump aspira en el área de hidrocarburos, de minería, están entregados a la delincuencia organizada de Estado en México. Entonces, la presidenta Sheinbaum no le puede entregar más ofrendas a Trump en cuanto a los negocios que pretende Trump, como los que está ocupando en Venezuela. Te habrás enterado que Trump entró a Venezuela, además lo declaró en este mismo discurso que tú tan gentilmente compartiste con la audiencia hace unos segundos. Trump declara que Venezuela es su botín. Es su botín, dijo. Y para el vencedor, el botín es suyo. Él se declara vencedor en el caso de Venezuela y que Venezuela, un país soberano, teóricamente, es su botín. Lo dijo en el discurso, es la primera vez en la historia de las Naciones Unidas que un presidente, especialmente un fundador de las Naciones Unidas, declara una doctrina totalmente antitética, totalmente opuesta a la filosofía de las Naciones Unidas. Que para el vencedor todo, para el vencedor un país es su botín. Y ahí Trump llega y le fuerza a la delincuente organizada de la presidenta de Venezuela, que se llama Delcy Rodríguez, la fuerza a que le entregue 17 zonas de explotación de petróleo, que son ahora norteamericanas. Han sido declaradas como norteamericanas por el Estado venezolano y por Trump. Bueno, lo mismo pretende hacer en México. Pero debido al hecho de que gran parte de esas explotaciones están asignadas por políticos corrompidos vinculados a la delincuencia organizada, la presidenta no le puede asignar ningún negocio, aun cuando quisiese hacerlo. No sé si me entiendes lo que te estoy diciendo, Carmen, pero ser claro.
13: Se entiende, claro que se entiende.
16: Aun cuando quisiese hacerlo, no puede hacerlo. Las minas de Durango no se las puede entregar a Trump como él pretende. Todo el sector minero de Durango, que ha estado en gran parte ocupado por mineras canadienses, por ejemplo, mineras europeas, australianas, no puede dárselas a Trump como él pretende. Trump, cuando entra a un territorio, cuando él dice áreas de influencia, él habla de negocios específicos que él le asigna a sus 35 empresarios o a familiares, como es el caso de Pakistán, que también se le cuadró a Trump en Pakistán, le entrega negocios a familiares y a empresarios que después le financian la campaña y lo protegen a Trump. Es una guardia pretoriana empresarial, cosa que tú habrás visto lo mismo en la época de Salinas, o sea, donde tenías un grupo de empresarios que era una guardia pretoriana del salinismo. Bueno, Trump está operando bajo criterios de delincuencia organizada de Estado. Cuando declara un área de influencia, declara ante los funcionarios de los países que quieren ser dominados que ciertos negocios dentro de ese país, por ejemplo, el negocio del litio en la Argentina, el negocio de Vaca Muerta en la Argentina, le pertenece a él. Y lo declara así. Lo declara como eso. Entonces el presidente Milei le tiene que entregar políticamente esos negocios al presidente Trump. Entonces, México no está en condiciones, debido a su delincuencia organizada de Estado, de entregarle esos negocios a Trump. Eso hace que Trump sea agresivo contra México. Trata de doblegarlo, de atacarlo, de debilitar al gobierno porque no se le está cuadrando. Si la delincuencia organizada y combatirla fuese la prioridad de Trump, él no tendría como aliados a un gobierno en Venezuela que está íntimamente ligado con la delincuencia organizada internacional, que ha sido acusado y judicialmente sentenciado. Varios funcionarios del gobierno venezolano al cual pertenecía Delcy Rodríguez y pertenece Delcy Rodríguez como presidenta, no estaría en alianza con un gobierno venezolano que todavía está vinculado al tráfico ilegal de oro, al tráfico ilegal de migrantes, a la trata de personas, al tráfico ilegal de petróleo, como es el gobierno venezolano. Entonces, cuando Trump libera al expresidente de Honduras, Hernández, después de haber sido sentenciado en Nueva York por pertenecer al cartel de Sinaloa, sentenciado a más de 40 años de prisión, y Trump lo libera, lo envía a Honduras para apoyar a un candidato que le está entregando a Trump Honduras como parte del área de influencias, con negocios específicos en Honduras que le van a los 35 empresarios de Trump. Trump está apoyando a la delincuencia organizada hondureña personificada en el expresidente Hernández, que fue sentenciado en Nueva York por pertenecer al cartel de Sinaloa. Sin embargo, lo apoya, lo libera Hernández y apoya al candidato de Hernández que después ganó las elecciones en Honduras. Entonces, lo que te quiero decir, Carmen, es que lo que estás viendo ahora es básicamente a líderes que manejan a la delincuencia organizada como si fuese un ministerio de sus estados, una secretaría de sus estados, Putin, Xi y Trump, dividiéndose el mundo para entrar a dominarlos con este patrón de comportamiento que te acabo de describir. Espero que sea claro. Si hay algo que no está claro,
13: no,
16: por favor,
13: está clarísimo. Está clarísimo el mapa que nos presentas aquí y que es muy importante recuperarlo para el público, para la discusión social, para el debate público en México y a nivel internacional. Te mandamos un abrazo, doctor Buscaglia, hasta donde te encuentras ahora, ahí en esta zona. Hace mucho frío, supongo.
16: Sí.
13: Me imagino que esta es una zona realmente fría, ¿no? Ahí en Chile, sí, en esa zona, sí, antártica. Sí, sí, sí. Así que, pues...
16: Cuando puedas, darte una vuelta durante el verano, porque hay unos fiordos hermosos cerca de ahí.
13: Unos fiordos, ni más ni menos, habrá oportunidad de conocer esa parte de la historia del mundo. Y bueno, te mandamos un abrazo, doctor Buscaglia. Gracias por esta revisión amplia, tan puntual y tan preocupante de lo que está ocurriendo hoy por hoy con el mundo. Gracias, doctor. Un abrazo y buenos días.
16: Felicidades, Carmen. Hasta muy pronto.
13: Igualmente, saludos hasta Chile, donde se encuentra el doctor Buscaglia. Bueno, déjeme hacer una pausa y vamos a regresar con la doctora Denise Dresser. Estaremos hablando con Denise en un instante más. Y bueno, pues nos vamos a la pausa con otros temas. Rápidamente le dejo aquí un momento de información adicional. Tenemos lo que está pasando en España, que es el caso de Mari Carmen. Este dramático desalojo de Mari Carmen, de 87 años, que pone de relieve la crisis de vivienda en ese lugar del mundo. Cuéntanos, Aline González, los detalles. Buen día.
18: El dramático desalojo de Mari Carmen en Madrid. Solo le dieron 30 minutos para sacarla en una camilla de la casa donde vivió durante más de 7 décadas. Lo que le acaba de suceder a Mari Carmen, de 87 años en Madrid, tiene indignada a toda España. Este miércoles 23 de septiembre, cientos de personas intentaron frenar el desalojo en el barrio de Retiro. A pesar de los gritos de Mari Carmen no está sola y de las protestas, la policía entró a la vivienda y sacó a la adulta mayor. El motivo del desalojo, el departamento fue comprado por el Fondo de Inversión Urbagestión, que buscaba un aumento desmedido en la renta, ya que Mari Carmen pagaba 500 euros, alrededor de 9.975 pesos. Sin embargo, la empresa le reclamó inicialmente 2.650 euros mensuales, es decir, aproximadamente 52.869 pesos, y después planteó aceptar 1.650 euros, alrededor de 32.918 pesos. La abogada de Mari Carmen Abascal reveló que incluso una persona anónima se ofreció a pagar el alquiler, pero Urbagestión se negó. Este caso expone el punto más crítico de la crisis de vivienda en España: gentrificación, escasez de pisos asequibles y presión extrema sobre inquilinos de toda la vida. Mientras el gobierno de coalición de izquierdas busca regular rentas y así evitar los desalojos, el gobierno conservador de Madrid impulsa leyes de libre mercado. La tensión subió de nivel porque la gobernadora de Madrid, Isabel Díaz Ayuso, está envuelta en un escándalo por la compra pública de un ático de lujo de 6.3 millones de euros. Por eso, en las calles la multitud no dejaba de gritar: el ático de Ayuso para Mari Carmen.
13: El ático de Ayuso para Mari Carmen, y sí, miles de personas, según los datos de la delegación de gobierno, se reunieron ayer frente al ático de Chamberí que adquirió la Comunidad de Madrid, al grito de vergüenza, fuera fondos buitre, el ático para Mari Carmen y Ayuso dimisión, tras el desalojo de la vecina del distrito de Retiro que residía desde hace 70 años ahí, en el número 46 de la calle Alcalde Sainz de Baranda. Esto es el momento que está viviendo España en este tema, y con Mari Carmen al centro de la atención.

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0: ¿no? Al final ella es la cabeza y es responsable de lo que pase durante su régimen. Pero eso no te invita a que hables con ella como de presidente cuando ya estamos en pleno 2026. Por favor, no hagan exhibición de su estulticía. Mayra Flores de Tlajomulco.
1: Hola, buenos días. Laila García, Estado de México. Yo no sé por qué hacen tanto alarde de las palabras de esta señora presidente. Es su trabajo, lo está haciendo mal, ya que el crimen ha invadido este país y efectivamente, como dice el presidente Trump, es el peor país, por lo menos de la zona, donde es el epicentro criminal del crimen organizado, del narcotráfico. Entonces, esta señora se está quedando muy corta en todo lo que tiene que hacer para poder quitar a estos criminales que hoy nos gobiernan, porque hasta ellos los tienen de títeres, dándoles órdenes, diciéndoles qué hacer, dando instrucciones a dónde tiene que ir este país. Entonces, estoy a favor de la intervención de Trump y que acabe con con esta situación tan terrible que está viviendo nuestro país, donde a diario hay amenazas. Ahora se hizo evidente lo del diseñador Michel, pero finalmente es un caso expuesto por la persona que es. Sin embargo, a diario suceden miles y miles de casos en toda la República. Ahora sí fueron frontales allá en Juchitán. Sin embargo, si no fuera tan una persona expuesta, el Miche, no hubiera quedado más que un caso más de los que hay miles. Saludos.
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6: Muy buenos días, aquí el reporte vial. Encontrarás una reducción de carriles por obras de mantenimiento sobre Avenida Insurgentes, entre Calzada Ticomán y Avenida Montevideo. Evita el tráfico en Avenida Centenario. Intenso tránsito vehicular tendrás en Periférico, del Parque Naucalí hasta la zona del Extoreo. Y finalmente favorable será tu desplazamiento en la Calzada de Tlalpan, del Eje 6 Sur a Viaducto Río de la Piedad. No bloquees las intersecciones ni pasos peatonales. Facilita el flujo y la seguridad vial. Hasta aquí el reporte vial. Te informa Alex Leiva.
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11: Hola, soy Jesús May y esta es la información deportiva de Radio Red. Anthony Joshua y Tyson Fury finalmente se enfrentarán en uno de los combates de peso pesado más esperados de los últimos años. La pelea fue confirmada hoy oficialmente y se realizará el próximo viernes 11 de diciembre en Cardiff, Gales. El enfrentamiento será

0: Transmitido a nivel internacional a través de la cadena de streaming de Netflix. La presentación oficial de este enfrentamiento con el primer careo entre los pugilistas será el 30 de septiembre.
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4: Denise Dresser, buenos días y bienvenida, doctora. ¿Cómo estás?
5: Hola, buenos días.
4: ¿Cuánto asunto, no? ¿Cuánto asunto? México, la ONU, la Asamblea General, lo que dijo Trump en la Asamblea General sobre México, el epicentro, el canciller. Bueno, ¿por dónde empezamos?
5: Pues se criticó duramente al canciller Roberto Velasco por haber dado un discurso en defensa de los derechos LGBT en la asamblea, en uno de los eventos de ahora que está reunida la Asamblea General de las Naciones Unidas. Incluso Enrique Krause tuiteó que era uno de los puntos bajos de nuestra diplomacia. Y creo que hay un problema con esa crítica, la cronología. De hecho, Roberto Velasco había dado este discurso en un foro alterno y no era en respuesta a Trump. Y la crítica surgió porque Trump fue muy duro en la Asamblea General de las Naciones Unidas contra México. Dijo que México era el epicentro de la violencia de los cárteles, describió que era inaceptable que México compartiera territorio, pues, 2,000 millas de frontera con un país que no controla los cárteles. Y no eran palabras inocuas, eran palabras muy duras. Entonces, parecía que Roberto Velasco no había tenido la capacidad de responder. Se le vio en el ahí en la asamblea haciendo un gesto como de molestia junto con el resto de la delegación mexicana. Y aquí se equivocan quienes dicen, pues no respondió adecuadamente. Pero creo que la crítica subyacente de qué está pasando con la respuesta de México frente a Trump es una pregunta válida. ¿Por qué el gobierno de México es tan cuidadoso, tan reticente, tan poco confrontacional públicamente con Donald Trump? Y también la pregunta ahí en el aire de por qué no fue Claudia Sheinbaum a Naciones Unidas. Y creo que hay que resaltar, regreso a mi punto anterior, cuán duro ha sido Trump, cuán duro fue en su discurso, pero al mismo tiempo, en el mismo discurso, resaltó que había colaboración con el gobierno. De hecho, dijo que tenía una muy buena relación con el gobierno mexicano.
4: Golpe y soba a la vez.
5: Exacto, había como que garrote y zanahoria. Trump amenaza a México y al mismo tiempo felicita a México. Y creo que algo muy revelador es lo que está contenido en el artículo que publicó ayer The New York Times, que se llamaba El mejor amigo de Estados Unidos en este momento es México. Y ponía a México en el contexto de estas relaciones álgidas que Donald Trump tiene con el resto del mundo. De hecho, el rompimiento con Canadá, el hecho de que explícitamente diga que Canadá es más peligroso para el futuro estadounidense que China o que Rusia, y que Canadá esté buscando otros otras alianzas con la comunidad europea,
4: reforzar las que ya tiene,
5: reforzar la interacción comercial que tiene con China. O sea, Carney ya dio como un hecho que hay un rompimiento y que no se puede regresar al mismo statu quo. Pero el artículo del New York Times que señalo resaltaba la cooperación en múltiples niveles, que hay 10,000 efectivos mexicanos desplegados en la frontera para contener la migración, que se trabaja crecientemente con los aparatos de inteligencia estadounidense, que México ha enviado a cientos de agentes mexicanos a ser entrenados en Estados Unidos, vetados por las fuerzas de inteligencia estadounidense para atacar el tema de los cárteles, que la Marina, decía el New York Times, intercepta casi cualquier buque que el gobierno estadounidense le dice a México que debe ser interceptado en aguas mexicanas, que según las cifras del New York Times, se han desplomado en 87% las detenciones en la frontera, precisamente porque México está actuando de maneras mucho más severas para impedir el paso de migrantes, que han aumentado las incautaciones de fentanilo, que el gobierno de Sheinbaum ha adoptado una política mucho más agresiva contra los cárteles. Entonces se entiende en ese contexto el trato que Trump le está dando a Sheinbaum. Pero el artículo del Times cuenta algo más interesante, que han hablado ambos más de 20 veces. Esto no lo sabe el público mexicano. Y que Sheinbaum habla con él...
4: ¿Los ha contado algunas?
5: Sí, no, que habla con él en inglés, que le explica personalmente los resultados que está obteniendo México, le envía gráficas para mostrarle la reducción de cruces fronterizos y las cifras sobre el fentanilo. Y esto parece una estrategia que hasta el momento ha dado resultados. ¿Y cuál es la estrategia? Evitar provocaciones, negociar directamente, marcar algunas líneas rojas, como decir, colaboramos en todo, pero que no haya injerencia territorial estadounidense de manera militar en México.
4: Lo cual sería inaceptable.
5: Exacto. Y también ayuda a entender por qué Sheinbaum no fue a las Naciones Unidas. Ella dio una explicación extraordinariamente vaga. Dijo, hay momentos y momentos, y también recordó que el año pasado tampoco había ido. Y quizá hay una explicación políticamente más interesante que se inserta en esto que he dicho. Ella sabe quién es Trump, ha visto lo que le pasó a Zelensky, lo que le ha sucedido a otros presidentes y primeros ministros que van a la oficina Oval, que no se sabe si van a ser recibidos de manera cordial, diplomática, o si van a ser humillados en la tarde después de haber sido celebrados en la mañana. Y Sheinbaum ha decidido algo bastante elemental, que es no darle la oportunidad. Pues sí. No convertirse en punching bag de Trump en ningún momento. Exacto. No proporcionarle oportunidades para ni el enfrentamiento ni la fotografía. Y menos cuando México está negociando algo que es tan fundamental para nuestro futuro, que es el Tratado de Libre Comercio. Y hay algo paradójico. Mientras se ha desplomado la relación Estados Unidos-Canadá, la relación México-Estados Unidos está floreciendo. Resalto, ayer la nota del New York Times, México, el mejor amigo de Trump. Y esto no es por casualidad, es porque Trump practica una diplomacia puramente transaccional, premia la cooperación con sus prioridades, castiga la confrontación, y Sheinbaum ha entendido esto. Ahora, podríamos celebrarlo, y creo que hay que celebrar que no estemos en la misma situación que Canadá. No nos podíamos dar el lujo de estar en la misma situación.
4: No parece que tengamos esa alternativa.
5: No tenemos alternativa, pero hay un problema. Hay que reconocer...
4: Aunque ayer dio un pequeño pellizquillo la presidenta, ¿no? Muy suave.
5: Sí, dijo, no podría decir...
4: Pero no voy a decir que es un país de consumidores. Y lo dijo, pues sí.
5: Sí, y lo dijo. O sea, pero esos pellizquillos los da hacia adentro, no los da, no se los da a Trump públicamente.
4: No es algo que altere esencialmente la relación bilateral.
5: Los da en la mañanera, no los da como parte de discursos oficiales.
4: De un statement.
5: Exactamente. Y el que la estrategia sea racional no significa que haya que necesariamente aplaudirla en todas sus dimensiones, porque hay que preguntar, y creo que esto es muy importante, saber qué está entregando México, porque sobre eso sabemos muchísimo menos. Sabemos que hay 10,000 efectivos en la frontera, sabemos que hay cooperación migratoria, sabemos que hay inteligencia estadounidense operando en México y también entrenando a efectivos mexicanos. Sabemos de las operaciones contra los cárteles. Sabemos, por ejemplo, que México ha impuesto aranceles a los productos chinos de 50%, algo que Trump aplaude, pero que afecta a los consumidores mexicanos, que estamos pagando precios más elevados por productos chinos que importamos. Pero sabemos que Washington quiere más. O sea, Trump lo que dice y lo que dice el Departamento de Estado es, this is clearly not enough, no es suficiente. Y cada concesión puede convertirse en un punto de partida para la siguiente exigencia. Hoy son migrantes, es fentanilo, después son más agentes estadounidenses en México, después son reglas de origen, después son inversiones, después son presiones, y no estoy diciendo que el caso de Venezuela sea comparable al de México, pero lo que hemos visto en Venezuela es una extracción de concesiones y una extracción física de petróleo de Estados Unidos, ya ser como la potencia imperial que controla la economía venezolana y que lleva a Delcy a las Naciones Unidas, a Delcy Rodríguez, y Trump está ahí tomado de la mano con ella mientras celebra en su discurso.
4: Ella con una vez de la victoria.
5: Exacto, una victoria que es una victoria pírrica, que es una victoria de haberse convertido básicamente en colonia estadounidense.
4: Entonces, protectorado, por lo menos.
5: O protectorado, pero la pregunta es, ¿dónde termina la prudencia de Sheinbaum y dónde comienza la subordinación? Porque existe una contradicción, además, en el discurso mexicano. En público escuchamos de forma permanente soberanía, independencia, México no es colonia, coordinación sí, subordinación no. Pero la soberanía no se demuestra simplemente repitiendo la palabra soberanía, se demuestra conservando la capacidad de decisión. Y no sabemos en este momento qué está pidiendo exactamente Washington, qué ha aceptado México, cuáles son las líneas rojas, qué compromisos se han asumido en materia migratoria, en materia de cooperación de inteligencia con respecto a China. Sheinbaum parece haber aprendido la regla elemental para lidiar con Trump, que es no darle pleito, no buscar la humillación pública, no convertirse, lo reitero, en punching bag, dar resultados que México pueda presumir. Pero más allá de haber contenido la furia de Trump, la no confrontación no es diplomacia. La no confrontación no explica a la población de México qué es lo que México está haciendo tras bambalinas. México parece haber encontrado la manera de mantener relativamente tranquilo a Trump, lo que no sabemos porque el gobierno no lo ha explicado, ni siquiera sabíamos de las 20 conversaciones, ni de que Sheinbaum le habla en inglés, ni de que le presenta gráficas, ni de que parece utilizar las llamadas como una especie de pedagogía sobre lo que se hace en materia bilateral. O rendición de cuentas, exacto. Es ¿cuánto nos está costando conseguir esa relación y mantener esa relación con Trump? Y me parece que ese tipo de preguntas son válidas, legítimas, y que la presidenta debería contestarlas, no solamente diciendo una y otra vez, hay soberanía, no somos colonia, etc.
4: No, miren ustedes, hablé ayer con Donald Trump, o hace ratito hablé con Trump, esto fue lo que le mostré, estos son los elementos que le mostré al presidente en nuestra cooperación permanente y cosas por el estilo. Sería un buen gesto de su parte.
5: Un gesto de transparencia, un gesto de rendición de cuentas ante la población, ante la opinión pública. Creo que no lo hace porque hay una parte de su propio partido a la que no le gusta que haya este tipo de coordinación, sí, y de estar constantemente haciendo lo que Trump pide. Hay una parte más dura de Morena que quisiera probablemente ver en Sheinbaum una actitud más al estilo de Carney, más confrontacional. Sí. Aunque, pues, por lo pronto parece estar dando resultados. A ver qué se anuncia ahora con que termine la negociación que se ha dado en estas semanas, en estos meses del T-MEC, a ver qué concesiones hace México. Y además, ojalá pudiéramos saber qué está ocurriendo en materia de inteligencia y en materia de la presencia estadounidense en territorio nacional. Yo no sabía y me enteré por el artículo del New York Times que la Marina detiene cualquier barco que el gobierno estadounidense señala.
4: Le pide.
5: Sí, por ejemplo.
4: Por ejemplo, pues, ¿y qué pasa con ese barco? ¿Lo entrega? ¿Qué sucede con ese barco? ¿No se aclara?
5: No, lo incauta, no lo sabemos. Y a eso, pues, hay que aunar
4: los recursos mexicanos están actuando en función de las solicitudes específicas del gobierno de Trump.
5: ¿Y por qué la Fiscalía Mexicana no lo aclara? ¿Por qué la Marina no lo aclara? ¿Por qué nos enteramos por una nota periodística extranjera con fuentes que probablemente vienen de la Casa Blanca o del Departamento de Homeland Security o de la propia DEA de lo que está ocurriendo en nuestro propio país?
4: Ni más ni menos, pues lo has dicho con mucha claridad. Denise Dresser, gracias por estar aquí esta mañana. Seguiremos hablando y suerte el jueves.
5: Muchas gracias. Sí, es suerte porque me operan de la cadera y Carmen sabe que estoy un poco ansiosa.
4: No, va a estar muy bien esa operación. Te deseamos suerte. Va a ser una gran operación. Estarás en manos fantásticas. México tiene un circuito de médicos y medicina muy, muy importante. Así que estará todo bien.
5: Y estaré pues conectándome por Zoom. Y gracias de nuevo por el espacio y por la conversación. Y ojalá este tipo de comentarios sean útiles a la opinión pública en el contexto de cosas que deberíamos saber y no sabemos.
4: Lo son muy importantes estos comentarios, este análisis crítico, esta revisión con datos duros, con elementos de información que sin duda apreciamos enormemente de ti en este programa, así que muchísimas gracias por estar aquí y mucha suerte el próximo jueves.
5: Muchas gracias, buenos días, saludos al público.
4: Un abrazo para ti, Denise. Vamos a una pausa y regresamos, tenemos más esta mañana.
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7: La presidenta Claudia Sheinbaum descartó este jueves nuevos cambios en su gabinete federal, a punto de cumplirse 2 años del inicio de su administración. Durante su conferencia matutina en Palacio Nacional, la mandataria ratificó la continuidad de su equipo de gobierno y señaló que no contempla relevos en este momento. La declaración se produjo durante la última etapa de su gira nacional de rendición de cuentas por el segundo año de gobierno. Sheinbaum explicó que este jueves viajará a Puebla, el viernes encabezará su conferencia desde Tabasco y posteriormente visitará Guerrero y Yucatán, antes de cerrar el recorrido en la Ciudad de México. El presidente palestino Mahmoud Abbas advirtió ante la Asamblea General de Naciones Unidas que, a su juicio, las acciones de Israel ya no solo ponen en riesgo la solución de 2 estados, sino la existencia misma del pueblo palestino. En una intervención telemática, Abbas pidió a la comunidad internacional impedir una nueva Nakba, en referencia al desplazamiento masivo de palestinos ocurrido en 1948. Abbas también pidió acelerar el plan para Gaza, auspiciado por Estados Unidos, y evitar que la actual fase de transición se convierta en una situación permanente. Señaló que la segunda etapa del plan aún no ha comenzado y reclamó la retirada de las fuerzas israelíes del territorio palestino, así como el inicio de la reconstrucción de Gaza. 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
4: Bueno, hemos hablado de Delcy Rodríguez y su presencia en Nueva York. La presidenta encargada por Estados Unidos para ser presidenta de Venezuela, que ayer dijo cosas, planteó que va a haber elecciones. Faltaba más. Aquí lo que falta es que se sepa cuándo, de qué manera se van a organizar esas elecciones que sin duda tienen que realizarse con todos los estándares más altos de transparencia, de equidad, los estándares básicos de una elección democrática para que las y los venezolanos restituyan su democracia, y esto ya tiene carácter de urgente. ¿Qué dijo la señora Delcy Rodríguez en Nueva York? Esto.
8: La presidenta interina de Venezuela, Delcy Rodríguez, aseguró el miércoles que habrá elecciones en el país, aunque sin mencionar un plazo. Ello durante su discurso en la Asamblea General de la ONU.
9: Venezuela garantizará condiciones reales de participación para todas las fuerzas políticas del país. La democracia no se mide por la existencia de elecciones. La democracia se mide por la calidad de la competencia que precede esas elecciones.
8: Rodríguez afirmó que asume la responsabilidad histórica de conducir a Venezuela desde una etapa de incertidumbre y conflicto hacia una etapa de democracia plena reconocida por su propio pueblo y por el mundo. Los comicios de 2024 en los que Maduro se proclamó reelecto presidente fueron denunciados como fraudulentos por la oposición y ese resultado fue desconocido por Estados Unidos y la mayor parte de los países de América Latina y Europa. La mandataria también instó a Guyana a negociar.
9: Nuestra reafirmación de los históricos derechos de Venezuela sobre la Guayana Esequiba y el llamado a la República Cooperativa de Guyana a resolver y volver a las negociaciones tal como lo ordena el Acuerdo de Ginebra. Los acuerdos que más perduran son los que provienen de negociaciones bilaterales.
8: Además, Rodríguez agradeció al mandatario estadounidense Donald Trump por retomar sus relaciones diplomáticas. Rodríguez asumió el poder de forma interina en enero, tras la caída en un operativo militar estadounidense de Nicolás Maduro, de quien era vicepresidenta. Este es el primer discurso de un mandatario venezolano ante el Pleno de la ONU desde 2018, pero Rodríguez gobierna bajo presión de Estados Unidos y afronta cuestionamientos sobre su legitimidad por no haber sido electa por votación popular.
4: Bueno, pues muchísimas gracias a la agencia France Press y a la colega Sara Iris Marín, que nos ha compartido esta información de lo ocurrido en Nueva York en el marco de la Asamblea General de Naciones Unidas. Así que gracias a la agencia France Press por esta información. Y pues ahí está, va a haber elecciones y lo que usted acaba de escuchar hace unos instantes. Una parte relevante de lo que ha ocurrido en Nueva York en las últimas horas tiene que ver con la intervención. No fue a Nueva York, no se veía factible la presencia física de Mahmoud Abbas, el presidente de la Autoridad Palestina, pero sí hubo una intervención a distancia en donde dijo que Israel amenaza la existencia del pueblo palestino. Esta es su voz.
10: Hemos advertido desde hace tiempo a la comunidad internacional, a través de la Asamblea General de las Naciones Unidas y a través del Consejo de Seguridad, que estas políticas israelíes, en violación del derecho internacional, destruirían la solución de dos estados, y que esto es lo que está sucediendo ahora. Hoy advertimos de un peligro aún mayor por delante, uno que requiere acción internacional para abordarlo. El peligro ya no se limita a socavar la solución de dos estados y prevenir la realización del Estado palestino. Ahora ha llegado hasta amenazar la vida y la existencia misma del pueblo palestino en su patria. Lo que está sucediendo en Gaza, Cisjordania y el este de Jerusalén no son incidentes aislados, sino más bien un esquema colonial malicioso cuyo objetivo es hacer que las vidas de los palestinos sean más difíciles en su patria y forzarlos a dejarla.
4: Y otro tema muy importante, tema de temas, que es la inteligencia artificial. Aunque Trump quiere que le cambiemos de nombre, pero bueno, le seguimos llamando inteligencia artificial. Y bueno, hemos oído voces muy relevantes, estas que tuvieron lugar en el Consejo de Seguridad de Naciones Unidas, de las que hablamos más temprano, los principales desarrolladores de la inteligencia artificial, pues se han manifestado ante el Consejo de Seguridad. Altman de OpenAI, pues pide extremar cuidado con la inteligencia artificial. El CEO de Anthropic afirmó que reducirán el ritmo para garantizar la seguridad de la inteligencia artificial. En fin, hay muchos planteamientos sobre este tema, que es mucho más que una herramienta. Literalmente es un cambio de paradigma para la humanidad. El Papa León XIV, que ya publicó y dio a conocer una encíclica, su primera encíclica sobre el tema de la inteligencia artificial, pues vuelve a alertar de los riesgos de la inteligencia artificial y pide más responsabilidad. La agencia Reuters está informando ampliamente del tema. La agencia Reuters está dando a conocer desde Ciudad del Vaticano lo que dice León XIV al respecto.
11: Aunque su impacto total aún es incierto, estas herramientas nos dan motivos para albergar esperanza en un futuro mejor para la humanidad. Podrían, por ejemplo, propiciar avances científicos e innovaciones tecnológicas que impulsen la medicina, mejoren el diagnóstico y el tratamiento de enfermedades, fortalezcan los sistemas alimentarios y energéticos, profundicen nuestra comprensión del universo y del mundo natural, y abran nuevas posibilidades para la creatividad y la cooperación humanas. Toda tecnología refleja, explícita o implícitamente, una comprensión particular de la persona humana, de la sociedad y del futuro que deseamos construir. Por lo tanto, el avance científico y tecnológico debe ir acompañado de un aumento correspondiente de la responsabilidad.

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1: Una obra mexicana revisa el tema de la adopción en nuestros días bajo un enfoque de esperanza, empatía y permanente respeto por la perspectiva. Una obra mexicana revisa el tema de la adopción en nuestros días.

0: protagonizaron con mucho éxito Susana Alexander y Acela Robinson. Ahora, por si alguna faceta le faltara explorar, la maestra Amezcua debuta como productora con un trabajo de su autoría, Amarte, un texto que me consta que tuvo la humildad de revisar y replantear las veces que fuera necesario, cuando tomó en cuenta la opinión de varios de sus formadores académicos, hasta que dio en el clavo con una versión redonda. En este tiempo en que la obra Amarte es una realidad, este montaje, que aunque se presenta en un horario para toda la familia, plantea un tema que no es exclusivo del interés de los niños. Valiéndose de buen humor, de un ritmo ágil y de un lenguaje accesible para todo público, la historia presenta el legítimo y genuino deseo de un hombre viudo por adoptar a un niño. Temas como la paternidad responsable, la neurodivergencia, la supervivencia a la pérdida de la pareja, la contención durante el duelo y los modelos de familia socialmente aceptados en el siglo XXI son tratados con absoluta naturalidad y frescura en un montaje honesto. Hay creatividad y compromiso por parte de la creadora y por parte de cada uno de sus actores para que lo sustancial se asimile fácilmente y para que aquellos elementos ligeros, propios del comportamiento de un niño, conserven la magia y convivan en una atmósfera de cordialidad que todos deberíamos fomentar para construir un entorno más amigable, más justo y, como consecuencia, labrar un futuro que nos permita creer que todavía es posible legar un universo susceptible de ser reconstruido a partir de las buenas acciones para las generaciones venideras. Hay tintes de ciencia ficción, hay buen humor y, sobre todo, mejor fe para que chicos y grandes se lleven una buena anécdota en la cabeza y en el corazón, con un elenco integrado por Marco Salazar, Marcia Coutinho, Gisela Seedi, Odette Villarreal, José Damert y, alternando funciones, los niños Diego Ortiz de Pinedo y Nico Martínez. Amarte se presenta los domingos a las 12:30 del día, únicamente hasta el 4 de octubre, en el Foro Lucerna de la Colonia Juárez. Hasta aquí por hoy. La próxima semana tenemos una cita en este espacio para volver a platicar un momento de teatro.
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3: Muy buenos días, aquí la información. En la conferencia matutina destaca la presidenta Claudia Sheinbaum que se está avanzando hacia la digitalización de la economía. Explica que en todos los bancos ya se puede abrir una cuenta bancaria por vía electrónica.
4: Si a esa cuenta se asocia un CODI que uno le compra a otro, o el CODI que uno le compra a otro, se paga directamente con el teléfono. No tiene que cargar efectivo, y esto poco a poco va a ir incrementando la digitalización de la economía, disminuyendo el efectivo. Eso ayuda a seguridad, eficiencia, incluso a formalización.
3: El secretario de Economía, Marcelo Ebrard, explicó que la reforma a la Ley de Propiedad Industrial busca reducir los tiempos de resolución y aumentar el número de patentes en México.
5: El objetivo primordial es reducir los tiempos, o sea, tener mayor eficiencia. Entonces, los estimados, por ejemplo, en el modelo de utilidad, el registro te tomaba 60 días. Ahora estamos, el objetivo es tenerlo en 18 días, por ejemplo. En diseño industrial, en nombre comercial, en registros de marcas, o sea que vas a tener una reducción de tiempos de resolución del orden del 35%.
3: En otros temas, la Secretaría de Marina informó que mantiene activo el Plan Marina en su fase de prevención ante la intensificación del huracán Polo categoría 5. La dependencia señaló que reforzó las acciones para proteger a la población y reducir los posibles efectos del fenómeno meteorológico. En el mundo, el presidente de

0: Estados Unidos, Donald Trump recibió a su homólogo chino Xi Jinping en la Casa Blanca, donde sostendrán una reunión para abordar diversos temas, entre los que destaca el de la inteligencia artificial. Para Noticentro informa Melissa Mendoza.
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10: Regresamos esta mañana con una investigación que se está publicando el día de hoy. Mexicanos contra la corrupción y la impunidad está publicando algo que nos ha compartido en Aristegui Noticias y que tiene que ver con Amílcar Olán, este empresario cercano a los hijos del expresidente López Obrador, que bueno, pues tiene un conjunto de cosas, la información que se publica, relevantes. Iván Alamillo, colega periodista, es quien ha hecho esta investigación y quien publica esta mañana. Buenos días y bienvenido, Iván. Cuéntanos, ¿de qué se trata?
11: Hola, Carmen, buenos días. Un gusto, como siempre, estar contigo y con tu audiencia. Pues sí, lo que estamos revelando el día de hoy en Mexicanos contra la Corrupción es que Jorge Amílcar Olán Aparicio, este cercano amigo de los hijos del expresidente López Obrador, adquiere en 2022 un porcentaje de copropiedad en un inmueble ubicado en el corazón de la colonia Polanco en la Ciudad de México, particularmente en la calle de Sócrates 211. Él adquiere este predio por 8.85 millones de pesos, cuando era básicamente un terreno muy amplio de 460 metros cuadrados, que no tenía ninguna construcción sobre él, ¿no? Y esta compra es relevante por dos motivos. La primera es el tiempo en el que se hizo esta adquisición. Durante este periodo, pues Amílcar Olán, como ya bien sabemos, había estado recibiendo contratos millonarios para la venta de medicamentos, para ser proveedor de balasto en el Tren Maya, y es en este periodo en el que se convierte en inversionista de este predio. Y el segundo motivo es porque después de que Amílcar Olán adquiere un porcentaje de copropiedad en este terreno, pues se comienza a desarrollar un edificio de departamentos de lujo que terminó siendo clausurado el pasado junio por autoridades de la alcaldía Miguel Hidalgo, porque construyó un quinto piso de manera ilegal que no estaba contemplado o autorizado en el certificado de uso de suelo, ¿no?, que se le otorga a todos los inmuebles que piensan construir y levantar distintos pisos, ¿no? Entonces, es una investigación que también está poniendo el foco en uno de los copropietarios, ¿no?, con los que Amílcar se asocia. Amílcar comparte la propiedad de este inmueble con cuatro personas, entre ellas una persona moral de nombre Baux Inmobiliario, y esta compañía Baux Inmobiliario, que de hecho es la copropietaria mayoritaria del inmueble, pues sus hilos conducen a un exfuncionario de Hacienda llamado Víctor Hugo Rosales Angulo, Este personaje, en 2014, mi colega, la periodista Penilei Ramírez, reveló que Víctor Hugo Rosales Angulo fue el operador detrás de un esquema de outsourcing que fue usado para subcontratar a los empleados de las compañías Caja Libertad, los casinos Big Bola y el Grupo Gasolinero Mexicano, que la entonces PGR consideraba parte de un grupo con oceanografía. Incluso las finanzas de estas compañías pues fueron investigadas por la PGR por estar vinculadas con oceanografía, ¿no? Entonces es este personaje pues que opera en el mundo del outsourcing, outsourcing ilegal, que pues sabemos ahora que se asoció con Amílcar Olán en este inmueble en Sócrates 211.
10: Ni más ni menos, pues muy relevante lo que nos cuentas, Iván Alamillo. Te aprecio mucho que lo compartas esta mañana. Y bueno, pues se puede leer directamente en el portal de Mexicanos contra la Corrupción. Lo hemos también republicado en Aristegui Noticias para quien quiera conocer más detalle de esto que tiene que ver con este edificio de lujo en Polanco, en la Ciudad de México, y la vinculación del personaje con las altas esferas, digamos, del poder político en nuestro país, como se ha informado en diferentes investigaciones. Te aprecio muchísimo, Iván, que estés aquí y seguiremos hablando. Un abrazo y buenos días.
11: Gracias, Carmen. Un abrazo, buen día.
10: Igualmente, gracias por tu presencia.

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3: Muy buenos días, aquí el reporte vial. Se encuentra cerrada la circulación vehicular en Gavino Barreda, entre James Sullivan y Maestro Antonio Caso. Puedes usar como alternativa Circuito Interior José Rosas Moreno y Serapio Rendón. En otro punto de la capital y con intenso tránsito vehicular hallarás la calzada de Tlalpan, de la calzada del Hueso a Tasqueña. Similares condiciones vehiculares encontrarás en Avenida Tláhuac, entre Avenida Santa Ana y la estación del metro Lomas Estrella. Y finalmente tu avance será vuelta de rueda en Avenida 608, de la estación del metro Villa de Aragón hasta su incorporación con Avenida Oceanía. Usa el freno de motor en descensos prolongados. Hasta aquí el reporte vial, te informa Alex Leiva.
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8: Hola, soy Jesús May y esta es la información deportiva de Radio Red. Hoy comienza la primera fecha FIFA oficial después de la disputa de la Copa del Mundo 2026. Este jueves 24 de septiembre comenzará la nueva edición de la UEFA Nations League, donde habrá 8 enfrentamientos, de los cuales destacan el duelo entre Países Bajos contra Alemania. En este enfrentamiento se dará el debut de Jürgen Klopp como nuevo director técnico de la selección teutona. Otro partido destacado es el que tendrá Portugal frente a Gales, donde nuevamente la selección lusa contará con Cristiano Ronaldo de 41 años de edad.
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0: Bueno, la visita, la reunión del presidente de China y del presidente de Estados Unidos tiene muchísimos ángulos, muchísimos asuntos por los cuales entrar a discutir, analizar, a imaginar, porque no nos vamos a enterar prácticamente de muchas cosas de esta reunión entre los dos gigantes. Pero bueno, nos detenemos esta mañana para abordar el tema de la cumbre entre Donald Trump y Xi Jinping con un experto en materia legal y digital, que es Jorge Fernando Negrete. Él es presidente de Digital Policy and Law Group, y desde ahí pues están observando lo que puede estar pasando en estos momentos. Jorge Fernando, como siempre, gracias por tu presencia. Buenos días y bienvenido.
1: Hola, Carmen querida. Muy buenos días a ti y a tu audiencia. Un placer.
0: Igualmente, como siempre. Bueno, pues dos gigantes reunidos en Estados Unidos. ¿Qué se puede esperar de ahí? ¿Qué está en juego?
1: Mira, lo que está en juego ha estado sucediendo en los últimos días. Si tú, vamos, tiene muchos ángulos la relación entre China y Estados Unidos, pero me voy a dedicar específicamente al tema digital. Tú viste que en los últimos días hubo declaraciones de algunos de los principales CEOs de las empresas de alta tecnología e inteligencia artificial,
0: sí,
1: como OpenAI, como Anthropic, Davea Modei, Sam Altman y Casavis de Google, de DeepMind, que establecieron, digamos, una preocupación en principio legítima y una preocupación en principio muy razonable sobre el futuro de la inteligencia artificial y sus amenazas. Lo que ellos proponen de una forma muy abierta y clara es una pausa en cierto tipo de investigación y en cierto tipo de avances y cierto tipo de contención en materia de inteligencia artificial. Esto no es casual. Este enfoque de las empresas más avanzadas de inteligencia artificial fue prácticamente unánime, particularmente entre ellas tres, pero esto se debe de leer con múltiples enfoques de análisis. Mustafa Suleiman, el gran experto en inteligencia artificial y director del área de inteligencia artificial de Microsoft, claramente dijo que esto era correcto, que hay un problema en el caso de Anthropic, porque Anthropic ha estado tratando de antropomorfizar la inteligencia artificial y educándola bajo principios casi humanos. Dice, la inteligencia artificial no tiene derechos ni puede ser tratada como un humano, y empieza a generar cierta desconfianza en la forma en que se está programando, los sesgos bajo los cuales se está programando Anthropic. Jean LeCun, que es el director de inteligencia artificial de Meta, fue todavía más contundente porque él es un científico, es un experto en cómputo, y dijo que lo que estaban buscando estas empresas era una captura regulatoria para evitar el open source en materia de interconexión y de interoperabilidad en materia de inteligencia artificial. Y ya de plano, Jensen Huang, el presidente de NVIDIA, dijo que si no son capaces de controlar su inteligencia artificial, que no se dediquen a eso. La respuesta inmediata de China la semana pasada fue que China quiere una inteligencia artificial como un bien común, como un bien social que genere un bienestar en todos los ciudadanos del mundo, pero además con criterio de open source. Y el día de ayer tuviste en las Naciones Unidas que solamente fueron invitados los dos grandes directores de OpenAI, de Anthropic, y dos desarrolladores también europeos a las Naciones Unidas para hablar del tema, pero no invitaron a los críticos, ¿eh? No invitaron a los críticos a este modelo de pausar y por lo tanto controlar aún más la inteligencia artificial. China dice que va a haber una asimetría en el desarrollo de la inteligencia artificial. Dicho esto, el encuentro de hoy, que ya comenzó hace un par de horas, que ha sido ampliamente ya documentado a nivel internacional, tiene como uno de los grandes temas el que se pongan de acuerdo o que comiencen a establecer una colaboración en materia de inteligencia artificial. Claramente no estamos invitados ni México, ni América Latina, ni Europa, ni ningún otro país. Este es un tema específicamente de los países que van liderando la investigación. Hay que reconocer que Estados Unidos va adelante por el tema de los semiconductores y de los chips y de la investigación, pero China tiene una ventaja adicional. la masificación social de la inteligencia artificial a bajo costo. Dicho esto, aquí te dejaría el primer análisis, Carmen.
0: Pues sí, ese es el tema. Y bueno, pues la pregunta es qué va a pasar entre Donald Trump y el señor Xi de China. ¿Cuál es la postura de China respecto a esto? Porque la de Trump es clarísima. Trump dice, no vamos a parar, no vamos a frenar porque lo dijo así, más o menos, el que gana, gana, ¿no? El que gana en la inteligencia artificial va a ganar. Y no muestra ningún indicio de querer frenar ninguna cosa y tampoco entrar en regulaciones.
1: Sí, mira, la posición de ambos es muy clara. Ninguno de los dos se va a detener. La semana pasada, en un evento de alta tecnología en Shanghai, claramente China presentó sus nuevos semiconductores que están ya escasamente un año y medio de alcanzar a los norteamericanos. Hace un año exactamente, China reconoció públicamente que iba entre 3 y 4 años atrás de Estados Unidos en inteligencia artificial y entre 3 y 4 años atrás de semiconductores. Ahora acaban de decir que ahí la llevan y va poco a poco. Elon Musk hace 2 días reconoció el enorme avance en semiconductores que tiene China. Esto lo está viendo Estados Unidos. Y claramente no quieren perder el liderazgo. Ahora, son enfoques distintos en materia de uso de la inteligencia artificial. Por un lado, Estados Unidos responde a la idea de un mercado, de un libre mercado, de un concepto neoliberal abierto de los mercados, a favor de los mercados y de la investigación prácticamente sin control. Eso no quiere decir que no exista control, existe. El presidente Trump ha emitido 22 órdenes ejecutivas en materia de ciencia, tecnología y de inteligencia artificial que hablan de su preocupación por la producción, promover la producción, la innovación en materia de inteligencia artificial, la transmisión y la distribución y el consumo de la inteligencia artificial. Entonces, sí hay una regulación pro mercado. China, hay que ver que aquí tiene que ver los modelos culturales y filosóficos de cada economía. Es una economía confucionista. Esto quiere decir que privilegian el bien común, no el socialismo, no el comunismo. La filosofía confuciana se quedó a pesar de Mao. Y esto tiene que ver con el bien público, el bien social, la colectividad. Y por eso ellos traen la idea de masificar en primaria, secundaria, universidad y alta tecnología, investigación, la inteligencia artificial como un bien social responsable. Entonces, ellos no van a parar, no hay manera de que pare China. Y la palabra que tú repetiste, casi literal de Trump, de que el que gana, gana, así, más o menos así lo dijo,
0: sí,
1: es también absolutamente cierta. Y ayer el secretario de Ciencia y Tecnología de la Casa Blanca dijo que ante las Naciones Unidas que no era correcto construir un regulador global de la inteligencia artificial. Esto tiene que ver con la ética y la forma en que se interpreta la ética, los derechos humanos y el mercado desde una perspectiva filosófica. Europa, Carmen, es la madre de Occidente. Grecia y Roma están en su regulación de derechos humanos, competencia económica, propiedad intelectual. Europa no va a renunciar a ser, digamos, la mente sobre la protección de los derechos fundamentales en el mundo digital, pero Estados Unidos es protestante, de origen luterano. Hay muchos estudios sobre el origen del protestantismo y el luteranismo como padres o madres del concepto del neoliberalismo, y esto es el libre mercado, y ellos tienen derecho al bien económico que están creando. Pero los chinos piensan en el concepto colectivo. Encontrar un regulador que responda a esta globalidad es complejo, pero sin duda alguna, solo la conciliación internacional es lo que va a permitir empezar a encontrar una regulación o parámetros que permitan complementar y limitar también, así como estimular, limitar y controlar la inteligencia artificial, cuando menos empezar a observarla desde un punto de vista más estructurado. Esto es lo que yo pensaría que lo que van a hablar, lo que ya están hablando los equipos técnicos, no tengo la menor duda, ya están hablando, pero lo más importante es el desescalamiento de las agresiones entre ambos países, particularmente Estados Unidos a China. Está muy dañada la venta de los semiconductores a China, el haber abandonado el mercado chino hizo que China ahora esté generando muchas investigaciones de semiconductores. Entonces yo creo que van a empezar a tratar de empatar y encontrar equilibrios que permitan una soberanía digital más o menos compartida.
0: Jorge Fernando Negrete, déjame agregar a lo que estás planteando un post que acaba de subir Bernie Sanders, que como sabes es un hipercrítico de la inteligencia artificial, el senador estadounidense. Bernie Sanders acaba de subir hace una hora en su cuenta de X lo siguiente. Trump invitó a 10 oligarcas, no están solitos los dos presidentes, Trump invitó a 10 oligarcas de la gran tecnología a su cena privada con el presidente Xi de China. Han casi duplicado su riqueza desde la elección de Trump y ahora valen casi 2 billones. Aquí está cuánto más rico se ha vuelto cada uno de ellos desde que Trump fue elegido o electo. Elon Musk, más 658 mil millones. Michael Dell, más 141 mil millones. Jensen Huang, más 70 mil millones. Jeff Bezos, más 59 mil millones. Mark Zuckerberg, más 57 mil millones. Lisa Su, más 2.1 mil millones. Sam Altman, más 1.300 millones. Tim Cook, 1.000 millones más. Satya Nadella, 400 millones más. Sundar Pichai, más 300 millones. Seamos claros, dice Sanders, la función de la IA debe ser mejorar la vida de toda la humanidad, no solo hacer que un puñado de multimillonarios se vuelvan aún más ricos. La postura de esta mañana de Bernie Sanders, pues siempre puntual con el tema de criticar el asunto de la IA y de cómo esto ha ensanchado la hiperconcentración de los archimillonarios de Estados Unidos.
1: Bueno, a ver, eso digamos es una crítica comprensible, pero no explica el fenómeno que está sucediendo. Tenemos que ver que hace 15, 16 años, las empresas más grandes del planeta eran las empresas de telecomunicaciones, ¿te acuerdas? O sea, AT&T, Vodafone, Orange, América Móvil con el ingeniero Slim era el hombre más rico del mundo hace 16, 17 años. El mundo de las redes de telecomunicaciones dominaban la nueva expansión tecnológica y económica del mundo. Esto pasó en la transición de 3 a 4G. En el mundo 4G, Carmen, comenzó un mundo de innovación absolutamente extraordinario. Fue el mundo de ya nadie quería ir a las tiendas, sino tener sus archivos de música con Spotify, Tidal, Rhapsody. Ya nadie quería ir a la tienda de la esquina y tener todo en Amazon. El mundo de la conectividad hizo que las redes de telecomunicaciones se volvieran mercados. Estos mercados se volvieron globales. Y el mundo de la innovación y de los contenidos en la red fue el mundo de 4G. Todo ese mundo es el que ha venido evolucionando y que tendríamos que explicarle al senador Sanders, que ha sido testigo de este proceso. Esto tenemos que comprenderlo como una realidad. No hay manera de ir para atrás. Hemos atestiguado cómo las redes de telecomunicaciones, que ya no son redes de telecomunicaciones, sino que es infraestructura digital, son los nuevos mercados y globalizan los productos. Al globalizar los productos, evidentemente,

0: modelo de negocio. Esto explica, digamos, estos nuevos empresarios que le han apostado a invertir monstruosas e inimaginables cantidades de dinero. Pero esto ha pasado siempre, cada generación de empresarios. A principios del siglo pasado, tú te acordarás que los murales de Diego Rivera describían a los empresarios industriales en San Francisco, en Nueva York, en Detroit. Los murales de Diego Rivera, siempre a los grandes empresarios industriales ricos, muy bien muy elegantes, muy, muy pomposos y sofisticados, y a los trabajadores marginados, y siempre la fascinación de Diego Rivera por puertos, trenes, barcos, y pensando que iba a haber alguien que iba a destruir al mundo o abusar mucho, que era de los empresarios, que era de la gente, de los trabajadores, que era el empresario. En este momento estamos en una etapa exactamente igual, que es el nacimiento de nuestra sociedad digital, con un producto muy perturbador, ciertamente, que es la inteligencia artificial, que necesita una gobernanza sin duda distinta. Mustafa Suleiman, que vale la pena que analicemos, invito a la audiencia que lo revise, que es el director de la inteligencia artificial de Microsoft, me parece un personaje absolutamente formidable, porque trabaja con una ética y una comprensión del servicio público, la inteligencia artificial como un bien social y un bien público. Creo que esto es donde tendríamos que ir empezando a trabajar. China lo trae, gente en Estados Unidos lo trae, como Mustafa Suleiman de Microsoft, ¿no? Jean LeCun de Meta también lo trae. Sin duda, Jensen Huang, que es muy pragmático, es un hombre de dinero y que está en la ultra alta tecnología, también lo piensa. Pero esto está cambiando y tenemos que comprender qué es lo que está pasando. Por eso es un buen momento para reflexionar sobre estas nuevas fronteras jurídicas o éticas sobre el mundo de la inteligencia artificial.
1: Pues ni más ni menos, pues de todo esto habremos de seguir hablando, pero sí estamos en un punto de la historia de la humanidad muy relevante, sin duda, un punto de quiebre civilizatorio, y bueno, pues de todo esto seguiremos hablando. Jorge Fernando Negrete, muchísimas gracias por estar aquí, un saludo, un abrazo, y seguimos hablando. Buen día.
0: Chao, chao. Bye,
1: un
0: bye.
1: Abrazo, gracias por estar aquí con esta revisión, con este amplio análisis acerca precisamente de este tema. Nos vamos, entramos en la parte final, pero no me quiero despedir sin comentar un asunto muy preocupante, porque hay noticia de dos personas, de dos menores de edad que están desaparecidas. Teníamos la posibilidad de conversar con algunos de sus familiares, pero han entrado al búnker de la Fiscalía en la Ciudad de México. Nos han dicho que han entrado al búnker de la Fiscalía, pero están ahí los nombres de las dos personas que están desaparecidas. Estamos hablando de Melanie Leticia Rodríguez Reyes y de Scarlett Virginia Ochoa Magaña. Ya hay fichas de búsqueda, ambas de la colonia Portales. Estamos hablando de dos niñas que desaparecieron en la alcaldía Benito Juárez, las dos vecinas de la colonia Portales, y pues ahí están las fichas de ambas. Está Scarlett Virginia Ochoa Magaña, es la imagen que se está viendo en la pantalla ahora mismo. Está el teléfono que se dispone para que los que la hayan visto llamen y den noticia de dónde se encuentra. 55-56-58-11-11. Y la otra imagen tiene que ver con la otra chica que tiene por nombre Melanie. Melanie Leticia Rodríguez Reyes, ambas se encuentran en condición de desaparición. Así que esperemos que se difunda todo esto, que se encuentre con bien a las dos jovencitas que se reportaron como desaparecidas en la alcaldía Benito Juárez, Ciudad de México. El llamado es: ayúdanos a localizarle. ...55-54-84-04-30... y el Locatel que todos conocemos. Así que están todos estos números para invitar al público y sobre todo a quienes viven en esta zona de la capital del país a que estén pendientes con las imágenes de estas dos jovencitas que han sido reportadas como desaparecidas en la Ciudad de México en las últimas horas. Con esto nos vamos. Buenos días, un abrazo y hasta mañana.
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3: La presidenta Claudia Sheinbaum

afirmó que el grupo surcoreano Stray Kids visitará México y dejó abierta la posibilidad de que tenga alguna actividad en el Zócalo de la Ciudad de México. Al ser cuestionada sobre una eventual presentación en la Plaza de la Constitución, la mandataria respondió, ya vamos a ver, sin confirmar hasta el momento un concierto gratuito. Stray Kids tiene programados dos conciertos en el estadio GNP Seguros los días 25 y 26 de septiembre. Sheinbaum informó además que 10 boletos fueron entregados a través del DIF a niñas y niños de escasos recursos y destacó el impacto de la cultura surcoreana entre los jóvenes mexicanos. El primer ministro de Israel, Benjamín Netanyahu, llegó este jueves a Nueva York para participar en la Asamblea General de Naciones Unidas. Su intervención está prevista horas después de la participación virtual del presidente de la Autoridad Nacional Palestina, Mahmoud Abbas, quien ya se dirigió a la Asamblea General tras la negativa de Estados Unidos a otorgarle una visa para ingresar al país. Durante su estancia, Netanyahu tiene previstos encuentros con varios dirigentes latinoamericanos, entre ellos los presidentes de Argentina, Bolivia, Paraguay y Panamá. Su visita ocurre además en medio de una protesta convocada en Nueva York y del llamado del alcalde Soran Mamdani para analizar la posibilidad de ejecutar la orden de arresto emitida por la Corte Penal Internacional contra el primer ministro israelí. 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

0: Muy buenos días, aquí la información. La presidenta Claudia Sheinbaum recibió en Palacio Nacional al presidente de Corea del Sur, Lee Jae-myung, para abordar temas comerciales, culturales y educativos, además de un acuerdo de entendimiento entre ambos países. El titular de la Agencia de Transformación Digital, José Antonio Peña Merino, señaló que la Ley de Economía Digital busca acelerar los pagos digitales e impulsar la actividad económica mediante la eliminación de barreras regulatorias y un mayor acceso a servicios financieros. La Facultad de Medicina de la Universidad Nacional Autónoma de México invita el día 28 de septiembre, en un horario de 9 a 11:30 horas, a la jornada masiva de reanimación cardiopulmonar por el Día Mundial del Corazón, en la Explanada Roja de Ciudad Universitaria. Con entrada libre, la meta es lograr más de 1.260.000 compresiones. La Comisión Europea reconoció que está al tanto de las amenazas de Rusia contra países como España, Francia e Italia, y señaló que ya se han registrado violaciones del espacio aéreo y ataques híbridos contra Estados miembros. El portavoz comunitario de defensa, Thomas Reynier, aclaró que Bruselas no ha confirmado una alerta específica, pero aseguró que la amenaza general es conocida. Para Noticentro informa Melissa Mendoza.
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0: ¿Qué tal? ¿Cómo está? ¿Cómo le va? Muy buenos días. Buenos días, tengan todos ustedes. Qué gusto saludarlos, un placer y un privilegio, como todas las mañanas. Hoy es jueves 24 de septiembre y los saludamos con muchísimo gusto. Mucha información, mucho que platicar, mucho mitote, Medrano. Buenos días, ¿cómo andas?
1: Jero, ¿cómo estás? Buenos días. Un saludo a toda la gente que nos escucha. Aquí estamos agradeciéndole a la gente de Haga la invitación. La habíamos pospuesto muchas veces por una, por otra, pero aquí estamos para platicar de cara al debut de Rafa Márquez como técnico del equipo mexicano el próximo sábado allá en Baltimore, de cara a la fecha 10, los equipos que se ven afectados por el tema de las convocatorias de selecciones, y con un tema que yo, la verdad, no entiendo, y espero que ustedes y la gente que nos escucha nos den luz. Se lesionó el Cachorro Montes, causa baja de la selección. Uno esperaría, Jero, que el llamado natural tendría que ser para Dani Aguirre, ¿no? Se te lesionó un central por derecha. Yo creo que la mejor opción es Dani Aguirre.
0: En este momento, sí.
1: Sin embargo, llama a Dagoberto Espinosa de América. Ayer yo hablaba con gente de selecciones. Es que se va a recorrer Israel Reyes como central por derecha. Ah, perfecto. Y entonces, un lateral, perfecto.
0: Vamos a habilitar
1: un lateral, perfecto. Richard Ledesma. Kevin Álvarez. Fuera. Kevin Álvarez, por lo menos que sea titular. Oye, titular, llevan a Dagoberto Espinosa, que no es ni titular en América. O sea, me parece que ese tipo, Rafa, muy rápido está cayendo en cosas que está claro que a la gente no le gustan.
0: Que no le gustan y que no son lo más lógico.
1: Que no son lógicas.
0: Pero no obedecería a la razón de tanto Chivas.
1: ¿Pero qué tiene? ¿Si son los mejores?
0: Los 60, había 9. Raimundo González, Tito, ¿cómo estás? Buenos días.
2: Hola, Oli, ¿cómo estás? ¿Qué están? Las cejitas, cabrón. Buenos días, jefe Medrano.
1: Tito, ¿cómo estás?
2: Perochi, Pechochín, al buen Martín. Estacionado.
1: Está atorado en el tráfico de periférico, no tomó el tiempo suficiente.
0: Se tomó uno el tiempo.
1: Claro.
2: No, pero es que también salir a las 5 de la mañana de tu casa, pues, oye. A lo mejor
0: 6:20
2: es que recuerda que Matrín tiene programa la noche, entonces está bravo llegar a las 12.
1: No tiene muchas casas que mantener, no vengas a justificarlo.
0: Tiene, mantener,
1: tiene muchas casas que mantener, muchas macetas que regar.
2: Saludos a mi amigo.
1: Saludos
2: a mi amigo Matrín.
1: Sí,
2: que no tarde en llegar.
1: Claro.
2: Oye, bueno, yo creo que lo de Chivas, si ustedes en la lógica hablan de Dani Aguirre, pero yo creo que Guadalajara, ya te presté 6 jugadores.
1: Ray, pero no.
2: O sea, listo, Ray, dos se van, un tercero no te lo puedo, pues voy a jugar el fin de semana.
1: No, pero Dagoberto se va hasta la próxima semana.
2: Por eso, yo creo que Chivas no quiso, ¿no?
1: No lo sé, Ray.
2: El pacto de Berchus, ¿sabes qué? Firmó.
1: No, pues entonces, ¿estamos mal?
2: ¿Algo está bien?
1: Estoy de acuerdo. Mexicano, estamos mal.
2: O sea, desde que no tenemos PF. Usted dígame.
1: No hay PF.
2: Entonces.
1: No hay PF.
2: ¿Usted cree que Milton Granolati no es capaz de?
1: No hay muchos en el fútbol. O mexicanos.
2: Sea, o mexicanos.
1: Claro.
2: O sea, o mexicanos. ¿Usted cree que no hay PF?
1: Sí, claro.
2: Sin ningún problema. Nada más que joder. No hablan así.
1: Redíez, Colines.
2: Que vamos a hacer, no, o sea, me parece que, o sea, el proyecto iniciado, de alguna manera no como pensábamos que iba a ser, porque estamos cayendo lo mismo, ¿no?
1: Lo mismo, sí.
2: A las mismas situaciones, a las mismas decisiones. Entonces, no va a ser como lo ha sido un proceso de selección. O sea, no va a ser fácil, no va a ser sencillo. Nunca vamos a estar conformes con las decisiones que
1: son
2: tomen.
1: Cuestiones, pero sí creo yo, a ver. Finalmente es cuestión.
2: A ver, jefe, yo te tengo una pregunta.
1: Finalmente
2: tú eres hombre de fútbol.
1: Tito, finalmente, a ver, es cuestión de gustos. Finalmente el técnico de la selección es cuestión de gustos. A mí me gustas y eso lo entiendo perfectamente. Pero dentro de tus gustos sí tendría que haber patrones muy establecidos. ¿Sabes qué? Para poder ser llamado a selección necesitas ser titular en tu equipo. O sea, ahí parece que esa sería una regla básica. Si no eres titular en tu equipo, no puedes ser llamado a selección.
2: Pero eso no pasa.
1: Y que sea un candado que tenga el técnico. Que diga, ¿cómo me gusta este jugador? Y yo le hablo, necesitas ser titular para poder llamarte a selección. Si no, no te voy a poder convocar.
2: Pero eso, por lo menos en nuestro fútbol.
1: No pasa. Estoy de acuerdo contigo. En un mundo ideal.
0: Y debería, como pues mucha gente que pasó por selección y que he opinado totalmente de acuerdo en que debes de tener por lo menos 100 partidos en primera división para haber mostrado ya temple, calidad, todo lo que tienes que demostrar para poder ser convocado. Yo creo que deben ser, si no requisitos indispensables, porque siempre hay excepciones que rompen la regla, como el señor Morita, pero pues sí debes de tener un bagaje para estar.
2: Oye, por fin estoy en casa del que chavocho.
0: Aquí está, mira,
2: Chavocho.
0: Omar García nos hizo favor de darnos que les vamos a llevar con mucho gusto, a ver si lo subes, productor, si eres tan amable.
2: Adiós.
1: ayer...
0: Suaga, su square.
1: Ayer ya no tuvimos tiempo de platicar. Ahí está el chaparrito.
0: Ahí está.
2: Bravo, chaparrón. Bravo.
1: Está el amigo Matrín.
0: Con tiempo no nos pasan los accidentes.
1: Correcto.
0: Bienvenido, Martín, como siempre a esta mesa.
1: Martíncho, ¿cómo estás, Martíncho?
0: Martíncho.
2: Aguas, no le tomes, bebesón.
0: Oye, tómale, y el otro, pues, el otro tema interesante, además del de el cachorro, ¿no se suspende la liga?
1: No. Que no debería de ser también, pero bueno.
0: No debería de ser.
1: Porque hay equipos que van a dar mucha ventaja.
2: ¿Que no se suspenda?
1: No, por el tema de convocados a selección. Oye, Pumas tiene 4. Imagínate. Y pero le quitas
2: que
1: 4.
2: Que no le da, pero los extranjeros.
1: Los extranjeros, Ray. Entonces, finalmente hay equipos que van a resultar muy perjudicados. Sí. Muy perjudicados en este tema. Y hay otros que se van a ver, pues, relativamente beneficiados. Por ejemplo, a Querétaro no le quitan a nadie. Querétaro que viene el sábado a la cancha del estadio de Chivas. Exactamente, no le van
2: echados para atrás,
1: a quitar a nadie.
2: Echados para atrás.
1: Atlas, no sé cómo vaya a armar Crespo su defensa el próximo sábado. Sí, porque
2: pues con lo que terminó.
1: Me dicen que capaz o no. Adonis es duda.
2: Es duda, o sea,
1: Jorge no está. Entonces,
2: ¿qué Jorge?
1: Sánchez.
2: No, pero como terminó en la central, así va a jugar.
1: Pues es lo que hay.
2: El último partido, es lo que
1: sí, pero estaba Jorge.
2: No, hablo de la central.
1: Sí, ¿y quién va a jugar? Entonces, ¿y quién va a ser el lateral? ¿Gary?
2: ¿O el Gary o está este?
3: ¿O el Gary?
1: No, el Gary va a ser central.
2: Va central, los centrales van a ser con los que terminó.
1: A ver lo que dice el Matrín, es Gary, Purata y Rodríguez.
2: Eso van a ser, esa va a ser la central.
4: O Mora.
1: Oye, Amora lo tiene borrado.
2: Sí, pero esa va a ser.
1: Amora lo tiene borradísimo. Y entonces será Gary Saldívar y yo creo que Zenón.
2: O Valenzuela, ¿no?
1: O Valenzuela, ya, al estar lesionados los dos, ya le da entrada a Valenzuela. Pero sí, o sea, la parte defensiva.
4: A Jorge Rodríguez lo pones por izquierda.
1: Y avísenle. Alvarito, Lalo Herrera. Avísenle a Crespo no conoce la cancha de Cholos, no se puede jugar por abajo. O sea, si vas a querer empezar a querer, no, en esa cancha no se puede. Avísenle, por favor. Línea, ¿no? Es una cancha para de punta y para arriba y apretamos el rebote y a centros. Que tú quieras poner la pelota a ras de piso y empezar a jugar, es una cancha que no te lo permiten. Es una sintética demasiado rápida, jefe, no puedes.
2: Ahorita que estamos hablando del tema de Atlas, en el tema del estadio. Fíjate que ayer tuve acceso al documento de transparencia que enviaron en la Junta Vecinal.
1: Sí.
2: Al ayuntamiento, o sea, preguntando, oye, ¿qué? Y la respuesta que dio el ayuntamiento, que es que en estos momentos no tienen ninguna información sobre el lugar. Sí. Les digo, pero esto es por ahora.
1: No está consumada la venta. Mientras no esté consumada la venta, pues no hay nada.
2: Esa fue la respuesta.
1: En la negociación con la gente de la Universidad de Guadalajara, me imagino. Imagínense lo complejo de una negociación de este tipo, ¿no?
2: Con billetes se soluciona todo.
1: Sí, pero a pesar de los billetes, imagínate el clausulado de un contrato de este tipo, ¿no? Aún y con billetes.
2: De las negociaciones que tendrá que hacer la Universidad de Guadalajara en cuanto a lo que le va a corresponder. Que me dicen que la UDG va a solicitar que del inmueble que se arme le corresponde al 25%.
1: Ray, a eso voy.
2: Más, no conozco el término exacto.
1: UDG va a ir como socio.
2: Pues al pedir el 25%, me imagino
1: que sí. ¿No, claro?
2: Porque acuérdate que los terrenos como una sociedad, como cierta candado.
0: Dio los porcentajes que existen actualmente en el Estadio Jalisco. Y entonces, en ese sentido, los porcentajes pueden ser para lo que quieren hacer en el Estadio Jalisco o comprar a alguien todas las acciones, entiendo. Para llevarlo allá, pues vender Atlas, las acciones del Jalisco, para que no creo no, que necesite
1: no,
0: completar.
1: No, entonces
4: es para el estadio nuevo.
1: Para el estadio nuevo, ¿qué estamos hablando?
0: Pero parece lógico que pueda venderle a Chivas.
2: ¿Quién? Pero a Chivas no le va a importar. Es decir,
1: ¿y a quién le importa
2: el
1: Jalisco?
0: Ya tiene todo.
1: ¿Y a quién
0: le importa construir, güey?
1: Ahora,
0: futuro.
1: Pero para el estadio, yo lo que digo es la complejidad del contrato, convenio, sí, comodato, venta que tiene que haber entre los terrenos de la calle 2 de Universidad de Guadalajara a Grupo Prodi. Seguramente será un clausulado con muchas complejidades.
0: Claro.
1: Con muchas reglas. Y esa es la parte en la cual están trabajando hoy día.
2: Ya viste que quisiste
1: hablar con doña Carla Planter, no, y te bateó, ¿verdad?
2: Sí.
1: Dijo, por ahora no.
2: Entonces, entendí que las negociaciones están. Ya cuando te dicen, no quiero hablar, por ahora no queremos tocar el tema, pues entonces.
1: El sábado platicamos con la gente de lejos y todos te dicen, el estadio va. El estadio va. Ya dijo el patrón que el estadio va. y el estadio va.
2: Y lo que fue, entonces, decía, les ahora, explicaba también, el tema sí, de lo que la UDG
1: también, pretende también, ahora, Ray, más. Una cuestión, tienen razón los vecinos. Ustedes porque no circulan por ahí, pero Martín y yo, que de repente pasamos por esta zona de aquí con frecuencia,
2: terrenos,
1: la vialidad en esa zona de Periférico para Rezar y hasta Bachines.
2: ¿Tú sabes quiénes, híjole, qué complejo, sabes quiénes conforman esa junta vecinal y de dónde está su facción? Son terrenos, eran terrenos de la UDG.
1: Ah, no, pues sí.
2: La mayor parte de los que ven ahí son directivos de la UDG.
1: Sí, sí, entonces, sí, sí, Rey, pero
0: gente del consejo,
1: es una zona compleja, Es una zona compleja ya.
0: Directivos.
2: Entonces, van a ser de trato. Aunque ayer me decían, güey, es que en dentro del proyecto de la conformación del estadio, me dicen que va a haber una plancha enorme de estacionamiento. Entonces no van a batallar los vecinos que les dejen los carros allá afuera y eso.
0: No, bla, bla, pero ¿y a la pero llegada y la salida?
4: Pues el tema es la llegada.
2: Bueno, pero a ver, Jalisco es complicado. El Akron es complicado.
0: Como bien dices, el gobernador ya por lo pronto anunció el nodo.
1: El nodo.
0: Pero para llegar
1: es igual,
0: del nodo al...
1: Es igual que el estadio de Chivas. Yo les puedo decir, los que vivimos cerca del estadio de Chivas en el Mundial, los días que había partido, era un parto. O sea, sabíamos los vecinos, Tito, que los días que había partidos...
4: Y por su casa.
2: ¿Pero qué? ¿Cuál?
4: El estadio Akron.
1: El estadio de Chivas, por mi casa, ahora en el Mundial, los días que hubo partido, los vecinos sabíamos que trae tus bastimentos para que no salgas,
2: pero esa zona,
1: la vialidad colapsa,
2: esa zona,
1: los trabajadores llegan y se estacionan en la calle, pues es normal.
2: Esa zona, junto con otras más,
1: claro,
2: con Mundial o sin Mundial, colapsan.
1: Pero con, claro, Ray, pero con partidos de Mundial más. Y lo mismo, esta zona de Periférico y Parres Arias. Ahí está, pues muy cerca, el complejo estudiantil, Belénes, y aparte
4: todo lo
1: de una colonia como la Consti, que cada vez es más grande. Del otro lado, Tabacholos, que es enorme. Y agrégale...
2: ¿Cómo se llama la colonia donde está el Mercado Bola? ¿La Consti?
1: ¿Con la Consti?
4: ¿La Constitución?
2: La Consti, la que está pegada al Auditorio Telmex, ¿cuál es?
1: Tabacholos.
4: Tabachines.
1: Auditorio y Tabacholos.
4: Estamos cerca, pero sí. La colonia Auditorio y luego Tabachines. Tito,
1: a ver, federalismo, hacia alcalde o 16 de septiembre...
4: Auditorio.
1: Para arriba, Tabacholos. Entonces,
2: Tabachines.
1: Es lo mismo. Y si le das más para abajo, la Mesa Colorada, pero enorme.
4: Sí.
1: Comunidades enormes.
2: Colorada, que no está más pagada a Cañadas.
0: Nunca han pensado en entrar en un Uber.
1: Pues yo pienso que sí lo podemos hacer.
0: Entre los postes de este ayer que no sabían ni dónde estaba.
2: La Torre Eiffel.
0: Y tú queriéndolo mandar por Tonalá. Yo diciendo que le podría dar para un lado y para otro, que no está terminado.
1: Pero sí, o sea, lo que dice Rey, el ayuntamiento de Zapopan le dice, oye, oficialmente no hay nada, porque oficialmente no hay nada.
2: La respuesta que dan en el documento que
1: no
2: tengo.
1: Hay nada. Aunque ya Gerardo Casanova estuvo
2: ya
1: con Franje y ya le contó.
2: Sí, pero Franje, en esa reunión, ahí le va a cagar. En esa reunión no le dijo dónde, aún.
1: No, pues ahí está.
2: Nomás le dijo.
1: Pero va a estar en Zapopan.
2: Que venimos, correcto, porque queremos conocer. Me imagino que el tema de licencias, costos, y etc.
1: Y a la orden, lo que se ofrezca.
2: Y lo que se pueda ofrecer.
0: Oye, antes de que se me olvide y en otro orden de ideas, yo quiero hacer una mención de un evento que hubo ayer ahí en Pachuca, en la Universidad de Hidalgo, donde el ingeniero Adrián Pereda López, creador de esta empresa.
1: ¿Universidad del Fútbol o la Universidad de Hidalgo?
0: No, la Universidad de Hidalgo.
1: Ah, ok.
0: De donde el ingeniero Adrián Pereda López es egresado, o fue egresado, mejor dicho, y después se convirtió en bienhechor, cosa que no le gustaba que se mencionara, pero ayer le hicieron un homenaje con el rector, con toda la Universidad de Hidalgo póstumo, y ahí estuvo presente doña Anita, mi patrón, Enrique, don Edgar, doña Roxana y la licenciada Rosalía, en este evento que el ingeniero Pereda recibió, pues por un orgullo, ¿no?, a todos los que conformamos esta empresa. Y bueno, pues así son las cosas, sale, la gente tiene que tener ese sentido, ese servicio social, creo yo, y dejar un legado en la vida, que es lo que decía mi abuelo siempre, cuide su nombre, cabrón, porque eso es lo único que va a quedar en la vida. No lo he hecho mucho, pues espero que se componga la chingadera después.
1: Así que en esta parte final se pueda componer. Oye, ayer buena respuesta para este evento del home run de leyendas, ¿no? Habrá que verlo en la práctica, suena interesante. Ya lo hablábamos el otro día, se ha convertido ya en toda una industria los partidos de leyendas, ¿no? La verdad es que cada vez están mejor organizados. cada vez los ve uno en mejores condiciones físicas. Anteriormente estos partidos de leyendas eran
4: de vacas gordas, como decían.
1: Exactamente, ellos, ¿no? Chivas gordas. O sea,
0: de alguna manera lo están profesionalizando en muchos sentidos.
1: Sí, pero sí.
0: Hablas muy bien.
1: En el cobro ya está profesionalizado.
0: El tema del físico, pero
1: hijos de la chingada cobran.
2: Pero también hay mucho sentimiento y mucha grilla, ¿eh?
1: Normal, normal.
0: Celo. Me da gusto siempre que Ray vea la parte otra, la mala, siempre.
1: No, no, pero la otra parte, digo, no la mala, realidad, la otra. Es eso,
0: pero eso, yo te puedo hablar de otra realidad.
2: Mira, yo te puedo hablar de una
0: realidad que
1: uno por uno, uno por uno.
2: Gracias, güey. Y la condición para ese evento fue que no citen del Atlas a este y a este, porque a los otros no los invitan a partidos de allá.
1: Así pasa, Ray, pero
0: está bien.
2: Está bien.
0: Ya lo dije, ahora yo te voy a decir algo. La agenda de quien encabeza ese proyecto está llena todo el año. Ya dijiste tú la parte mala. La gente está llena.
2: Yo solo digo que hay mucha grilla.
0: No, también que haya grilla. También
1: normal.
0: Te digo, nomás cada quien ve.
1: La grilla normal. ¿Por qué? Porque hay dinero. Porque hay dinero. Porque hay dinero y hay mucho dinero.
2: Mucho.
1: Entonces, evidentemente.
2: ¿Y por qué le pusieron Guadalajara y no Chivas? No les permite.
1: No está permitido.
0: Están en un proceso en el que Amaury está de acuerdo.
2: El nombre. O sea, no
0: está de acuerdo en que de manera legal se puede oficializar, pero de una manera de un contrato
1: hoy
0: legal
1: día,
0: para que lo puedan borrar.
1: No está permitido.
0: Incluso el escudo. En este momento no.
1: No está permitido. O sea,
2: no puede ponerle.
1: Pero creo, Tito, que ningún equipo, ¿eh? Ningún equipo.
2: O sea, no pueden usar Atlas.
0: No, en América también no.
1: No, ningún equipo. No. Te metes en una bronca con. Entonces, pero hay un trabajo. Ante esta situación de que los clubes están viendo la profesionalización de los juegos de leyenda, se está pensando ya en la creación de una liga de leyendas.
2: Jefe, pues nada más.
1: De una liga de leyendas
4: sería atractiva.
1: Regida por la propia Federación Mexicana de Fútbol, lo cual significa, Ray,
2: que hay billete.
1: Y que los
2: negocio,
1: equipos, y que los equipos que quieran entrar sea ya regidos por el club. Vimos, por ejemplo, vinieron las leyendas del Real Madrid y del Barcelona.
2: Es que es a lo que voy. Por ejemplo, ese representación del Real Madrid.
1: Correcto.
2: Es reconocido oficialmente por el club del Real Madrid. Y el club del Real Madrid es el que revisa los contratos.
1: Les platiqué la anécdota, ¿no? Vino un cabrón que entró y de la banca del Barcelona me preguntó Rafa, que estaba en la banca del Barcelona, David, ¿quién es ese que entró del Real Madrid?
2: Era el chofer.
1: Y yo, sí. Entonces, oye, igual. Y todo el mundo
2: jugó. O sea, el chofer para completar el equipo.
1: Saviola, ¿y dónde jugó? Pues que en el Real Madrid.
0: Ajá. Ese
1: tío, ¿estás seguro? Me decía el viejito que estaba en la banca, tío. ¿Estás seguro? Pues eso dicen ellos.
0: Ese es el, como no sabes cuánto pagó aquí el ayuntamiento.
1: No, por eso. Una fortuna.
0: Bien, pues, pesquero. O sea,
1: cuando termine el partido.
0: Del vaso,
1: cuando termine el partido, no le pregunto a Iker, oye, ¿y este? Tío, es el chofer del hombre que maneja. Y no nos ajustábamos. No nos ajustábamos, tío. Pero esta parte, Ray.
2: Nos van a sentir otra vez.
1: Ha crecido tanto.
0: No nos pasó. ¿Quieres que te inviten a los bookies?
1: Ha crecido tanto estos partidos y se ha profesionalizado que inclusive ya se piensa en una liga de leyendas oficial en la cual los equipos puedan utilizar los uniformes oficiales de los clubes.
2: Oye, pero a ver, yo tengo aquí un paréntesis. ¿Y si la liga anda de metiche y mata la
1: pues,
2: ¿cómo se llama, Jero?
1: Es que, Ray, la única forma.
2: La esencia.
1: Ah, de la única forma en que te puedan.
0: Pero ¿cómo la puede matar?
1: Es que la única forma en que te pueden permitir. La única forma en que te pueden permitir. Pues es ellos.
2: Porque
1: ellos,
2: el nacimiento de leyendas es orgánico, ¿no? Sí, de que van a pueblos.
1: ¿Cómo dices tú?
2: Si la liga mete sus manotas,
1: puede ser,
2: ahí.
1: Y puede ser, Tito. Y puede ser.
2: Matarán la esencia.
1: Y puede ser, o sea.
2: Va a ser bajo mis reglas.
1: Y puede ser, exactamente. Porque quieres.
2: Ya, Matrín, no lo van a poder contratar para que narre y así.
1: ¿Quieres utilizar?
2: Van a poner a los televisores.
1: ¿Quieres utilizar mi logotipo? El escudo, pues, tiene que ser bajo estas reglas, ¿no? Bajo las reglas con el juez. Pero sí tienes toda la razón del mundo, Ray. Ojalá y que en el tiburón nos decía, ¿no? Que ellos han estado en mucho contacto con Amaury, que ellos no ven mal el que este, porque se dan cuenta, Ray, que está muy profesionalizado, ¿no? O sea, Joel, principalmente Joel, ha cuidado muchísimo esto. Por ejemplo, Ray.
2: Sobre todo la imagen.
1: Tito nos decía el otro día. Ha habido que se reportan a los partidos borrachos, no los vuelve a llamar, ¿eh?
2: Nos castigan.
1: Castigado 2 meses. Oye, Tibu, pero si son 60 o 70 por mes de partidos, 2 meses, güey.
2: Sí, esto es serio.
1: Claro. Que, si llegas oliendo jarrito nuevo, no juegas.
0: Y a los que por razones obvias llegan y se sienten estrellitas, ya sabemos quiénes son, los pone en su lugar. Si no quieres, ya no vengas, ahí está tu lana, ni juegues.
1: Que Osvaldo cobra 250,000 pesos.
2: Ah, caray. Es su agencia.
0: Y él con él, ¿eh?
1: Yo preguntaba, ¿por qué no está Osvaldo? Está tosquísimo, dice. Es que Osvaldo ya no. Él te dice, oye, él te manda con una agencia. Osvaldo tiene un iguala con una agencia.
3: Igual la, que Sague, ¿no? También Sague cobra...
1: Sí. No, no, pero... Y la agencia...
0: ¿Y sabes por qué cobra eso, va?
1: Este, claro.
0: Y, juegue o no juegue... Claro,
1: y, la, pin, pin, y la agencia...
2: Cada mes, ¿verdad?
1: Y la agencia por te dice... Claro,
0: y la agencia te dice...
1: Claro, y la agencia te dice, oye, si es fin de semana, si es fin de semana, 250. Si es a media semana, a lo mejor 170, 180, porque no hay ningún otro compromiso.
3: Si
1: lo podemos cuadrar. Más, ¿no? Exactamente, 250. No, pues ¿cómo? ¿Cómo?
0: En
1: con entradas de 150, 200, ¿cómo le
0: pagas? En Estados Unidos, $30,000 o más a veces. Y con viáticos.
2: ¿Por jugador?
0: Y todo. No.
2: El evento.
0: $500,000.
2: Yo, pero el otro día ya ves que nos decían que la nómina para ese tipo de eventos son como de 2 millones.
1: A ver, Rey.
2: De pura nómina.
1: Tito, no, a ver, por
0: bueno,
1: ejemplo,
0: son tres.
1: Ronaldinho. Ronaldinho te cobra $50,000.
2: Por cualquier evento.
1: Más gastos. Por ir a. Lo quiere traer aquí Marcelo, Luisito, Ronaldinho te cobra $50,000.
2: Por cualquier evento.
1: Más gastos. Por ir a. Lo quiere traer aquí Marcelo, Luisito,
2: Maracaná.

0: Facundo González por Radio Red y La Octava Sports.
1: Adiós.
2: Muy buenos días, aquí el reporte vial. Encontrarás la reducción a un carril en la carretera México-Toluca, desde La Pila hasta superar Cruz Blanca. Intenso tránsito vehicular hallarás en Periférico, entre la calzada Ermita Iztapalapa y el Eje 5 Sur. Aumenta el tránsito vehicular en la calzada de Tlalpan, de Avenida Río Churubusco a la estación del Metro Nativitas. Y finalmente, con rezagos al avance, encontrarás Avenida Instituto Politécnico Nacional, del Eje 4 Norte a la calzada Ticomán. Cede siempre el paso a peatones, ciclistas y vehículos de emergencia. Hasta aquí el reporte vial, te informa Alex Leiva.
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5: Hola, soy Jesús May y esta es la información deportiva de Radio Red. Cristiano Ronaldo vuelve a escena con Portugal. CR7 fue convocado por Jorge Jesús para los primeros partidos oficiales de la selección lusa después de la Copa del Mundo 2026. En esta fecha FIFA, la selección de Portugal disputará sus primeros enfrentamientos de la Nations League de la UEFA. Ronaldo mencionó que para él sería un sueño lograr su gol 1000 vistiendo la camiseta de su país.
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Hola, hola, muy buenos días amigos de Radio Red 1110 AM, qué placer saludarlos. Yo soy Jesús May y hoy es jueves 24 de septiembre del 2026. Son las 11 de la mañana con 40 minutos, estamos arrancando con reacciones y hay muchas reacciones deportivas para este día. Sigue todavía el tema del ascenso y el descenso del fútbol mexicano, que ahora ya ha llegado hasta el Senado de la República. Estaremos escuchando lo que se está diciendo con el tema, con esta situación, con los senadores también, las declaraciones de

Vasco Aguirre, que ya está en España. Se pensaba que se iba a retirar después de dirigir al conjunto tricolor en el Mundial, pero ya tomó otro reto y ya dirigió su primer entrenamiento allá en el viejo continente. Y por supuesto, las reacciones de lo que está surgiendo en torno al inicio de la Nations League 2026 de la UEFA, que ya comienza este día. Así que acompáñenme porque comenzamos con reacciones.

0: reacciones del fútbol español.
1: Es un equipo importantísimo, como bien dices, un histórico, y bueno, intentar esto, cerrar bien, hacerlo bien. Creo que tengo, creo que es una oportunidad que me llega, bueno, pues en buen momento. Estoy muy tranquilo, estoy relajado, estoy muy ocupado en mí, en mi familia, y voy a darlo todo, sí, voy a darlo todo.
2: Ahí las declaraciones de Javier El Vasco Aguirre. Esto lo mencionaba ayer en el Aeropuerto Internacional de la Ciudad de México, cuando estaba a punto de tomar el vuelo hacia España para afrontar el nuevo reto. Ahora El Vasco es el nuevo director técnico del conjunto del Valencia, una situación a la cual El Vasco ya está acostumbrada. ¿Por qué? Porque El Vasco ha sido requerido por el conjunto de Valencia para salvarlos del descenso. Esta situación que ya ha caracterizado a Javier Aguirre en los equipos que ha tenido en los últimos años, sobre todo ahí en el fútbol español. Actualmente el Valencia ocupa la posición 19 de la tabla general con solamente 4 puntos, y es que ha sido un inicio de campaña terrorífico para el equipo de los murciélagos. De los 7 partidos que han disputado en la actual temporada de la liga, solamente tienen una victoria, tienen un empate y tienen 5 derrotas las que tiene el Valencia, y por eso están en la penúltima posición de la tabla general en estos momentos, en los puestos del descenso. Por supuesto que todavía falta muchísima temporada allá en la liga para que el Vasco pueda recomponer la situación, para que el Vasco le cambie la cara a esta institución. Hoy llegó ya el Vasco Aguirre allá a España, hizo una escala en Madrid, después se traslada hacia Valencia, ya estuvo en la Ciudad Deportiva de Valencia, ya convivió con sus futbolistas, ya se presentó con sus nuevos jugadores y ya dirigió también su primer entrenamiento. Así que vamos a escuchar las primeras declaraciones del Vasco Aguirre como director técnico de Valencia.
3: ¿Cómo ha sido la llegada a Valencia?
1: Muy bien, muy bien. Pues cómodo, bien. Llegué a Madrid un ratito y me vine para acá.
3: ¿Qué esperas estos meses?
1: Mucho trabajo, hijo, mucho trabajo, porque
3: escuchamos a Javier ahí.
1: Con la liga, queda mucha liga, pero hay cosas que hacer, sí, empezamos a trabajar. Sí.
4: ¿Tiene calidad la plantilla para quedar en el top 8?
1: Claro, claro, tiene calidad. Tiene calidad para no estar sufriendo. Pasa que las circunstancias son las que son, ¿no? Pero hay mucho nivel individual, esperemos intentar, o intentaremos, mejor dicho, sacar el mejor provecho de los jugadores.
5: ¿Qué es lo que había decidido para venir al equipo?
1: La institución, la historia. Llevo 15 temporadas en España y siempre vine a jugar a Valencia y ¡guau! Era un fortín, y eso quiero que vuelva a ser, ¿no? Que nos cueste, que le cueste mucho al rival sacar algo de aquí. Eso me llama mucho la atención. La historia de este club, el nivel de los jugadores, la afición, ¡buf! La prensa no, pero bueno.
4: Mister.
6: ¿Pude hablar con los Lim?
1: No, solo hablo con Raúl.
4: Es el último baile de Javier Aguirre, que dijo ayer en México, sí, que era, sí, que cogiste el Valencia, pero va a dejar el fútbol Javier Aguirre, nos deja sin Javier Aguirre.
1: No lo sé, hijo, la verdad es que no lo sé, porque lo que diga Silvia, que es la que manda.
7: Hablaremos, gracias.
4: Gracias, gracias. Gracias.
0: Reacciones de la Liga MX.
2: Pues le estaremos dando seguimiento al Vasco Aguirre en su etapa con el Valencia después de la participación que tuvo con México en este Mundial 2026. Insisto, muchos habían mencionado que probablemente esa era su última participación como estratega. A final de cuentas toma el reto del Valencia, y pues toda la suerte para quien es el mejor director técnico en la historia de nuestro país, por la gran trayectoria que ha tenido. En más información de lo que sucede en el fútbol mexicano, ayer también se dio un momento importante, porque ya se presentó en el Senado de la República la reactivación del ascenso y el descenso en el fútbol mexicano. Una situación que ha dado mucho de qué hablar, sobre todo en los últimos días, ahora más que nunca en las últimas horas. Y es que el senador Clemente Castañeda ya presentó ante el Senado esta iniciativa que busca de manera concreta reformar la Ley General de Cultura Física y Deporte para que se valore la justicia deportiva. Explica 5 puntos fundamentales el senador en los cuales buscarán modificaciones modificar esta Ley General de Cultura Física y Deporte, y en uno de estos puntos, pues precisamente se buscará meter el ascenso y el descenso. Hay que recordar que a inicio de la semana se hizo este conversatorio precisamente en el Senado con personajes de la Liga de Expansión, directivos, futbolistas, entrenadores. También se invitó a algunos periodistas deportivos a hablar sobre esta situación, y después de que se hizo mucho ruido, pues ya la iniciativa llega de manera directa, ha sido presentada en el Senado de la República para que se pueda reinstaurar el ascenso y el descenso en el fútbol mexicano. Y cuando el senador Castañeda presentó esta iniciativa, se comenzaron a sumar demasiados senadores ahí mismo en el Senado de la República, de diferentes partidos políticos. Así es que es una situación que ya es de interés público y que ya comienza a tomar cada vez más fuerza. Escuchemos justamente cuáles son los 5 puntos en los que se busca reformar la Ley de Cultura Física y Deporte, insisto, para que se reinstaure el ascenso y el descenso en el fútbol mexicano.
6: Resumo en breve lo que contiene esta iniciativa que modifica la Ley General de Cultura Física y Deporte. Primero, se incorpora expresamente el mérito deportivo entre los principios que deben observar las asociaciones deportivas nacionales. Segundo, se establece que cuando existan 2 o más divisiones dentro de una misma estructura profesional, deberá establecerse un mecanismo permanente que comprenda todas las categorías sin excepción. Es decir, se obliga a que se incorpore el ascenso y el descenso. Tercero, el ascenso, el descenso y la permanencia deben definirse principalmente por los méritos y resultados obtenidos en la competencia. Voy a terminar, presidente. Cuarto, reglas transparentes. Las propias asociaciones deportivas nacionales conservarán la facultad de diseñar el sistema de competencia, pero sus reglas deberán ser públicas, objetivas, claras y no podrán modificarse durante su vigencia. Quinto, las asociaciones deportivas nacionales deberán presentar anualmente a la Comisión Nacional del Deporte y a las comisiones legislativas en materia deportiva información sobre sus programas, modificaciones reglamentarias, formación deportiva, resultados, calendario, etcétera. Y por último, las asociaciones deportivas nacionales deberán asistir a las reuniones de trabajo que sean convocadas por las dependencias de la Administración Pública Federal o por el Congreso de la Unión. Que quede claro, y con esto concluyo, no buscamos administrar el fútbol ni sustituir a sus autoridades. Queremos proponer reglas claras que garanticen la competencia entre todas las categorías del deporte, no solo en el fútbol. Buscamos con esta iniciativa encontrar un equilibrio entre las organizaciones deportivas que responda a 3 principios esenciales: competencia, mérito y oportunidades. Que viva el deporte mexicano, que viva el fútbol y que vivan las oportunidades para todas y para todos. Muchas gracias.
0: Reacciones del fútbol europeo.
2: También le estaremos dando seguimiento a este caso en el Senado de la República. Ahí escuchábamos los 5 puntos. Sobre todo resalta, ¿no?, el punto 2 que ya escuchábamos, que cuando existan 2 o más divisiones dentro de una misma estructura profesional, como es el caso de la Liga MX, ahí se deberá establecer un mecanismo, y mencionaron que tiene que ser ya de manera permanente, que contemple a todas las categorías, todas las divisiones sin excepción, a que se les obligue justamente a que se incorpore el mérito deportivo de ascenso y descenso. Así que ese segundo punto de los 5 que mencionaron es clave en la reforma que se busca hacer a la Ley General de Cultura Física y Deporte, porque es ahí donde se mete el punto del ascenso y el descenso. Insisto, le estaremos dando seguimiento a lo que pase con este tema. Información de lo que sucede ahora en el fútbol internacional. Hoy inicia la Nations League de la UEFA. Partidos muy importantes los que se estarán dando, pero sobre todo resalta el de Portugal contra Gales, donde Cristiano Ronaldo, una vez más a sus 41 años de edad, estará comandando a la selección lusa. Hay que recordar que el bicho ya había mencionado que el mundial que pasó, el del 2026, fue el último ya defendiendo la camiseta de su país, pero ahora tiene otro objetivo, el seguir cosechando goles, porque Cristiano está cerca de llegar a los 1,000 goles como futbolista profesional. y ya mencionó que le encantaría que esa histórica anotación 1000 para él llegue portando los colores de su país. Escuchemos lo que menciona Cristiano Ronaldo previo al duelo con Portugal.
8: As I said so many times, I'm good with myself. I don't know.
2: Lo he dicho varias veces, yo me siento muy bien conmigo mismo. A través de los años he adquirido mejor preparación, experiencia, y al final de cuentas los críticos siempre estarán ahí. Eso es parte del fútbol. Incluso cuando tú haces las cosas bien, te siguen criticando. Imagínate ahora cuando haces mal las cosas. Eso es normal en el fútbol. Pero yo sé quién soy. Y yo sé por qué estoy aquí. Y yo sé todo el éxito que he tenido y que puedo dar. Me siento querido todavía y especialmente por las nuevas generaciones de los niños. Y eso es lo más importante para mí. Así que ese es el legado que dejaré cuando me retire en 10 años. Así que no me importa si descanso mañana, si juego el siguiente partido. Yo me siento bien. Necesito continuar haciendo lo que sé hacer. Mucha gente ama a Cristiano. Incluso mucha gente lo critica. Ahí bromeaba incluso Cristiano Ronaldo diciendo que va a jugar 10 años más. ¿Se imaginan esa situación? Ya tiene 41 años de edad Cristiano Ronaldo. De hecho, apenas hace unos días también se hizo viral una entrevista que le hicieron allá en España previo a la final del 2017. Donde mencionaba Cristiano Ronaldo que él se quería retirar a los 41 años de edad con la camiseta del Real Madrid. Actualmente Cristiano tiene 41 años de edad, evidentemente ya no juega en el Real Madrid, pero el físico que sigue mostrando el bicho es increíble, a pesar de que, claro, el mismo nivel del fútbol internacional ya lo rebasa por momentos, pero Cristiano Ronaldo sigue siendo un elemento importantísimo, y ahora su siguiente gran objetivo, más allá, yo creo, de los títulos, de poder ganar otra Nations League con su país o pensar en otra Eurocopa, pues es el objetivo inmediato de conseguir esos 1000 goles como futbolista.

0: Ronaldinho, jugadores así que son diferentes, que te hacen sonreír viéndoles.
1: En tu caso, ¿cuáles son tus argumentos?
0: Bueno, yo creo que todo el mundo que ve fútbol sabe cuáles son mis argumentos. Salgo, disfruto, juego bien, juego como yo quiero jugar. Por suerte también he podido ganar muchos títulos con el Barça, llevo 2 años así. He podido ganar el título más importante que es el Mundial con mi selección. Pero más que eso, yo creo que la forma en la que juego es mi argumento más fuerte y lo que me hace diferente.
1: Lo colectivo, lo individual, dirías que ahí presentas una buena candidatura con una mezcla de las dos cosas, ¿no?
0: Sí, yo creo que sí. Al final es muy importante que aparte de ser un buen jugador, yo creo que el mejor jugador siempre hace que su equipo gane. Al final, cuando tu equipo gana, pues todo el mundo resalta más, todo el mundo brilla más. Y gracias a Dios, pues con la selección llevamos años ganando, con el Barça estamos ganando, estamos muy contentos, queremos seguir ganando. Individualmente estoy muy feliz.
2: Y ahora, ¿qué es lo que menciona Kylian Mbappé del otro lado? Mbappé, por supuesto, también jala agua a su molino, pero él menciona que más allá de él ganar el reconocimiento para él mismo, dice que lo quiere traer al Bernabéu, que se lo quiere llevar a la institución del Real Madrid. Ya tiene tiempo justamente que un futbolista merengue no ganaba el Balón de Oro. Se pensaba que desde que se fue Cristiano Ronaldo ya ningún futbolista del Madrid iba a conseguir este importante reconocimiento, pero después apareció Luka Modric, después apareció también Karim Benzema y ahora Kylian Mbappé podría ser ese hombre que regrese el Balón de Oro a la institución del Madrid. Escuchemos las declaraciones del futbolista francés.
3: Mi opinión es que yo pienso que puede ser un buen año, yo lo he dicho, pero después no depende de mí. Yo quiero que el Balón de Oro vuelva en el Real Madrid, es el mejor club del mundo, que vuelva al Bernabéu, que vuelva a los madridistas. Y yo, mi objetivo es siempre ayudar a mi compañero, hacer mi máximo y convencer a la gente que vota, porque al final es gente como tú que votan, ¿no? Sí.
4: Reacciones de la selección mexicana.
2: Ahora hay que platicar acerca del conjunto tricolor. Sigue todavía la selección mexicana trabajando en el centro de alto rendimiento con Rafa Márquez, el nuevo director técnico. Este fin de semana tendrán su primera prueba, tendrá el debut Rafa Márquez como estratega del conjunto tricolor, duelo amistoso que será en Baltimore contra la selección de Colombia. Y escuchemos lo que menciona el jugador del América, Isaías Violante. Ha ganado protagonismo en el conjunto de las Águilas, ahora ya es seleccionado nacional y por supuesto quiere trabajar con el objetivo de llegar al Mundial del 2030. Las declaraciones de Isaías Violante, el atacante de la selección mexicana.
5: Muy bien, la verdad estoy muy bien, estoy feliz, contento y agradecido. Muy buenos entrenamientos, son entrenamientos intensos, mucho pase, mucho movimiento y bueno, la verdad que sí son entrenamientos muy intensos y buenos. No, la verdad me sentí muy contento, obviamente, de poder estar acá, a lo mejor apoyando. Creo que es algo que obviamente también te suma y muy contento porque también sé que fue una oportunidad para que, bueno, Rafa Márquez en ese entonces que era auxiliar, pudiera verme y bueno, a lo mejor tomar una decisión ahora que le toca estar al frente. No, obviamente muy feliz, muy orgulloso, creo que es algo que siempre he soñado de niño, estar en la selección. Como dices, ahora es como de las primeras convocatorias que me toca bien estar en la selección mayor y obviamente estoy muy contento y muy agradecido. Es algo muy importante para mí, para mi carrera. No, muy bien, yo creo que como dices, me tocó parte de ese proceso. Se notaba el ambiente de familia estando acá, a lo mejor estar encerrado tanto tiempo, creo que es algo que ayuda mucho porque te distraes con uno, te ríes de lo que dice el otro, te pones a hacer actividades y bueno, ahora igual queda esa misma base y creo que es algo que a nosotros, bueno, los jóvenes nos gusta porque poco a poco vamos entendiendo como el tema de a veces cuando podemos cotorrear un poquito más, cuando podemos hacer algunas otras cosas y obviamente que al menos a mí que me tocó vivir el mundial desde afuera, creo que me hacían sentir desde afuera que como si estuviera ahí porque todo México lo sintió y bueno, creo que eso fue algo muy bonito. Obviamente.

Pues ya mañana estaremos escuchando más reacciones previo al duelo de la selección mexicana de este fin de semana, el primer partido del conjunto tricolor después del Mundial 2026 y el primer partido siendo comandados

por Rafael Márquez, el nuevo estratega. Por lo pronto ha llegado el momento de despedirnos. Muchas gracias por haberme acompañado. Gracias a Charlie Cázares, como siempre, en los controles. Yo soy Jesús May. Nos escuchamos mañana. Que tengan un excelente día.

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3: Muy buena tarde, aquí la información. La aterosclerosis, acumulación de grasa en las arterias, puede comenzar desde los 20 años. Aunque permanezca sin síntomas durante décadas, alertó la jefa del Departamento de Cardiología Adultos 3 del Instituto Nacional de Cardiología, Laura Rodríguez. Un estudio en casi 17.000 adultos encontró signos de esta afección en 51.7%, incluso entre jóvenes de 18 a 29 años. La especialista destacó que detectarla a tiempo ayuda a prevenir infartos y accidentes cerebrovasculares. En otros temas, la Procuraduría Federal de Protección al Ambiente y la Guardia Nacional aseguraron 17 ejemplares de vida silvestre durante una inspección a un balneario en el municipio de Ciénega de Cimatlán, Oaxaca. De ellos, 11 están considerados en alguna categoría de protección de la norma ambiental vigente y fueron trasladados a unidades de manejo para recibir atención y resguardo adecuado. La secretaria Anticorrupción y Buen Gobierno, Raquel Buenrostro, sostuvo un encuentro con el embajador de Canadá en México, Cameron McKay, para intercambiar experiencias sobre regulación de cabildeo, protección de datos personales y transparencia, así como identificar nuevas oportunidades de colaboración entre ambos países. La Organización de las Naciones Unidas para la Educación, la Ciencia y la Cultura recibirá este viernes 25 de septiembre al Papa León XIV en su sede de París, en una jornada dedicada a la paz, la dignidad humana, los jóvenes y los desafíos de la inteligencia artificial. Será la primera visita de un papa a la sede de la UNESCO en 46 años. Para Noticentro informa Melissa Mendoza.
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4: ¿Qué tal, amigos? Bienvenidos a una nueva emisión de Playbook a través de Radio Red 1110 de AM, ya en este jueves 24 de septiembre, en este horario habitual de mediodía que tenemos aquí en Playbook. Y como lo prometimos ayer, vamos a hablar sobre la poderosa Liga MX, porque aunque empieza la fecha FIFA, mañana comienza la jornada de la Liga MX. Realmente tengo que dialogar con alguien de este tema. ¿Qué mejor que con Diego Alonso? Mi querido Diego, te saludo con gusto. Y digo, tengo que dialogar con alguien de este tema. No sobre los picks sabemos que es algo usual que hacemos día a día. Pero, ¿qué tan mala calendarización tuvo que haber hecho la mugrosa Liga MX para que en fecha FIFA se pause el fútbol mundial y haya una jornada de Liga MX y la mayoría de los clubes no puedan usar a sus seleccionados? ¿Cómo estás?
5: ¿Qué tal, Poncho? Amigos, amigas de Playbook, de Radio Red AM, del Octava Sports. Veo que vienes bravo el día de hoy en este jueves, Poncho, que vienes bastante agresivo. Me gusta esa actitud. Y yo, a ver, Poncho, creo que se le está cayendo el teatro ya totalmente a la Liga MX. Está en un punto muy alto todo el tema del ascenso y el descenso después de lo que pasó en la Cámara de Senadores con todo el debate. Justamente el día de ayer vimos cómo participantes de diferentes partidos se posicionaron ya para intentar o buscar que sea ley, Poncho, que vaya hasta el grado supremo de cambio a la Constitución para que se permita o obliguen literalmente a la Liga MX a regresar el ascenso y el descenso. Y esto del calendario, Poncho, solo es otra muestra del desastre que trae la Liga MX en general, de lo mal que está gestionada, de lo poca importancia que le dan al mundo de las elecciones también, que eso es algo, un problema también muy importante de por qué a México le ha ido tan mal últimamente en cuestión de selecciones nacionales, porque a la gente de la Liga MX no le importan las elecciones, no le interesa, solo le interesan sus beneficios económicos y eso termina generando pues el caos. Y pues nada, Pocho, también jueves del Thursday Night, el equipo de los Falcons contra los Packers, un duelo interesante que estaremos debatiendo, analizando y también dando unos picsitos por ahí. Y semana del IMX ya con los picks también, ¿no?
4: Sí, ¿te parece si arrancamos con la selección mexicana? Ya te pusiste la verde.
5: Pues de hecho no, desde que fue el 16.
6: Te veo que no la traes puesta.
5: El 15 de septiembre, desde que intenté ir al Ángel de la Independencia, Poncho, porque déjame decirte que sí fui muy tarde. He de confesar que me tardé demasiado, llegué casi a la 1 de la mañana y cuando llegué no había ni 3 pelados. Pero aún así, yo fui, cumplí.
4: Pues ¿Tú pensabas que a la 1 de la mañana iba a haber fiesta o qué?
5: No fiesta, pero dije a lo mejor unas 20, 30 personas ahí y tal.
4: Loco, algo ahí. Hubiera ganado la selección, era día festivo, pero no ganó la selección, o sea, es diferente. En un mundial. O sea, yo te aseguro que la próxima vez que haya gente en el Ángel es porque México va a ganar un torneo. Llámese Copa Oro, que la gente sí va al Ángel, poca, pero va cuando se le gana una Copa Oro a Estados Unidos. No Nations League, Copa Oro o Copa América. Si gana la Copa América, ¡pua! O que ganen partidos del Mundial. Pero bueno, para eso tendremos que esperar 4 años más. Juega la selección mexicana este sábado ante Colombia. Y ayer ya dábamos los picks de toda la fecha FIFA, excepto de ese partido que, por cierto, me fui a dormir ya temprano ayer, Diego. Y dejé el partido de Isla Salomón contra Vanuatu al minuto 70. Al final del programa ya les digo cómo quedaron. Porque tengo que revisarlo. Y no quiero suspender los picks para eso.
5: Vanuatu
4: 70. Isla Salomón y Vanuatu iban 2-2. Y tú te reíste de que mal partido, no sé qué. Yo sí estaba viendo a mi Vanuatu, pero ya eran como por ahí de la 11:40 de la noche y dije, no, ya, no me voy a dormir. Pero bueno, ahorita checamos.
5: No lo sé, Rick, parece falso, ¿eh?
4: Ahorita checamos cómo le fue a Vanuatu. ¿Por qué te estaría mintiendo?
5: No lo sé. Buena pregunta.
4: Ahorita checamos eso, mi querido Diego. Vamos a empezar entonces con el partido de la selección mexicana contra Colombia, porque no es en casa, es en Baltimore. Se habló mucho sobre esta polémica de, después de un buen mundial, ¿por qué no llevas a la selección mexicana a tu casa? Y obviamente está el tema del contrato que tienen de este Moletour, como ya le han querido llamar, pero que es la gira de... Dime.
5: Otra cosa de lo mismo, ¿no, Poncho? Del desastre que trae la liga y la federación en general.
4: Pues tiene que haber partidos justamente en Estados Unidos por contrato, que son el de Colombia y Perú. Money. Luego juegas contra Estados Unidos en Estados Unidos, que es para la renovación del contrato.
5: Sí, justo. Y al final es ese terrible contrato que ha tenido México, lleva mucho tiempo con ese contrato, que lo obliga a jugar en Estados Unidos y que a veces no tiene la decisión, aunque quiere jugar aquí en México, por contrato tiene que ir allá y termina siendo redituable económicamente, llenan los mexicoamericanos y los mexicanos que viven allá, llenan los estadios, se gana mucho dinero, derechos televisivos y todo, Poncho. Entonces, pues nada, normal de la selección mexicana, pero yo veo un partido interesante. Creo que Colombia hizo un mundial también bastante bueno, se quedó también a la orilla de lograr algo importante, pero creo que va a ser un partido atractivo, un partido abierto, con también estas, que te lo comentaba ayer en el programa también, Poncho, estas ganas que creo que tiene la gente después del mundial de ver algo de fútbol de selecciones nacionales, ¿no? De ver otra vez a México, de ver otra vez a otros países, y es por eso que creo que va a ser un duelo abierto. Veo un partido de goles, Poncho, y por ahí veo a mi pick.
4: Mira, nada más para terminar con ese tema del contrato, sí. Está hasta el 2028, es con Zoom. Soccer Marketing, que es justamente los que llevan el Mex Tour, y son 6 partidos en Estados Unidos. Entonces, por eso tienen que tener estos partidos en Estados Unidos, que ya son el fin de la gira de este año, un año en donde aparte hubo mundial, un año mundialista, y en donde vas a tener que jugar en México en noviembre, por lo que hablábamos justamente en el programa de ayer, que es tener este partido en casa por obligación de la CONCACAF Nations League. Pero hablando sobre este partido en Baltimore, después de lo que vi de la selección mexicana del mundial, yo creo que los seleccionados ya se dieron cuenta que hay que emocionar a tu país. Yo voy a ir con México Moneyline, ¿eh?
5: ¿México Moneyline? ¿Crees que le puede ganar a Colombia?
4: Yo creo que México le puede ganar a Colombia en más 150.
5: Arriesgadón para mí, pero...
4: Siento que va a iniciar bien la era Rafa Márquez y que el conjunto tricolor que va a estar disputando estos encuentros está motivado.
5: Uf, pues a ver, yo quisiera evidentemente que iniciara con el pie derecho el proceso de Rafa Márquez. Creo que debería o puede ser, tiene por primera vez, Poncho, para mí el potencial de ser un proyecto a largo plazo. Hace mucho que no vayamos a iniciar un proyecto en selección mexicana en donde se viera una realidad donde se puede manejar ese proyecto más de una Copa del Mundo. Evidentemente va a depender mucho de los resultados, va a depender mucho de las cosas que siempre dependen de cuánto se queda el técnico en la selección, pero me gusta la era de Rafa Márquez. No sé si va a poder ganar la Colombia, porque para mí Colombia es un equipo también con jugadores de un nivel más alto que los del seleccionado mexicano, tiene jugadores en mejores clubes de Europa, tiene jugadores en mejores momentos, entonces
4: ya se va a ser difícil. No importa, como contra Ecuador.
5: Me queda claro, me queda clarísimo que en un partido todo puede pasar, pero creo que Colombia a nivel colectivo está también un paso adelante de la selección ecuatoriana, y yo sí veo un partido en donde le va a costar trabajo a México. Entonces yo voy con el ambos anotan, creo que Colombia le va a meter gol a México, pero que va a ser un partido abierto, porque México, después del Mundial y de todo lo que se juega con la presión, siento que jugar este partido va a hacer que no jueguen tan tensos, se van a abrir, van a intentar atacar y van a meter goles a ambas escuadras, así que voy con el ambos anotan en menos 125.
4: Pues ahí está, en menos 125 el ambos anotan de Diego Alonso. Momio negativo para empezar el programa, igual que su negatividad de no ver ganar a la selección mexicana. Mínimo es lo que él opina. Negatividad igual
5: no
4: que...
5: negatividad, Poncho, o sea, no puedes cada que le de la selección decir que va a ganar todos los partidos, ¿o sí?
4: Igual que su momio. Pero bueno, si gana México el sábado, seguramente van a escuchar a Diego el lunes decir, pues es que me fui al Ángel de la Independencia a celebrar que México ganó.
5: No, a ver, Poncho. Una cosa es lo que quieres que pase y otra cosa lo que crees que va a pasar. No siempre puede ganar México, aunque todos quisiéramos eso.
4: Bueno, pero yo creo que esta vez va a ganar México.
5: Y una lista, Poncho, que...
4: Yo creo que México va a ganar los tres partidos de esta fecha FIFA.
5: Bueno, es que tú, Poncho, tú creías que iba a ganar el Mundial. Pues, ¿qué te digo?
4: Perdón, por mínimo, si estás esperanzado, o sea, no me acordaba que eras un Grinch amargado con la selección mexicana, que solamente cuando ganan, te subes al tren y quieres ir al Ángel de la Independencia.
5: A ver, yo festejo las victorias como cualquier mexicano y como porque amo mi selección, pero es de eso, a decir que va a ganar el Mundial, lo que ahorita va a empezar con tres victorias.
4: Empezar con tres victorias.
5: Tú más bien te subes al tren
4: nada más. El lunes nada más tú vas a poder presumir una.
5: Sí, okay, correcto.
4: La de Colombia. Pero después hablaremos el martes y para el próximo fin y vas a ver. O sea, el lunes 5 de octubre van a haber pasado dos cosas. Va a arrancar México con tres victorias y ya habré visto a Elton John por primera vez en mi vida en vivo.
5: Lo de Elton John sí, lo de las victorias de México, vamos viendo.
4: Ya predices el futuro, ya sabes que voy a ver a Elton John. ¿Cómo sabes que sí. No me voy a enfermar ese día?
5: Porque aún así vas a ir enfermo, Poncho, te conozco.
4: Sí, sería, no sé si sería la persona que iría a conciertos de Elton John enfermo, me valdría. Pero bueno, el lunes vamos a hablar, el lunes 5 de octubre. No solo este lunes, de eso, tú mínimo, por lo pronto, crees que no arranca ni con una victoria, que en el primera, adiós.
5: A ver, yo no dije que no, solamente dije que no prefiero meterle a victoria de México, prefiero meter los goles, porque pueden pasar muchas cosas en ese partido.
4: Bueno, pues ya está, así el pick de la selección. Ahorita vamos a ir con Liga MX, no se desesperen porque ya empezamos a ver aquí a nuestro amigo Manuel que nos salude y que a pregunta del Atlas y demás, así que tranquilos todos, vamos con la NFL primero. Thursday Night Football de la NFL, en donde en Lambeau Field, el segundo Thursday Night Football de la temporada, recordamos que el primero de la semana de kickoff no se llama así, se juega en jueves pero no se llama así. Los Packers de Green Bay en casa enfrentan a los Falcons de Atlanta. Unos Falcons de Atlanta, Diego, que se han visto como el peor equipo de la NFL, especialmente por lo que pasó en la segunda semana más que en la primera. Pero a ver, todo esto tiene una razón. El equipo de los Falcons arrancó perdiendo contra los Steelers la temporada en un duelo 20-13 en donde los Steelers no cuidaron, no se preocuparon por cuidar el ataque terrestre de Bijan Robinson, y parecía que era parte de la estrategia que al final les terminó consiguiendo la victoria. Un Bijan Robinson que en aquel partido tuvo 21 carreras, 83 yardas, pero que aparte por recepción también fue una bestia, 8 recepciones, 90 yardas, terminó con un touchdown que fue por recepción en una escapada que tuvo, con Cooper Rush como mariscal de campo. Ahora, ¿qué fue lo que pasó el último fin de semana? Que perdieron 34-3 ante Panthers, en un partido en donde no sirvió Cooper Rush, en donde no sirvió Jack Strand, en donde Cooper Rush fue interceptado 2 veces, Strand otra, Bijan Robinson tuvo solamente 72 yardas en 16 acarreos, ya ni siquiera hablamos de touchdowns. O sea, aparte bajó muchísimo el potencial de recepciones, solo tuvo 3 recepciones, tuvo más recepciones una recepción menos Bijan Robinson, pero más yardas en ese tema. Bijan Robinson casi le empata en las yardas terrestres, no ha anotado un touchdown, un desastre los Falcons de Atlanta, pero, ese desastre empezó sin quarterback en un juego en donde lo hemos dicho en Máximo Avance, el juego se llama quarterback. Y ahora vendrá Penix a hacer su debut en esta temporada. Olvídate de Tua Tagovailoa primero, no. Penix esta temporada, semana 3, ya está listo después de la lesión que venía arrastrando para guiar a los Falcons a la que podría ser su primera victoria. No lo creo así, pero ahí está puesto en el papel. Thursday Night, ¿qué traes, Diego?
5: A ver, Poncho, primero hablar del partido un poco, lo dices muy bien y claro. Lo más importante de este partido es el regreso de Penix Jr. en la titularidad. Se viene recuperando de un ACL, de una rotura total del ligamento cruzado, y lo aguantaron las primeras 2 semanas, Poncho. Me parece que ya estaba casi listo al principio de la temporada. Los Falcons fueron muy precavidos con él. Le siguieron que hasta que estuviera 100% seguro y confiado, porque los doctores le habían dado el alta, Poncho, a Penix Jr. desde 2 semanas antes de la temporada. Pero ellos decidieron esperar a que confiaran en la palabra de Penix para decir estoy listo. Y después de lo que vimos, tanto con Cooper Rush, que fue el peor mariscal de campo en estas 2 primeras semanas, y después Jack Strand, que entró en la segunda mitad del segundo partido y tampoco hizo mucho, además Jack Strand, que viene de segunda división de college en Estados Unidos, va a cambiar, creo, radicalmente, o puede cambiar radicalmente este equipo de los Falcons, con Penix Jr. En el centro, intentando los play actions que casi no han usado los Falcons, y que deben de aprovechar más porque siguen corriendo muy efectivamente con Bijan Robinson. Entonces yo sí creo que pues una luz de esperanza, una gran noticia, que Penix Jr. tomó la decisión ya de jugar, que va a ser además en partido horario estelar, como va a ser el Thursday Night de hoy. Y quiero ver, a mí Penix Jr. me gustaba bastante cuando salió de college, entonces yo todavía le tengo confianza a Penix Jr., que además, Poncho, es su tercer ligamento cruzado que se le ha roto en su carrera. Tuvo 2 en college, ese es su tercero, los otros 2 fueron de la otra pierna, ahora es la primera vez que le pasa en esta pierna, pero eso le da, entre comillas, cierta experiencia de conocer cuando su cuerpo está listo. Y por otro lado, Poncho, los Packers, un equipo que tampoco ha arrancado bien la temporada, se esperaba mucho de ellos en esta, después de que han sido un equipo sólido, que han llegado a playoffs, a distancias importantes, pero con la lesión de Micah Parsons al final de la temporada pasada. El problema legal que tuvo Jacobs con todo el tema de la agresión a su expareja o a su pareja actual, entonces le fueron acumulando muchas cosas y los Packers han tenido un inicio complicado por poquito y pierden contra los Jets en un partido que hubiera sido terrible para los Packers arrancar la temporada 0-2. Han perdido 6 de los últimos 7 partidos que han disputado, entonces es un equipo que no está en buen momento, que han demasiado cargado la mano a Jordan Love, que no hay juego terrestre, que en defensa tampoco se ve tan sólido y que sobre todo la línea ofensiva le está costando mucho proteger a Jordan Love. Y traigo picks, traigo varios picks de este partido, Poncho. Traigo dos picks diferentes individuales y también traigo el parlay de este partido con cuatro cosas de este partido solo. Voy a soltar la primera. Voy con el, esa que para mí es la más segura de todas. El handicap de menos 3.5 de los Packers. Lo tomo. Me gusta. No veo un partido tan disparejo, pero creo que los Packers al final van a ganar el partido y sería muy complicado que ganaran por menos de 3 puntos. Entonces, me parece muy confiable. Voy Packers. Además, juegan en Lambeau Field, primer partido que juegan en su casa. Entonces, se siente también cuando es Lambeau. Y de ahí, otro individual que voy a meter. Voy a meter. Y esta es arriesgada, muy arriesgada, pero como que es esas que traigo feeling, así que voy. Primer touchdown del partido, Bijan Robinson, más 425. Es un momio alto, es arriesgada, pero yo creo que Bijan Robinson lo van a utilizar mucho porque Penix y uno lo van a cuidar. Creo que va a ser bastante conservador en ese sentido el plan de juego que va a hacer Stefanski. Y nada, creo que lo van a cuidar y que por eso van a usar mucho a Bijan Robinson. Y el parlay, Poncho, ¿te lo suelto o quieres soltar primero tus picks individuales?
4: No, pues ya, si es parlay del partido, suéltalo.
5: Venga, pues lo soltamos entonces, voy. Parlay de cuatro legs. El primero, recepción desde Kyle Pitts, más de 3 recepciones en el partido. Green Bay Packers, más de 1.5 goles de campo. 45 yardas recibidas de Matthew Golden y 5 recepciones de Bijan Robinson. Más 525, y nada, Poncho, lo veo obviamente arriesgado porque un momio de más 525 siempre es un poco arriesgado, pero lo veo cuatro cosas que son bastante probables. Siento que es un partido en donde va a tener que hacer muchos checkdowns Penix Jr., por eso se la va a pasar mucho a Bijan Robinson, y creo también que 45 yardas para Matthew Golden con todo lo que lo han involucrado en la ofensiva de Jordan Love, tomando en cuenta que Watson tuvo muy buen primer partido, pero el segundo no tanto, creo que está bastante bien, y también pienso que van a involucrar a Kyle Pitts un poco más, tampoco tanto, pero un poco más, suficiente para que tenga más de 3 recepciones en el partido, así que ese es mi parlay del día en el Falcons contra Packers de hoy, Poncho.
4: Mira, yo creo que van a ganar los Packers, evidentemente. Traigo un parlay y habrá que ver si en el día liberan a alguna de esas super boost que son muy interesantes.
5: Son buenasas.
4: He bajado la línea de los Packers a menos 3.5, la línea del over a 38.5.
5: Okay.
4: Estas dos combinadas con un touchdown de Bijan Robinson y eso te da más 285. Ese es el parlay que traigo. Y dentro del pick, pues voy a ir con Packers menos 5.5. O sea, ese es el pick que a mí me da confianza. El handicap a favor de los Packers. Sí veo a Bijan Robinson igual siendo mucho más productivo que en otras semanas. Incluso que en la primera, en donde tuvo touchdown y tuvo bastantes recepciones. Yo creo que hoy mínimo va a tener 2 anotaciones Bijan Robinson en el Thursday Night Football.
5: Sí, un Thursday Night, Poncho, que va a definir yo creo que mucho de la temporada de ambas escuadras. Apenas está empezando, obviamente, pero de perder los Falcons se pondrían 0-3. Es difícil ya para un equipo arrancar la temporada 0-3 y soñar con playoffs. Y los Packers, si pierden en Thursday Night, casi pierden contra los Jets, estaría la silla de Matt LaFleur, Poncho, que las aficiones de los Packers están muy enojados con él porque los playbooks, el plan de juego que ha mostrado no ha sido nada bueno y aparte ha dejado ir oportunidades claras en postemporada, en temporadas pasadas. Entonces, es partido importante, partido muy importante tanto para los Packers como para los Falcons en la semana 3, Poncho, y va a estar interesante lo que pasa el día de hoy.
4: Pero así las cosas dentro de la selección mexicana, dentro de la NFL, A ver, vamos a arrancar, Diego, con Liga MX.
5: ¿Te
4: parece si damos los picks del viernes, los picks de mañana? Después de los picks de mañana vamos a corte y ya damos el resto de la semana.
5: Me parece excelente, venga.
4: Atlante Monterrey en el Coloso de Santa Úrsula. Me voy a aventurar, a ir al Coloso de Santa Úrsula.
5: ¿Ah, sí? Digo, ¿vas a ir a ver a tu potro de hierro?
4: No voy solo, pero no me aventuré a ir a ver a...
5: ¿Cómo? ¿Con quién vas,
4: No, tampoco puedo decir.
5: A partido interesante, ¿no? Partido bueno, Monterrey viene de ganarle a Cruz Azul.
4: El rey del empate, más en casa contra Rayados, que pues, tampoco... Sí, le ganó a Cruz Azul. Sí,
5: 3-1.
4: Décimo lugar Rayados, que empezó muy bien y que ahora tuvo ahí una serie de derrotas que lo han puesto en décimo lugar porque solamente ha empatado una vez, ¿eh?
5: Sí, terminó llegando a esa final de la Leagues Cup y la perdió Poncho, y a partir de ahí Rayados sigue siendo ese equipo inconsistente, ¿no? Te puede dar un buen partido, pero tampoco demasiado el equipo del norte de México. ¿Qué te gusta?
4: Ay, me gusta un pick de doble oportunidad Atlante o empate en menos 137. Creo que van a empatar, ¿eh?
5: Otra vez, yo le metí, ya llevo cuatro seguidas metiendo el empate a Atlante y le he pegado a todas, ¿eh? Así que...
4: ¿Y esto también es Atlante empate? O sea, ¿esta también es empate?
5: No, esta no.
4: O sea, ahora sí piensas que va a Rayados. Es que cuando un equipo empata, quiero ver a Atlante ganar. En serio, por eso meto la doble oportunidad. Quiero ver a Atlante ganar.
5: Yo también lo quiero ver ganar. Creo que el equipo de Miguel Herrera se lo merece.
4: ¿Y por qué no subir el ánimo contra un rival como es Monterrey? Que Miguel Herrera sabe lo que es este tema con los regios y demás. Vamos con la doble oportunidad de Atlantito.
5: Yo voy con lo contrario, mi querido Poncho. Voy con el Money Line Rayados.
4: Ya, pasó en el de Tigres Suárez. Yo fui Tigres Money Line, tú fuiste con la doble. De aquí sale un
5: ¿Es correcto? Yo voy con Rayados, creo que viene en un buen momento anímico después de la victoria contra Cruz Azul, que fue importante, meter 3 goles, y que para mí la plantilla de Monterrey sigue siendo muy buena, es de las que más me gusta a mí, entonces algún momento tiene que explotar esta plantilla, lo mismo dije en la Leagues Cup, no se dio, en la Liga MX tampoco se ha dado últimamente, pero para mí es una plantilla muy completa, una plantilla top 3 de la liga por lo menos, y que va a terminar para mí metiéndose a la liguilla Rayados, y yo veo ganando a Rayados, quedando con 16 puntos ya. Y con 16 puntos, Poncho, o sea, te metes ya a la parte media alta de la tabla, porque Cruz Azul tiene 15, 2 puntos nada más que Rayados, entonces Rayados está en el décimo lugar, sí, pero está a 2 puntos del octavo, no, a un punto, no, a un punto del octavo y a 2 puntos del cuarto de la tabla, entonces tampoco le lleva tanta diferencia.
4: Ok.
5: Rayaditos.
4: Pues de aquí sale un ganador. Y vamos con el Atlas, porque nos pidieron. Que el Atlas, de visita. Nos han dicho mucho que Atlas va a ganar este partido, pero es en casa de los Xolos de Tijuana, ¿eh? Unos Xolos que tenían que haber mantenido el resultado contra el Pachuca. Pero bueno, no se le dio, pero yo creo que los Xolos, es que una semana tiene una cara y la otra es totalmente diferente. Y se demostró cuando iban re bien, caen contra las Chivas. Bueno, le ganan 2-0 a Pumas, ahí va de regreso Xolos. Pierde casa 1-0 contra Querétaro. Querétaro que viene mejor que otros torneos. O sea, órale. Gana un amistoso contra San Diego. Ah, venga, ahí están los Xolos. Le va ganando a Pachuca 2-0 y le empatan. Yo no sé si creo o no en los Xolos que venían antes de ese partido contra las Chivas enrachados y que van a tener también ahí un par de victorias después de eso. Pero en casa contra el Atlas, me convence. Voy Xolos Moneyline.
5: Uf, ok. Vas en contra de la academia entonces, ¿eh? Vale, agresivo, arriesgado.
4: Me cae bien el Atlas. Parece que no porque les apuesto mucho en contra, pero en serio me cae bien el Atlas, nada más que no los veo ganando en Tijuana.
5: Es que Tijuana, lo dices bien, Poncho, ha sido un equipo que nos ha mostrado diferentes caras, ¿no?
4: Recuerden algo. La semana pasada, Diego y un servidor fueron, los dos confiaron en Tijuana, en más 300.
5: Es correcto.
4: Y pese a que el partido se empató 2-2, en la mayor parte de las casas de apuestas en nuestro país existe algo que se llama pago anticipado.
5: Bendito.
4: Y se cobró el más 300. Si quieren que los Xolos y el Atlas empaten 2-2, pero que empiecen los Xolos ganando 2-0.
5: Puede ser. Un 3-2, una remontada del equipo de Crespo.
4: Fíjate que hay una anécdota curiosa, Diego, en esto del pago anticipado, porque lo empieza a hacer la cadena que ya no existe en México. No sé si ya regresó, pero según yo no.
5: Sí, la...
4: La del 365.
5: Exactamente.
4: Empieza eso del pago anticipado y después se suma la de la apuesta.
5: Sí.
4: Y entonces después se tiene que sumar la de los Xolos. Esas casas de apuestas que son las tres más usadas, ¿no?
5: Sí.
4: Y ya para cuando, según yo, estaban las tres operando este tema del pago anticipado, hubo un partido de la Copa del Rey de Barcelona contra Atlético de Madrid, donde ha sido el único partido que yo he visto en donde todo lo que hayas metido se cobró.
5: ¿Cómo?
4: Te voy a explicar por qué. Los que metieron Atlético de Madrid ganaron el pick de Money Line porque el Atlético de Madrid empezó ganando 2-0.
5: Ok.
4: Los que metieron Barcelona Moneyline ganaron su pick porque Barcelona remontó en algún momento del partido 4-2.
5: Con el empataron. Pago.
4: Y los que metieron empate ganaron porque quedó 4-4 el partido. Es la única vez que he visto eso. Porque luego, alguna vez...
5: Pero Poncho, o sea, si el pago anticipado sí.
4: Cuando solamente la del 365 la tenía, en pandemia me volví loco. La aposté al Milan iba ganando 2-0 y dije, ahorita le remontan, la aposté al otro equipo, quedaron 3-2, gané los dos picks, los dos money lines. Pero ¿cómo te explicas que aquí las tres apuestas se cobraron porque hubo un momento en donde iban 2-0, hubo un momento en donde el otro equipo tuvo un pago anticipado, luego el otro equipo
5: pero,
4: también tuvo pago
5: pero anticipado? Pero esa es mi duda, Poncho, entonces, si, no, yo pensé que solamente el pago anticipado era cuando eran los primeros dos goles, no cuando
4: No, si el partido va 3-1, se da el pago
5: también.
4: Es ventaja.
5: Pero se puede dar el pago anticipado a ambos equipos, entonces.
4: Ajá, te digo, por eso ganaron todos, se dio el pago anticipado uno, se dio el pago anticipado el otro, quedaron empate. En fútbol americano el pago anticipado es de 17 puntos, ¿eh? No son los primeros dos goles a los primeros 17 puntos en el fútbol americano, es la ventaja de...
5: Pues seguramente ha pasado más de una vez, porque seguramente ha habido muchos partidos donde ha pasado eso, que han ido 2-0.
4: Vayan 2-0, 4-2 y que terminen 4-4.
5: O que sea al revés, por ejemplo, 1-3, 3-3 y luego... O 4-3 y luego 4-4.
4: No te da. 1-3 y luego 4-3
5: o 4-5
4: porque tiene que
5: 3-5.
4: Exacto.
5: 1-3 y 3-5.
4: O sea, sí debe de haber, pero no creo que sea tan constante. O sea, yo recuerdo, por eso tengo muy clavado ese recuerdo de Atlético de Madrid Barcelona. Pero bueno, ya nos desviamos del tema. ¿Cuál es tu pick entonces de Xolos Atlas? El mío Xolos Moneyline en más 105.
5: Yo traigo para el Xolos contra Atlas allá en Tijuana, el ambos anotan. Creo que va a anotar ambos equipos. No me quise ir por el Moneyline de ninguna de las escuadras. El equipo de Atlas, Poncho, lleva desde el 25 del mes pasado, prácticamente un mes, que no tiene un partido donde por lo menos hay dos goles en el encuentro. 1-1 contra Pumas, 5-2 contra Toluca, 1-1 contra Atlante, 3-1 contra Atlas, 2-0 contra Cruz Azul, 2-1 contra Tigres. Casi siempre son partidos abiertos los de Atlas, recibe goles, da goles. Es un equipo que creo que arriesga bastante, que su fútbol se vuelve atractivo y que es un equipo, creo, Poncho, no sé si estás de acuerdo conmigo, que es de los que más a veces se disfruta ver de la Liga MX justo por esto, porque es un fútbol atractivo, arriesgadón, abierto, hay golitos. Entonces, el ambos anotan me gusta. Creo que sí le tiraría más a la victoria de Tijuana, pero no me atreví a ponerla directa, así que por eso voy con el ambos anotan, y el momio está a menos 135.
4: Pues ahí está el pick de Diego Alonso. Mi querido Diego, vamos a una pausa.
5: Venga.
4: Regresamos con más picks de Liga MX.
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4: Ya estamos de regreso aquí en Playbook, no te duermas, Diego Alonso.
30: Que no avisaron que regresábamos del corte, pues llevo aquí esperando 10 minutos y pues, no hay problema.
4: No te duermas, Diego Alonso. Ahí va. Oye, por cierto.
30: Diga.
4: Vanuatu.
30: ¿Cómo? ¿Qué pasó?
4: Te digo que al 70 yo me fui, iban 2-2. ¿Sí? Al 75 anotó Vanuatu. Iba 3-2 Vanuatu. Pero las Islas Salomón nos empataron al 85 y se acabó el sueño. 3-3. Partidazo de jueves por la noche. Porque empezó a las 10 de la noche este partido.
30: Digo, mató la vida.
4: De miércoles por la noche, más sí. Bien. De Wednesday Night Football.
30: Van mató la vida. Van mató. No te mueras jamás.
4: La próxima vez la apostamos a Vanuatu ahora
30: me
4: sí.
30: Me gusta.
4: Partidazo. Vámonos ahora sí con los demás picks de la Liga MX, un poquito más rápido porque se nos acaba el tiempo. Cruz Azul Toluca, partidazo. Se recorrió 10 minutos, iba a ser a las 5, ahora va a ser a las 4:50, para que no se interponga justamente el horario de la selección ahí entre el tema de Televisa y TV Azteca. De hecho, el partido de la selección es Es a las 7, no hay ningún partido a las 7. Hay partidos que van a acabar a la hora que ya ha empezado el de México, que es el de Chivas Querétaro. No hay ningún problema con el Chivas Querétaro porque es por Amazon. Santos Pachuca, si no me equivoco, es por Fox. Empieza a las 9:05. Entonces tampoco hay problema de que empiece cuando vaya a estar terminando la selección. Y el que se recorrió 10 minutos es el de Tigres Puebla, que va por Azteca, empezaba a las 9, ahora va a ser a las 9:10, para que cuando acabe la selección empiece ese, entonces no se
30: interrumpa
4: ni el de Televisa ni el de TV Azteca. Pero bueno, Cruz Azul, Toluca en el Estadio Azteca. Ay, Toluca viene de caer contra Santos, es un partida, es un auténtico partidazo esto, Yo tengo claro cuál va a ser mi pick.
30: Igual.
4: Over 2.5, ambos anotan. En menos 113.
30: ¿Over qué? Over
4: 2.5.
30: Ok. Pues, a ver, Poncho, la verdad que yo no me atrevo a saber qué tipo de partido va a ser. Creo que es esos partidos impredecibles que puede ser de muchos goles, de pocos goles, trabado o no trabado, porque definitivamente es el partido de la jornada, es el partido más interesante, con dos equipos que están en los tres primeros de la tabla, no, en los cuatro primeros de la tabla. Entonces, pues, no sé, Poncho, creo que el over 2.5 me gusta, y no me atreví yo a meter tanto los goles, preferí meter el resultado final, Poncho. Yo creo que después de la derrota contra Santos, y que Cruz Azul también viene de derrota contra Rayados, aún así, creo que Cruz Azul en su casa va a ganar el partido, y voy a ir con la pita pita maquinita en más 150.
4: Nadie dice pita pita maquinita.
30: Yo lo digo.
4: Bueno, está bien.
30: Qué y raro. También lo dice un señor de 70 años, probablemente una
4: sabe que sí.
30: Ese sí, ahí sí lo dice, pero bueno. Voy con Cruz Azul Moneyline, más 157. Creo que Cruz Azul le saca victoria a Toluca, dos derrotas seguidas para el equipo del Turco Mohamed. Tampoco quiere decir que se vaya a caer Toluca ni nada, pero sabemos que en la Liga MX pasa estas irregularidades y Toluca tampoco es excepción en esta Liga MX. Así que voy con Cruz Azul. ¿Cómo la ves?
4: Está bien, está bien. Yo creo que va a terminar ahí siendo un 2-2 otra vez, igual que la semana pasada cuando dije el de América Chivas. Chivas Querétaro en el Akron.
30: Sí.
4: Pita, pita, maquinita.
30: ya pito.
4: Gana la chivita.
30: Gana la chivita. ¿Cómo hace ¿cuál es el sonido que hacen los chivos? A ver, Poncho, ¿sabes?
4: Pues una cabra, ¿no?
30: ¿Pero cómo se llama? O sea, si los lobos aúllan, ¿los chivos qué?
4: No, dímelo tú.
30: No sé, la verdad, yo también me quedé en blanco. Ahorita te lo investigo.
4: Gana Chivas el primer tiempo, ¿cómo la ves? Así como le hicieron a América, así va a ganar el primer tiempo Chivas.
30: Me gusta porque Chivas es de equipos que arranca con todo y agobia al rival.
4: El del Toluca le metió la semana pasada. Toluca gana primera mitad. Toluca ganó primera mitad y terminó perdiendo el partido, ojito.
30: Sí, pues Chivas, te digo que es un equipo que arranca muy intenso. O sea, los primeros minutos, primeros 20 o 25, intenta asfixiar a su rival, presionar muy alto, buscar ser ofensivo, desplegar mucha gente adelante. Creo que una de las claves, Poncho, que ha tenido Chivas en este torneo es lo que ha hecho Milito con la capacidad de sus jugadores para incorporarse al área y hacer superioridad numérica dentro del área. Se incorpora muy bien desde atrás, los mediocampistas, los extremos también, se cierran para intentar buscar un remate cuando viene un centro desde el otro lado. Entonces tiene muy bien trabajado eso el equipo de Chivas y tiene muy claro, sabe que puede hacer daño, sabe que es peligroso, y cuando un equipo sabe que puede hacer mucho daño, tiene esa confianza para ir al frente, y yo es por eso que voy a poner resultado final, el money line de Chivas, y voy a poner más de 2.5 goles en el partido, y ese me da menos 120.
4: Ándale, o sea, tú arriesgándote un poquito más.
30: Sí.
4: ¿Cuánto del momio me dijiste?
30: Menos 120.
4: Y mira, aún así te dio negativo. Sí. Como tu negatividad con la selección.
30: Ah, ya empezamos, Poncho. Tú eres porrista nada más, es lo que eres.
4: Santos Pachuca.
30: A ver, Santos Pachuca. Santos, ¿qué está pasando, no,
4: yo, Poncho? Yo le voy a dar paso a este partido, ¿eh? Me gusta el ambos anotan, paga menos 200. ¿Cómo va a pagar menos 200?
30: Yo voy a poner la doble oportunidad de Santos. Santos viene de ganar, Pachuca también ha jugado muy bien. Y voy a ir con Santos, Laguna, color esperanza hasta la muerte, doble oportunidad tampoco.
4: Eres malévolo diciendo eso de color esperanza.
30: No, a mí me gusta mucho esa canción. Es mi top 5 de canciones favoritas de Diego Torres.
4: No lo dices porque parte de Diego Torres, no de la vida, de Diego Torres. ¿Es tu top qué? ¿Top qué dijiste?
30: Top 5.
4: Ajá, ¿y cuáles son las otras 4, güey?
30: Las otras son Rosas, de La Oreja de Van
4: Gogh. Color Esperanza, el remix que sacaron, ¿no? De 10.000,
30: Muy bueno, por cierto, 10.000 voces, ¿no?
4: No,
30: sale hasta Camilo, sale hasta Camilo ahí.
4: A ver, Color Esperanza es del 2001. Y el remix es del 2020.
30: Como el 2015 o algo así, ¿no?
4: Del 2020. Rubén Blades, Pedro Capó, Camilo Farruko, Fonseca, Kanye
30: Farruko,
4: Nicky Jam, Prince Royce, Thalía, Carlos Vives, Lali Reik. Aparte dice... dice, entre otros, o sea...
30: Eso fue una gran canción, Poncho, marcó una época, pero Santos viene...
4: La del 2001.
30: La del 2001, obviamente.
4: Y a mí, Color Esperanza, más que Aleco, y que eres un payaso, en serio, top 5 de canciones ese, güey. Solo tiene un One Hit Wonder, pero bueno.
30: No, top 5 de canciones, esa canción.
4: Por eso, top 1 de canciones de ese brother.
30: No, top 5 de canciones para mí, Poncho, ¿no entendiste? Para mí.
4: Top 5 de canciones en la vida.
30: Para mí, exacto.
4: Ah, yo pensé que hablabas que estaba en tu top 5 de canciones de Diego Torres.
30: Ah, no, está en mi top 5 de canciones de todas las canciones del mundo.
4: ¿Qué payaso? ¿Qué otras canciones tiene Diego Torres?
30: Ah, ya, tiene la de Sueños, por ejemplo, con Julieta Venegas.
4: Sí, a ver, y tiene Mejor que Ayer, y un poquito, y las leyes de la vida. Pero Diego Torres tiene una buena canción y se llama Color Esperanza. Y cuando tú dijiste top 5 de canciones de Diego Torres, dije, ¿qué payaso es Diego? No.
30: Pero 5 de canciones de Diego Alonso.
4: Ah, ok. Pues no es mi culpa que te llames igual que él. Pero
30: sí, bueno.
4: A mí me recuerda mucho al color de Faitelson, de el último color.
30: Sí.
4: El último color no existe. Cuando se va de TV Azteca.
30: La verdad que eran épicos esos colores de Faitelson. Yo creo que nos marcaron a todos.
4: Pero bueno.
30: Pero voy con Santos, Poncho. Sí, voy con Santos,
4: o el padre.
30: Santos o empate para doble oportunidad en el estadio del conjunto de La Laguna. Yo creo que Santos por lo menos saca un puntito contra los Tuzos.
4: Ok, me gusta. Pero yo ese partido paso, ojalá gane este pick. Tigres-Puebla, ¿qué pasa con Tigres? O sea, ni siquiera le pudieron ganar a Juárez.
30: Pues Tigres es, yo creo que la decepción más grande del torneo, ¿no? Porque lo de Juárez y lo de Santos lo esperábamos, pero lo del equipo de la Universidad Autónoma de Nuevo León ha dejado mucho que desear, no ha contratado bien, me parece, creo que todo eso también ha sido clave, no ha gastado tanto, no ha armado un buen plantel y pues ha sido un equipo que no ha jugado bien al fútbol, hay que decirlo. Y yo voy con la doble oportunidad, Poncho. Creo que el Puebla le puede sacar un empate a Tigres, pero también creo que Tigres puede ganar el partido. Y voy con menos de 3.5 goles. Creo que son dos escuadras que no están tan conectadas con el gol, que no son tan efectivas ofensivamente, y por eso voy con el menos de 3.5 goles. Y eso me da un momio, las dos, la doble oportunidad de Tigres y el menos de 3.5 goles en el partido, menos 125.
4: Ok. Menos 125. Yo me voy con la doble oportunidad.
30: De Puebla. Y empezamos.
4: Empate o Puebla. ¿Qué partido le hizo incluso Puebla la última vez a Toluca? Sé que es en casa, pero pues, si lo hicieron en casa, ¿por qué no lo pueden hacer fuera? Jugando contra Tigres. Tigres. Y le empataron al Atlante, al Rey del Empate. Voy empate a Puebla en más 122. Sí, señor.
30: Pues a ver, el empatito nos hace ganar a los dos. Creo que es la más probable, pero tampoco me atreví o me arriesgué a meterle empate directo.
4: Nada, porque eres bien coyón, o sea, esa es la verdad.
30: No soy coyón, Poncho. Valoro mi dinero.
4: Eres bien coyón.
30: Es lo que era un coyón.
4: Dentro de la actividad, todo eso que estamos diciendo del sábado.
30: Sí.
4: Vámonos con lo del domingo, Diego.
30: Tus Pumitas, Poncho. Pumitas contra Atlético de San Luis.
4: Ya, 12 del día, o sea. Sí. Diego, yo me pongo. ¿Quién es de suficientemente masoquista para ver eso? O sea, ni yo que le va a los Pumas.
30: No, pero y aparte la gente que va al estadio y se tatema, Poncho.
4: Yo cuando fui al Pumas Borregos Blancos esta temporada, 11 de la mañana, agarré el bloqueador que me regaló.

0: te parte el NFL totalmente, ¿no? Si vas a ver el partido a las 12.
1: Exacto, los partidos empiezan a las 11. Pumas money line en menos 105.
0: Ok, me agrada. Yo tengo el ambos equipos anotan y el handicap asiático de más 0.5 de Pumas. Quería asegurar esa también. Me gustaba, me da, la combinada me da más 105. Entonces voy con ambos anotan y con el handicap asiático de Pumas más 0.5.
1: Y tenemos a las 7 otro partido. O sea, ¿por qué pedía León Juárez en lugar de NFL? León Juárez.
0: León Juárez, a ver, el equipo de León.
1: Pido el menos 167 de León, no manches. Es que si no, yo no voy a meter nada, realmente.
0: Yo intenté buscar la fórmula para meter que León ganaba el partido, pero no me daba el money line, no me daban diferentes cosas, hasta que encontré, Poncho, la clave, que a veces puedes encontrar claves. Voy a meter el handicap asiático de menos 0.75, que es el único que da, lo que quiere decir que se parte. Y que la mitad de la apuesta es al menos 0.5 y la otra mitad al menos 0.1.
2: ¿Qué coyón eres?
0: ¿Por qué? ¿Por qué?
2: Es lo peor que he escuchado en mi vida.
0: Gran estrategia para meter que León gana el partido.
1: Ok, ahí te va otra. León gana primera mitad y gana el final del partido.
0: Es que, ¿qué? ¿Y si cae el gol en la segunda?
1: Más 120, esa es la mía.
0: Me gusta más la mía, la verdad. Menos 0.75 el handicap asiático, Poncho.
1: Quieres morir siempre con la tuya, pero está bien.
0: Tranquilita, León va a ganar el partido. Va a ganar a Juárez. No creo que Juárez gane, y aparte en la cancha de León, muy difícil. León es un equipo que empezó muy bien, Poncho, que ha tenido buenos momentos de nivel futbolístico, pero que también creo que se está quedando en esa medianía y que puede ser esta oportunidad para que se conecte con el buen balompié.
1: El buen balompié. Y para terminar, a las 9:10, ¿a qué hora va a acabar la NFL? Más o menos por esas horas acaba, ¿no?
0: ¿A qué hora acaba la NFL? Acaba de 9:30, más o menos.
1: 10 para
0: 9:30, 10.
1: Tiempo de la América, Necaxa América, el domingo.
0: Yo en esta la tengo clarísima, creo que es de los picks más fáciles de esta jornada de la Liga MX. América Money Line.
1: Muchísimas bajas, ¿eh?
0: No me interesa. América Money Line, menos 113.
2: O sea, te dedicas a criticar a la América, ¿sí?, semana tras semana, ¿sí?, y ahora dices,
0: ¿sabes? Te va a ganar Necaxa.
2: A decir,
0: América
2: money line.
0: Como si fuera tan complicado ganar al Necaxa.
2: Me va a dar muchísima risa si el Necaxa termina ganando. Es más, te va mi pick. América money line.
0: Ahí está.
2: Es mi pick. Quiero que el Necaxa gane para que pongamos así, el lunes vamos a arrancar así. Con este fragmento del programa. Así, después de la cortinilla de esto es Playbook. Así, ¡pam! Como si fuera tan difícil ganarle a la América.
0: Necaxa. Yo, mira, Poncho, yo solo sé que si pierde la América contra el Necaxa, se confirma mi narrativa de que se iba a desinflar el América. Eso te digo. Pero... yo creo que el América tiene lo suficiente para ir a la cancha de Necaxa y ganarle.
2: Ya te estoy apuntando el minuto en donde dijiste salvajada para en serio cortarlo si gana Necaxa.
0: ¿Y si gana el América qué? ¿Qué vas a recortar? No,
1: si gana el América, felicidades.
0: No, si gana el América también lo recortas y lo pones.
1: Que fuera tan complicado ganarle al Necaxa.
0: Pues sí, pues, la boca llena de razón tienes al decir esas palabras.
1: Diego, ya le dimos el repaso a la Liga MX, estamos llegando al final. ¿Algo más que quieras comentar?
0: Nada, Poncho, que esperemos que sea un Thursday Night entretenido, que sea un Thursday Night abierto. Y en la Liga MX, ya jornada número 10, Poncho, nos acercamos a la liguilla y se vienen cosas importantes, ya cosas definitivas. Se empiezan a perfilar los equipos también que van a estar en la parte alta de la tabla, luchando por esas últimas plazas. Y nada, Poncho, un placer como siempre estar en este jueves contigo.
1: Pues igualmente, mi querido Diego, muchísimas gracias. Ya estamos llegando al final, así que a nombre de todo el equipo de producción, a nombre de Oscar Camarena, hoy no está Oscar Camarena, Ángel Hernández.
0: El buen Ángel.
1: En los controles, el Ángel del Gol. Y un servidor, Poncho Galindo, Diego Alonso. Esto fue Playbook. Mañana. Fixe NFL. Pásenla bien.
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0: del partido.
1: Muy buena tarde, aquí la información. La jefa de gobierno, Clara Brugada, encabeza un recorrido de supervisión de obras del Centro de Resguardo Temporal y Tratamiento Forense en el Panteón Civil de San Lorenzo Texonco. El espacio contará con 5.000 gavetas y 4.000 osarios para evitar que los cuerpos sean enviados a fosas comunes. En otros temas, la secretaria de Agricultura y Desarrollo Rural, Columba Jazmín López, anunció un plan integral para recuperar el estatus sociosanitario de Sinaloa y fortalecer al sector ganadero. La estrategia contempla mejorar la sanidad y el financiamiento, además de construir dos centros de acopio lecheros en Ahome y Mazatlán, con una inversión de 50 millones de pesos. El Instituto Nacional de Estadística y Geografía informó que el valor de producción de las empresas constructoras en México alcanzó casi 55 mil millones de pesos en julio, un aumento anual de 10.88%, con lo que sumó 7 meses consecutivos de crecimiento. En el mundo, el presidente de Palestina, Mahmoud Abbas, denunció que Estados Unidos volvió a negar visas a la delegación palestina para participar presencialmente en la Asamblea General de la ONU en Nueva York, por segundo año consecutivo. El mandatario pidió levantar las restricciones y retomar el diálogo. Para Noticentro informa Melissa Mendoza.
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0: Bienvenidos a Lucha Estelar. Los saluda Cristian Moya y estamos totalmente en vivo desde la cabina de Radio Red 1110 AM, la Octava Sports, junto a Jesús May y también Ángel Hernández para platicar de todo lo que sucedió en el 93 aniversario del Consejo Mundial de Lucha Libre. También entrevista previo a lo que será Noche de Campeones, con una gran batalla estelar que tendrá a las Amazonas como grandes protagonistas este viernes, y por supuesto todo lo que ha dejado Triple Manía y la WWE. Jesús May, ¿cómo estás? Místico fue la gran figura y se quedó con el premio del amo y señor.
1: Hola, ¿cómo estás, Cristian? Te saludo con mucho gusto a ti y a toda la gente que ya nos está escuchando en Lucha Estelar. Pues era lo que se esperaba, ¿no? A final de cuenta, Místico es la cara de la lucha libre en el Consejo Mundial de Lucha Libre, precisamente. Místico es el hombre que no creo vaya a perder su máscara, y cuando se anuncie en cada evento, en cada aniversario de la serie y estable que el Místico apuesta su máscara, pues podemos apostar todo nuestro dinero, si se pudiera, podemos apostar todo siempre a que Místico va a salir ganador, porque es la misma historia de siempre, lo que siempre se ha repetido en el Consejo Mundial de Lucha Libre.
0: ¿Qué es lo que siempre se ha repetido?
1: Que Místico gane y que no pierda la máscara.
0: Pero pocas veces la ha apostado.
1: Pero no la va a perder.
0: No, pero justamente ya estaremos hablando de eso. Mi querido Ángel, ¿cómo estás? Te saludo con muchísimo gusto. 93 aniversario, ¿qué te pareció? ¿Te gustaron los resultados o qué opinas al respecto?
2: Hola, Cristian, amigos de Lucha Estelar. Creo que los resultados fueron los esperados. Me gustó el evento, fue un evento bastante entretenido. Como bien lo dice Jesús, sabemos que Místico no iba a perder. A mí lo que me sorprendió mucho y me dejó un buen sabor de boca fue la lucha entre Bandido y Soberano. Sí. Creo que fue una de las mejores luchas, y dependientemente del resultado, yo creo que fue un buen evento. Dejó buenas sensaciones y ya.
0: Sí, fue bastante atractivo. Y es importante ese tema que dice Jesús May, que tú también dices, Ángel, de que sabemos que Místico no iba a perder. Sí, pues es un hecho que difícilmente iba a perder una máscara, y más contra una cabellera. Pero lo que sí, yo creo que sí hay que resaltar, es que tuvieron que pasar 20 años.
2: Llegó un poco tarde, ¿no?
0: Para que Místico tuviera otra lucha de una índole tan importante. Y ese mano a mano contra Berno tenía que haberse dado en una lucha tal cual, en mano a mano. Porque el que haya sido a través de un cuadrangular le quita algunos sabores a lo que podría ser una presentación enfocada solamente a esa lucha.
2: Hasta le quita un poco de tiempo, ¿no?
0: Sí, le quita tiempo, le quita dramatismo, le quita sobre todo presencia de lo que hubiera sido, no sé, a lo mejor un Místico saliendo en la pasarela, enfrentándose directamente contra Berno, pero que tuviera las alas pintadas, como fue hace 20 años contra Black Warrior. O sea, hay aspectos que a lo mejor no podías generar porque se tenía esa duda de si iba a ser la lucha estelar o no iba a ser, pero tuvo que esperar 20 años para entrar en una lucha de ese tipo en el Consejo Mundial de Lucha Libre, porque sí, hace un año fue el Máscara contra Campeonato, que es todavía 10 veces más absurdo, el Máscara contra Campeonato.
2: Y no, todavía más predecible.
0: Sí, o sea, ese es, pero bueno, al final, ese fue el formato de la batalla, ya queda ahí en la historia. Místico tiene, no sé cómo llamarlo, May, hat-trick, triple corona, porque ya tiene máscara de Black Warrior, cabellera de Averno y campeonato de MJF. Nadie lo va a igualar, ¿eh?
1: Sí, no, el Místico sigue siendo la cara de la lucha libre en el CML, ¿no? Qué manera de cerrar esa rivalidad que menciones de 20 años, con la máscara y la cabellera en juego en la Arena México, que está siempre completamente entregada, ¿no? Apareció una Mística en el momento justo y fue ahí donde Averno.
0: Pero el abucheo sonó rico.
2: Sí, sonó.
1: El abucheo, porque la gente ya está cansada, ¿no? De el Místico, no solamente en esta lucha. Lo hemos
0: Pero si está cansada, ¿por qué va a la arena?
1: Es una realidad también.
0: O sea, ¿no? Eso es lo que a veces yo no entiendo. y la gente abuchea, y creo que a veces es más parte de ese folclore y del momento de decir, ah, quiero que pierdas.
2: Es parte y abuchar. Igual del meme, ¿no? De ya esta. Esto típico de estar pues, abucheando a Místico. Incluso a ver, no lo dijo, y creo que dentro de la lucha es con lo que él se queda. Lo mencionó en el CML.
0: Fue buena lucha, ¿eh?
2: Sí, fue una lucha.
0: Entre ellos
2: buena.
0: Dos estuvo.
2: 20 años buena. Tarde, pero sí. Fue una buena lucha. Y a ver, no lo dijo. Me quedo con que hice que el público se le volteara a Místico.
0: Sí.
2: Y él lo dijo.
0: Que era lo que por lo menos esperabas en esa lucha.
2: Sabías que iba a pasar.
0: Sabiendo que Místico no iba a perder.
2: Ajá.
0: Meterle ese drama, ese abucheo, y la gente apoyó a Berno con la ilusión genuina de que sí ganara, porque fueron en un par de movimientos en donde Averno estuvo relativamente cerca de haber ganado esa lucha.
2: Sí, sí. Y a ver, yo lo pongo en una comparativa y díganme lo que opinan. Comparando que Místico es muy poco probable que pueda perder la máscara, como pasaba con el Undertaker, que era muy poco probable que perdiera una WrestleMania.
0: ¿Sí?
2: ¿Crees que pase?
1: Se dio, ¿eh? Y dos veces.
2: Y es a lo que voy. ¿Crees que en algún momento Místico podría?
1: Sí, sí. A ver, ¿sabes cuándo?
2: Perderlo en
1: ¿sabes
2: un
1: cuándo
2: aniversario?
1: Podría darse ¿qué aniversario fue este, Moya?
2: 93.
1: 93. ¿No podría darse por ahí una lucha tendría que ser algún momento histórico en el 100 aniversario?
0: No, pero perdiendo,
2: porque
0: no.
2: Lo podríamos poner así,
1: ¿no?
2: Como una leyenda.
1: ¿Tú crees que nunca va a perder la máscara?
2: Esa,
1: yo creo que nunca
2: tradición.
1: Va a perder la máscara.
2: O como esa tradición de nunca ya no perder de aquí al aniversario 100. Y que en una de esas llegue una revelación, a lo mejor un bandido, un soberano, el que quieras.
0: No sé, no creo.
1: Esa es la nueva rivalidad,
0: porque,
1: ¿no? La de soberano contra bandido.
0: Porque al final...
1: Sí, uno de ellos se tiene que quedar sin máscara un día.
0: Yo tengo esa duda, que más allá de lo que es si pierde la máscara o no pierde la máscara, que yo estoy seguro que por el mismo ego de Místico... Jamás se va a perder.
1: ¿Cuánto?
2: ¿Tú creerías que el Undertaker iba a perder una WrestleMania? Yo no.
1: Yo tampoco. Yo tampoco. Y de hecho yo sigo creyendo que fue una mala decisión que haya perdido.
0: No, aparte contra quién. O sea...
2: Pero...
0: Deja tú si perdías.
2: Trasladándolo a acá.
0: Pero,
2: acá. Místico...
0: La molestia ahí estuvo. Al final... También mi gran duda es... la cuestión del personaje. O sea... Yo creo que Místico va a perder en algún momento, pero el personaje.
2: Pero sería absurdo, ahí sí
1: el
2: sería
1: personaje,
2: más absurdo.
1: O sea, de que ya se retire y se lo den a alguien más.
0: En algún momento va a tener que
2: sería más absurdo.
0: Que retirarse y va a volver a ser carístico. Porque
1: es que,
0: o yo en
2: lo
0: sus
2: vería,
0: redes sociales,
2: sí.
0: Místico en sus redes sociales sigue siendo carístico.
2: Carístico, sí.
0: Porque sabe
1: porque
0: que
1: es
0: en
1: el
0: algún...
1: único, es el único
2: pero
1: nombre
2: es el que tiene registrado.
0: Exactamente,
2: exacto,
0: porque sabe
2: exacto.
0: Que en algún momento... Va a regresar
2: a ser carístico.
0: A ser carístico.
2: Pero no puede ser ese paso de estafeta de el nuevo boom de la lucha libre.
0: Es que eso del nuevo boom fue una frase que ya hoy en día difícilmente puede aplicar porque
2: pero...
0: el boom que era Místico era porque en su momento Místico salió en novelas, salió en videos musicales. Sacó un disco de las favoritas del Místico y hoy en día no vamos a tener ese boom.
2: Pero puede ser diferente, trasládalo, no sé, a que sea también la cara de AEW, a que...
1: No, ya, para ser la cara de AEW.
0: Sí, no, o sea, ya hoy en día se ve difícil. Un Máscara Dorada.
1: Sí,
0: apuntabas a que fuera ese boom de la lucha libre y es un gran luchador.
2: El mismo bandido en su momento.
1: Pero sí. Todos y cada uno de ellos tienen muchísimo talento, pero no van a poder estar en lo más alto hasta que siga ahí el Místico.
2: ¿Por qué no?
1: Pues porque
0: es
1: está el
0: que
1: Místico.
0: La historia de él va a ser irrepetible. Y a
1: ¿han
0: mí
1: venido
0: no,
1: luchadores
0: a mí no me
1: aquí?
0: Cae el personaje, a mí no me gusta al 100% lo que es Místico como personaje, como luchador, por varios aspectos, ¿no? Que decimos... esa sobreprotección que es natural porque es el
1: la
0: personaje
1: figura.
0: Más importante que sí. Tiene la empresa, pero también hay
1: y
0: que reconocer que ningún luchador ha tenido o ha logrado lo que él ha conseguido, porque fue desde los que tenía él 20 años
2: ¿sí?
0: Y empezó a tener esa situación, mucho trabajo, y también hoy en día ha sabido rehacerse un poco después de que le han llegado golpes duros como
2: pero,
0: el fracaso contra Jericho.
2: Sí.
0: Contra MJF fue una buena lucha, contra Berno fue una buena lucha. ya supo que no solamente con el personaje va a poder hacer las cosas bien.
2: Pero también el consejo debe de estar consciente, y creo que es muy consciente de que no les va a durar para siempre.
1: No, por eso,
2: Místico.
1: Por eso no, dice Moya que va a perder el personaje.
0: 10 años más, sí, o sea, yo sí lo veo a Místico en el aniversario 100. Va a tener el cerca de 50 años.
1: No, está
2: pero
1: muy bien
2: no sería,
1: todavía.
2: Pero
0: sí, pero hay que ver cómo llega a esos 50
1: sí,
0: años.
1: Pero está bien todavía, ¿cuánto faltan? 7 años.
2: Tú ahí está Blue Panther.
1: Ahí está Blue
0: sí.
1: Panther, ¿no?
0: Sí, pero al final Blue cuidan. Panther es un luchador que lo cobijas, que está ahí, pero no lo puedes utilizar para rivalidades importantes,
2: claro que no.
0: No lo puedes usar para luchas, o sea, fue contra...
2: Pero si el consejo, siendo la serie y estable y tantas críticas a la empresa de enfrente, ¿no caerías en lo mismo? Pues ya pasó con la Parca.
0: ¿De qué?
2: De que le den el personaje
0: pero
2: a alguien
0: la
2: más.
0: La Parca fue porque falleció.
2: Como
0: o
2: sea,
0: no,
2: como sea.
0: Es que no es como sea, o sea, ahí...
2: Pero tú sabías que la Parca de Chuy era la Parca y
0: sí,
2: era la que le ganó a Elia Park. Y
0: no
2: esta...
0: tiene sentido, o sea...
2: Pero sería lo mismo, tú sabrías que ya no es el mismo Místico.
0: Sí, pero por eso mismo es, ¿va a perder la máscara o no? Yo no creo que en algún momento la pierda. O sea, él sabe que va a tenerse que despedir en algún momento del personaje, y más bien ahí mi duda es si el consejo va a tener otro Místico. O sea, esa es mi gran duda.
2: Para
0: sí,
2: mí,
0: ya lo tuvo.
2: Para
0: pero...
2: mí no debería de ser. Para
1: no,
2: mí deberían,
1: entonces
2: deberían de preparar a alguien más para hacer la nueva estrella.
1: Deberían analizar entonces esa situación para que en el aniversario 100 se pueda dar un momento que quede realmente en la historia. Que quede realmente en la historia. ¿Y qué luchador actual? Actual, sigo, faltan 7 años para que llegue ese momento histórico. Pero ¿qué luchador actual podría generar de verdad algo en el aniversario 100 del Consejo Mundial de Lucha Libre? Que digas,
2: soberano.
1: Esto no me lo espero. ¿Qué? ¿Que pierda la máscara?
2: No, que gane algo importante.
1: Pero no, o sea, yo creo
2: el
1: que...
2: El mismo máscara dorada.
1: Yo creo que tiene que ser...
0: Es que quién sabe si para esos entonces estén en la empresa.
1: Exactamente, yo a lo que me refiero es que el Místico... Bueno,
0: son muchas cosas, son, o sea, es que
1: debería, en el aniversario
2: falta mucho
1: 100,
2: tiempo,
1: en el
2: pero
1: aniversario
2: igual y no.
1: 100, el Místico debe de perder la máscara. Si algún día la va a perder, tiene que ser ahí.
0: O sea, si la va a perder, sí, tiene que ser
1: sí,
0: ahí.
1: Tiene que ser ahí.
0: Pero...
2: Porque ya pasamos
1: y
2: por
1: ya
2: lo
1: retirar
2: mismo.
1: El personaje, porque obviamente sí, el personaje es del consejo, pero si el personaje pierde la máscara, se acaba, ¿no? O sea, ya no le puedes volver a dar el personaje
2: pues
1: al
2: ni tanto.
1: A
2: el Día de Muertos la regresan.
1: Bueno, sí, pero ese es diferente, ¿no? O sea, es una lucha nada más. O sea, ya no le podrías volver a dar el personaje de
2: ni
1: Místico
2: tanto,
1: a alguien más.
2: Ni tanto, en este
1: bueno,
2: mismo
1: sí,
2: aniversario...
1: Bueno, sí, Místico, pero ya no es lo mismo.
2: En este mismo aniversario, Volador luchó con máscara. Digo...
0: Sí, fue por esa parte de
1: ¿cuánto
0: nostalgia.
1: ¿Cuánto cuesta la máscara del Místico?
0: De es que
2: ¿de qué a qué te refieres?
1: Pues ustedes saben a qué me refiero. ¿Cuánto cuesta la máscara del Místico?
0: Pues semiprofesional que
1: no, por favor, sea serio. ¿Cuánto cuesta la máscara del Místico?
2: ¿Unos
1: ¿no dijo,
2: cuántos millones?
1: No dijo el Wagner maníaco que cuando perdió la máscara cobró
0: es que
1: 8
0: la,
1: millones.
0: Es que la máscara no es de Místico. Es que por eso
2: el
0: yo no,
2: personaje
0: por, entonces,
2: no es de él.
0: Por eso yo no tengo
1: entonces, si
0: idea,
1: Místico,
0: yo no tengo un valor.
1: Si Místico
0: yo no tengo...
1: pierde la máscara, ¿no se le daría una compensación económica entonces?
2: Sí, pero...
0: No, o sea, al final, quien gane, quien pierda, siempre
1: por
0: tiene...
1: Por eso, pero ¿cuánto cuesta la máscara de Místico? Porque es una máscara
2: bueno,
1: muy cotizada.
2: Bueno, ponlo a comparativa de Wagner. Si Wagner dice que costó 8 millones, pues esta ponle unos 15, ¿no?
0: Pero es que al final, si es 1 millón, 2 millones, 3 millones... Lo que sea, lo que termina por darte ese valor es qué ocupa una empresa y cuál es su necesidad.
2: Claro.
0: Octagón puede decir, perder buscaría ganar en una lucha de apuestas 9 millones, pero ni siquiera tienes el nombre registrado.
2: Es que esa es la diferencia.
0: Para ti, o sea,
2: esa es la diferencia con Wagner. Wagner, el personaje era de él. Es de él.
0: Sí, sí, es
2: y él podía hacer con la máscara lo que quisiera.
0: Es lo que yo te digo. ¿Cuál es el valor real de una máscara? O sea, al final...
2: Depende de si el personaje es de luchador o
0: sí,
2: de la empresa.
0: Sí, son muchas cosas.
2: A final de cuentas.
0: Y entonces el caso del Místico, para que en algún momento llegue a perder, el que debe de analizar qué tanto le conviene ganar o perder es al consejo, no tanto al luchador.
2: Sí.
0: O sea, al final, ¿qué pasó con qué monito? Ahí sigue el personaje, no tiene el gran carisma y no te da esa ternura que te daba
2: el otro,
0: la persona anterior, pero la gente escucha qué bonito y empieza a gritar. Y,
1: sí.
0: Y te apuesto que hoy en día con qué bonito por lo menos, nadie dice, ah, qué monito falso. No, nadie
2: dice,
0: no,
2: que sigue recuerda. Siendo qué monito y ya
0: sí,
2: está.
0: Se, sí, se divierten y demás. Entonces, con Místico, con esa historia, yo siempre mi gran duda es saber qué es lo que va a pasar cuando se salga del consejo o cuando se retire. ¿Qué va a pasar con el personaje?
2: Lo que sí, hay algo que dice Jesús y tiene mucha razón. Son 7 años, es mucho tiempo, pero igual no es tanto tiempo para empezar a preparar algo para el aniversario 100. Sí, debe de ser algo muy importante.
0: Pero si ni siquiera prepararon algo para este aniversario.
2: No, pero digo, son 100 años.
0: Sí,
2: debes
0: pero
2: de preparar algo,
0: el consejo,
2: ¿no?
0: Debe de también ir mejorando porque este aniversario en cuanto a la apuesta...
2: Mira, ajá,
0: ¿para
2: pero...
0: ¿para qué poner a pero, un bárbaro no, y a un dragón si tampoco te dieron nada?
2: Pero no es lo mismo un aniversario 93 a llegar a los 100 años.
0: No,
2: o sea,
0: pero
2: así debes de preparar algo importante, ¿no?
0: O sea, si te vas en esa planificación, el primer peldaño es el 95.
1: El 95 es un número bueno.
0: Sí.
1: Tiene ese, que ser ahí importante también.
0: Ese tendría que ser, pero...
1: Y ese ya está cerca.
0: Pero ahí es esas dudas. A ver, en el 94, que es el que viene... Pues no puede ser otra vez Místico tu protagonista, porque ya viene de estar con Jericho.
2: No, ahí yo creo.
0: Ya viene de estar con MJF. Ahora ya le ganó a Verno. Y el 94 planearlo, por eso a lo mejor si en el 95 un Místico contra Mephisto, un máscara contra máscara y darle
2: pero
0: ese valor.
2: Pero ¿por qué otra vez Místico?
1: Pues porque no hay más. Es Místico.
2: Pero ya viene esa rivalidad de Soberano y Bandido.
1: Podría ser, pero no le vas a no va a perder ninguno de las máscaras, sí. Ninguno de los dos la máscara en 2 años. Eso te puede dar mucho más.
0: Sí, no.
1: Sí, no puede perder ninguno de los dos la máscara.
0: O sea que también es qué es lo que quiere un luchador, quién el hecho de ser Místico, tantos años que se tuvieron que tuvieron que pasar para que ganara algo importante como tal una máscara o una cabellera y fue una cabellera y la de Averno. Pero también dentro de ese ego de un luchador, dentro del ego de una persona, ¿quién va a querer perder contra Místico?
2: A estas alturas creo que nadie, ¿no?
0: Es que son esos también
2: incluso
0: los grandes obstáculos para cualquier
2: aquí hemos visto,
0: empresa.
2: Aquí hemos visto la incomodidad de ciertos luchadores cuando se toca ese tema, ¿no?
0: No, y de todos, o sea...
1: De todos, evidentemente por un respeto y por una hermandad, ¿no? Lo dicen al aire, pero fuera de...
0: No, y es parejo, hay... este sí, todos sí. Contra todos, o sea, pero imagínate en un 100 aniversario le dices a Místico, oye, toca perderla, te va a mandar lejos, y si quieres buscarle un rival a Místico para que gane una máscara, una cabellera, también tienes que buscar a alguien de esa jerarquía, que sería un último guerrero, un hechicero para que pierda contra Místico. ¿Qué otro nombre te gusta? Hoy en día un templario que dice que le gustaría retirarse joven.
2: ¿Y hechicero crees que quiera perder?
0: ¿Y tú crees que Último Guerrero va a querer perder con Místico o que va a querer perder? Son esas las grandes sí, dudas claro, que siempre hay dentro de...
1: ¿Místico
0: del
1: es
0: mundo
1: querido
0: luchístico.
1: Por sus compañeros en el Consejo Mundial de Lucha Libre o no?
0: No sé. Es que es de todo un poco... Al final, creo que todos son queridos, creo que todos caen mal, porque hoy también la sangre joven no le cae bien a esa vieja escuela. O sea...
2: Y viceversa, ¿eh?
0: Sí, sí, y viceversa.
1: O sea, entre generaciones no se quieren.
2: Pues, es que no, es ese no cambio generacional.
0: Ese
2: cambio generacional.
0: Que porque los grandes dicen que los jóvenes no tienen el respeto, la preparación, y los jóvenes dicen que los otros ya son viejos... Al final estás con ese ego del ser humano y no solamente en el consejo, se da en
2: todas las empresas,
0: en WWE. Mira,
1: como van las cosas, el próximo aniversario Místico le va a terminar poniendo pelón a Yutani y otra vez va a ser lo mismo de siempre.
0: Es que es justamente eso, o sea, la gran duda para mí ya es ver qué va a pasar en el siguiente aniversario, porque ya hoy en día sí hace falta algo diferente. O sea, hace falta que en tu estelar esté un máscara dorada.
1: ¿Sí?
0: Que en tu estelar a lo mejor metas hasta ya hoy en día un neón. Es esa también. Sangre nueva, pero si yo te digo sí, eso y nos escucha, si estuviera aquí junto a nosotros, Místico, Último Guerrero, Volador,
2: Hechicero,
0: quien sea, te va a decir, no les puedes regalar las cosas, no. Son tan jóvenes, tienen que esperar un proceso. Y dices, bueno, entonces...
1: ¿Cuándo?
0: Entonces, ¿cuándo? O sea, ¿con quién nos vamos? Pero ya venimos de 3 aniversarios bajo... en donde los grandes estelares, o los que siempre han estado con esa presencia, que la merecen, sí, pero es Místico, ha estado Volador.
1: El año pasado no fue la estelar la de El Valiente contra Esfinge, ¿no? ¿No fue esa? ¿Todo terminó siendo esa la estelar? Sí, ¿verdad? Que fue un máscara contra máscara.
2: Sí.
1: Donde pierde Valiente.
0: Ajá.
1: ¿Qué tanta relevancia cobró en ese momento?
2: Porque muy sí poca.
1: Fue, porque sí fue una lucha de apuestas, alguien perdió su tapa.
0: Sí, pero ya venías de dos intentos fallidos. O sea, lo malo para mí de esa de ese duelo de Esfinge contra Valiente es que venías de, en el 91 aniversario, estuvieron en ese cuadrangular con Hechicero y con Euforia. No ganan ellos, Hechicero le quita la máscara a Euforia y listo. Viene homenaje a dos leyendas y está homenaje. Sandokan
1: Jr.
0: Star.
1: Es bueno, es el
0: y también Valiente.
2: Fue cuando perdió Star, ¿no?
0: Fue cuando perdió Star.
1: Cuando perdió Star.
0: Y ya hasta la tercera fue cuando se terminó por dar. Pero yo sí creo, insisto,
2: pero
0: respetando las ideas de cualquier empresa, de sus modalidades.
1: Yo insisto.
0: Pero ya no nos estén dando sus cuadrangulares suicidas. Ya no nos estén dando sus torneos suicidas.
1: No, ya mejor que
0: dejen el tiro directo. O sea, ¿para qué? ¿Para qué forzar a meter a luchadores por meterlos al aniversario cuando lo que quieres es un tiro directo y una presentación que valga la pena?
1: Porque al final de cuentas...
0: Y el último tiro directo, perdón, ni me acuerdo, no creo que tampoco fue tiro directo. Cuando le gana Templario a Dragón Rojo en el 90 aniversario,
2: no.
0: También... No me acuerdo si fue directo ese tiro.
1: Sí fue directo ese tiro. Sí,
0: sí
1: fue,
0: ¿verdad?
1: Templario contra Dragón Rojo sí fue directo.
2: Ah, cuando perdió la máscara de Dragón.
1: Templario le gana destapa en el 2023.
0: Y ni quién se acuerde de... No. O sea, no es una rivalidad, no es una lucha. Hoy,
1: tiro directo.
0: El Averno Místico tenía que haber sido...
2: Solitario.
0: Un duelo directo, un duelo solitario.
1: Y empezaste en donde a calentar desde antes.
0: Sí, y si quieres poner a Místico... Como es la historia de que lo golpean y le rompen la máscara. Si tienes a Averno y está Místico, tenía que haber salido ahí en algún segmento Euforia y Mephisto para
2: ayudar a Averno.
0: Y que y aparecer fueran... el Sky Team.
1: Ajá, exacto.
0: Pero al tener un
1: creativo,
0: al tener un cuadrangular, un
2: le
0: torneo,
2: quitas el protagonismo.
0: Le quitas
1: y todos
0: esas
1: sabían
0: ganas.
1: Cuál iba a ser el resultado.
0: Sí, y el resultado ahí está, lo de MJF se sabía, pero contra MJF hubo sangre, hubo intervenciones y te emociona.
2: Tenía
0: la
2: esa
0: lucha.
2: Parte.
0: Sí, al final lo que buscas es emoción.
2: Bueno, y ahora lo que faltaría entonces para un Místico sería una lucha apostando el retiro.
0: Sí,
2: es lo que le falta, pues ya carrillera, campeonato,
0: emoción,
2: máscara.
0: Esa emoción
2: le falta lo de apostar
0: debe
2: el retiro.
0: De entender es que la emoción apostar se da cuando ya tienes a esos.
2: Pues es lo que le falta, ¿no?
1: ¿Sabes qué estaría bueno? Me en el 95 aniversario, que si yo fuera un creativo. Místico en el 95 aniversario pierde la lucha del retiro y en el 100 aniversario Místico regresa.
0: Cinco
1: años fuera de la Arena México, 5 años...
0: En el exilio, donde, como en la casa exilio, de los famosos.
1: Donde, y usando este personaje, ¿cuál es? ¿El de Místesis?
0: Carístico.
1: El de Carístico, 5 años utilizándose ahí en las arenas independientes, Naucalpan, esa, tata, que se vaya otra vez a Triple A, lo que sea, y en el...
2: Pues sería pues lo único que le vuelta, falta. ¿No? Pues es que
1: y en el 100 aniversario que Místico regrese para sorpresa de todos.
2: Para sorpresa de nadie.
1: No, sí. No, sí que os haría, sería buena. Sí.
2: Bueno,
1: pero a ver,
0: pues si contra Averno.
1: Si privas a la afición 5 años del Místico, pues iban a decir, chale, pues sí, ya le
2: o
1: extrañamos.
2: Le pones a Black Warrior Jr.
1: Andale. No, pero ¿entiendes mi idea? Sería buena esa idea.
0: Sí, pero
1: la
0: no.
1: Verdad, sí. ¿Por qué no? ¿Sería bien?
2: Bueno, lo único que le falta es eso: una apuesta de carrera.
1: Sería buena, por eso yo insisto.
0: No, y lo que sea que le haga falta, pero que sean luchas que nos den esas emociones. Porque de verdad, este cuadrangular, eliminaron a Bárbaro Cavernario y a Dragón Rojo y la gente fue como de, los eliminaron.
2: Sabías que...
0: Eliminaron a Star y a Sandokan y ahora los eliminaron. Ni siquiera te generaba la emoción de ver a Último Guerrero con Templario. Los eliminan a ellos y ya es como de, se van a enfrentar estos dos. Pero, ¿cuál es la necesidad de que te den
2: 7, 8 minutos
0: de lucha que es paja, que a nadie le va a interesar, que nadie se va a acordar de eso, para caer a esa lucha en mano a mano? O sea, creo que ya también el consejo debe de saber que no sirve para nada los cuadrangulares, no sirven para nada esos torneos, porque a la gente no le gusta... no interesa y le quita emoción.
2: Y en comparación, fue más interesante, más entretenido, con más emoción ver a Volador contra Andrade.
0: ¡Volador! Sí, y eso que Volador no anda al 100%.
2: No, pero fue una lucha...
0: Sí, porque Andrade salió con la máscara de la sombra, te da ese momento de nostalgia.
2: Pero ¿no? aprovechas todo el tiempo para ellos.
0: Por eso también lució la de Averno contra... Perdón, la de...
2: Bandido contra Soberano.
0: Soberano. Sí, por eso lució y porque le rompió la máscara y entre los dos...
2: Y haces un aniversario más grande. En vez de poner el cuadrangular, pues a cada uno lo pones contra su rival en tiro directo y ya.
0: Sí, pero si hay una rivalidad, pero si no...
2: Ah, claro, sí, debes de llevar una historia y debes llevar una rivalidad.
0: Pues al final yo lo que realmente espero es que para el 94 aniversario...
2: Es lo que pasó con...
0: No tengamos ya estos cuadrangulares.
2: Es lo que pasó con Felino y... ¿Quién era? En el aniversario pasado, que fue una lucha...
0: Ah, la que quisieron meter ahorita como con Panther, aunque Panther la estuvo mejor, pero sí. Fue Felino contra Bucanero.
2: Bucanero.
0: Que contra tampoco Bucanero. Tenía sentido.
1: Sí, sí, sí. Ah, no, esa no tenía sentido.
0: Y los dos acabaron...
2: En empate.
0: Rapados.
2: Sí.
1: En empate.
0: O sea...
1: Hace falta que también el Consejo Mundial de Lucha Libre le dé protagonismo a las Amazonas.
0: Pero pero sobre todo a las que son de casa.
1: Sí.
0: Y las que son de fuera... Las que valga la pena que les den esa oportunidad, porque abrió la batalla en un 3 contra 3 y las tres japonesas no tienen un gran nombre en la New Japan y en Stardom y vienen aquí para tener esos convenios y seguirlos respetando. La que fue de Tessa, Persephone, Starlight Kid y Mina Shirakawa, la gente los abuchó.
2: Uh-huh.
0: Cuando... Hoy para mí el gran reto, y yo quiero ver esa diferencia, es con la que vamos a tener este viernes en la lucha estelar. Que va a estar Kira y Skadi para enfrentarse a Hera y Olimpia. Si ellas logran en una estelar mantener esa inercia, ese ritmo, a la gente entretenida, está claro que la solución está ahí en casa, no tener que estar buscando a
2: la gente fuera. Y que en el nombre pinta para hacer una lucha muy buena, porque... Las cuatro son excelentes luchadoras, lo han demostrado,
0: ¿sí?
2: Son de casa, traen una trayectoria interesante y ahora ponerle todavía aparte ese extra de los títulos, a mí me suena una lucha interesante.
1: Ah, en alguna...
0: ¿Qué es lo que a mí también, perdón que te interrumpa, May, no me gustó del aniversario? Cuatro luchas de campeonato y que ninguna cambie de cintura
1: el
0: título, ¿para qué entonces? O sea, Titán sigue siendo campeón. Después de como 6 años que es campeón Welter,
2: que no
0: y
2: lo...
0: lleva 6 o 7 defensas.
2: Y que no lo defiende.
0: Entonces mejor quítaselo y que le toque ahora a Commander.
2: Y Commander tiene la ventaja de poder exhibirlo en AEW.
0: Exactamente.
2: Sí.
1: Salud.
0: Pero ahí entra también la jerarquía de Titán. O sea, son muchas cosas. Sí. Entonces,
2: eso es lo que falla mucho al consejo.
1: Es que Titán tiene jerarquía.
2: Pero Commander también está siendo buen representante.
0: Sí. La verdad, Commander ha dado grandes luchas en la Arena México.
2: Sí, sí,
0: y
2: sí,
0: le ha tocado perder la Leyenda de Plata, ahora esta posibilidad. Pero se habla mucho de Bandido, pero Commander lo que ha dado en estas funciones...
2: Commander
1: ¿Bandido
2: no le
1: es
2: ha gustado
1: mexicano?
2: Mucho. Sí.
1: Bandido sí es mexicano.
2: Mexa. Sí, sí.
1: ¿Bandido podría ser la nueva gran figura del Consejo Mundial de Lucha Libre?
0: De AEW.
2: De AEW.
1: ¿Pero por qué no del
2: Consejo Porque está Mundial más metido en AEW.
0: Sí. Y
2: lo mismo que Commander.
0: Y en su momento el consejo no creyó en él.
1: Pero ahora te está dando resultados.
0: Sí, pero
2: volvemos al ego del luchador.
0: Exactamente. O sea, él también ahí metes el tema de que decía Andrade, que te lo estuvieron tundiendo también en redes de no, que no ibas a venir a México y a ver, vino por una fecha, no.
1: Sí, él mismo lo dijo, pero
0: sí.
1: Yo voy por una fecha, un aniversario,
0: sí,
1: él mismo lo había dicho.
0: Pero la gente está de sí. Ya te comiste tus palabras, decías que no ibas a luchar en México y ya estás ahí en el consejo. Bueno, era solamente por algunas fechas determinadas. Pero hoy en día Bandido, Andrade, ellos están en AEW.
1: Sí.
0: O sea, ellos cobran en dólares. Ellos
2: tienen otro estatus.
1: En 6 dígitos.
2: Tienen un contrato con AEW.
0: Tienen otro estatus.
2: En ese sentido, el que podría ser la nueva cara es Soberano.
0: Sí.
2: Es el más cercano, o
1: sí,
2: Máscara
1: pero
2: Dorada.
1: Es que yo voy más por el tema de Máscara Dorada. Pero insisto, tanto Soberano también es una locura. Cuando sale, la arena explota. Pareciera que hasta los hombres le gritan, porque de verdad es tremendo el sonido. Pero si está todavía ahí el Príncipe de Plata y Oro, muy difícilmente otros. Soberano se va a arrepentir de no haber tomado la llamada del hombre muerto.
2: ¿Del que escupe el agua?
1: ¿Y el de ojos blancos? Si a ti te habla el hombre muerto, ¿contestas o no, Ángel?
2: Uf,
1: así en la noche.
2: El
1: hombre muerto.
2: Al primer tono ya estoy contestando.
1: Yo no, qué miedo, ¿no? Que te hable el hombre muerto.
2: ¿Que sí, te voltee los ojos en blanco? Ay, ¿o qué?
1: No sé, tú. En las noches.
2: ¿O qué?
0: Está tosco.
1: Hace tiempo que solamente una ocasión, ¿no? Las Amazonas han protagonizado un evento, ¿no? En el aniversario 88, la Jarochita y Lluvia, en el 2021, ¿no?
0: No.
1: Con Dark Silueta y Reina Isis. ¿No fue en el aniversario 88? ¿No protagonizaron ellas en el 2021?
0: No.
1: ¿No fue protagonizaron?
0: Fue la que fuiste, ¿no?
1: 2021.
0: La que fue en segunda fila.
1: Fuimos 2022, ¿no? Parece que fuimos 2022.
0: A ver, chécale.
1: Es que aquí dice que 2021 protagonizaron...
0: ¿Cuál? ¿El 88?
1: El 88. Lluvia y la Jarochita enfrentaron a Dark Silueta y Reina Isis por el Campeonato Nacional Femenil de Parejas. Una de las batallas
0: estelares. ¿Pero de cuál dices? ¿Aniversario?
1: Ajá.
0: Nah, pero eso no es protagonizada. ¿Por no. campeonato? Nah.
1: No, pero sé. ¿Es el estelar? ¿No fue el estelar? ¿Esa fue el estelar? ¿No fue el estelar?
0: No me acuerdo. En el 88, pero debería no, la del 88 fue una jaula, ¿no?
1: ¿Jaula?
0: Creo que en el 88, a ver, revísale. Y según yo, pierde el negro Casas la cabellera en una jaula. No sé, pero la del 89 fue a la que estuvimos ahí en segunda fila, May. Y ahí es donde pierde la máscara Reina Isis.
1: Reina Isis.
0: Y pierde la máscara en la estelar Stuka Junior.
1: El Stuka, pero eso fue 2022. Fue 89, ¿no? Sí. 89. El Stuka Junior contra Blue Panther, contra
0: Atlantis
1: Junior. Contra el Atlantis
0: Junior. ¿Pero cuál fue la de estelar del 88? A ver.
2: Es que la del 88 fueron dos funciones.
1: ¿Dos funciones? Ah, ¿por la pandemia?
2: No, fue la única que se celebró en dos funciones. Una sí fue la de Jarochita y Lluvia. Y la otra fue Bárbaro Cavernario contra el Felino.
1: No, Bárbaro Cavernario con el Felino, no, ¿de qué me hablas?
2: Bárbaro Cavernario rapó al Felino.
0: ¿Entonces cuál fue la jaula, la del 87?
1: Creo que esa fue la del 87.
0: Ese nada más nos está dando el avión.
1: Pero Místico, ese plan está bueno, ¿te parece este plan? Lo voy a repetir para que la gente lo analice y lo valide. En el 95 aniversario, que es una fecha importante, 95, 95 años, aniversario del Consejo Mundial de Lucha
0: Libre. Después del 94, ¿no?
1: Y antes que Místico pierda una lucha de apuesta de renuncia.
2: Oye,
1: es decir,
2: espera.
1: Místico renuncia a su personaje.
2: ¿Pero quién dio esa idea?
1: Se queda 5 años fuera de la empresa.
0: Fuera.
1: Y regresa en el aniversario.
0: ¿Pero 100. Fuera de la empresa o de cualquier lucha?
1: No, pues del Consejo Mundial de Lucha Libre, fuera de la empresa. Hay más
0: empresas. Pero esa idea me gustaría, pero que estuviera luchando en la Naucalpan y en la López, pero con otro nombre.
1: Pues con su nombre del
0: carístico. No, ni con ese. Sí, o sea, que la gente empezara a decir, oye, este sí, chavo se
1: trae
0: parece.
1: Trae cositas del místico.
0: Que luche como...
2: ¿Sería ahora sin carístico?
0: Sin...
1: Que un nuevo personaje...
2: Sin carístico.
0: Sin máscara.
1: Sin máscara.
0: Porque ya fue sin cara.
2: Sin carístesis.
0: Sin carístesis. Que digas,
1: se parece.
2: Trae cosas.
0: Porque el sin puede ser por el sin cara y el...
2: El cari por el carístico.
0: Sí.
1: Caries,
2: y el tises por el místesis.
0: Ajá, y ya no usa nada de místico porque no tiene el derecho.
1: Sí, porque no tiene nada de místico.
0: Imagínate.
1: Pero, y que regresara al aniversario 100 a ganar, a despojar a alguien de su cabellera. Y que regrese como malo. Así,
2: como rudo con la canción con de Wisin y Yandel con la que entraba.
1: ¿Entraba con canción de Wisin y Yandel?
2: Sí.
1: ¿Místico? ¿En serio?
2: Sí.
1: ¿Con cuál?
2: ¿Como rudo?
1: ¿Con cuál?
2: No me acuerdo.
1: Ponla.
2: Ahorita la buscamos.
1: Ponla. Recuerdo esa. O sea, yo recuerdo a Místico con la del ameno. Incluso cuando tenía esa rivalidad con Volador, que se hace malo Místico, que se le ponen los cuernos en su máscara. Y el Místico, recuerdo que hasta él dice, ya probé que a pesar de que soy malo o soy rudo, la gente me sigue amando, la gente me sigue queriendo. Y después regresa otra vez a ser técnico.
0: Ahora imagínate en el 100 aniversario.
1: Dame un
0: May,
1: poquito, se llama.
0: Imagínate, May, en el 100 aniversario. Que
1: tú
0: sea.
1: Aquí, ¿no?
0: Que esté Místico.
1: En el 100.
0: Ajá. Y que sea. ¿Místico? El regreso de Rush.
1: Se estaría buena,
0: Que el consejo le diga, te voy
2: con esa, con esa.
1: ¿En serio?
0: Ahí te va, ¿cuál sí podría ser un buen?
1: Ahí te le va, quita toda la, esa le quita más el aura,
0: sí,
1: que la de
0: todo el aura.
1: La de
0: es el Laura y el Maura, ¿no?
1: Laura y la, ¿cómo se llama con la que sale ahorita? La de Me muero por.
2: Pues con esa entraba como rudo.
1: Tremendo bajón de aura.
0: ¿Sabes cuál sí sería un buen tiro?
1: ¿Cuál? Un tiro directo.
0: Ajá, y que
1: ese me gustó, el Rerush contra
0: sí,
1: Místico.
0: Sí, sí, pero ahorita que dije Rush, okay, que sí se podría.
1: Eliafark.
0: Que yo creo que sí se podría aceptar.
1: ¿Eliafark?
0: No.
1: Ah, ¿cómo?
0: No, con Eliafark. Uf, imagínate. Máscara contra máscara, pero contra Místico.
2: Esa sí se podría dar.
0: Esa sí.
2: Sí.
0: Esa sí me gustaría. Dralístico, el que antes era Místico, que hoy es Dralístico y que primero fue Dragon Lee. Hermano de...
2: Que incluso...
1: Es Dragon Lee.
2: Que, no.
0: Hoy es Dralístico.
2: Hoy es Dralístico, pero primero fue Dragon Lee.
1: Sí.
0: Es que él está también en AEW, pero con estas alianzas están medio castigadones porque pues no acabaron bien con el consejo.
2: Pero es el que menos... O sea, él sí tiene posibilidad de regresar.
1: Dralístico es hermano también de...
2: De Rush.
1: De Rush y de...
0: Dragon Lee.
1: Y de Dragon Lee, ¿no? Son los tres.
0: Exactamente.
2: Y que, ojo, acaban de registrar la marca Hermanos Lee. Ellos,
1: Lee?
2: Dralístico y
0: sí,
2: Dragon Lee.
0: Sí, porque ellos sí tienen el nombre de Dragon Lee, por eso...
1: Pero, ¿un Dralístico contra Místico?
0: Esa sí me gustaría.
1: ¿Máscara contra máscara?
2: No suena mal.
1: Va a perder Dralístico.
0: Pero sería un...
2: Pero tiene esa esencia de... Yo fui Místico.
0: Sí, yo fui Místico.
2: Yo estuve cuando tú te fuiste.
0: Y yo ahora este personaje que...
2: Sí, sí.
1: ¡Ja!
0: El único que te corresponde... Diría Octagón, el único personaje que te corresponde, yo te lo quité.
1: Sería buena ese.
2: Yo lo tuve cuando tú te fuiste.
0: Imagínate.
2: En una...
0: Eso sí me gustaría y lo veo viable y le veo posibilidad.
1: O sea, Dralístico usó el personaje cuando se va Místico a WWE.
0: A ver, clases para...
2: Jesús May.
1: No, a ver, no
0: cuando
1: son clases
0: Místico,
1: para mí, son clases, es para que te expliques bien a la gente de tu programa. Explícale bien a la gente de tu programa, para
0: cuando,
1: que te entienda.
0: Cuando estaba Místico.
1: ¿Y ya no estaba?
0: Cuando estaba Místico, el boom de la lucha libre, en este rompecabezas que está en...
2: En
0: general,
2: este multiverso de los Místicos.
0: El multiverso va rápido, ya para irnos a corte, ya ni vamos a poder escuchar la entrevista. El multiverso, May, pon atención, porque después no te voy a estar explicando nada.
2: Preguntas al final.
0: ¿De acuerdo?
1: Bueno, ahí te... Bueno,
0: escucha,
1: está bien.
0: Primero fue el Místico de Tijuana.
2: Ajá.
0: Y con ese Místico de Tijuana, el consejo registra el nombre de Místico.
1: El tijuanense.
0: Pon atención. Veme a los ojos. No quiero que estés en el celular.
2: El
0: y
2: que,
0: ahorita si te mandan mensajes.
2: El que es...
0: De otras
1: está,
0: cabinas.
1: Está buscando,
0: pon atención.
2: El que
1: buscando,
2: es cinta de oro.
0: Ahorita si te mandan mensajes,
1: ese,
0: no,
1: ese
0: pon
1: no
0: atención.
1: Ese no es de Tijuana, ese es de Ciudad Juárez.
0: Si el
1: cinta de oro es de Ciudad Juárez o de Tijuana.
0: Bueno, ese Místico.
1: No, pero es de Ciudad
2: Juárez. Ese Místico, el
1: es
2: que era cinta
1: Juárez.
2: De oro.
0: Místico, por eso.
1: Es de Ciudad Juárez. Pero no, te estás equivocando en los hechos. No es lo mismo Tijuana que Ciudad Juárez. Son fronteras.
2: A ver,
1: no,
2: el Místico que es cinta de oro fue el que tenía el nombre de Místico.
0: Bueno, él empezó con ese nombre de Místico.
1: Místico.
0: Después,
1: otra vez,
0: el consejo registra el nombre de Místico. Le dan baje.
1: Se lo chamaquearon.
0: Al del norte.
1: ¿Pero él vino a luchar aquí a la ciudad
2: no.
1: o por qué?
2: No, nunca
1: entonces,
2: luchó
1: ¿cómo?
2: Aquí.
1: ¿Y cómo se enteró el...?
2: Porque le dijeron, oye, hay un Místico en el consejo, ¿eres tú?
0: La gente se entera, May, de todo, aunque no
1: estemos
0: ahí.
1: ¿Pero cómo
2: aunque se esconda,
0: aunque
2: se esconda.
1: ¿Pero cómo llega el nombre del Místico al consejo? O sea, el consejo también dijo, yo voy a sacar un Místico.
0: Sí,
2: sí.
1: Ok, esto es válido. Que el otro compa no lo tuviera registrado y que aquí le ganaran, pues ya. Pues
0: le dieron baja.
2: A lo mejor,
0: sea.
1: Ok, entonces ahí sí.
0: Entonces ya le dan al Místico el personaje.
1: Al Místico.
0: Al Místico.
2: Al Boom.
0: Vas a ir sabiendo quién es quién, listo.
1: Místico.
2: Al Boom.
1: Al Boom.
0: Está un Místico.
1: Al Tepiteño.
0: Y ya ese Místico, cuando él estaba luchando, también existía un Dragon Lee.
1: Ajá.
0: Místico se va a la WWE para ser sin cara.
1: Sí.
0: Mientras que en el consejo queda vacante el nombre de Místico.
1: Claro.
0: Dragon Lee toma el nombre de Místico.
1: ¿Y quién toma el nombre de Dragon Lee?
2: Nadie lo
0: su
2: deja,
0: hermano.
2: Su hermano.
1: ¿Rush?
2: No, su hermano. ¿Qué es Dragon Lee?
1: ¿Dragon Lee? ¿Y antes de ser Dragon Lee, quién era ese Dragon Lee?
0: Pues no tenía
2: nombre.
1: No tenía nombre
0: ni personaje.
1: No estaba registrado.
0: Ajá, en la empresa estaban al mismo tiempo los Muñoz, que era Místico Nueva Generación, Dragon Lee y Rush.
2: Y Rush.
0: Okay. Y en la WWE
2: estaba Sin Cara.
0: Sin Cara. Y ahí aparece el otro Sin Cara, el Sin Cara
2: negro.
0: Que ese Sin Cara negro es el que fue el primer místico.
3: El que le dieron baje.
0: Al que, ajá, le dieron bajilla.
3: Que es el amigo de Raúl Jiménez.
0: Exactamente.
3: Okay.
0: Y se parece a Espinoza Paz.
3: Ok.
0: Que después lucha como único cuando, ajá, le quita la máscara el Sin Cara azul al Sin Cara negro.
3: ¿Lucha como único?
0: Lucha como único.
3: ¿En el WWE?
0: Ajá, en WWE.
3: Sin
0: entonces, a partir de
3: sin
0: ahí...
3: Sin cara, sin máscara.
0: El otro, el Sin Cara bueno, pues no la arma y se va de WWE.
2: A AAA.
0: Entonces, el que era único retoma el personaje de Sin Cara.
3: Uh-huh.
0: Ya el otro Sin Cara se va a AAA y ahí agarra el personaje de Místesis.
3: Místesis.
0: De ahí de Místesis...
2: Regresa al consejo
0: pero
2: como carístico.
0: Lucha Libre Elite, que es una como empresa independiente, y se da su regreso como carístico al consejo.
3: Porque
0: y ahí estaba el otro místico.
3: Dragon Lee.
2: Ajá.
0: El que era Dragon Lee, pero ahí estaba todavía el místico Nueva Generación y también estaba su hermano Dragon Lee luchando.
3: Okay.
0: Y acá se queda Sin Cara, que fue el que
2: único.
0: Ya tomó su venganza porque se quedó con el personaje del otro místico. ¿Sí?
3: Sí.
0: Y después de tiempo le quitan el personaje de Sin Cara y ya es cinta...
2: Cinta de oro.
0: Cinta de oro.
3: Cinta de oro.
0: Ya hice cuate y ahí queda su historia. Y ya después de que está carístico en el consejo como 2 o 3 años, en la triple A hacen el Místesis Junior porque se queda vacante el de Místesis. Y el Consejo Mundial de Lucha Libre dice, Místico Nueva Generación, pues ya yo me voy de la empresa. Le dan el personaje carístico de Místico para que retome ese nombre. Y de ahí, el que era Místico,
2: Realístico. Se hace
0: Realístico. Y hasta ahí va la historia. Pausa, y regresamos aquí en Lucha Estelar.
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3: Gracias por habernos acompañado en esta transmisión especial, el especial de Místico, su presente y su futuro, y por supuesto, su pasado. En nombre de Jesús May, Ángel Hernández también en los controles, Cristian Moya de este lado. Esto fue Lucha Estelar.
4: Muy buena tarde, aquí la información. El huracán Polo se aleja de las costas del Pacífico mexicano, mientras los tres órdenes de gobierno mantienen acciones de vigilancia y atención preventiva en Jalisco, Colima, Michoacán y Guerrero, informó la Coordinación Nacional de Protección Civil. En el operativo participan las Secretarías de Marina, Defensa y la Comisión Nacional del Agua y la Comisión Federal de Electricidad para atender posibles efectos del fenómeno. El sistema electoral mexicano llega al proceso rumbo a 2027 muy maltrecho, advirtió Mauricio Merino Huerta, exconsejero electoral del Instituto Federal Electoral y académico de la Universidad de Guadalajara. Señaló como riesgo la posible intervención del crimen organizado, el ingreso de recursos ilícitos y la actuación de las autoridades encargadas de garantizar condiciones equitativas de competencia. En el mundo, la Compañía Nacional de Abastecimiento de Brasil proyectó una cosecha de 67.6 millones de sacos de café para este año, 19.6% más que en 2025. El aumento se debe al ciclo de bienalidad positiva del cultivo, una mayor superficie en producción y el uso de nuevas tecnologías e insumos. De nuestro almanaque, el Instituto Nacional de Estadística y Geografía informó que 40.2% de los habitantes de la Ciudad de México son solteros, de acuerdo con la encuesta Intercensal 2025. El organismo señaló que la población soltera aumentó frente al 37.2% registrado en 2020. Para Noticentro informa Melissa Mendoza.
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1: Hola, ¿qué tal? Muy buenas tardes. Qué gusto de verdad estarlos saludando ya en este jueves 24 de septiembre del año 2026. Yo soy Bianca Aguirre y en nombre de este gran y extraordinario equipo, como siempre, le damos la más cordial bienvenida. Muchísimas gracias de verdad por tomarse el tiempo y buscarnos en el cuadrante a través del 88.1 de FM. También estamos en el 1110 de AM aquí en la Ciudad de México. Gracias para quienes están en el 700 de amplitud modulada en Guadalajara.

0: Jalisco y también en el 1540 de AM en Monterrey. Esta es la información que le presentamos el día de hoy. Otro fugitivo requerido por Estados Unidos fue capturado en nuestro país. El Camoni es reclamado por tráfico de drogas y por él se ofrecía una recompensa de hasta 3 millones de dólares. Además, está vinculado en México con la producción de drogas sintéticas y extorsión. En temas estatales, autoridades del Instituto Mexicano del Seguro Social se reunieron con familias de los 5 bebés fallecidos en el Hospital General de Zona Número 1 de Durango. Por su parte, uno de los padres aseguró que no se trata de una sola bacteria y advirtió: "Estamos frente a una atrocidad". El huracán Polo se degradó a categoría 4, manteniendo vientos de hasta 250 kilómetros por hora. El sistema mantiene en alerta a Jalisco, Colima, Michoacán y Guerrero, donde se pronostican lluvias intensas, vientos fuertes y oleajes de hasta 8 metros. Y en el plano internacional, cumbre histórica en Estados Unidos. El presidente Donald Trump recibió a su homólogo chino Xi Jinping. Esto con un despliegue militar y protocolar sin precedentes en décadas. En el centro de la agenda, los aranceles comerciales, la tecnología y la inteligencia artificial, además de las tensiones en torno a Irán y Taiwán. En un momento más, le daremos a conocer todos los detalles de este encuentro ocurrido en Washington. Así, arrancamos con la información.
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0: Bienvenido sea aquí a la Octava Noticias. Gracias por continuar con nosotros justamente en este jueves. Y nos vamos a las calles de la Ciudad de México. Esto en el marco de los 12 años de la desaparición de los 43 normalistas de Ayotzinapa. Le cuento que hoy estudiantes y familiares están realizando protestas en las inmediaciones de la Comisión Nacional de los Derechos Humanos, allá justamente en el sur de la ciudad. Octavio Ojeda, tú nos tienes el reporte completo. ¿Cómo estás? Bienvenido. Cuéntanos, ¿cómo van las cosas por allá?
2: Claro que sí, Bianca, un gusto en saludarte. Buena tarde para todos. Como lo mencionas, familiares y amigos de los normalistas desaparecidos que este sábado se cumplen 12 años, realizan en este momento un mitin afuera de las oficinas de la Comisión Nacional de Derechos Humanos, la cual se ubica en carriles laterales de Periférico entre la Avenida de las Flores y Barranca del Muerto, por lo que el cierre de esta vialidad prevalece únicamente con dirección hacia el norte. Están realizando un mitin, el primer mitin que se lleva a cabo de manera conmemorativa en la Ciudad de México para conmemorar estos 12 años, por lo que están solicitando a la presidenta de esta Comisión Nacional de Derechos Humanos, Rosario Piedra Ibarra, un diálogo que al momento no se ha dado directamente con ella, por lo que han realizado hasta este momento esta protesta con las mismas consignas de siempre de exigir justicia, así como la realización de pintas afuera de esta dependencia. Ya también hemos visto que hay cortes por parte de elementos de la Secretaría de Seguridad Ciudadana, ya que los autobuses están estacionados justamente atrás donde se lleva a cabo este mitin, por lo que hay que tomarlo en cuenta. Pues al momento este mitin se lleva de manera normal, no hay incidentes hasta este momento, por lo que en cualquier instante se dé algo extraordinario, lo daremos a conocer en la Octava. De momento la información, Bianca, hasta aquí mi reporte en Periférico Sur, en esta parte de la Alcaldía Álvaro Obregón.
0: Gracias por el mismo reporte, gracias como siempre, querido Octavio Ojeda.
2: Hasta luego, buenas tardes.
0: Buenas tardes.
1: Estados.
0: Y justamente cabe destacar, le recuerdo que esta semana ya le comentábamos al inicio, bueno, pues la presidenta Claudia Sheinbaum, ella refirió que justamente esta misma semana se van a dar a conocer pues un informe de avances de la investigación, esto a cargo de la Fiscalía Especializada para el caso Iguala. Y bueno, pues ya veremos qué es lo que sucede. Mañana también se tienen previstas movilizaciones justamente en el marco de los 12 años de la desaparición lamentable, desaparición de los normalistas de Ayotzinapa. Mientras tanto, le comento en otros temas, vamos a ir a Morelos en este momento. Le cuento que el Gabinete de Seguridad Federal informó sobre la detención en Cuautla, escuche esto por favor, de Luis Alberto N., señalado por el delito de extorsión agravada. Y es que de acuerdo con las autoridades, el aprehendido es presuntamente miembro de una organización criminal dedicada a la extorsión de comerciantes, a quienes mediante amenazas les exigía dinero. ¿Esto para qué? Bueno, pues para permitirles trabajar. Y mientras tanto, en Oaxaca, le cuento que tras la detención del alcalde morenista de Juchitán, Miguel Ángel Sánchez Altamirano, alias Ketu, presuntamente vinculado con los cromos, estamos hablando de la estructura criminal de extorsión ligada al cártel Jalisco Nueva Generación. Bueno, pues en este contexto, el mandatario estatal, Salomón Jara Cruz, aseguró que la gobernabilidad, la paz y la seguridad están completamente garantizadas en el municipio. Vamos a escucharlo.
3: Juchitán no está sola. La gobernabilidad, la paz y la estabilidad están garantizadas. Y al pueblo de Oaxaca le digo, la presencia de las corporaciones de seguridad en el territorio van a continuar. Los operativos que hemos realizado en coordinación con los tres órdenes de gobierno están afectando las estructuras operativas de grupos que se dedican a delinquir. Me duele cuando algún funcionario del movimiento cae en la tentación y cambia su misión por ambición.
0: Y en ese tenor, en conferencia de prensa, le comento que Reina Alonso Carrasco, esposa de Miguel Sánchez Altamirano, bueno, pues ella, déjeme comentarle que actualmente detenido en el penal federal del Altiplano, bueno, pues hizo un llamado a que la presidenta Claudia Sheinbaum investigue a los verdaderos criminales responsables de la violencia que está azotando a Juchitán. Aquí su voz.
4: El gobernador sabe la situación de Juchitán, conoce de todos los problemas de Juchitán porque en su momento se le fue informado. Pero ante su comunicado nos sentimos abandonados. No hay un respaldo como tal hacia su presidente. A la presidenta le pido que se hagan las investigaciones correspondientes, que se aclare esta situación y que busque a los verdaderos criminales, a los responsables de esta situación en Juchitán, que los investiguen. Creo que ya saben quiénes son y no han podido hacer nada.
0: Y mientras tanto, en Michoacán, donde fue detenido Edgar Valeriano alias Camoni, presunto líder regional del cártel de Tepalcatepec, y quien era buscado por el gobierno de Estados Unidos, esto por el delito de narcotráfico, bueno, pues ya se logró esta detención. Y justamente para platicar de ello, para conocer a detalle sobre este y otros temas, hacemos contacto en estos momentos con Amanda Bautista. Ella es nuestra corresponsal en la entidad. ¿Cómo estás, Amanda? Bienvenida. Cuéntanos. Adelante. Buenas tardes.
5: ¿Qué tal, Bianca? Muy buenas tardes a ti al auditorio. Pues efectivamente, como bien lo acabas de comentar, durante un operativo de corporaciones policiales federales fue detenido Edgar Orozco Cavadas, conocido como El Camoni, señalado como presunto jefe regional de Cárteles Unidos. Él fue detenido en Tepalcatepec, en la zona de la Tierra Caliente michoacana. Comentarte que las autoridades tanto de México como de Estados Unidos pues lo tenían ubicado como pues un presunto líder delictivo que pues originaba diversos temas en esta zona de la de delincuencia organizada, pero precisamente relacionado con drogas sintéticas, y por él ofrecían hasta $3 millones por información que condujera con su captura. Bianca, también es señalado como presunto colaborador de Juan José Farías Álvarez, el abuelo, considerado dirigente del cártel de Tepalcatepec. Luego de localizarlo, le confiscaron armas de fuego de grueso calibre y también diversas drogas que tenía en su poder. Después de ser detenido, fue trasladado a la Ciudad de México. Bianca, También por otra parte, te reporto que de 18 personas capturadas durante una serie de cateos en Angamacutío y Puruándiro, Michoacán, fueron vinculados a proceso por su presunta responsabilidad en delitos contra la salud en la modalidad de narcomenudeo. Entre los imputados se encuentran 4 policías municipales, incluido José Armando N., director de Seguridad Pública de Angamacutiro. Las detenciones se realizaron, recordarlo, Bianca, el pasado 17 de septiembre, después de la captura de Manuel Alejandro N., alias el señor de la T, señalado como presunto coordinador regional del cártel Jalisco Nueva Generación en municipios del Bajío Michoacano. Es el reporte que te tenemos desde Michoacán, Bianca. Buenas tardes.
6: Bien, y cabe destacar, querida Amanda Bautista, que por información que permitiera su captura se estaba ofreciendo una recompensa de $3 millones. Una detención importante que se da en el marco de la Estrategia Nacional contra la Extorsión. Gracias, como siempre, querida Amanda Bautista.
5: Gracias. Buenas tardes, Bianca.
6: Buenas tardes, Amanda. Y en este tenor, le comento que Ronald Johnson, el embajador de Estados Unidos en nuestro país, destacó la captura del presunto delincuente Edgar Valeriano, alias Camoni. En su cuenta de X, refirió que sacar de las calles a criminales peligrosos debilita las redes que trafican drogas letales, amenazan a empresas legítimas y aterrorizan a las comunidades. Además, indicó que el trabajo conjunto hace que los dos países sean más seguros. Y ahora es momento de trasladarnos a las costas del Pacífico, porque continúa la alerta por la presencia del huracán Polo, que descendió a categoría 4. Le cuento que había retomado nuevamente la categoría 5 y después, bueno, pues bajó ya a la categoría 4, esto en la escala Saffir-Simpson. Y es que en este sentido, la Comisión Nacional del Agua informó que el fenómeno se localiza a 245 kilómetros al sur de Manzanillo, Colima, y a 315 kilómetros al oeste-suroeste de Zihuatanejo, Guerrero, con vientos máximos sostenidos de 250 kilómetros por hora. En tanto, la Coordinación Nacional de Protección Civil precisó que se pronostican lluvias e intervalos de chubascos con descargas eléctricas en Michoacán, Colima, Jalisco, Nayarit y Guanajuato. Por su parte, la Armada de México mantiene activo el Plan Marina, esto en su fase de prevención con el propósito de salvaguardar la vida de la población y reducir los posibles efectos ocasionados por Polo. Y es momento de enlazarnos hasta las costas de Guerrero con Jacob Morales, nuestro corresponsal en la entidad. ¿Cómo van las cosas por allá, querido Jacob? Cuéntanos, ¿hay afectaciones? Bienvenido, buenas tardes, te escuchamos.
7: ¿Qué tal, Bianca? Buenas tardes a ti, al auditorio. Mientras Polo avanza como categoría 4 hacia Michoacán y Colima, en la Costa Grande de Guerrero, sobre todo en Zihuatanejo, La Unión y Petatlán, ha dejado daños. De acuerdo a la Secretaría de Protección Civil del Estado de Guerrero, fueron trasladados a un albergue 30 personas, 16 adultos y 14 menores del poblado de Petacalco, municipio de La Unión. Esto debido a que el mar, pues ahora registra un alto oleaje y entró a 14 viviendas. También se han contabilizado al menos 9 restaurantes con pérdida total debido a este alto oleaje provocado por un fenómeno conocido como mar de fondo y que también está asociado al avance de este huracán categoría 4 que ha descendido. En el último reporte, la gobernadora del estado, Evelyn Salgado Pineda, informó que hubo saldo blanco tras el paso del huracán Polo en Guerrero, donde se tomaron todas las medidas preventivas para evitar cualquier tipo de incidente. Te informo también que en Acapulco durante esta mañana ha salido el sol, sin embargo las autoridades piden tomar precaución debido a que se registra alto oleaje tanto en la bahía como en Puerto Marqués y el resto del litoral acapulqueño. Es el reporte que te tengo.
6: Muchas gracias, Jacob Morales. Y ahora nos vamos a Durango, donde funcionarios de la Dirección Central del Instituto Mexicano del Seguro Social entablaron diálogo directo con los padres de los bebés fallecidos en la unidad de cuidados intensivos neonatales del Hospital General de Zona Número 1 de Durango. En las primeras reuniones individuales, le comento que se entregaron expedientes médicos y también se escucharon reclamos e inquietudes de 4 familias. familias, mientras que con el quinto núcleo familiar permanece abierta pues la disposición al diálogo. Y al fin de dar transparencia al proceso y determinar las causas de los decesos, se mantiene una indagatoria multiinstitucional en la que intervienen diversas instancias de salud pública, locales y federales, entre ellas la COFEPRIS. Cabe destacar que las autoridades involucradas continúan con los análisis de laboratorio y aseguraron que no se descartará ninguna línea de investigación. Mientras tanto, escuche por favor este testimonio, es de Diego Tobalín, padre de uno de los menores fallecidos, quien asegura que no es solo una bacteria la causante de la muerte de los 5 bebés. Aquí su voz.
8: Solo les voy a decir la frase con la que nos vamos del lugar. Estamos frente a una atrocidad. Es lo único que les voy a decir.
9: ¿Pedirían la destitución de alguien?
8: Ya el abogado se encargará de eso. Solamente yo quiero dejar en claro que estamos frente a algo sin precedentes, una atrocidad en todas sus letras.
10: ¿Les dio la cara la delegada?
8: Sí, ya igual el abogado les seguirá comentando. La verdad, nosotros nos vamos como veníamos y, bueno, más enojados.
6: Lamentables palabras, esto que escuchamos muy fuerte. Y ahora viramos a Jalisco. Le cuento que ya fue vinculado a proceso Eduardo Isaac N., presunto responsable del feminicidio de Carla Margarita Pérez Jiménez, una estudiante de medicina de la Universidad Cuauhtémoc. El reporte completo es de nuestra corresponsal Elizabeth Rivera. Adelante, Eli, buenas tardes, te escuchamos.
11: Hola, ¿qué tal, Bianca? Un saludo para ti y para toda la audiencia del Grupo Radio Centro Noticias. Les comparto que Eduardo Isaac N. fue vinculado a proceso por el feminicidio de Carla Margarita Pérez Jiménez, estudiante de medicina de la Universidad Cuauhtémoc de Guadalajara, y permanecerá 2 años en prisión preventiva oficiosa. El juez segundo de lo penal, Luis Alberto Castellanos, consideró que existen elementos suficientes para iniciar el proceso penal. Fijó 3 meses para la investigación complementaria que concluirá el 22 de diciembre. Carla Margarita desapareció el 14 de septiembre después de abordar un servicio de transporte por aplicación en motocicleta. Su cuerpo fue localizado 2 días después en una brecha rumbo a Nestipac. Durante la audiencia, la fiscalía argumentó que hay registros de la plataforma de InDrive, videos de cámaras privadas, del C5, del CUCBA y de una gasolinera. Según el Ministerio Público, estos elementos muestran el recorrido del acusado, un desvío de la ruta y una detención de 24 minutos en un punto fijo. Posteriormente, la motocicleta fue captada sin la pasajera. La fiscalía también señaló que Eduardo Isaac se quedó con el teléfono y la bolsa de Carla y que vendió el celular en 200 pesos a un guardia de seguridad privada. Los dictámenes forenses establecieron que la estudiante fue sometida y arrastrada. Presentó múltiples lesiones provocadas por un agente punzocortante y fue víctima de violencia sexual. La defensa presentó como testigo al padre del acusado, quien afirmó que su hijo le dijo haber sido víctima de un intento de asalto por parte de 2 hombres que huyó del lugar por miedo. La fiscalía desestimó por completo esta versión debido a que se descubrió que el imputado vendió las pertenencias de la joven, incluido su teléfono celular. Tampoco presentó lesiones o un parte médico por el supuesto asalto. El juez cuestionó esta versión y señaló, entre otros puntos, que Eduardo no activó el botón de pánico de la plataforma ni llamó al 911, pese a tener el celular de la víctima. El acusado declinó declarar. Al concluir la audiencia, el abogado de la familia de Carla señaló que existen elementos sólidos en la investigación.
12: Bueno, vamos a estar satisfechos cuando se encuentren un poco en justicia los hechos, pero por lo pronto pues nosotros tenemos que trabajar al respecto.
13: ¿Fue en algún momento dudaron que pudiera ser así, dado los argumentos que esgrimió la otra parte?
12: Nosotros consideramos que hay elementos muy fuertes y la fiscalía hizo su trabajo al hacer la investigación. Creemos que hizo un buen trabajo y había elementos para que se lograra la formulación de imputación vinculada.
11: La prisión preventiva concluirá el 23 de septiembre de 2028. Hace unos momentos, el fiscal general Salvador González manifestó que el detenido se reservó su derecho a declarar ante el Ministerio Público. La plataforma de InDrive dijo que cooperó plenamente con la investigación desde el inicio. La fiscalía considera que los datos de prueba presentados en la audiencia de imputación y de vinculación son sumamente contundentes para obtener una sentencia. Es mi reporte. Un saludo desde Guadalajara, Jalisco.
6: Gracias, Eli Rivera. Y mientras tanto en Puebla, le comento que luego de 4 días de haber sido reportado como desaparecido, fue localizado el hijo del alcalde de Tecamachalco, Mateo Hernández López. Sin embargo, lamentablemente el desenlace no fue el que esperaban sus familiares. Por ello me enlazo en estos momentos, siendo las 2:20 p.m, con Abel Martínez, nuestro corresponsal en la entidad. ¿Cómo estás, Abel? Cuéntanos, bienvenido.
10: Bianca Aguirre, auditorio de Grupo Radio Centro, informarles que ayer fue localizado sin vida el hijo del presidente municipal de Tecamachalco, Mateo Hernández López. El cuerpo del adolescente de 16 años fue encontrado en el paraje conocido como La Tabla, esto en Azumbilla, en el municipio de Nicolás Bravo, sobre el camino hacia San Felipe Maderas. Mateo había sido reportado como desaparecido desde el sábado, cuando salió de su domicilio para realizar un trabajo escolar. Este jueves, la Fiscalía General del Estado confirmó que fue víctima de secuestro, que su familia recibió una comunicación en la que le exigieron dinero a cambio de su liberación. La Fiscalía afirma que mantiene abierta la investigación y está analizando llamadas, videograbaciones e indicios para identificar a los responsables. Tras conocer la muerte de su hijo, el alcalde Mateo Hernández López, emanado de Morena, difundió un comunicado en el que habló como padre y no como presidente. Pidió verdad y justicia y aseguró que seguirá trabajando para evitar que otras familias enfrenten una situación similar. La Benemérita Universidad Autónoma del Estado de Puebla lamentó el fallecimiento del estudiante de su preparatoria. También expresaron sus condolencias distintos actores políticos y partidos. Por su parte, el diputado Andrés Villegas Mendoza, presidente de la Comisión de Seguridad Pública del Congreso, descartó que el alcalde contemple pedir licencia y señaló que corresponderá a la Fiscalía esclarecer los hechos.
14: Qué lástima que hay grupos de la oposición en Tecamachalco que ocupan esto para sacar raja política, no se vale. Mateo está firme, está fuerte, dentro de lo que cabe, y está tomando esto también con responsabilidad.
10: Bianca, hasta ahora no se han reportado personas detenidas por este secuestro y homicidio, pero las investigaciones siguen abiertas. Bianca, es la información que tenemos desde Puebla.
6: Gracias, Abel Martínez. Y ahora volamos a Guanajuato porque hay novedades en el caso del presunto megadecomiso histórico de huachicol, esto reportado por autoridades federales y estatales la semana pasada. ¿Lo recuerda? Bueno, pues por ello hacemos contacto en estos momentos con Carmen Pizano, nuestra corresponsal en la entidad. ¿Cómo estás, Carmen? Adelante, bienvenida.
15: Bianca, buenas tardes. Con el gusto de saludarte a ti y a todo el auditorio de Grupo Radio Centro Noticias para compartirles que Juan Francisco Vera Ayala dejó la delegación en Guanajuato de la Fiscalía General de la República luego de las inconsistencias en la investigación del que se anunció como el decomiso más grande de huachicol en la historia de México. Hay que recordar que hace una semana se dio a conocer que en una planta de almacenamiento en San José Iturbide se habían decomisado 59 millones de hidrocarburos entre gasolina premium, regular y diésel. Se presumía su origen ilícito. Durante el operativo no hubo detenidos y aunque el viernes pasado en su visita a Guanajuato la presidenta de la República, Claudia Sheinbaum Pardo, aseguró que la Fiscalía General de la República tenía avanzada la investigación, hoy no hay pruebas suficientes para asegurar que se trata de combustible robado. Y bueno, finalmente este miércoles se confirmó la salida del delegado en Guanajuato de la Fiscalía General de la República. La investigación del megadecomiso carece de pruebas para confirmar que se trata de hidrocarburos de procedencia ilícita. La planta donde se decomisaron los 59 millones de litros pertenece al grupo CIMSA y tiene capacidad de almacenar hasta 100 millones de litros de gasolina y diésel. La empresa ha defendido la procedencia lícita de los hidrocarburos almacenados en su planta de San José Iturbide. Aunque el delegado de la Fiscalía General de la República fue removido del cargo, la investigación sigue ante la Fiscalía Especializada en Materia de Delincuencia Organizada. Y les comparto que Juan Francisco Vera Ayala fue presentado oficialmente como delegado de la Fiscalía General de la República en Guanajuato el pasado 28 de enero. Es decir, no cumplió ni 8 meses en el cargo. Quien llega a sustituir a Vera Ayala es Norma Quevedo Vázquez. Hasta aquí la información. Muy buenas tardes.
6: Gracias, Carmen Pizano. Y al respecto, esta mañana le comento que la presidenta de México, Claudia Sheinbaum, informó que será la Fiscalía General de la República quien ofrezca más información sobre este megadecomiso de hidrocarburo en Guanajuato. Y más tarde, la mandataria recibió en Palacio Nacional a su homólogo surcoreano Lee Jae-jung para la firma de acuerdos en materia comercial, cultural y educativa. Y quien le comento que, por cierto, ayer por la noche llegó a nuestro país a través del Aeropuerto Internacional Felipe Ángeles, a bordo de un Boeing 747-8i, mejor conocido en el mundo de la aviación como la Reina de los Cielos, un avión verdaderamente majestuoso. Daniel Rosas, tú nos tienes toda la información de esto y de los temas de la conferencia matutina. ¿Cómo estás? Adelante, bienvenido.
16: Gracias, Bianca. Muy buena tarde. Pues sí, la presidenta Claudia Sheinbaum informó que la Fiscalía General de la República sigue investigando el caso de esta, pues, planta de presunto huachicol en Guanajuato, cuyo caso, como ya informó nuestra compañera, pues derivó en la destitución de Juan Francisco Vera, el delegado regional de la Fiscalía General de la República, y agregó la presidenta que hasta que no se terminen las investigaciones, no se puede confirmar si es o no huachicol. Vamos a escucharla.
17: Tendrá que informarlo en su momento la Fiscalía.
18: No le informaron.
17: Pero entiendo. Pregunté a la fiscal y me dijo que siguen revisando los permisos y que ellos van a informar en su momento.
18: Entonces todavía no podemos descartar que no sea huachicol.
17: Pues hasta que la fiscalía no cierre la revisión de todos los permisos.
16: Por otro lado, Bianca, tras las críticas a la reforma a la Ley Federal de Protección Industrial, popularizada como la llamada Ley Meme, la presidenta Claudia Sheinbaum aclaró que con ella no se busca sancionar a quienes hagan memes con la imagen del gobierno, sino a quienes hagan un uso comercial de la imagen gubernamental. Y es que la reforma que avanza en el Senado castigaría con hasta 5 años de prisión y multas de hasta 10,000 UMAS a quien haga un mal uso de la imagen gubernamental, lo que los detractores del gobierno han interpretado como una limitante a la libertad de expresión. Al respecto, así respondió la presidenta.
17: Han criticado que porque se sanciona a quien use el logotipo del gobierno, por cierto, es el uso comercial del logotipo de un gobierno. No es que alguien vaya a poner en una red social un logotipo del gobierno, sino si se comercializa una imagen de gobierno, pues eso está prohibido. Y lo que se busca es proteger la propiedad intelectual. No tiene más objetivo que eso, fortalecer la propiedad intelectual y acabar también o disminuir el contrabando, que muchas veces copia propiedad intelectual, y fortalecer a los autores.
16: Bianca, además, el titular de la Agencia de Transformación Digital, José Antonio Peña Merino, presentó detalles de la propuesta de Ley de Economía Digital, cuyo objetivo es acelerar pagos digitales, impulsar la actividad económica y también profundizar la inclusión financiera, entre otros temas. Se destacó que con la digitalización, el monto de las cuentas bancarias, las más simples, inclusive podría aumentar. Escuchamos la voz de Pepe Merino.
19: Promover la adopción e implementación de pagos digitales, pagar con CODI, el límite que tienen legalmente de acuerdo a los lineamientos del Banco de México las instituciones financieras es diciembre. Muchos nos han comentado que lo van a tener antes del Buen Fin, tiene sentido, entonces en la primera quincena de noviembre. El cobro en comercios, del mismo forma que lo relaté, y la bancarización.
16: Bianca, les comento que la gira de rendición de cuentas de la presidenta Sheinbaum Pardo por su segundo informe de gobierno continuará estos días y cerrará el domingo próximo en el Zócalo de la Ciudad de México a las 11 de la mañana, pero la presidenta aclaró que no será una convocatoria nacional como en otras ocasiones. Esto mencionó.
17: No tengo pensado por el momento hacer cambios. Es importante que uno que preguntan del domingo. No es una movilización nacional, es una asamblea para informar lo que hemos hecho en la Ciudad de México. A veces hacemos movilizaciones, eventos, asambleas, donde vienen de distintos lugares del país. En este caso es el cierre de la gira que estoy haciendo.
16: Cuando mencionaba que no tiene pensado hacerlo, se refería a cambios en el gabinete. Bianca, esta idea de la presidenta se reunió, como ya lo adelantabas tú, con el presidente de Corea del Sur, Lee Jae-myung. El presidente coreano agradeció a México por el apoyo en el envío de crudo a su país. Además, anunció que se dará seguimiento al tema de la inteligencia artificial una vez que México tenga la presidencia pro tempore de la APEC. También convinieron en fortalecer temas como educación, la preservación de los patrimonios culturales, la eficiencia del comercio de productos pecuarios mexicanos y también en materia de seguridad. Escuchamos la voz del presidente surcoreano en voz de un traductor.
20: entre las autoridades de seguridad pública. También vamos a crear una base institucional y ya hemos creado una base para luchar contra el fraude digital, trata de personas y narcotráfico, entre otros.
16: Y por su parte, la mandataria mexicana informó que acordaron seguir impulsando el comercio, incluyendo la participación de las pymes. Además, hablaron de la visión en el panorama internacional de la defensa del multilateralismo, autodeterminación de los pueblos. Todo ello como parte del Plan de Acción México-Corea 2026-2030, que, por cierto, además, pues anunció algunas sorpresas. Pero vamos a escuchar a la presidenta Sheinbaum Pardo.
21: Dialogamos sobre la agenda internacional, México y la República de Corea. Coincidimos en la defensa del multilateralismo, el derecho internacional, la solución pacífica de las controversias y la soberanía de los estados. Esta colaboración continuará con miras al 2028, año en que Corea asumirá la presidencia del G20 y México será sede de la APEC. Destacamos igualmente los lazos culturales y afectivos que unen a nuestras sociedades.
16: Bianca, la información del día de hoy.
6: Gracias por la misma, querido Daniel Rosas.
16: Hasta luego.
6: Buenas tardes. Dani, 2:31 p.m. Es momento de marcar la primera pausa de este día. No se vaya, todavía hay más información para usted.
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1: 2:36. Vamos al panorama internacional de este jueves. Le comento que en los últimos años, el avance de fuerzas nacionalistas y de derecha radical ha llamado la atención en distintas partes del mundo y Asia no es la excepción. Japón es un caso particular, un país con una larga tradición democrática, pero donde han cobrado fuerza discursos vinculados con la identidad nacional, la migración y una mayor capacidad militar. Y justamente para conversar de este tema, saludamos con mucho gusto a la doctora Arlene Ramírez Uresti. Ella es académica del Departamento de Estudios Internacionales de la Universidad Iberoamericana Ciudad de México. Doctora, ¿cómo está? Bienvenida, buenas tardes, qué gusto.
2: Qué gusto saludarte, Bianca, muchas gracias por la invitación.
1: Gracias. Doctora, ¿qué factores sociales, económicos y políticos explican el crecimiento de expresiones de derecha radical y ultraderecha en Japón? Por favor.
2: Muchas gracias. Pues mira, resulta que este fenómeno de la derecha y el surgimiento de movimientos más conservadores y nacionalistas, como bien lo apuntas, pues no es exclusivo de Europa ni de los Estados Unidos, ¿no? En Asia, por lo menos, pues tiene también raíces históricas, culturales y políticas muy particulares. En el caso de Japón, hay que recordar, por ejemplo, hacia el final de la Segunda Guerra Mundial, pues el contexto histórico en el que Japón resurge de las cenizas, literalmente. Y poco a poco se van guardando esos sentimientos ultranacionalistas que habían estado adormecidos, pero que además hoy, no, con este impulso electoral del partido Sanseito, se ha generado una reconfiguración de este conservadurismo tradicional que de repente va mucho más allá de solamente la identidad nacional y que está buscando también posicionar un tema de seguridad y el futuro económico de Japón. No, la pregunta, Bianca, que debemos hacernos de fondo es si realmente estamos observando una transformación del nacionalismo japonés o el surgimiento de una nueva expresión de derecha radical que puede modificar incluso equilibrios geopolíticos en Asia. Y para eso, pues hay que decirle a tu auditorio que hay como tres dimensiones. La primera, que es, por supuesto, la histórica. Después está la parte de la política interna. Y, por otro lado, pues las consecuencias internacionales, no esta inercia internacional que estamos viendo en diferentes partes del mundo. Como les decía, pues este nacionalismo japonés no es un fenómeno reciente, ¿no? En esta primera mitad del siglo XX, el siglo pasado, pues el militarismo y la presencia incluso de los Estados Unidos después de la Segunda Guerra Mundial, con la imposición de un gobierno de coalición, el Supreme Command of the Allied Powers, ¿no?, que se le dio en encomienda al general MacArthur, pues desempeña un papel importantísimo en la conformación no solamente territorial o la reconfiguración territorial de Japón, sino, por supuesto, su sentimiento nacionalista y su relación con otros países de la periferia, como China y como Corea, por ejemplo, ¿no? Después de esta Segunda Guerra Mundial, pues Japón adopta una constitución pacifista con un artículo muy, muy importante, el artículo 9, pues que establece la renuncia a la guerra como un derecho de su propia soberanía. Pero hay que decir que ese artículo 9 de la constitución japonesa es una idea de los Estados Unidos, no de Japón. Y a pesar de que se le permite al emperador en aquel momento, pues permanecer como una figura de Estado, ¿no? Para mantener la unidad nacional y demás, pues Japón empieza a guardar este sentimiento nacionalista.
1: En este sentido, doctor, discúlpeme, sí. adelante, discúlpeme.
2: No, solo quería cerrar esta idea como de que, ese conservadurismo que se ha ido, si me permites la expresión, añejando, hoy empieza a reflorecer, digamos, ¿no? En posiciones mucho más conservadoras, pero también mucho más alineadas a lo que estamos viendo en otras partes del mundo en la derecha.
1: También cabe destacar, doctora, de esto que pues usted bien nos explica, en el año 2025 Japón registró más de 42 millones de entradas de extranjeros, una cifra récord, aunque pues este dato incluye también reingresos y no equivale a migración permanente. En este sentido, ¿qué papel están jugando los temas de los que ya referíamos al inicio de esta entrevista, como la pues migración, la identidad nacional y también el envejecimiento de la población en este fenómeno? Por favor, doctora.
2: Definitivamente, el bono poblacional pues es fundamental en esto. La población japonesa tiene más o menos 123 millones de habitantes para, según el censo de 2025, y esta contracción con respecto a 2020 es fundamental para entender no solamente la llegada de población migrante a Japón, sino para entender la configuración de este nacionalismo que se está dando hoy en Japón, ¿no? Las estadísticas, por supuesto, nos revelan un decrecimiento poblacional importante, la migración es necesaria, pero en este tipo de fenómenos, pues Japón, sabemos, necesita mantener su capacidad productiva, sostener un sistema de pensiones que es muy caro para el aparato japonés y, por supuesto, pues responder a necesidades de una sociedad que está envejeciendo. Aquí el tema más importante es justamente la relación entre todos estos factores sociodemográficos e históricos y los cambios políticos dentro del sistema japonés, ¿no? La nueva primera ministra, Takaichi, pues llega ya hace un año a Japón con una corriente de gobierno que habla sobre todo de seguridad económica. Sí, por supuesto, de la defensa nacional y la preservación de los valores tradicionales, pero el eje de su discurso y lo que le lleva al centro del poder en Japón es justamente promover más inversiones, generar un sector más robusto de semiconductores, de inteligencia artificial, de seguridad económica, y eso, por supuesto, de la mano de una política migratoria mucho más restrictiva, que es un discurso muy parecido al que estamos viendo, por ejemplo, en Italia, ¿no? Entonces, tenemos que empezar a detectar, Bianca, estos hilos conductores que van a llevar al mundo a un nuevo cambio en el péndulo ideológico político, porque en realidad lo que tenemos que decir es que no es solamente un tema ideológico, es un tema de arquitectura socioeconómica que va a empezar a florecer más en los países, pues, como Japón, como Italia, como Perú incluso, ¿no? Y con otros ejemplos que podemos aludir, y que eso pues va a representar cambios bastante importantes de cara al 2030.
1: Así es, y un dato muy importante que me gustaría dejar en la mesa es que Japón está enfrentando pues este envejecimiento demográfico muy marcado, y es que más de 36 millones de japoneses tienen 65 años o más, es decir, casi 3 de cada 10 habitantes. Querida doctora Arlene Ramírez Uresti, académica del Departamento de Estudios Internacionales de la Universidad Iberoamericana de la Ciudad de México, muchísimas gracias por haber estado hoy con nosotros en este panorama internacional.
2: Al contrario, gracias por la invitación. Un gusto saludarte. Buenas tardes.
1: Buenas tardes.
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1: Dos de la tarde con 44 minutos. Vamos a dar juntos una vuelta por el mundo. Iniciamos en Nueva York, allá en Estados Unidos. Y es que hoy se vive una jornada de máxima tensión diplomática en el tercer día de la Asamblea General de las Naciones Unidas. El presidente palestino, Mahmoud Abbas, intervino mediante un mensaje pregrabado. ¿Esto por qué? Bueno, pues por no contar con visa para viajar a Estados Unidos. En su discurso, calificó el conflicto como una guerra genocida y acusó a Israel de buscar expulsar a los palestinos de su territorio. Horas después, el primer ministro israelí, Benjamin Netanyahu, tomó la palabra mientras, por segundo año consecutivo, numerosos delegados abandonaban el pleno. Así respondió el mandatario israelí.
3: Antes de comenzar, solo un breve anuncio. Si hay algún otro cobarde moral que aún no haya abandonado esta sala, por favor, hágalo ahora.
1: Y ya durante su mensaje, Netanyahu defendió los ataques contra las instalaciones nucleares de Irán y aseguró que fue una de las decisiones más fáciles de su gobierno. También agradeció el apoyo recibido del presidente Donald Trump en esa guerra. Además, al asegurar que acusar a Israel de genocidio es la mayor mentira del siglo. Netanyahu advirtió sobre lo que llamó una guerra por la verdad en los medios de comunicación y las redes sociales. Aquí su voz.
3: Pero existe un octavo frente en esta guerra, la guerra por la verdad. Se libra en los medios de comunicación mundiales y de manera especialmente perniciosa en las redes sociales. Varios países extranjeros han invertido sumas astronómicas para difundir mentiras sobre mi país. El primero en hacerlo fue Qatar. Hace décadas comenzó a financiar masivamente a universidades estadounidenses y a medios de comunicación tóxicos como Al Jazeera. Por cierto, hicieron lo mismo en Europa y su objetivo estaba claro: lavar el cerebro de las mentes jóvenes para que odiaran a Israel, a Estados Unidos y a Occidente.
1: Y ahí mismo, en Estados Unidos, en un contexto de tensiones entre Washington y Pekín, el presidente Donald Trump recibió en la Casa Blanca a su homólogo chino Xi Jinping, a quien ofreció seguir trabajando juntos. En unas palabras de bienvenida, Trump destacó la extraordinaria amistad que ha forjado con Xi y señaló que abordarán asuntos urgentes relacionados con la seguridad y también con la tecnología. Antes de despedirse, el republicano acompañó a Xi a un recorrido por los jardines de la residencia presidencial, donde le mostró el nuevo helipuerto y también las obras de construcción de un gran salón de baile. Vamos a escuchar al presidente estadounidense.
3: El presidente Xi y yo seguiremos trabajando juntos para forjar un futuro mejor para nuestras dos naciones. Gracias una vez más por realizar esta visita histórica y bienvenidos a los Estados Unidos de América.
1: Y por su parte, Xi Jinping afirmó que ambas potencias deben evitar la confrontación. Además, subrayó que la inteligencia artificial debe permanecer siempre bajo control humano y expresó su disposición a reforzar la cooperación en la lucha contra el narcotráfico. Incluso, le cuento que Xi retomó durante su discurso el lema de Trump: hacer que América sea grande otra vez. Esta noche, el republicano y la primera dama, Melania Trump, recibirán nuevamente a Xi y a su esposa, Peng Lijuan, en una cena de Estado. Vamos a escuchar al presidente chino, Xi Jinping.
4: Damas y caballeros, queridos amigos, lograr el gran rejuvenecimiento de la nación china y hacer que América vuelva a ser grande pueden ir de la mano. Estemos a la altura de las expectativas de los pueblos y mostremos nuestra iniciativa histórica. Sigamos impulsando la causa de la amistad entre nuestros dos pueblos y trabajemos juntos para construir un mundo mejor.
1: Y finalmente le cuento que los periodistas de las cadenas CNN, MS Now y Político pudieron entrar este jueves a la Casa Blanca para realizar su labor periodística. Esto después de que un juez federal ordenara el restablecimiento inmediato de sus credenciales de acceso, al considerar que el veto del presidente Donald Trump se produjo sin el debido proceso adecuado. Son las 2:49. Es momento de marcar otra pausa. No se vaya, ya vienen los deportes.
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0: 2:54 PM, ya estamos de regreso aquí en Octava Noticias. Vamos a los escenarios con Edgar Estrada. Adelante, Ed.
1: El Festival Internacional de Cine de Morelia dio a conocer la programación de su edición 24, que se llevará a cabo del 16 al 25 de octubre. Esta mañana se realizó aquí en la Ciudad de México la conferencia de prensa con Cuauhtémoc Cárdenas Batel, vicepresidente del Festival Internacional de Cine de Morelia, y Daniela Michel, fundadora y directora general del festival, quienes revelaron la programación que se desarrollará en funciones y eventos presenciales en Morelia, así como en Pátzcuaro, en el Teatro Emperador Calzonzin, y en funciones virtuales gratuitas a través de nuestrocine.mx del Instituto Mexicano de Cinematografía. Jonás Cuarón, Alfonso Cuarón y Guillermo del Toro estarán presentes, así como Gael García y Demián Bichir.
2: Campeón Gabacho de Jonás Cuarón se proyectará en la ceremonia de inauguración de nuestra 24ª edición, evento que se llevará a cabo la noche del 16 de octubre en Morelia, con la presencia del director Jonás Cuarón y del productor Alfonso Cuarón, así como parte del elenco. Asimismo, con el apoyo de Cinépolis, presentaremos en una gran gala El laberinto del fauno de Guillermo del Toro para celebrar su 20º aniversario con la presencia del director, que también es un gran amigo del festival. En esta edición tenemos el privilegio de contar entre nuestros invitados especiales a James Gray, magnífico realizador estadounidense,

0: Paso y Los Nuevos de Rodrigo Plá. Además, estarán Félix de Guibry, realizador francés, que presentará Goodbye Cruel World, Diego Boneta, que regresa al festival, y Ginebra Elkan. Este año, entre los estrenos mexicanos, se encuentran Antiprincesas de Alejandro de Icaza, Marcos, Otro Mundo es Posible de Diego Enrique Osorno y La Mirada de Frida de Trisha Ziff. En ficción se encuentran Atrápelo Quien Pueda de Alfonso Pineda y Cosme de Álvaro Curiel. Habrá homenaje a Janet Alcoriza, multifacética actriz y guionista de la época de oro del cine mexicano, con un programa integrado por 4 películas en las que participó como guionista y una como actriz. En colaboración con el Centro de Capacitación Cinematográfica, se proyectará la versión restaurada de La Mujer de Benjamín, célebre ópera prima de Carlos Carrera, con la presencia del director. Las películas que formarán parte del programa Clásicos Restaurados son Santa, La Ilusión Viaja en Tranvía, La Mujer de Benjamín y En el Hoyo. Las películas que forman parte del Foro de los Pueblos Indígenas son Wirikuta, Motapowa y Eco de la Montaña. En la parte esencial del festival, que se encuentran las películas en competencia de sección mexicana, cortometraje mexicano, documental mexicano y largometraje mexicano, este año anuncian 96 películas en competencia. En el caso de los cortometrajes de ficción, documental y animación, así como en el de largometraje documental, el ganador será considerado como elegible para la nominación al Oscar.
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2: Y ahora es momento de irnos a lo mejor de la información deportiva con Enrique Beas. ¿Cómo estás, Enrique? Bienvenido, feliz jueves.
3: ¿Cómo estás, Bianca? Qué gusto saludarte. Aquí andamos ya después de 2 meses y pico que termina la Copa del Mundo y ya arrancó la actividad la National League allá en la UEFA, así como también los partidos amistosos en todo el mundo, en donde los principales resultados hoy Países Bajos, en el debut de Jürgen Klopp quedó 1-1, el equipo de Grecia le ganó 2-1 a la selección de Grecia, estaba terminando el partido de Noruega contra Dinamarca, 3-2 los noruegos en un buen partido otra vez, nada más y nada menos que del gran vikingo, los vikingos que siguen de moda, Haaland. Portugal le ganó 1-0 a Gales, esos son los principales resultados de la UEFA National League. En los partidos internacionales se jugaron en el Oriente, Japón le ganó 3-1 a la selección de Uruguay y Corea del Sur le ganó 3-0 a la selección ecuatoriana. La selección mexicana viaja ya a la ciudad de Baltimore, en donde va a enfrentar al equipo de Colombia el próximo sábado, en lo que va a ser el primer partido de Rafa Márquez al frente de la selección mexicana, Bianca. Y para cerrar la información deportiva, atención porque en estos momentos hay un tema que ya se ha platicado durante todos estos días en la semana del famoso ascenso y descenso de lo que se platicó en el pleno de la Cámara del Senado de nuestro país, pero han agarrado un personaje al portero Real Galán, que es el portero del equipo de Monarcas, como si fuera un esquirol, Bianca, y se ha manifestado en redes sociales en donde pide y abre la conversación al debate público al decir justamente qué es lo que está sucediendo con todas las franquicias de la Liga de Expansión. Y este debate lo vamos a llevar nosotros a continuación en el show de la Octava Sports a partir de las 3 de la tarde y en unos minutitos en Radio Red 110 AM y en las plataformas de la Octava Sports.
2: Claro que sí. Gracias, como siempre, Enrique Beas.
3: Fuerte abrazo.
2: Fuerte abrazo, Enrique. 3 de la tarde en punto. Muchísimas gracias por habernos acompañado aquí en la Octava Noticias. Un fuerte abrazo y muchas felicidades a todos los locatarios, esto de la Merced y también del mercado de Jamaica, quienes están cumpliendo 69 años de sus instalaciones actuales. Soy Bianca Aguirre. Como siempre, un honor haberle informado.
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4: Muy buena tarde, aquí la información. La Comisión Federal para la Protección contra Riesgos Sanitarios autorizó el registro sanitario del medicamento Lenacapavir, primera profilaxis preexposición contra el virus de la inmunodeficiencia humana de aplicación semestral. La autorización se sustentó en evidencia científica sobre calidad, seguridad y eficacia, con lo que México se suma a Brasil, Estados Unidos y países de la Unión Europea que ya cuentan con esta alternativa. En otros temas, el juez quinto de distrito en materia penal en la Ciudad de México ordenó a la Fiscalía General de la República recibir

0: Las denuncias de 55 madres y familias buscadoras que mantienen un campamento al exterior de sus instalaciones al conceder la suspensión provisional dentro del juicio de amparo. México tendrá nuevo satélite para 2030 con el objetivo de desarrollar tecnología espacial propia en colaboración con agencias de India y Japón. Jorge Luis Pérez, coordinador nacional de la Agencia de Transformación Digital y Telecomunicaciones, señaló que esto permitirá llevar Internet satelital a comunidades más remotas del país. En el mundo, el gobierno de Estados Unidos solicitó a un juez federal de Nueva York rechazar la petición de libertad bajo fianza de Cilia Flores, esposa de Nicolás Maduro, al considerar que existe un riesgo de fuga extremo. Para Noticentro informa Melissa Mendoza.
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2: Para que
8: vea. Bienvenidos, bienvenidos amigos, qué gusto saludarnos. Aquí comienza el show de la Octava Sports. Y es cierto, aunque el fútbol mexicano no quiso parar, no quiso frenar, y vamos a tener nuestra querida Liga MX en una jornada más de nuestro queridísimo y amado fútbol mexicano. Hay que recordar que el fútbol se detiene en esta ocasión y por primera vez en la historia por una fecha FIFA 2 semanas completas, es decir, 2 jornadas de fin de semana no se juegan en fecha FIFA en el mundo, y en México dijeron, bueno, ya no podemos tanto alargar nuestros temas que traemos de calendario, y terminaron generando una jornada sin seleccionados. Porque, ojo, una cosa es el paro de México que diga, ok, 2 por equipo, 2 por club, pero otra es todos los jugadores de la selección de Colombia, de Perú y de, en general de las selecciones que tienen futbolistas en la Liga MX no estarán. Y por eso Cruz Azul y América se verán diezmados esta fecha, sin duda alguna. Cruz Azul que enfrentará a Toluca, por ejemplo, en un partido bastante bravo. Y mientras está el trámite ya de la National League, porque en Europa no pierden tiempo, Uruguay perdió contra Japón, México el sábado se perfila en este primer partido en Baltimore en un escenario, ahora platicaremos con Luis Castillo, inmejorable para la selección mexicana, con una euforia que está comprobado que post-mundial, ahí está el resultado de la selección nacional, esta conexión, reconexión que ha tenido el aficionado con el equipo tricolor, y que Rafa Márquez, que cierra filas ya en el centro de alto rendimiento, que viaja ya a la selección nacional para encarar esta serie de 4 partidos allá en los Estados Unidos, Colombia, Perú, Chile y la selección de los Estados Unidos, realmente puede ser un momento de idilio, de conexión, que no se pierda, ¿no? Porque mientras hoy vimos en la mañana aterrizar a Javier Aguirre en Valencia, allá en Madrid, en España, y luego seguir cabuleando con los comentaristas y con los periodistas y con los reporteros de La Fuente, al más puro estilo del Vasco Aguirre, irse de aquí también del aeropuerto como si fuera uno de esos grandes salvadores de la patria, un jijiji, jajaja, y ahí está el Vasco, y hoy le vemos videos a Movistar Plus con todas las frases de Javier, y nos damos cuenta, y ayer lo platicábamos, que Javier Aguirre es el técnico más exitoso del fútbol mexicano, 7 clubes de la Liga Española, bla, bla, bla, bla, bla. Rafa Márquez está obligado, necesitado, a seguir con este idilio. No puede perder tan rápido la brújula y la conexión que tiene este proyecto de selección nacional. Y a mí lo que me gustaría abrir es el tema de este famoso cambio generacional. Lo hemos manifestado y dicen, ¿qué prisa hay? ¿Qué necesidad hay? ¿De qué tiene? Hombre, puedes seguirte esperando a Raúl Jiménez, aunque sea lesionado y no vaya a jugar en esta fecha FIFA, pero Raúl puede estar un rato más porque no hay un mejor delantero que él. Hablan de Jesús Gallardo, que hay Jesús Gallardo ayer echando desmadre. ¿Y qué dice México, México? ¿No? Y ay, sí, ¿para qué seguimos esperando? Si con Edson Álvarez, no importa hoy lo que pase extra cancha o dentro o fuera de la cancha. Rafa Márquez tiene que realmente darnos y enseñarnos que hay una evolución dentro del marco del fútbol mexicano. Y esta evolución está plasmada y está ejecutada, es cierto, en Morita, pero también hoy por hoy en la manera tan refrescante en la que ha estado Santi Sandoval llegando al fútbol mexicano con las Chivas, el tema de Mateo Chávez y lo que ha trabajado justamente allá en Holanda y lo poco rescatable dentro del escenario internacional, de Obed Vargas y de futbolistas que hoy México y Rafa Márquez deben empezar a depositarle en ellos a Eric Lira este famoso inventado cambio generacional. Se habló durante mucho tiempo. Ojalá que no nos den a tole con el dedo, que quieran regresar a esta base de futbolistas para que todos estén felices, contentos. ¿Quiénes sí dan ese brinco? ¿Quiénes no dan ese brinco? ¿Quiénes van a poder aguantar el proceso mundialista? Porque si no, es verdad, no lo vamos a entender. Dicen, es que atención, la Copa América se podría jugar en el 2028 a la par que los Juegos Olímpicos en Los Ángeles. Y perdón, pero las fechas no son las mismas. No son las mismas. La Copa América se jugará junio-julio. Y los Juegos Olímpicos van para después de julio. Entonces, más bien ahí habrá que ver si un futbolista te puede aguantar una concentración larga de Copa América y de Juegos Olímpicos. Pero ya se abre constantemente el tema del paraguas. ¿Va a haber ganas realmente de que ese mentado cambio generacional tan prometido, tan vilipendiado, tan anunciado, tan proclamado, Rafa Márquez realmente lo va a hacer así? Y vamos a ver si realmente Rafa Márquez, el técnico que debutó en el Barcelona B a 4 campeones del mundo de la selección española y tenía un método y un mecanismo para jugar, realmente nos puede empezar a enseñar cuál va a ser su postura futbolística. Muchas ganas, muchísimas ganas de que ya arranque el proceso y el proyecto de Rafa Márquez al frente de la selección mexicana. Bienvenidos, bienvenidos. Aquí comienza el show de la Octava Sports.

0: ¡Oli, qué gusto, eh! ¡Qué gusto, qué gusto, qué gusto! ¡Qué gusto saludarlos! Aquí andamos, Nacho Fantasma Suárez, Miguel Luis Castillo y Enrique Beas, con todo el tema para poder entrarnos y entrar de lleno, Nachete querido, con el proyecto de Rafa Márquez. Nacho, ¿cómo estás?
1: Pues que casi me haces dormir con tu editorial, güey. Si tenías hueva, le habías dicho al doctor que está ahí, entusiasta, viajando, como siempre, metiéndole lana al viático, para que por lo menos nos diera un tour por donde anda el querido doctor.
0: ¿Qué pasa, Miguel Ángel? La selección mexicana con ganas ya de ver a Rafa Márquez y el cambio generacional.
2: Coincido por dos, Nacho, sí, fue de hueva, no sé a qué, cuál fue el objetivo de el editorial, yo no sé si en la Ibero si les dan géneros periodísticos, ¿no? Con esto me queda una duda terrible, si géneros periodísticos entró o andabas más en la grilla, en el yo soy 135, yo soy 141, ¿no? Pero se ve que a eso del editorial como que no se te da, mi hermano, pero bueno. No pasa nada, aquí estamos con mucho gusto, ya en Baltimore, en esta nueva zona que viene la selección mexicana a explorar, ¿eh? O sea, es la primera vez que viene la selección mexicana, ¿qué creen? Los 70,000 boletos están vendidos. Sería a lo mejor redundar ayer la propia, el propio Soccer United Marketing, que es el brazo, su nombre lo dice, de marqueteo, de la MLS, de US Soccer. Son socios, daba a conocer que vienen, han comprado, ese es un dato de lo que está pasando con la selección, el fenómeno selección. De los 50 estados de la Unión Americana han comprado boletos para venir a Baltimore. O sea, ¿qué nos está hablando, sin ser bufanderos, sin ser porristas, de esta conexión? Nosotros los tres, qué lástima que no está Charlie hoy, pero... evidentemente nosotros tenemos una postura, pero el aficionado de pie está deseoso de ver a la selección mexicana, y seguramente en Monterrey va a ser una fiesta ahora que vaya la selección en noviembre, pese a que gente amargada como Miguel Ángel Arispe diga que no nos interesa la selección. Por supuesto que les interesa, Arispe, ¿no?
1: Oye,
2: la selección.
1: Oye, hablando de eso, Luis, a ver, explíquenme, el gran patrocinador de las selecciones va a Norte, y van a ir al estadio del otro banco.
0: Exactamente. Pero ya por fin, ya era momento
1: pero, ¿no? No, nada más les pregunto cómo lo van a destrabar.
2: Okay. Pero recuerda que también BBVA es uno de los grandes sponsors del fútbol mexicano.
1: Por eso, pero...
2: A nivel de selección tiene razón, pero me parece siempre... Deja quitarme este para no gritar e incomodar a los comensales. Me parece que eso lo hace muy bien la federación. Antes, ¿te acuerdas que antes decía no va la selección a tal estadio? ¿Por qué? Porque alguien se iba a caer. Porque es que alguien se iba a caer, que viene conmigo, se iba a partir la madre de manera terrible, perdón. Pero no va a tal estadio porque no está firmado con Corona y el estadio vende superior, ¿no? O sea, eso era. Qué bueno que hoy se ha abierto esa situación y que no sea un obstáculo, o sea, la selección...
1: ¿Pero cómo lo destraban? ¿Cómo lo destraban?
2: Yo me imagino que en temas comerciales, y yo no dudo que próximamente haya otro banco exclusiva, que otro banco internacional vaya a querer invertir en el fútbol mexicano y va a pelear palmo a palmo con BBVA por el naming de la Liga MX. Si quieren esa, la guardamos y la platicamos más adelante, porque habla del interés, ¿no? De brandear, pese a esto que nosotros hablamos de las críticas que hay, porque otro banco internacional se tendría que interesar en ponerle el naming. Me parece que, mira, ahora sí que como diría el poeta michoacano, uno de los mejores presidentes de nuestro país, Felipe de Jesús Calderón Hinojosa, haya sido como haya sido, pues Monterrey va a tener partido de la selección oficial, pero es mejor que vaya al BBVA que vaya al universitario, esa es la verdad, ¿eh?
1: No, o sea, eso no se discute, por las condiciones de un estadio y otro, pues es diferente, pero yo la duda era cómo destrabarlo, pues porque hay un conflicto de interés. O sea, si yo fuera el de Vancomer, diría, oye, no manches, o sea, todo mi branding,
2: Mira, pero es cuestión de negociación. También es, me parece que ahí tenemos que reconocerle a la federación, a quien haya tomado la decisión, que es un torneo oficial, la Nation League, el ponderar algo que siempre criticamos. Siempre ponderan lo económico por encima de lo deportivo. ¿Tenía que estar la selección de Monterrey? Por supuesto que sí. ¿Tenía que estar en el Gigante de Acero? Claro que sí, en un estadio mundialista. Por eso decía yo, haya sido, como decía el mejor presidente de este país en su momento, pues lo lograron. Y ahí no sé si fue Mikel, si fue el Diablito, también puede ser, ¿no? Que es la casa del señor Fernández, ¿no? O sea, a ver, quiero tener a la selección, ya tuve el mundial. ¿Por qué solo va la selección a la casa de Mauri? Yo soy José Antonio Fernández Garza La Güera y quiero a la selección. Yo soy socio de esta industria y quiero a la selección. A mí me parece que sí habrá que investigar, Nacho, cómo se dio este arreglo, porque no es nada fácil. O sea, tú lo dices muy bien, que Banorte, que es también de la familia Hank, vaya a la casa de la familia Fernández. Espérame, ¿no? Porque yo te pago a la selección, yo le pago como Banorte, ¿no? Un gran esponsoreo. ¿Y por qué me lo llevas a la competencia, no?
0: Que de todas maneras ahí es estadio mundialista, la gente está conectada, es una plaza relevante, importantísima, que justamente ya hay que desmitificar lo que tú decías de Arizpe y de todos los regios que no les interesa la selección. Se comprobó y se corroboró, por lo menos con la data que se terminó dando de penetración que tuvo la selección durante el último mundial.
2: Sí, se sigue dando este fenómeno de que son muy regionalistas, ¿no?
0: Pero si no se aprovecha esta inercia, Luis, yo creo que es un gran acierto de la
2: Federación.
0: Por cierto,
2: felicidades a Willy González, cumple hoy 30 años su programa, a la hora de Willy. Un saludo grande, abrazo. Ayer hablamos con el gran Willy, saludos por su 30 aniversario, ¿no? 30 años, imagínate.
0: 30 años del buen Guillermo González al frente de la hora de Willy, uno de los programas que marcan sin duda alguna a partir de las redes sociales, ya no solamente la batuta de la radio, sino también de la conversación digital. Pero bueno, dejando dejando ese tema al lado, a mí sí me gustaría conocer su opinión del tema del mentado cambio generacional. ¿Si va a existir o fue puro atole con el dedo de todo lo que nos dijo Javier Aguirre con Rafa Márquez, ¿no? O sea, porque como que hay un afán de decir, es continuidad de proyecto, pero yo también escuchaba con Javier Aguirre, ya le tocará a Rafa, iba a venir un cambio generacional, y entonces como que se plantó un proyecto para defender los partidos en el Mundial, pero es otro proyecto ya encarar lo que tienes de aquí, lo que arranca una eliminatoria, la National League, la Copa Oro, etcétera, etcétera. Caramba, creo que hay licencias que yo creo que Rafa Márquez debería de tener para realmente pues darle muchísimo, ¿no? Darle muchísimo adelante al cambio generacional.
1: Pero mira, es que lo del cambio generacional, si fuéramos un país en otras condiciones, yo creo que se podía dar, pero somos un país que vive del resultado inmediato. Y si tú haces ese cambio generacional, que estoy de acuerdo, se tiene que dar, pero se tiene que tener paciencia, porque no todos los que son buenos y vemos buenos y tan chavitos, cuando se ponen la verde, les da frío. A unos sirven para eso, otros nomás sirven para los equipos. Ese proceso tarda. Y si tú eres un técnico que está empezando, que con todos los blasones que tiene Rafa Márquez, muchos dudan, no es que no le falte experiencia como técnico, es que le falta el manejo de vestidor. Si empiezas a tener malos resultados, en lugar de decir, espérate, es parte de un proceso, no pasa nada, te empiezan a presionar. ¿Y por qué metiste a este chavito? Pues espérate, pues necesito verlo en partidos importantes para ver si no le da frío, para ver si no le tiemblan las patitas. Y ese proceso que es necesario, muchas veces por la presión mediática, porque también la federación también influye, porque donde pierdas dos partidos, empates uno, porque es normal en un nuevo proceso, yo diría, me prefiero que pierdas 5, que pierdas 10, que empates, pero estar moviendo las piezas, pero la mercadotecnia no sabe de...
2: No, eso
1: sabe,
2: no decía Nacho del Vasco Aguirre, ¿eh?
1: No, el Vasco Aguirre ya está más viejo que tú
2: eso
1: y yo.
2: Eso no decías ahora.
1: Bueno, el Vasco Aguirre ya conoce a todos. Yo te digo nuevo proceso porque vas a meter a nuevos chavos. El Vasco Aguirre no necesitaba meter nuevos chavos porque ya tenía el Mundial encima. Este tiene 4 años. Entonces, aquí sí puedes hablar de un proceso que puedes ir llevando, unos que van a llegar hasta el final, unos que se van a quedar en la mitad, pero necesitas ese nuevo proceso que sí dice Enrique, y sí se necesita, pero la federación, si empiezas a tener malos resultados, si empiezan a bajar la gente, no, hay que meter a los que venden, hay que meter a los que nos venden playeras. Pasa lo de siempre, Luis, es un círculo vicioso.
2: Mira, yo entiendo por dónde va Enrique, se puso en el modo influencer, ¿no? Porque su radar lo dirige a un gran americanista como lo es Raúl Jiménez, ¿no? Un gran jugador como lo es Chucho Gallardo. Yo siempre he sido, y eso es parte de la naturaleza misma, el cambio generacional se debe dar paulatinamente. Hoy, Jesús Gallardo sigue estando en gran nivel, ¿veas? Sigue demostrando que es un gran futbolista.
0: No mejor que Mateo Chávez para mí.
2: A ver, para ti no, pero para el entrenador sí. Qué bueno que tú no eres el entrenador. Gracias a Dios, ¿no? Porque tú como ese chivahermanismo y... No es,
1: la llevada 11 de Chivas.
2: Esa narrativa, por Dios. O sea, es
1: ¿A cuántos llevaría Vea si fuera el técnico de la selección?
2: Y el otro dice que es americanista y el otro dice que es tigre o que es rayado. Y yo soy americanista, ¿no?
0: Para mí, eso lo tengo muy claro.
2: A ver, el cambio generacional es paulatino. Porque bien lo dice Ignacio, escucha de los sabios como Nacho, carajo. Por una vez paulatino, en tu vida, como dice tú. Nacho, ponte serio.
0: España no hizo un cambio generacional paulatino. España apostó por un grupo de jóvenes y ahí el señor de la Fuente.
1: A ver, pero estás hablando de ligas mayores. Ahí en Barcelona debutan a los 17.
0: ¿Por qué de ligas mayores?
1: Porque en el Barcelona.
0: Mira, el Barcelona. Hoy el Barcelona es un símil del Guadalajara, Nacho.
1: No, pero nosotros no somos un símil del Barcelona ni de España, por Dios.
2: No, te equivocas. No estás, insisto, en Blacky TV. Aquí estás con un gran periodista y un reportero mediano, ¿no? Entonces, no pongas esos temas, por Dios. A ver, cualquiera que medianamente conoce, y a ver, Nacho platica con un director deportivo, con alguien que conoce, sabe que el cambio es paulatino, porque además la estadía de un entrenador en México está ligada a los resultados. Pongamos el escenario más catastrófico ahora, que pierda 3 de los 4 partidos. O sea, también Rafa sabe que es inherente a su puesto el ganar. O sea, tiene que ganar. O sea, primero ganar, ser pragmático, para después ir haciendo estos cambios. Yo estoy de acuerdo contigo en el fondo de que será el tiempo de Mateo, pero Mateo va a ser el titular en el 2030. No tengas la menor duda que la Hormiga González, aunque lo estén funando, ¿no? Porque, a ver, ahí no dices nada, ¿no? Que mostró comentarios clasistas la Hormiga González, ¿no? Ahí sí, mira, te quedas calladito, pum, pum, porque es chivermano. Va a ser el titular en el 2030, eso no tenemos la menor duda. Pero esta selección que necesita resultados, y así es cualquier selección, en México y en el mundo, está supeditada a los resultados. Y si Rafa Márquez no logra, que yo creo que lo va a hacer sin ningún problema, avanzar al Final Four,
0: entonces seguirán las vacas sagradas. Pero debe ser un ejercicio para aprovechar que está Charlie.
2: ¿Por qué ponemos las vacas sagradas? No, en verdad, a ver, según
0: pues otro que, ¿por qué ponemos? Pues tú eres un creador de ese concepto, llega, de las vacas sagradas.
2: Llega otro gran periodista.
0: Tú eres un concepto, tú se lo dijiste a Andrés Guardado, tú se lo dijiste a Rafa Márquez cuando era jugador, tú se lo dijiste a Javier Hernández, tú se lo dijiste a Miguel Ayun, les dijiste vacas sagradas. Y ahí está, y está en todas tus redes sociales, y está en todos los programas que hiciste en TVC. Les decías vacas sagradas. Ahora, como eres parte del establishment, no quieres que les digan vacas sagradas.
2: A ver,
0: pero ahí está. El reportero mediano queda una vez más retratado de cuerpo entero.
2: No, no, no.
1: Si hay vacas sagradas, me imagino que también hay güeyes sagrados, o rebaño, o la manada nada más es de puras vacas. No hay güeyes.
0: Ahorita voy a entrar a ese ejercicio. Saludo a Carlos Ponce de León. Cambio generacional ya con Rafa Márquez, o como dice Luis Castillo, vámonos paulatino.
3: No, pero hay que entenderlo muy bien. ¿Qué significa el concepto de vacas sagradas? Es gente que es intocable. Y esos son elementos tipo Memo Ochoa, Chicharito, en fin, gente que estaba en otro estatus, que estaba en el Olimpo de selección, que recibía privilegios. No, no, no, él, Raúl Jiménez no es una vaca sagrada, no, no, no. Vaca sagrada es alguien que hace, no, tampoco, tampoco, tampoco es, tampoco. Mira, podría ser el último quizás, pero yo creo que no está. Yo creo que sí hay un cambio, no generacional, porque la base es la misma del Mundial, o sea, tampoco nos hagamos. Es muy similar, está preparando a los nuevos jóvenes. No creo que haya vacas sagradas, porque las vacas sagradas secuestraban a la selección y no permitían que el técnico tomara decisiones. Y en este caso, me parece que Javier Aguirre sí dirigió a la selección. Y Rafa Márquez tiene opción de dirigir a la selección como él quiera.
2: Con dos periodistas. De verdad, porque ponen los acentos donde tienen que ir, en verdad. Porque lo más fácil, aunque no me estoy burlando, Charlie, porque el otro se va rápidamente como, hermano, diste en el punto. Las vacas sagradas, hoy no hay un jugador, y lo dice muy bien Carlos Ponce de León, aunque ya no me conteste las llamadas ni los mensajes.
3: Las vacas como dijo Don Teofilito.
2: Ni pasará, ya ves, está... Las vacas sagradas controlaban antes a la selección. Hoy no hay un líder, o sea, te contradices, tan no hay un líder que se siga buscando ese líder que controla la selección en el buen sentido, ¿no? Hoy no lo hay. O sea, Chucho Gallardo no está ahí porque sea una vaca sagrada. Chucho Gallardo está por su calidad, discúlpame. Raúl Jiménez está por su calidad.
3: No, mira, por ¿quieres ser ver una vaca vacas sagrada. Sagradas? A ver, ¿quieres ver vacas sagradas? ¿Dónde anda, como esta que tengo aquí, mira.
2: ¿Dónde está que tengo aquí? ¿En la Condesa?
3: No, estamos en Buenos Aires, en
0: por eso, en la Condesa.
3: En Puerto Madero. En Puerto Madero, allá? Una comida de, vamos a llamarle comida de negocios y atendiendo otros asuntos.
0: Ah, bueno. Vas a ver el tema de Leo Messi, la despedida de Leo.
2: ¿Fuiste a fichar al próximo entrenador de Cruz Azul? Oh, que la cantidad.
3: Fuimos a buscar al refuerzo del Atlante. Que ya salió muy bueno Sarrafiore, que puede ser incluso mexicano, por cierto. Digo, ahí también se la dejamos sembrada a Rafa Márquez. Y sí, estamos buscando refuerzos para el Potro de Hierro.
0: Vamos rápido, compañeros, hacer un corte, un cortecito. Regresamos para un toma y daca, que hay tres temas importantísimos. Y además de que hoy regresamos y recuperamos
2: un extracto toma y daca de... hoy, Nacho?
0: De la entrevista que tuvimos el día de ayer con Maynes y justamente en el noticiero de Carmen Aristegui. Vamos y regresamos al toma y daca.
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0: Hay una polémica en redes, compañeros, para arrancar el toma y daca. César Montes jamás estuvo en Cimarrones, pero pues yo no veo esa polémica como tal. Digo, a lo mejor es una pecata minuta de que si jugó o no en Cimarrones. Más bien, el gran tema es que cómo hay un grupo y hay un sector de compañeros y de colegas, ¿no, Nacho? Que han tomado esta afrenta para mantener los intereses de, pues, de los medios para los que trabajan, ¿no, Nacho?
1: Bueno, pues ese es el pleito de los aztecos contra el resto del mundo. A final de cuentas, mira, ¿a quién le perjudica el descenso? O sea, los equipos, la chiquillada, a los que sí podrían tener problemas de descenso, a los que acaban de comprar el equipo, por ejemplo, porque gastaron mucho, fue sobreprecio. ¿Quién está ahí? Pues está el Puebla. ¿De quién es el Puebla? De Salinas Pliego. ¿Quién puede? Tiene una nómina chiquita. Y pues eso, esto es normal. Si el América estuviera en problemas, pues todo el discurso de David sería diferente. Entonces, esto es normal, pero el debate no es si estuvo o no, porque lo dijo Pepe del Bosque. Oí a César Montes decir cómo en el poblado ese, el que era ese de ese pueblo era lo que se fue después Cimarrones. Cuando yo platiqué con los Rojos, que son tipos decentes, lo vendieron, creo que a Tampico lo terminaron vendiendo, ¿no, Luis? Lo
2: terminaron, ahí les va.
3: No, la franquicia la congelaron.
1: La vendieron a Tampico. Yo cuando hablé con ellos la última vez, que ya tiene mucho, ellos me platicaban, porque es un grupo serio con mucha lana, y decían, no, ya no nos interesa.
2: Los Rojos no estaban en esa.
1: ¿Quién era?
2: Los Camus, Edmundo Ruiz, que, a ver, ahí sí puedo decir, y perdón, me jacto de conocer.
1: ¿Cómo se llaman los últimos, los que vendieron?
2: Los Rojos sí llaman.
3: Los Rojos, Juan Pablo Rojo y su familia, sí.
2: Era una sociedad, cuando Poblado Miguel Alemán, a ver, y lo digo porque a mí me parece muy claro, en el periodismo, y estamos cuatro en serio, el rigor es importante. ¿No? Y a ver, yo le hice la crítica a José del Bosque, se llama José, ¿no? Pepe. ¿Por qué? Porque en algo tan serio no puedes ir a la máxima tribuna del país a mentir. Eso sí, no. No puedes mentir. Y no puedes ser populista. Y lo sigo sosteniendo. Porque lo que
3: pero sí puedes, sí puedes. Bueno, ¿quién dijo que no?
2: A ver, no, pero como periodista.
3: No deberías. No puedes. Es otra cosa, pero sí puedes.
2: El ser y el deber ser, pero no puedes. Porque mintió y se equivocó, y lo más fácil es decir, me equivoqué, ¿no? O sea, en una, a ver, levanten la mano, ¿no? O sea, vamos, hay que investigar, pero, no todos pero, cuatro, oye, cinco, termino, Nacho, nada más termino, no es 5-4-3-2-1, no. Si algo tenemos este grupo es que somos reporteros, ¿no? Y eso, ese es un oficio, entonces hay que reportar, porque si alguien te dijo, no, sí jugó en Cimarrones, le voy a pasar en estos momentos al productor, ¿quién está? Para desmentirlo, porque no jugó en Cimarrones ni un minuto.
1: Oye, pero tu referencia no puede ser la Liga MX. Te iba a contestar la semana pasada, ¿sabes qué pusieron en la página oficial de la Liga MX? Que también lo vimos. Puso que la América ya tenía 8 partidos disputados. Que van 103 goles en el torneo, pero, y que ellos tenían, no, tenían una de errores. Eso no puede ser referencia a la página de la Liga, por
3: pero
1: Dios.
3: Yo te lo estoy pero es un hecho, Nacho. Es un hecho.
1: Entonces, César Márquez miente.
2: A ver, no jugó en Cimarrones ni un minuto. A ver, es eso, se dice y no pasa nada. O sea, ¿por qué si le crees a Pepe del Bosque y por qué no me crees?
1: Le creo a César Montes que lo oí.
2: A ver, César Montes dijo...
3: El señor del Bosque dijo,
2: ¿Dónde jugó? Entonces, a ver, yo entiendo,
3: sí,
2: ¿eh?
3: De acuerdo.
2: Yo entiendo, él se equivoca. Una cosa es se formó, como Johan Vázquez, sí jugó en Cimarrones. Él sí.
3: En realidad, donde César Montes hay que dárselo a Rayados. Rayados es el que lo termina por debutar. Además, César Montes es el primer anotador del nuevo estadio de Rayados.
2: La platiqué en mi video en Estadio Deportes. Es Edmundo Ruiz. Nadie conoce a Edmundo Ruiz. Yo sí lo conozco, Nacho. Discúlpeme.
1: No, yo nada más te digo que oigo a César Montes. Y dice:
2: a ver, por ahí la historia como es. Pasó por ahí, pero no jugó. Que es diferente. Y yo es lo que digo.
1: Ah, bueno,
3: mira. Independientemente,
1: o sea, y eso es relevante.
3: Pero bueno, sí, para el punto que quería exponer Pepe del Bosque. Para mí,
1: quítale 12, quítale uno.
3: Por eso. No, por eso, a ver, si al final de cuentas quería exponer que si Marrones desarrolló jugadores, sí los desarrolló, está bien, sí funciona. El problema es que agarró un ejemplo perfecto para terminar de decir que si Marrones hoy no existe. ¿Por qué no existe? ¿Por qué no? Porque no pudo mantener una franquicia ahí en la Liga de Expansión. Entonces es un ejemplo perfecto.
1: No era tanto eso.
3: No, pero no está, Nacho, será el sereno.
1: No
3: hoy
1: está,
3: no existe,
1: dijeron,
3: hoy no
1: si
3: existe
1: ascenso,
3: Cimarrones.
1: No
3: Hermosillo no tiene fútbol de Liga de Expansión porque no pudieron mantener una franquicia.
1: No, porque
3: mundo,
1: no
3: ni
1: no
3: en
1: querían,
3: la expansión.
1: Porque no querían.
3: Hoy no la tiene.
1: Lana sin
3: la razón puede
1: ascenso,
3: ser la que.
1: No, eso, pues es diferente.
3: A ver, la familia Rojo se dedica al cómputo, a las computadoras, a creación de sistemas. Entonces la familia le dijo a Juan Pablo, que era el más entusiasta, le dijo, oye, ya. Deja de gastar dinero en el
1: sí, porque no, porque no hay ascenso.
3: Dinero no bueno del malo. No, no ascenso, por el ascenso. Claro. Esto lo quitaron. No,
1: por
3: Nacho.
1: Por
3: es que también podemos construir las historias como queramos.
1: Pues
3: hoy, Cimarrones. Que vamos a decir que puso a César Montes y a Johan Vázquez. Hoy no existe en la Liga de Expansión porque no les dio para mantener un equipo en la Liga de Expansión. Punto. Entonces, si aquí quieren que ese equipo.
1: Bien, pero
3: suba,
1: no
3: si lo pones de ejemplo para decir que tiene que subir, pues es un terrible ejemplo.
1: Es totalmente irrelevante si son 11, si son 10,
3: no
1: si son 8, es totalmente
3: no es
1: irrelevante.
3: Sí es relevante.
1: Porque el debate es,
2: a ver,
1: es el
2: estoy
1: cómo
2: de acuerdo,
1: si...
2: Pero es relevante, Nacho, porque no hay que mentir. O sea,
1: pero
2: a mí me parece
1: es la mentira,
2: que eso
1: si dice que se
2: la mentira
1: pero,
2: es que
1: estuvo
2: jugó
1: ahí.
2: Y no jugó.
3: Claro, de acuerdo.
2: A ver,
1: ah, pero
2: si
1: dice
2: ah,
1: que pasó o estuvo o le está reconociendo ver, el propio jugador, no el periodista. No, tú le crees a las estadísticas,
2: pero,
1: yo le creo al jugador.
3: Por eso vamos
2: no,
3: a dársela
2: no,
3: por
2: no,
3: buena
2: no,
3: a Pepe el Bosque. Dásela por buena.
2: Yo no le
1: no pasa nada, solo cambia la historia.
2: A ver, Nacho, porque yo lo reporté. Entonces es diferente, discúlpame,
1: pues sí,
2: pero, a ver,
1: pero
2: no me voy a atorar ahí. Y nada más, lo que decía, y nada más para poner en contexto para que la gente entienda, porque si algo me puedo jactar es conocer perfectamente las divisiones de ascenso del fútbol mexicano.
3: Pero las dejaste, doctor, las dejaste.
2: No, no,
1: ya se te olvidó.
2: Yo las sigo.
1: Ya tomas caviar, ya no tomas tacos de suadero. Ya estás en. Antes viajabas. Antes estabas. Está Marzuchale y ahorita estás en Baltimore, no chingues,
2: no,
1: o sea, no.
2: Pero el lunes, ¿qué crees? El lunes estuve en La Piedad.
1: Ah, echándote tacos de...
3: Pero esa es otra división, ese es otro rollo.
2: Liga Premier, no, pero son las bases a lo que yo voy. Si hubieran visto el partido, ojalá véanlo, la pasión que hay, ojalá véanlo, en verdad, un partidazo. Pero lo que yo voy es, ¿qué creen? A ver, Cimarrones... No ganó por mérito deportivo su estancia en la primera A, Expansión MX. ¿Cómo creen que llegó? Compró una franquicia.
1: Sí.
2: Entonces, es bueno decirlo eso, porque ayuda a que la narrativa... Hoy entiendo yo que estamos en un maniqueísmo, ¿no? No todo es bueno y no todo es malo, Nacho. Yo creo que lo mejor es caminar por el medio, y tú me lo has enseñado. Si te dicen que llueve y otros que no llueve, sal y confirma que está lloviendo o no está lloviendo. Lo más importante es, y creo que se está cayendo en un error, es el que nos está no nos volvamos activistas. O sea, por supuesto, los cuatro queremos que regrese el ascenso y descenso. Por supuesto, ¿no?
1: Yo no
2: así es parte
3: así es.
2: De la esencia del fútbol.
3: Claro.
2: ¿Cómo van
1: no,
2: a
1: debe, debe desaparecer.
2: ¿Cómo,
1: son una bola de jodidos. No, no, que
2: va,
1: no regrese el descenso.
2: ¿Cómo va a regresar? Ese es el tema, ¿no? O sea, a ver. Yo, por ejemplo, dije...
3: Es cómo, la pregunta es cómo.
2: Y lo voy a decir, y lo platicaba con algunos de mis compañeros. Sabrá Nacho si lo sabe, pero habrá los periodistas que hoy se envuelven como Juan Escutia en la bandera de ascenso y descenso. ¿Habrán visto algún partido de ascenso? ¿Sabrán quién es el entrenador de Venados? ¿Sabrán quién es el entrenador de Leones Negros?
3: Fíjate, deja tú eso, Luis. Me parece que sería
2: que
3: válido
2: me
3: que supieran, claro, que supieran cómo están construidos cada uno de los 16 equipos que hoy constituyen la expansión, y se darían cuenta que existen tres, máximo tres, que pueden ascender y descender, ¿no? Y se olvidan, esos mismos periodistas se olvidan, pues de que existió un Lobos Guap, de que existió un Veracruz de Curi. Y entonces sí, en aquel momento...
1: Oye, no te equivocas,
3: esos
1: no existió el Veracruz de Curi. te equivocas, no, sí, como Pepo del Bosque, no, nunca sí pasó el Veracruz de Curi, porque era la Piedad, no, diría, no era la Piedad, señor,
3: la Piedad jugaba, logró jugaba, el ascenso. Jugaba en el puerto, no, tenía el tiburón rojo,
1: el Veracruz de Curi era la Piedad y jugó y la final era, contra Toros Neza.
3: Se llamaba Veracruz, a lo mejor, era a lo mejor Toros no te acuerdas, Nacho.
1: Pues es como pero, me estás pero, diciendo pero, lo de sí, los cigarrones. El Veracruz de Curi nunca existió en la segunda división. El Veracruz era la Piedad, jugó contra Toros Neza.
3: Existió un Veracruz
1: que
3: tuvo episodios penosos en la Liga MX porque dejó de pagarle a sus jugadores y lo tuvieron que desafiliar. Y los periodistas hoy se olvidan que también existe esa posibilidad, que si baja Ciudad Juárez, que es el peor equipo que existe hoy en la Liga MX, que no debería de estar ahí arriba, si desciende, puede ascender uno peor que Bravos. Ese es el problema, que no se dan cuenta de la peligrosidad que existe. Pero, ¿hay que regresar el ascenso y el descenso? Sí. El chiste es cómo. Y para mí, la prioridad de un lugar como el Senado, que tiene capacidad de hacer que el gobierno se meta, etcétera, tendría que ser consolidar una liga de expansión. Lo dijo en estos micrófonos el maestro Castellanos, aceptó finalmente que se necesita la certificación para demostrar que hay clubes que pueden ascender. El problema es que hoy no existe eso. Hoy no hay ni un club que esté certificado o que pueda demostrarle.
1: Una simulación, Carlos.
3: Pero lo dijo el propio maestro. Oye, el propio maestro aceptó que Leones Negros estuvo dos años certificado.
1: Pero una simulación porque certificaban a unos, le certificaban a los otros, y lo dijo también el maestro Castellano.
3: Certificaron a Leones.
1: Porque era así, todo era una simulación, una trampa.
2: Pero a ver, Nacho, pero también, insisto, hay que entrar con sin filias y fobias. El año que no certifican a Leones Negros de la UDG es porque su gran patrono, su gran mecenas, fallece, Raúl Padilla. Esa es la
3: y
2: verdad.
3: Es un gran tema.
2: Le daba la certificación.
3: Era el dueño de facto.
2: Era el dueño de facto, que no era el dueño, pero era dueño de facto Raúl Padilla, un político, un hombre.
1: Pero se acaba de morir Raúl Padilla apenas, ¿no?
2: No, se murió hace cuatro años.
1: El agente importante, el que estaba junto con Raúl Padilla, que estaba todavía encima de Raúl Padilla, se acaba de morir hace unos meses, hace muy poquitito.
2: Pero Raúl Padilla era el...
1: El otro, el jefe de Raúl Padilla, era el bueno. ¿Cómo se llama? Nada más que acaba de morir. ¿Qué es el papá de Altagracia? Raimundo Gómez.
2: Exacto, pero realmente quien operaba, la UDG...
1: El hombre fuerte de Raimundo.
2: No solamente, pero a ver, a mí me consta, a lo mejor voy a decir algo que no está permitido éticamente, pero él era el que negociaba los derechos de transmisión con las televisoras.
3: Sí.
2: Raúl Padilla hasta el rector de facto de la UDG.
1: Raimundo era el hombre que controlaba.
3: Se lo dijimos al maestro, ¿Leones Negros tienen la capacidad de estar arriba? Pues yo creo que sí. ¿Por qué no se certifica? Ya estuvo certificado, claro que lo van a certificar.
1: Las certificaciones no existen.
3: Pero después. No,
1: o sea,
3: sí existe. ¿Cuál es el problema? ¿Cuál es el problema? Que después, si vas, por ejemplo, con La Paz. La Paz tiene un empresario, el tercer tequilero más grande de México. Es un tremendo empresario, pero el mismo Samuel Hernández nos lo dijo también en estos micrófonos. Un estadio como el que hoy tiene La Paz, no puede estar en Liga MX. ¿Qué pasa? No, pues que se construye un estadio.
1: Pues cuando haya ascenso, sí. ¿No para qué le voy a meter?
3: Pero entonces, ¿cómo crees, Nacho? ¿Cómo crees, Nacho, que la... ¿Cuándo crees que La Paz va a jugar en Primera División? ¿Cuándo va a jugar La Paz en Primera División?
1: Cuando hagan el ascenso, hacen una inversión.
3: No. Es que es primero el huevo o la gallina. No, hasta que pueda construir el estadio va a poder jugar arriba. Aunque abran el ascenso y el descenso, no va a poder jugar arriba. Y lo mismo le pasa a Morelia, y a Mineros, y a Venados, y a un largo etcétera.
2: A ver, Lomelí, nada más, Nacho, Lomelí, en el momento que se abre el ascenso, va a construir un estadio. Ese es el tema. O sea,
3: y hasta que lo construya, después de que lo construya va a poder ascender, no
1: sí,
3: antes,
1: No antes. Claro. Por eso, puedo a invertir menos, no porque voy a invertir si no está abierto.
2: Fíjate, les pongo un ejemplo muy claro, y también lo viví porque...
3: Ya se trabó el doctor.
2: A ver, ahí te va. Atlético, de, hoy Atlético de San Luis, la familia, ¿cómo se llama? Los parte de los socios, se me olvidó ahora, ay, la familia que se acaba de morir, el papá también, ¿cómo se llama la familia?
1: Los dueños del estadio.
2: Ajá, los dueños del estadio, ¿cómo se llama?
1: Me olvido,
2: bueno, de Atlético de San Luis, ellos iban construyendo el estadio.
1: Poco a poco,
2: ascendían, le metían. Descendían, bajaban, para que le metan,
1: ¿no? Y de lateral iban corriendo.
2: Y hoy que ya lograron consolidarse en la Liga MX.
1: Sí, me tocó varias etapas de ahí.
2: Es un gran estadio. Tú también estabas ahí, Nacho, me acuerdo que ibas a hacer tus coberturas con...
1: ¿Sabes qué otro estadio me tocó así del ascenso?
2: La familia Payán.
1: Me tocó el que dices de la Piedad. Me tocó en la Piedad subir al palco de transmisión en escaleras de madera que
2: público
1: las quitaban, que se enojaban,
0: se está acabando el tiempo, pero aquí también hay otro tema ya nada más para cerrar porque ya nos
2: alejamos hablar.
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4: Bueno, muchas gracias, gracias. Ahí el productor fue poniendo sus comentarios el día de hoy porque fueron muchísimos. Además estaba acalorada la discusión y el debate. En verdad, muchas gracias por habernos acompañado. Eso fue el show de La Octava Sports. 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Gracias también a toda la gente que nos escucha en Guadalajara, Jalisco, en Monterrey, Nuevo León, así como también en Puebla. Muchas, pero muchas gracias. Acá andaremos, como siempre, dando la batalla, el ejercicio que a usted le gusta después de esta muy buena, acalorada discusión que tuvimos hoy y que seguirá así, con el tema del ascenso y descenso, seguirá, porque aunque a muchos no les guste y aunque muchos traigan una agenda muy marcada por al final del día en donde cobran su sueldo mensual o su quincena, pues se ve que en lugar de tener esta libertad de periodismo que tanto se jactan de tener, optan por tener estos intereses tan marcados. Pero las redes sociales, y hoy por hoy, y lo que les ha sucedido desde ya varios años a nuestro país, la gente ya no es tonta, la gente sabe de dónde vienen los mensajes, los comentarios y los intereses que promueven. Pero bueno, vamos a ver qué sucede. Gracias. Hasta luego.
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0: Muy buenas tardes, vamos con las noticias. El Ejército Mexicano y la Guardia Nacional activaron el Plan DN-3E en los municipios que conforman la parte sur de Michoacán para auxiliar a la población afectada por el paso del huracán Polo. El gobierno del estado desplegó brigadas de protección civil para revisar daños estructurales en 9 viviendas afectadas por el fuerte oleaje. Además, se realizan labores de limpieza y retiro de escombros para reducir riesgos. En otros temas, el Banco de México mantuvo este 24 de septiembre por unanimidad la tasa de interés en 6.5% y adelantó que sus próximas decisiones dependerán de la evolución de la inflación, el tipo de cambio y las condiciones de la economía, al indicar que no va a reaccionar de forma mecánica a los movimientos de la Reserva Federal estadounidense. En tanto, Moody's Ratings prevé revisar al alza sus pronósticos de crecimiento para México en 2026 y 2027 ante el mejor desempeño reciente de la economía. La última actualización de Moody's contempla un crecimiento del 1% para 2026 y del 1.5% para 2027. En información internacional, las autoridades de Marruecos anunciaron la detención de 10 personas sospechosas de difundir noticias falsas y contenidos que incitaban a través de redes sociales a la migración irregular masiva hacia Ceuta y Melilla. Para Noticentro informa Alicia Hernández.
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3: ¿Qué tal, amigos? Muy buenas tardes, buenos días, bienvenidos. Y buenas noches, bienvenidos a Máximo Avance Radio. Hoy jueves 24 de septiembre, con todo lo que va a suceder en la previa a la semana 4 de la Liga Mayor de la UNEFA. Los saludo con mucho gusto, Daniel Manjarres, el coach Manja, y también saludo a toda la gente que nos sigue y nos escucha a través del 1110 de AM Radio Red y el Octava Sport, por supuesto, a la gente del Heraldo 98.5 FM en Estadio Deportes, en digital y en todas nuestras plataformas de Máximo Avance. Estamos listos para platicar de lo que será esta semana número 4 de la UNEFA. Saludo con mucho gusto al coach Sandoval. ¿Cómo estás, coach Sandoval? ¿Ya listo?
4: Ya listo, Daniel, y esperando esta, ¿qué le llamamos?

0: cuarta jornada, aunque en la Conferencia Nacional hubo una jornada cero, aquí no, es cuarta jornada, y donde van a empezar, dependiendo de los resultados, ya poder decir quiénes son los primeros, quiénes van a estar en la media, quiénes ya están sufriendo, aunque eso sí, entre Monterrey y Tigres, ni quién los mueva, ¿no? Pareciera que Daniel está...
1: Ya no los escucho, ¿por qué no hablan?
2: No, yo sí los escucho bien, ¿cómo están? Buenos días, amigos.
1: Mi querido Juli, el Juli, Julián López. ¿Cómo estás, mi querido Juli?
2: ¿Cómo estás, Dani? Un gusto, como siempre, estar con ustedes, con el coach, mi compañero de mil batallas de transmisión, también con Daí, con el cual he estado haciendo varios juegos los últimos años. Muy contento de estar con todos ustedes. Como bien decía el coach, creo que esta semana 4 es para aprender para qué están algunos equipos. Nos dejan cruces bastante interesantes, sobre todo los que van a ver aquí en la Ciudad de México son los que más me llaman la atención. No sé ustedes, amigos.
1: Ahí Gómez, va a haber juegos interesantes y probablemente por cómo se están dando las cosas, tengamos esta semana uno de los mejores juegos de la temporada. Así pinta la visita de los Pumas a Monterrey.
3: Sí, es correcto. Hola, Maja, Julián, coach Sandoval, siempre un gusto. La prueba de oro, ¿no? Literal, diríamos que el examen para el equipo del Pedregal, con ese 3-0, veamos de qué están hechos. Ya hablaremos más a detalle, pero una victoria o incluso una derrota cerrada contra Borregos Monterrey, creo que los pondría en la conversación, que de momento están ahí de ser el tercer mejor equipo de la nación. Pero yo coincido con Julián, creo que va a haber mucha pirotecnia en el Tec Ciudad de México. Ese partido va a estar muy, pero muy divertido de ver, pero justo hablaremos un poquito de detalle. Y como dice el coach Sandoval, ya aquí se separan los meros meros y los del montón se quedan un poquito abajo.
1: Se separan los niños de los adultos, se separa. Recuerden que aquí hasta la basura se separa. Aquí. Pero bueno, ya vamos a entrarle de lleno a lo que será esta semana número 4, ¿no? Porque evidentemente hay juegos muy interesantes. Mientras invitamos a toda la gente que nos mande sus comentarios, que nos diga cuál creen que vaya a ser el juego de la semana, ¿no? De esta semana 4 dentro de la Liga Mayor de la ONEFA en los 14 grandes. Todo empieza, por supuesto, el viernes, que es una tradición, ¿no? Hay 4 juegos en viernes en esta ocasión en la conferencia de los 14 grandes. Y en el Centro Deportivo Borregos, a las 6 de la tarde, en un buen partido, coach Sandoval, los Borregos Ciudad de México, que ya ganaron, le ganaron a los Borregos CEM la semana pasada, van a enfrentar a los Leones de la Universidad de Anáhuac, México Norte, quienes están dando de qué hablar en esta temporada. Creo que va a ser un partidazo entre los Borregos del coach Hugo Lira y los Leones de la Anáhuac.
0: Ah, totalmente de acuerdo, allá en el sur de la Ciudad de México, esperando que el partido se pueda llevar sin tanto interferencia de clima, o sea, que vaya a caer un aguacerazo. Es dos de los mejores quarterbacks, o sea, Irán y Jorge. Creo, Julián, platicábamos el fin de semana acerca de que para mí este año han llegado varios jugadores novatos, quarterbacks, a la liga, de los cuales podemos platicar acerca de ellos. Y ellos dos, la verdad es que son referentes en su equipo. Si bien esto, aparte de llamarse fútbol americano, se llama quarterback, pues aquí va a ser muy importante también el trabajo defensivo, sobre todo del equipo de Ciudad de México, que más ha padecido. Un juego que ahí pueda no descalificar a alguno de los dos, pero sí pueda, el que gane, dejarlo dentro de los 4 primeros, diría yo.
1: Sí, mi querido Juli, los Borregos Ciudad de México no la tienen fácil.
2: No la tienen.
1: Está jugando.
2: Sí, completamente de acuerdo, no la tienen fácil, sobre todo teniendo en cuenta la explosiva ofensiva que tienen los Leones Anáhuac. Por ahí me parece que la única duda pasaría por ver qué tan sano está, evidentemente, el hermano de Iker, Irama Ayala, que ha estado haciendo muy bien las cosas. salvo unos problemas que tuvo ahí en esa derrota cerrada en contra de los Pumas en la semana 1, pero ya lo vimos la semana pasada regresar muy bien en un partido complicado donde podemos comprobar que todavía sigue tirando pases de más de 50, de 70 yardas. La verdad es que al equipo del Tec Ciudad de México, si algo le ha hecho daño son las jugadas de pase largo, ¿no? Lo vimos precisamente con, tanto contra Auténticos Tigres como contra los excampeones, contra los Borregos del Tec de Monterrey. Creo que es un perímetro que ha demostrado hay algunas flaquezas y definitivamente este puede ser un partido de tiroteos. Evidentemente por el Tec Ciudad también tengo la misma duda, ¿no? Porque sabemos cómo le han estado pegando a Jorge González y sí, yo me atrevería a decir que el novato sensación de la temporada anterior es el que más dependencia tiene en cualquiera de los equipos de los 14 grandes. Porque si se cae Jorge González, este equipo deja de ser completamente el que conocemos, ¿no? Un equipo que le encanta manejar ofensivas de optativa cercano a zona roja, y a pesar de que tienen por ahí en Mario Ruiz y también en su backfield algunos jugadores de confianza, los receptores con Suradeli haciendo bien las cosas, pero sí, evidentemente mantener a Jorge González debe ser la prioridad, y sobre todo teniendo en cuenta que el Anáhuac es un equipo muy físico, golpeador, y que evidentemente ya lo han sentido varios quarterbacks esta temporada, Daniel.
1: Sí, de acuerdo, porque de ahí la Anáhuac se está volviendo un equipo duro de vencer, un equipo que te reta a ir físicamente, te reta a pararlos, a estarle compitiendo en cada jugada. Este juego, ¿cuáles serán las claves? ¿O tú piensas que los Borregos Ciudad de México consiguen su segunda victoria de la temporada o los Leones de la Anáhuac consiguen su tercera victoria de la temporada?
3: Yo creo que me voy a ir más con el factor de Borrego Ciudad de México. Creo que su urgencia es más también, pero yo creo que va a estar sobre todo en las defensivas. O sea, ¿qué defensiva puede hacer la jugada grande? El Tec Ciudad de México, le estaba haciendo ahorita números, ha promediado 34.6 puntos en contra en lo que va de esta temporada. O sea, son, perdón por la piedra manja, pero son como los Vaqueros de Dallas. O sea, tienen que meter 40 puntos.
0: ¡Cálmate ahí! ¡Cálmate!
3: Tienen que meter 40 puntos Jorge González y compañía para tratar de ganar un partido. Entonces eso es importante. Y los Leones de la Anáhuac vienen de permitir menos de 20 puntos en sus últimos dos partidos. Contra Borregos C, nada más te permitieron 14. Y contra Borregos Guadalajara, 17. Entonces parece que en forma la defensiva por parte de los Leones de la Anáhuac viene mejor. Pero en efecto, creo que va a pasar por ahí, por las defensivas. Creo que en este tipo de partidos son los dos aparatos menos llamativos los que van a marcar la diferencia, porque las ofensivas sabemos de lo que son capaces. Si Jorge está sano, como ya bien comentaba Julián, creo que también se abre mucho la puerta a este José Rodríguez, el corredor número 2, que tuvo un partidazo también contra los Auténticos Tigres hace 2 semanas, pero depende mucho de las opcionales con Jorge, ¿no? De los engaños que pueda hacer con él para tener éxito. Entonces, todo el sistema gira en torno al jersey número 7, pero creo que va a estar ahí la clave. En qué defensiva pueda evitar menos puntos, porque las ofensivas, o sea, yo creo que este partido termina un 38-35, una cosa así, ¿eh? Yo creo que vamos a ir por ahí.
1: Oye, la Anáhuac, en otros factores, la Anáhuac, la Universidad Anáhuac, una de las mejores universidades privadas, me dijo, ya le pegó a 2 equipos del Sistema Tecnológico de Monterrey, y se enfrenta al tercero. O sea, ya le pegó a los Borregos SEM, ya le pegó a los Borregos Guadalajara, y ahora va a enfrentar a los Borregos Ciudad de México. Eso también juega. A lo mejor no tanto como unos quisieran pensar, o a lo mejor sí, más de lo que muchos pudieran pensar. Pero rápidamente, ¿Anáhuac o Ciudad de México, Gol Sandoval? ¿Quién gana?
0: Ciudad de México.
1: Borrego Ciudad de México. Mi querido Juli.
2: Yo también me voy a ir por los locales ahí en el Disney Field. Por al menos 3 puntos de diferencia, creo que el Tec Ciudad de México tiene un roster con mayor talento y una ofensiva más explosiva.
1: De ahí.
3: Sí, yo también voy a ir con Borrego Ciudad de México por 7 o menos, por una posición, nada más.
1: Yo me voy a ir con la Anáhuac. Yo voy a ir con los Leones.
2: Se veía venir.
1: Voy a ir con los Leones porque si hay un equipo motivado en esta temporada, son los Leones, respaldados por un buen roster, por un buen quarterback, Y porque antes de la temporada, y voy a buscar el video, lo prometo, yo dije que el caballo negro de esta temporada se llamaba Leones de la Universidad Anáhuac, México Norte. Entonces voy a ir con ellos también, por menos de un touchdown de diferencia. El mismo viernes a las 6 de la tarde, pero allá en Mexicali, en la madriguera, mi querido Juli, los Zorros Cetis van a recibir a los Borregos Guadalajara, y creo que es una de las pocas oportunidades que va a tener el equipo del Cetis de conseguir esas victorias tan importantes que necesitan para continuar en los 14 grandes. Es de local contra un equipo de Borregos Guadalajara que está muy lejos de la expectativa que se tenía para esta temporada, y que son oportunidades que tiene que aprovechar sí o si no tiene margen de error el equipo de los Zorros.
2: Sí, estoy totalmente de acuerdo con lo que dices. Hay un tema aquí con la ofensiva de el Cetis Mexicali, y es que el jugador que prácticamente era su playmaker principal, lo recordarás muy bien ese partido de los Auténticos Tigres, Dani, que estuvimos tú y yo y lo narraste como la ofensiva en serie de la historia de los Cetis Mexicali. No está Gael Arévalo. Le pegaron en la rodilla y tuvo una ruptura parcial de ligamento. Mucha gente estaba preguntando por él en los comentarios en el partido que llevamos para todos entre Linces y Cetis, en donde por segundo año consecutivo los Cetis fueron blanqueados. O sea, Linces verdaderamente es la pesadilla para este equipo de Mexicali. Pero es un equipo que no está ejecutando bien a la ofensiva. Miguel Rodríguez, si bien está intentando este juego vertical que los caracterizó la temporada pasada, está pasándose por 1, 2, hasta 3 yardas. Tuvieron varias oportunidades de conseguir jugadas grandes el sábado pasado allá en el home, y la verdad le está fallando un poquito el toque y la ejecución a este equipo de Mexicali, que nos comentaba el coach Cervantes que apenas tuvieron un partido de pretemporada, por eso es que tuvieron que viajar en su semana de descanso a California a medirse con un equipo de la División 3 de la NCAA. Para mí también, hablando del otro equipo, el FC Guadalajara definitivamente es la decepción de esta temporada. Esperaba muchísimo más de un equipo que cerró tan fuerte la temporada pasada, y sobre todo de Carlos Sánchez. No lo veo con la misma confianza que lo vimos en el cierre de la temporada anterior. No estoy viendo ese FC Guadalajara con ese juego vertical. Ya no está Machorro, que quizás no era ese coreback que se podía pensar, ya lo tenemos ahí en las Águilas de la UACH. Pero tampoco veo el juego terrestre, que también le ayudaba mucho al coach Ernesto Alfaro. Definitivamente es muy complicado este partido, pero sí me voy a ir ligeramente por el TEC Guadalajara debido a los problemas que ha mantenido el Cetis. Creo que sí vio un retroceso en cuanto a la temporada anterior del equipo que ascendió en 2025.
1: Oye, como eres fan de los Aztecas, a ellos no los consideras como la decepción de esta temporada hasta el momento. ¿Consideras
3: ya sé,
1: Guadalajara, lo dijo. Aquí lo dijo. Lo dijo, mi querido Juli.
2: Guadalajara estuvo a punto de caer con los Linces, con corebacks que prácticamente tenían experiencia nula. O sea, y no quiero demeritar a los Linces, pero verdaderamente vienen con un chavito de apenas 18 años que está dando la cara, que lo conocemos bien de ahí yo, que es Gael Navarro, la categoría juvenil, y casi le sacaron el partido en casa. O sea, de ese nivel, yo entiendo lo de los Aztecas, ¿no? Ahí sí me agarraste con las manos en la masa, pero bueno, ya los dejo hablar.
1: La importancia, hablando de los Zorros, lo que implica que no tengas a tu mejor jugador, ¿no? Hablábamos de Gael Arévalo al inicio de la temporada, sí, que es uno de los mejores receptores que hay en la UNEFA, es uno de los mejores receptores que hay en los 14 grandes, y es la principal arma de los Zorros del Cetis. Al no contar con él, pues evidentemente baja mucho el rendimiento de la ofensiva principalmente, pero es una gran oportunidad que tienen los Zorros del Cetis.
3: Sí, no, de acuerdo, además jugando en casa y aprovechando que Guadalajara viene de otro partido en gira, ¿no? Recordar que vino aquí a la Ciudad de México el fin de semana pasado, y entonces tener que volver a viajar, y además hasta Mexicali, que digo, bueno, en temas de calor, digo, Guadalajara también está caluroso, pero no es lo mismo. Y sí, creo que en ese factor, creo que los Zorros tienen que aprovechar, a pesar de que Gael no esté. Estaba viendo ahí entrevistas que se hicieron post partido en ese juego de los Zorros, y parece que el sentimiento que existía generalizado dentro del roster era frustración, ¿no? Por parte del equipo del Cetis. de que no podían, ¿no?, implementar este sistema ofensivo. Y pues sabemos que si tú no mueves el balón y no le das tiempo a tu defensiva, pues se empieza a cansar. Y cuando también vienes de viaje aquí al Valle de la Ciudad de México, pues es muy complicado. Pero tienen que aprovecharlo. O sea, la verdad es que son dos de los tres equipos blanqueados. ¿Quién diría que en esta temporada el otro es Aztecas? Nada más los Zorros, Guadalajara y los Aztecas han sido blanqueados en lo que va de temporada. Y eso va a ser interesante de ver. Y es que Mexicali sí juega muy diferente cuando juegan ahí en la madriguera. Entonces, si yo tendría que irme por alguien con el corazón y todo, que con el que van a jugar, sabiendo que es una de las dos chances que van a tener a lo largo de esta temporada de sacar un partido, creo que Zorros podría llevárselo por tres puntos. Por lo mismo de lo que vi de Guadalajara contra Linces y de esa blanqueada contra Puebla. Creo que podría ser importante. Y de lo que, si bien Aztecas ya no es un parámetro, tal vez, desgraciadamente, iban 16-7 en el tercer cuarto, los Zorros contra los Aztecas. O sea, también son un equipo.
1: Pero ahora era el primer juego, también.
3: Sí, bueno, ahorita igual seguirían. Ahorita yo creo que Zorros iría 16-16, ¿no? En el tercer cuarto.
1: No. Oye, Coach Sandoval, del otro lado, también es una gran oportunidad de Borregos Guadalajara de empezar a funcionar, de empezar a que la maquinaria empiece a trabajar como tal vez lo tenía planeado el coach Alfaro, y ellos saben que también es una oportunidad para ellos de conseguir esa victoria tan importante que necesitan de cara a lo que será el resto de temporada.
0: Sí, yo creo que es un partido importante para el Tec Guadalajara porque pues yo esperaría que lo gane, por como los hemos visto. Pero si pierde, aguas. Ahora, lo mismo decíamos el año pasado, Guadalajara empezó muy mal la temporada y terminó ahí clasificando, o sea, posesionándose bien. Yo, por ejemplo, del equipo de los Zorros, es un equipo que los veo jugar igual desde cuando menos el año antepasado. O sea, no veo una mejora continúa tanto a su equipo ofensivo como defensivo. Y lamentablemente ya no tienen a su receptor. Miguel Rodríguez es el que carga con todo el peso de la ofensiva. Y no es lo mismo un quarterback que tenga el apoyo de buenos corredores, lógicamente una línea ofensiva, unos buenos receptores. No, el equipo de Zorros viene jugando muy planito en estos años. Y Guadalajara como que es a veces sube y baja en su estilo de juego, podrá hacerlo muy bien. Le ganó al equipo de Linces, que para mi ver es uno de los equipos que yo veía de la tabla hacia abajo, y perdieron. Entonces ahí Linces pues va a estar jugando la fea también, aunque ya podemos decir que ya lo salvó, y ahora vamos a ver qué le pasa contra Águilas Blancas la próxima semana. Pero yo creo que Guadalajara no tan solo puede, debe de ganar este partido para ya olvidarse por un poco o por un mucho de estar en el caldero y poder pensar estar en esa media tabla de los que pueda subir, de los que pueda clasificar. O sea, yo espero y creo que el equipo de Guadalajara va a ganar, no por mucho, va a ser muy sufrido. Yo le doy unos 3 puntos.
2: Coach, rápidamente, antes de que continúe Dani, tengo información rápidamente que me compartió mi amigo Beto García, mejor conocido como el Grillo Junior, que Gael Arévalo tiene muchas posibilidades de regresar a este partido, y con Gael Arévalo puede cambiar mucho la cara de esta ofensiva. Lo saben equipos como Auténticos Tigres, lo saben equipos como los Pumas la temporada pasada, así es que ojo con ese dato, porque evidentemente el jersey número 9 de los Zorros podría estar de vuelta a la ofensiva. Dani, era todo.
1: Ese juega con el 10, ¿no? Si no me equivoco, ¿no?
3: Sí,
1: Gael Arévalo.
2: No, más o menos. Es el 10.
1: Y juega con el 10. Oye, nadie le dice el Grillo Junior a Beto, ¿no? ¿Sí? ¿Hay quien le dice
2: el Grillo Junior? Bueno, yo le digo el tornillo, pero ¿sí? También le decimos el grillito.
1: Crack. Yo ya escuché que le dicen receptorcito, mini receptor, o sea, el Grillo Junior.
2: Pero lleva bien ahí la escuela, ¿no? Lleva bien la escuela de papá, sí. Entonces creo que aplica bien, ¿no?
1: Saludos. No, saludos. Beto García Ramos. Entonces, vamos con Guadalajara, los cuatro.
2: Sí, yo sí.
3: No, yo voy Cetis. Además, si juega Gael.
1: Ahí va con Cetis, zorro. Yo también voy con Guadalajara, creo que es mejor equipo, es mejor roster, y si ellos saben de alguna oportunidad para empezar a tener victorias, es esta, y creo que va a demostrar, se va a imponer ese mejor roster que creo yo tiene Guadalajara por encima de lo que tiene los zorros del Cetis. En Monterrey, doble jornada en Monterrey ante las críticas de mucha gente que no logran entender que no depende de los equipos, que es la, no depende de la liga, que son los equipos quienes definen sus horarios de juego y cada equipo obedece a sus intereses, o por la cuestión de que dos juegos en la Sultana del Norte a las 7 de la noche en el Gaspar Más. Los auténticos Tigres, el actual campeón, reciben la visita de los Borregos Zem, que también la están pasando no de buena forma, la están pasando mal, y los auténticos Tigres que cada que juegan, mi querido coach Sandoval, así cada que juegan, demuestran el trabuco que es este equipo, los auténticos Tigres, que nuevamente se presentan en casa, ahora recibiendo a los Borregos Zem.
0: Pues mira, yo creo que ambas instituciones y equipos le apuestan a su público. Ya difícilmente te vas a ir a ver un juego en el campo de los Borregos y después a Auténticos Tigres o al revés. Sí, haz de cuenta que vas al sur, al norte, aquí en la Ciudad de México. Ya también es muy complicado y en viernes pues ellos esperan a su público, esperan a su estudiantado, bien por jugar los viernes. Entonces yo creo que los Auténticos Tigres se van a llevar la victoria y van a seguir siendo campeones hasta que alguien lo quite, ¿no? Creo que se va a llevar la victoria los Auténticos Tigres.
1: Sí, de acuerdo. De ahí creo que los Borregos Zem van en calidad de víctimas y lo que debe pasar es que no se traigan un marcador abultado de Nuevo León.
3: Sí, es correcto. Ángel Alvarado es imparable, de verdad. Tiene los muslos del tamaño de mi tronco, o sea, es una cosa barbarísima la del corredor de los Auténticos Tigres. Y creo que Martos cada vez está jugando mejor. Sí, yo creo que va a ganar Tigres por más de dos posesiones.
1: Ahí está también. ¿Qué tendría que pasar? Algo extraordinario, Juli, para que los Auténticos Tigres no ganen en casa y no se vean contundentes como se han visto en el inicio de temporada. A pesar de que ya descansaron, regresan a la actividad. Pero este equipo es una maquinita de generar yardas por tierra, ahora por aire, y una defensiva también que está jugando a un alto nivel.
2: Sí, definitivamente, prácticamente le veo muy pocas posibilidades al Campus Estado de México. No le he visto mucha mejoría en la posición de mariscal de campo. Veo que es un equipo que depende muchísimo del juego terrestre. Ya no tienen a Castañeda, que había sido un emblema del equipo en las últimas temporadas. Y evidentemente la defensiva de Tigres está intratable, o sea, es la mejor defensiva que hay en el país. Creo que la siguiente semana lo va a demostrar cuando se midan en el Clásico Regio, pero yéndonos a esta semana, yo estoy de acuerdo, Mirko Martos tiene uno de los espirales más bonitos que yo recuerde en la historia de la Liga Mayor. Tigres por fin ya tiene ese coreback que quizás no había tenido tanta consistencia, en la posición más importante, y evidentemente el backfield y la línea ofensiva, la tonelada de oro va a seguir imponiendo condiciones. Yo creo que Tigres, inclusive por tres posesiones, se va a llevar este partido.
1: Sí, sí, se ve muy poderoso el equipo de los Auténticos Tigres enfrentando y recibiendo la visita de los Borregos Zem. Nosotros vamos a hacer una pausa porque estamos hablando de la previa de la semana 4 de la Liga Mayor de la UNEFA. Aquí en Máximo Avance Radio, regresamos.
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1: Estamos de regreso. No cualquiera viste Rayo Negro, ¿eh? ¿Ya les llegaron sus kits de esta temporada? Me imagino que sí, solo que...
26: No. Porque... Daniel.
2: A mí sí ya me consintieron con mi Polito, allá en la Liga Mexicana de Tocho los domingos, y la verdad muy padre, no junto entiendo. Con el que tengo de Máximo Avance, ahí lo tenemos ya, Dani.
1: Lo que no entiendo es que si ya les llegó su kit, ¿por qué no se lo pone?
26: Porque no nos vemos tan bien como la modelo, si tú te vienes tan bien como ella, que te le manden.
27: ¿Que Julián es neerlandés?
1: Eso sería una buena razón. Vamos a saludar a la gente que está acá con nosotros, que nos hacen llegar sus comentarios. Dice Manuel Calle, que también es la zona 3 de la NFL, sí, también. Y nombra al Caldero. Indira Guzmán, mi querida Indira Guzmán. Dice, señor Julián, qué gusto tan grande verlo por acá. Coach Sandoval, un gran abrazo. Y bueno, mi pastor, acá Tin Manja por siempre. Mi querida Indira Guzmán, te mandamos un abrazo con mucho, mucho cariño también y gracias por siempre estar acá. Dice el Juanco Núñez, saludo a mi pastor Manja y querido coach Sandoval y a los dos masters, un buen día para todos. Estamos considerando débiles a los Leones Ciudad de México y CCM está al mismo nivel que Tec Guadalajara. El primer cuarto va a estar equilibrado. Aquí ganará el que menos el que menos cometa errores. Vamos, Leones, Ciudad de México. Dice 2-0 sobre Tec de Monterrey Campus, así que Leones tiene con qué, sí o no. Mi Pastor Manja también nos comenta que, nos dice, yo vi el partido aquí, Guadalajara, entre zorros y borregos, y fue un partido equilibrado hasta que las cebras hicieron su participación y ayudaron a Guadalajara. Ándale, ya le tiró también acá. Dice mi Pastor Manja, coach Andoval y Master, cuando yo he ido a los partidos del Tec Guadalajara, he visto que el coach de estrategias que está en palcos no le da información correcta al coach Alfaro. Es que a lo mejor está pidiendo lo que quiere de comer, ¿no? Dice, concuerdo con el comentario del coach Andoval, Zorros es una potencia en la Liga Nacional y aquí en los 14 grandes no se le ve ese nivel, y Leones tiene garra, pero sí le falta más mentalidad. ¿A quién, dicen por aquí, a quién mandará al caldero? El coach Manja, y dicen mis fuentes, me dicen que hoy regresa el caldero, el señor Poncho Galindo. Gracias a toda la gente que está mandando sus comentarios. Vamos a seguir hablando, porque estamos hablando de los juegos que va a haber en esta semana 4 de la Liga Mayor de la UNEFA. Ya repasamos el Borrego Ciudad de México contra los Leones de la Universidad Anáhuac, México Norte, el Tec Guadalajara que visita a los Zorros del Cetis Mexicali, los Auténticos Tigres, que los cuatro estamos y coincidimos en que los Auténticos Tigres van a ganar por 2 posesiones o más a los Borregos SEM. Y en el otro lado de la ciudad, en el Estadio Borregos, en el Estadio Banorte, a las 7:30 de la noche, media hora de diferencia, el juego de la semana. El juego de la semana, mi querido Juli, mi querido Coach Sandoval y mi querido Daí. Y puede ser el juego de la temporada por lo que se ha mostrado hasta hoy en esta campaña 2026. Los Borregos Monterrey, que vienen de descansar y que tienen una ofensiva poderosa con los Fernandos, con Fernando Sarabia, con Fernando Mayén, que va a haber una actividad donde invitaron a todos los niños de la Monterrey Football League a que asistieran, todos los niños que lleven su jersey del equipo donde jueguen, al equipo donde van a entrar gratis, y va a haber actividad, va a haber un meeting donde se van a poder tomar fotos y van a que les firmen lo que quieran, los souvenirs que quieran, los Fernando Sarabia y Fernando Mayer. A ese grado estamos, mi querido Juli, de este partido, y a ese grado estamos, y creo que eso le viene muy bien al fútbol americano nacional, tener ídolo, tener estrellas de la calidad de los, claro, Fernandos. La actividad que está haciendo el Tec de Monterrey alrededor de este partido, que se presta, va a ser un partidazo, pero por ahí dicen, Juli, a ver si esos Pumas son de veras, a ver si es cierto, porque jugar contra Monterrey no es nada fácil, los Pumas lo están haciendo muy, muy bien, pero detener a los Borregos Monterrey parece muy, pero muy complicado.
2: Sí, sobre todo jugando en casa, y bien lo dices, como dice una de las grandes leyendas que tenemos en nuestro fútbol americano, el doctor Jacinto Licea, qué triste que los niños en México se sepan tantos nombres de jugadores de la NFL, pero que no se sepan muchos de jugadores que hay en México y que tenemos muchos de altísimo nivel, y esto es una muy buena oportunidad para que esto empiece a cambiar. Yo creo que Pumas, evidentemente, es el partido más difícil que va a enfrentar esta temporada. He visto un perímetro de Pumas que ha dejado mucho que desear, sobre todo en los partidos contra la Anáhuac y contra el equipo de Burros Blancos. Sobre todo la parte media de la zona profunda de la defensiva secundaria están teniendo muchos problemas, y por ahí precisamente es donde más daño te puede hacer Fernando Sarabia. Yo creo que el partido más espectacular que hemos tenido esta temporada, no sé si coincidan conmigo, ha sido Borregos Puebla en contra de Borregos Monterrey. Tuvo absolutamente todo lo que le puedes pedir a un partido de fútbol americano. Gran nivel, buenos golpes, touchdowns espectaculares a una mano, volteretas todo el tiempo, un partido que estuvo en el alambre, y fue un partido donde ya prácticamente pudimos comprobar el potencial de un tal Ian Gael González, que yo estoy completamente de acuerdo con nuestro amigo Misael Oseguera, con el cual platicamos después de la victoria de Pumas sobre el Tec Puebla. Ese chamaco muy probablemente va a ser el mejor quarterback de esta generación que está plagadísima de talento. Y fue una lástima que no pudiéramos tener a Ian Gael González en contra de los Pumas, porque hubiera sido un duelo entre dos quarterbacks formados prácticamente en las categorías inferiores de la Universidad Nacional. Una lástima que no haya estado, porque se habla al principio del programa de que había un equipo que tenía una gran dependencia sobre su quarterback, como lo es el Tec Ciudad de México con González. Bueno, el Tec Puebla padece lo mismo con el otro González, y la verdad,
5: Por eso a mí me quedan muchas dudas del potencial de estos Pumas, porque no lo vimos completamente y porque este chamaco ya puso a prueba a esa defensiva del Tec de Monterrey, mandándole unas presiones verdaderamente infernales y aún así sacando pases de una dificultad altísima. En mi opinión, ese ha sido el mejor partido de la temporada y yo no veo cómo Pumas pueda contrarrestar a Jopri Lozano, a Tonda, a los hermanos Santos y evidentemente a los Fernandos, que son simplemente, creo que mucho para una defensiva que se va a ver muy desgastada ante una prueba muy física y que yo, la verdad, a pesar de lo bien que lo ha hecho Pumas con un Lenny Garza que está en un nivel espectacular, que también la defensiva ha estado provocando balones sueltos como fue el que le dio el momentum rápidamente a principios contra el Tec Puebla, sí lo veo muy complicado. Me voy a ir con el equipo del Tec de Monterrey por más de 14 puntos.
1: Parece difícil, coach Sandoval, parece difícil detener al mejor ataque aéreo de todo el país, los Borregos Monterrey, pero no parece difícil hacerle puntos a una defensiva de Borregos Monterrey que ha sido muy vulnerable en las primeras dos semanas. Vienen del descanso, seguramente ajustaron, pero Pumas ante un gran reto, pero ante una gran oportunidad de demostrar que este año Pumas va en serio.
26: Sí, aunque hay que mencionar, el equipo de Pumas ha metido en sus tres juegos más de 30 puntos. Le gana 34-28 a Leones, después 35-27 a Burros Blancos y 39-25 al equipo de Burros. Perdón, el segundo juego fue a Burros,
7: sí, de Borregos,
26: y el tercero fue a Puebla. Fue a Puebla. Sí. O sea, sí ha metido puntos, pero también le han metido muchos puntos. Lo mismo que sucede contra el equipo de Borregos Monterrey. Solamente que Borregos Monterrey tiene una planeadora ofensiva en ataque terrestre y aéreo. Y vamos a ver ahora la ofensiva del equipo de Pumas contra una defensa que regularmente es buena y que, además de este descanso, le tiene que haber ayudado para mejorar algunas cosas. Va a ser muy difícil para el equipo de Universidad y yo sí creo también que el equipo de Borregos Monterrey se va a llevar la victoria.
1: Sí, ahí está la dura prueba de ahí, porque a pesar de que la gente, a pesar de que los resultados te dicen que a Borregos Monterrey le han clavado más de 40 puntos, sí, pero ganan los juegos, ¿no? O sea, pero a ver, gánales. O sea,
5: y también sí, son puntos pudiera que cayeron de visita, ¿no, Dani? O sea, cuando más le cuesta, sí, a los regios para ser justos, sí, con ellos.
1: Pero la pregunta que se harán esos equipos de ahí que enfrentan a Monterrey es, ¿qué más tengo que hacer? ¿No? O sea, ya les metí 40 puntos y no les gano.
7: No, pues anotar 50. Es la única solución para ganar a Monterrey. Sí, de hecho, yo creo que dije aquí en el primer programa antes de que iniciara la temporada, después de la semana 1, que Borregos Monterrey iba a meter más de 40 puntos a todos los equipos de los 14 grandes, menos a los Auténticos Tigres. O sea, yo de verdad no veo forma humana en la que puedas detener ese arsenal. O sea, y ahorita estamos hablando del circo aéreo de Fernando Sarabia porque se ha comportado con muchas dudas justo el perímetro, como ya bien apuntaba Julián. Pero en ese partido contra los Leones de la Anáhuac en la primera semana, los Pumas sufrieron demasiado conteniendo los pases pantalla y también el juego terrestre del equipo de los Leones de la Anáhuac. Y si algo hicieron también contra Puebla, los Borregos Monterrey, es sacar a Fernando Mayén para recibir pases pantalla en varias ocasiones. Entonces ahí también esa zona de los linebackers de los Pumas ha dejado mucho que desear y creo que va a ser un partido en donde creo que sí va a haber muchos puntos. O sea, le han metido 80 a Borregos Monterrey, evidentemente van a recibir. También creo que padecen de lo mismo. En el partido creo que en el que peor se vieron fue la semana 1, cuando los maniataron con Jorge González. O sea, con la read option no supieron ajustar, nunca supieron ajustar. O sea, Jorge González les corrió para casi 200 yardas en ese partido en Tec Ciudad de México. Entonces creo que ahí también tiene que hacer muchos ajustes, pero sí, la verdad es que no sé, si este partido otra vez termina 42-38, 49-30 y algo, no estamos volviéndonos locos, creo que es lo que va a suceder, pero creo que justo es una oportunidad tanto para los Pumas de ver a qué están, porque si es una derrota, aunque sea derrota de los Pumas, pero es cerrado, lo vamos a tener dentro de ese papel de puede ser un equipo finalista perfectamente,
27: Pero también, si Borregos Monterrey no da un golpe sobre la mesa y demostrar que su defensiva ha mejorado, también va a generar muchísimas dudas de cara a lo que sabemos va a ser un duelo por la supremacía otra vez contra los auténticos Tigres. Porque con esa defensiva, si Puebla te ha hecho 38 puntos, si el CSM te ha hecho 42, yo no sé qué es lo que va a hacer Martos y Ángel Alvarado contra esa defensiva. O sea, les van a meter 50 también.
5: Ah, qué falta de respeto para la de Puebla, porque Puebla blanqueó a Guadalajara jugando un nivel muy
27: alto. Sí, no. Pero es lo que te digo, o sea, estamos conscientes de que Auténticos Tigres, o no sé ustedes cómo lo vean, son una ofensiva mucho más dominante, por su estilo de juego, más tonelaje, etcétera, con un corredor mucho más poderoso que
1: los Puebla y Borregos SM. Pero si alguien tiene oportunidad de mejorar por la calidad de atletas y roster, es Borregos.
27: Ah, claro, sí. Sí, sí. Pero es la oportunidad para demostrarlo.
1: Están en casa, vienen del descanso, o sea, yo creo que Borregos de Monterrey también va a ganar por dos posesiones este partido. Sí va a ser un buen juego. Sí, Pumas va a salir a jugar muy buen fútbol, buen nivel, pero al final creo que Borregos de Monterrey va a imponer condiciones y va a ganar por dos posesiones. Por acá, ya nos están regañando por culpa de Julián, pero bueno, dice, Pumas le ganó a una de las mejores versiones de Puebla. Jugaron increíble contra Monterrey, contra Pumas. El partido lo ganó Pumas con autoridad después del 7-6. Puebla jamás mostró posibilidades de ganar. Dice, nos dicen a Pau Ceballos, ahorita voy a leer cuando nos regaña. Dice, Aarón Lira, yo creo que no esperamos un triunfo de Pumas, pero sí esperamos que Pumas dé un buen juego. Y nos decía Ana Pau Ceballos, bueno, ¿no vieron que Gael dejó el partido perdiendo 30-24? Y Rincón fue el que le dio la vuelta y los puso 38-30. Rincón está entre los tres mejores quarterbacks de la liga en yardas ganadas. Ambos son quarterbacks, son elites. Vean los juegos completos, no solo las mejores jugadas. Para ti, Julián.
5: Edson Rincón jugó uno de los peores partidos que yo recuerde para un quarterback, esta derrota en contra de los Pumas. Sí, es cierto, tuvo mérito ahí mejorando en el juego corto, sobre todo en ese partido contra el Tec de Monterrey, y que por ahí se me olvidó un apunte. Yo creo que si Pumas tiene alguna posibilidad es aprovechar que Fernando Sarabia por momentos cree que puede completar cualquier pase. Y por ahí Tec Puebla los perdonó, en concreto con una jugada en donde prácticamente era interceptarles, ganándoles por 8 puntos menos de 5 minutos y prácticamente en zona roja. Y Rodrigo Trujillo dejó caer una intercepción que era de trámite, pero de acuerdo con lo de Rincón en ese partido en contra de Monterrey en el último cuarto, pero contra Pumas nunca apareció Rincón. No sé de qué me están hablando, Dani.
27: Y también hay que decir que Monterrey gana ese partido por una jugada grande también de equipos especiales, ¿no? Ya a ese nivel Monterrey.
1: Todo vale.
5: Te voy a decir algo, Monterrey jugó muy sucio ese partido contra Puebla. Sí. La manera en cómo sacaron lesionado al corredor de Puebla, prácticamente llegando casco a casco por la espalda, y también lesionando a Ian Gael González.
1: Si nos vamos a todo eso, Monterrey, si no fomblea a Sarabia en la 1, le gana al Tec Ciudad por 3 touchdowns.
5: Sí, estoy de acuerdo, pero hay por jugadas que no me han gustado. Ciudad, pero bueno.
1: Son cosas que no existen. Pero bueno, ahí está, todos vamos con Monterrey, ¿no? A pesar de que muchos románticos van a querer que ganen los Pumas, nuestro análisis es que va a ganar Borregos Monterrey, dice Ana Pau Ceballos. Pumas está jugando muy bien, si ambos juegan a su nivel actual va a ser un gran partido y la diferencia no va a ser más de 7 puntos, es lo que piensa y nos dice. Y ya el día sábado los Aztecas de Lodulab en el Templo del Dolor, con la oportunidad inmejorable de ganar un partido, va a recibir la visita de los Leones Cancún. Que si son inteligentes los Leones Cancún, ellos no tienen que pensar en este partido. Ellos tienen que pensar en el que sigue, que es contra Zorros. ¿No? Entonces, aquí creo que de ahí no hay duda de que los Aztecas van a ganar, pero la gran duda incógnita es la forma en la que van a ganar. Es cómo salga el equipo. Ojo, no es diferente, puedes ganar, ¿no? Y por ahí dicen, ganar es ganar, pero un equipo que la está pasando mal como los Aztecas en estas últimas semanas, la forma importa muchísimo.
27: Sí, ya lo platicamos, ¿no? Ayer, 23 de septiembre. Creo que si Aztecas gana 35-0, no va a pasar nada, vamos a decir, ok, creo que era lo que tenían que hacer los Aztecas, pero donde gane por una posesión o algo así, creo que el mundo todavía se les va a venir más encima a este equipo de los Aztecas del Atlas. O sea, los Aztecas están en este momento en donde si lo hacen bien, nadie va a decir nada, porque todos sabemos que Anáhuac Cancún llega como víctima, no es un sinodal importante, pero si lo vuelven a hacer mal, va a meter todavía más presión a un programa que ya tiene mucha presión con estos cambios en la posición de dirección deportiva de toda la UDLAP, pero pues sí, creo que, como tú bien dices, Manja, Leones está pensando en recibir en el Coliseo Maya dentro de una semana a los Zorros, es el partido básicamente de la salvación para ellos, entonces creo que los Aztecas tienen que ganar este juego como mínimo por 3 posesiones.
1: Coach Sandoval, los Leones Cancún, tú eres de los que siempre han dicho y siempre han mencionado que todos los juegos se tienen que salir a ganar y todos los equipos deben de pensar en ganar. ¿Cómo crees que salgan los Leones Cancún? ¿Crees que quieran aprovechar la mala situación que está pasando la UDLAP y competirles hasta a todo lo que dan o todo lo que tienen para ganar el juego? ¿O crees que salgan a controlar un poco más el partido pensando en la siguiente semana?
26: No, yo creo que ellos tienen que salir a ganar. Yo no conozco a alguien que juegue canicas y que piense perder. O al trompo, al yoyo, lo que quiera. O sea, en el deporte nos hace competitivos, exitosos, triunfadores. Que no siempre puedes ganar todo, no se puede. Sí, pero tienes que salir a ganar. Ahora, la situación en la UDLA, de alguna manera yo creo que sí es un juego más ad hoc. Porque ya hubo un golpe en el escritorio muy fuerte con el cambio de director. Y deja eso, los cambios que hubo internamente en el equipo de la U. O sea, si ahí sale el coach Black, quien siempre ha estado con el coach Raúl en los equipos donde ha estado trabajando, y es de una de sus manos fuertes, si no quisiera yo pensar que la más fuerte, y lo sacas porque tú quieres o porque te lo pidieron o porque lo pidieron los jugadores, no sabemos, porque si por jugadores hubiera sido que lo hubieran defendido, no sale. Entonces, y claro, luego tu head coach, que tú permites que te hagan esos cambios, ¿no? O tú lo haces realmente y tú te vas a la defensa, pues sí, un entrenador en jefe debe de saber todo lo que pasa, hasta qué caseta les das a tal jugador, qué jersey, si comió o no comió, si tiene problemas académicos o lo que sea. Pero en el ámbito deportivo es donde yo veo que es complicado. Sí va a sacar la victoria a la UDLA y espero que ahora sí salgan cuando menos los jugadores a divertirse, que este es parte de lo que practicas el deporte, y para bien de la UDLA, que ha pasado ya momentos difíciles. Acordemos cuando estuvo en la huelga, también ahí fue un periodo en el que, ¿qué pasaba con la UDLA? Entonces, ahorita con lo que está sucediendo, espero que esto ya vaya tomando su calma y que termine lo mejor posible.
1: Pues ahí está, no tenemos duda en que la UDLA va a ganar. Y los Borregos Puebla, en un gran partido también, en el Cráter Azul, a la 1:00 p.m, van a recibir la visita de los Burros Blancos del Instituto Politécnico Nacional. Rápidamente, nada más el pick, porque ya nos tenemos que ir. Mi querido coach Sandoval, Borregos Puebla, Burros Blancos.
26: Hasta la pregunta es necia, Daniel. No. A ver, de ahí, ¿a quién le voy?
27: No, por supuesto que a los Borregos Puebla.
5: Qué imparcialidad, ¿eh? Me encanta el profesionalismo de coach Sandoval.
26: Aquí gana el sentimentalismo.
1: El coach Sandoval con los Burros Blancos, Julián.
26: A ver, ¿qué dijeron cuando le iba a ir?
5: Yo sí me voy a ir con el equipo de Borregos Puebla. Desconozco qué tantas sean las posibilidades de Gael González de regresar, que, insisto, antes de la semana 3 llegaba empatado en pases de anotación, apenas jugando 6 pases de anotación con Mirko Martos. Un espectáculo lo del número 18 de Tec Puebla. Esperemos tenerlo pronto de regreso en los emparrillados. Me voy a quedar con los poblanos, Dani.
1: De ahí, Borregos Puebla, Burros Blancos.
27: Sí, con los regaños de los comentarios me siento hasta obligado moralmente a decir que Borregos Puebla, así que vámonos con los locales. No, también creo que van a ganar, la verdad.
1: Yo también creo que va a ganar Borregos Puebla allá en el Cráter Azul. Va a ser buen partido, pero va a ganar el equipo del coach Eric Fisher. A nombre de Poncho Galindo en la producción, Nos despedimos de la radio. Aquí seguimos el coach Sandoval, Julián López, David Gómez, el coach Manja. Muchas gracias por habernos escuchado. Saludos.
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9: Auditorio del Fonógrafo, excelente jueves, continuamos con el reporte vial. Recuerden que el Zócalo de la Ciudad de México es peatonal, incluyendo la calle 5 de Febrero, 20 de Noviembre y Pino Suárez, entre Venustiano Carranza y el circuito del Zócalo. Como alternativas viales, consideren Izasaga, el Eje 1 Oriente o Paseo de la Reforma. En tanto, el segundo nivel de periférico presenta circulación favorable de Barranca del Muerto y hasta llegar a San Jerónimo. Por otra parte, la avenida Juárez mantiene flujo vehicular.

0: Nueva reunión con familias y colectivos de búsqueda y muy pronto vamos a informar los siguientes 20 compromisos que ayer expusimos.
1: El director del metro, Adrián Rubalcaba, dio a conocer que la línea 2 se opera con normalidad tras repararse esta madrugada un cable de fibra óptica dañado entre Tláhuac y Tlaltenco. Explicó que la afectación se debió a un corte externo por presunto intento de robo, por lo que el área jurídica del sistema presentó una denuncia ante el Ministerio Público. El Festival Internacional de Cine de Morelia, el encuentro más relevante del séptimo arte en México, presentó este jueves 24 de septiembre su programación oficial para su 24ª edición, que se celebrará del 16 al 25 de octubre y contará con la presencia de Guillermo del Toro, Alfonso Cuarón, James Gray y Juan Antonio Bayona, este último como presidente del jurado de la competición. En el mundo, Amnistía Internacional pidió la disolución inmediata del Servicio de Inmigración y Control de Aduanas de Estados Unidos, alegando violaciones de derechos humanos generalizadas, cometidas presuntamente por esta y otras agencias federales durante las operaciones de control de la inmigración en Chicago, Nueva Orleans y otros estados, que ha documentado en un informe difundido este 24 de septiembre. Para Noticentro informa Alicia Hernández.
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0: Desde el bar, edición, pues una edición miscelánea porque no hay muchísimo material. Justo nos toca un episodio intermedio, un episodio de coyuntura después, digo, antes de que venga la sobrecarga de trabajo con liga, selección, etcétera. Partidos de fecha FIFA, además habrá no solamente los partidos de México, jugarán todas las selecciones. Pero bueno, nosotros vamos hoy a contestar algunos mensajes, hablar de un par de cosas de selección, de los diputados, el ascenso y el descenso, de ese tipo de cosas. Ahí estaremos. Yo soy Martín del Palacio, me acompaña Luis Herrera.
1: ¿Qué tal, Martín? Barra del Bar, barra de Patreon en patreon.com/desdelbarpod, aunque hoy es episodio abierto en Apple Podcasts, Spotify, YouTube, La Octava Sports y donde se nos ocurra aparecer. Diría Martín, es edición 20 aniversario. Hoy se cumplen 20 años de que el hijo de Martín llegó a Barcelona.
0: ¿Por qué mi hijo?
1: ¿No viste las fotos? Es tu hijo.
0: No eres tú. Bueno, hace 20 años llegué yo y era fue hace 20 años. Me veían 20 años más joven, por obvias razones. Después, curiosamente, como a los 5 años ya me veía más o menos como ahora. O sea, esos primeros 5 años en Barcelona me envejecieron terriblemente. Pero sí. Bueno, pues es, o sea, cualquiera que vea una foto suya de hace 20 años, pues es medio choqueante, ¿no? Sea lo que sea, pero bueno, creo que me mantengo todavía a mis 67 años.
1: Efectivamente, y se notan todos y cada uno de ellos después de esos 20 en Barcelona, que vi que ya te estaban ahí reclamando. De que, claro, por eso es que no estás al tanto de lo grande que es nuestro jugador favorito, del cual no hablaremos hoy, o quizás sí. No. Pero bueno, como siempre les digo, mándenos saludos, mentadas, comentarios, lo que se les dé la gana siempre y cuando sea de 5 estrellas para que más y más gente nos encuentre. ¿Cómo hizo? Vamos a ver por acá a quién teníamos. Por alguna razón puse los... Ah, mira, aquí está. Francisco Luna. Arteaga es el Ricardo Chávez del lado derecho de Monterrey. Eso lo dije yo. Es bastante acertado. Llegó bien de Europa, pero luego se fue cayendo. Incluso parece que Almeida ha preferido jugar con 3 centrales y Orellana y Corona como carrileros para, en ciertos partidos, evitar jugar con ellos por sus fallas.
0: Bueno, Arteaga del lado izquierdo, ¿no? Sí. Del lado derecho, Ricardo Chávez. Sí, no han sido decepcionantes. Y de Arteaga, pues, esperábamos, queríamos mucho más y la verdad es que pues no logró dar ese estirón. Y ves a sus ex compañeros, el Ucumí y... ¿Cómo se llama el otro, el colombiano? Ya no me acuerdo.
1: ¿Daniel Cueva?
0: Daniel Muñoz. Muñoz jugando Muñoz. En la Premier y la verdad es que sí da coraje.
1: Y sí, yo culpo de eso por completo. Bueno, tiene también su parte de culpa por Gerardo, pero el 99.5% es del Tata Martino por castigarlo.
0: Nah, ¿qué va a ser 95%?
1: Bueno, 97% y ahí vamos a dejar el regateo. Otro comentario, este es de Hugo Martínez. ¿No creen que el problema de Cruz Azul en la portería tenga que ver con el entrenador de porteros? Sé que son limitados sus jugadores, pero no se les dé trabajo y tampoco que los jóvenes den un paso adelante.

0: No creo que el problema de Mier sea el entrenador de porteros. Me parece que el problema de Mier es mental. O sea, hay una cosa ahí psicológica, porque no es una cuestión de falta de capacidad. O sea, la capacidad la tiene. Los días donde anda bien Mier es muy bueno, pero tiene esos errores mentales muy importantes. Gudiño siempre fue un jugador muy, muy limitado, un portero con un techo muy bajo. Y pues vamos a ver si hay un desarrollo de Manuel Ochoa, ¿no? Es muy joven, o sea, para ser un portero es muy joven. Y no que quiera defender al entrenador de porteros de Cruz Azul, no tengo idea de quién sea, simplemente no me parece que sea el caso en esta ocasión. Además, no dudo que haya cambiado varias veces con los cambios de entrenador que ha tenido Cruz Azul en los últimos años.
1: Sí, además de que hablamos de que en Cruz Azul, o sea, no es un problema tanto de desarrollo de porteros, dijeras tú, no, pues una cantera que era muy buena sacando porteros en su día la del Atlas y de repente dejó de hacerlo. Ok, ahí puedes empezar a pensar qué se cambió, ¿no? ¿Quién llegó a dirigirlos o a quién se quitó que ahora ya no se desarrollen? Los porteros de Cruz Azul en los últimos años han sido porteros que llegan ahí ya fichados, trátese. Muchos años Jesús Corona, ahora Kevin Mier, en un paso intermedio Sebastián Jurado, que no le salió, pero bueno, llegaba ya relativamente con cierto recorrido en primera división. Sí, es difícil pensar que tiene que ver con el entrenador, y más con que, pues sí, en este caso Mier no, mentalmente hay una desconexión ahí que le hace cometer demasiados errores. Ya en su momento lo vimos comentar a Rangel, que se equivocaba una vez cada tres partidos. Le he ido bajando, le he ido bajando, le he ido bajando. Ahora es una vez cada 10, 12, 15, ya casi nos damos cuenta. Lo que Mier tiene que hacer es encontrar las formas de que cuando se equivoque sean, pues, más espaciadas y menos graves.
0: Sí, a ver, yo estaba pensando en qué porteros ha sacado Cruz Azul en los últimos 40 años y solo se me ocurre
1: Conejo.
0: el Conejo Pérez, ¿no? Porque, digo, estuvo, bueno, obviamente Guillermo Alisson y ¿cómo se llama el otro? Bueno, Andrés Gudiño, pero Andrés Gudiño no sé ni siquiera si salió de Cruz Azul, quizás sí. Y después Guillermo Alisson, ¿no? Que ahora es el portero de Querétaro, pero son porteros muy, muy medianos. Su portero más representativo, que es Jesús Corona, salió del Atlas. Y
1: Tecos,
0: fuera de
1: ¿no?
0: eso,
1: Ah, no, al revés. Se fue de Atlas a Tecos, sí, cierto.
0: exacto, de Atlas a Tecos, cuando Tecos quiso invertir y gastó algo de lana, y después se lo llevó, estuvo en Chivas en una Libertadores, y después ya se lo llevó Cruz Azul. Y fuera de eso, no me acuerdo de ningún portero. Así que haya sacado el Cruz Azul. También el Conejo duró años y años y años y años y después Corona también duró años y años y años
1: Claro.
0: y años. Así que así es difícil.
1: Sí, en su día Nicolás Navarro salió de
0: No,
1: ahí.
0: Necaxa. Necaxa,
1: ¿De
0: totalmente.
1: Necaxa?
0: Sí.
1: No fue al revés. Ah, sí, claro, se fue después la Cruz Azul en aquel torneo que tenía tres porteros y el tercero fue el que salió jugando más tiempo, que era el Conejo. Gudiño, Andrés, veo que salió de Venados de Mazatlán. Estuvo ahí 3 años. Antes de eso, en Cancún. O sea, él es del Caribe, básicamente, y ya llegó a Cruz Azul formado en otra parte. Pero bueno, pues sí, el tema del entrenador de porteros creo que no va por ahí. Voy a poner aquí otro comentario. A ver, aquí yo tenía, de Adrarán. Lo sigo desde el día uno y entiendo mucho de lo que tratan de decir, pero siento que ahorita ya están tratando de mover la portería a su conveniencia por morirse con la suya. Además, siento que Martín se está peleando con tres personas en Twitter, con tres, con 300. En fin, ojalá se desatoren pronto en eso.
0: Es que yo insisto, hay un echo chamber, una cámara de eco de los aficionados del Guadalajara pensando que, o sea, que ellos no, son incapaces de verse en el espejo, ¿no? O sea, ustedes son los que no aceptan la realidad, ustedes son los que quieren siempre tener la razón. Perdón, pero son ustedes los que están chingue y jode con un jugador que no ha sido ni siquiera seleccionado nacional más que 25 minutos, ¿no? Como si fuera la segunda venida de Beckenbauer. Nosotros simplemente estamos siendo el mainstream, lo que suena rarísimo, pero es la realidad, lo que han elegido los últimos cinco entrenadores de la selección mexicana. Entonces, pues, me saca mucho de onda eso, es como, perdón, agarren, salgan a su baño, véanse en un espejo. Y fíjense quién es el que está chingue y chingue y chingue por tener la razón y que cuando alguien les dice algo que no entra dentro de su paradigma de Ricardo Flores y esa gente, se ponen súper locos.
1: Sí, y también hay que reconocer que, bueno, parte de lo que es hacer un podcast, de hacer un programa de opinión deportiva, pues es el debate, la discusión, el confrontar puntos de vista. Martín y yo tenemos la mala costumbre de coincidir en casi todo, pues de repente toca traer el debate desde fuera, ¿no? Y suele ser últimamente las peleas con el chivarmanismo ilustrado, en su día a lo mejor con otros, con la gente que odiaba a Ochoa o con la gente que odiaba a Gallardo. Vaya, es una forma de que esto no sea simplemente un yo opino esto, yo estoy de acuerdo. Y también con esto, sería muy aburrido este programa si no hubiera discusión, aunque sea a distancia, ¿no?
0: Sí, no, obviamente. Y ahora sí que los aficionados de los distintos equipos nos odian por turnos, ¿no? Porque nosotros no somos, a diferencia de la gran mayoría en México, no somos periodistas de camiseta, ¿no? Incluso los que están en cadena nacional, pues o le van a la América o son antiamérica o etcétera, o ahora el Amazon que tiene unas narraciones terriblemente parciales a favor de Chivas, están los periodistas de Cruz Azul que le van a Cruz Azul y defienden a Cruz Azul a capa y espada, aunque la directiva haga horrores. Periodistas de Pumas hay pocos, la verdad, porque no sé, quizás los que les vamos a Pumas no nos ponemos en ese plan. Sí, ya no, y era más antiamericanista que Puma, ¿no? Creo que se vuelve Puma por ser antiamericanista más que otra cosa, ¿no? Entonces, pues por eso nos odian, porque no les decimos lo que les dicen sus influencers, periodistas, superanalistas de camiseta, ¿no? O sea, nosotros decimos lo que pensamos sin ponernos los colores de nadie. Solo de la selección mexicana, ahí sí.
1: Eso sí. Y hablando de la selección, estos comentarios tienen que ver ahora sí ya con el primer tema. Pepe Mejía nos dice, estoy con ustedes en el tema Campillo, creo que es una Liga MX, pero no va a resolver los problemas defensivos en selección. Los que creen que Edson y Montes son malos se van a sorprender cuando ven que Campillo sufre el triple cuando enfrenta a rivales de élite como Inglaterra. Para eso faltan 4 años, así que va a durar un rato la ilusión. Nepo nos responde también, César Montes, cuando estaba en Monterrey, salía mucho mejor con un sistema que no priorizaba eso. No es lo mismo salir jugando en Liga MX que en España y menos en selección. Es lo que no entienden los chivas, hermanos. Pues este debate no se va a resolver, pero por lo menos tendremos un poquito más de claridad en esta fecha FIFA, porque César Montes se acaba de dar de baja de la selección por un problema muscular, me parece, y lo va a reemplazar Dagoberto Espinosa, pero bueno, eso es lo de menos. Lo importante es que pues parece que está el camino abierto. Le dolió la ausencia de Montes a tu hijo.
0: Él sí, sabe que sí, terrible.
1: Es muy importante, pero bueno, todo está puesto para que veamos a Diego Campillo como titular en buena parte de esta fecha FIFA.
0: ¿Cómo será la sorpresa de los aficionados de los chivermanos cuando Israel Reyes juegue todos los partidos como central por derecha, ¿no? Bueno, aparentemente, según lo que cuentan las crónicas de los que están ahí, Rafa está probando con la siguiente alineación, con el tal Arangel de portero, con Denzel García de lateral derecho.
1: Tu pollo.
0: Sí, expollo. Mira, mi expollo, pero bueno, capaz si vuelve. Israel Reyes, Johan Vázquez y Mateo Chávez como lateral izquierdo, Eric Lira, Luis Chávez y Gil Mora en medio del campo, Chucky Lozano, Piojo Alvarado y la Hormiga González. Me preocupa mucho que nadie mide más de 1.70, más que los dos centrales que apenas miden más de 1.80, o sea, va a ser el equipo más bajo que hayamos presentado en la historia de la selección nacional, pero esta es la alineación que está probando Rafa, y además hay un video que lo demuestra. Yo creo que debe estar haciendo mil cambios, claro, y variaciones, ¿no? Pero
1: sí, que además recordemos, esta alineación contra Colombia del partido del sábado tendrá la limitante de que solo puede usar a 2 jugadores por club de Liga MX. Le sumas que ya se cayó César Montes, entonces, y bueno, y antes de eso, Raúl y ¿cómo se llaman? Y Quiñones, entonces sí, no veamos este 11 como un indicativo de lo que va a hacer el proceso, es más bien lo que puede armar para este partido en específico, y yo creo que el juego de Estados Unidos, que es el tercero de esta fecha FIFA, es el que realmente nos va a dar una idea de cuál es el 11 en el que está pensando Rafa Márquez, más allá de las ausencias de Quiñones y Raúl, bueno, y de Montes, que son de momento fijos.
0: Sí, yo difiero un poco de tu opinión, Luis, porque los jugadores que faltan de Liga MX, ¿quiénes son? Son Camberos y Sandoval, que de por sí no van a ser titulares ni de broma. Campillo, que más allá de la idolatría por la que la tienen los chivermanos hoy en día, no es ni mucho menos un bastión de la selección. Y el otro era Violante, que ahora ya está convocado porque se bajó Alan Cervantes. Entonces, creo que este cuadro que vaya a presentar contra Colombia, de Rafa Márquez, perdón, es que estoy cansado de estar allá. El equipo que vaya a presentar contra Colombia es lo más cercano a lo que puede presentar con todas las ausencias, que son un montón. O sea, son esas que mencionaste, que son de tres jugadores que son fijos, más Edson Álvarez, que no es un fijo en la selección, pero bueno, es un jugador que obviamente hubiera sido considerado, sin, no sé si ser referente o qué, más Alexis Vega, al que no llevó. Vamos a ver si pone a jugar a Jesús Gallardo. O sea, este equipo tiene todavía una buena cantidad de jugadores. O sea, de los titulares de el partido contra Inglaterra. A ver, Tala está, uno. Digamos, o sea, Gallardo está convocado, aunque no estaba en este once. Dos, Montes tampoco no está. Jorge sí está, ¿no? Sí está convocado.
1: No, pero no es el once.
0: No está en ese once. O sea, bueno, si consideramos con el once, no con los convocados, sino con el once, Tala sí. De la defensa, Johan, uno. En medio campo arrancó con Mora, con Lira,
1: Romo, que no va a estar.
0: Tres y cuatro, Romo, que no va a estar, o sea, cuatro. Adelante, Quiñones, Jiménez y El Piojo. O sea, cinco jugadores de los once con los que empezó el partido. Pueden ser más si Gallardo y Gallardo y Jorge Sánchez juegan, entonces serían siete, pero los que no están son esencialmente los más importantes, ¿no?
1: Sí. Y bueno, mencionaste a Edson Álvarez, que creo que también nos da ahí para platicar un poquito de él. Recuerdo que él no está convocado en esta primera lista. Ha tenido escasísima o ninguna actividad desde que acabó el Mundial. Y hoy salía la noticia, o ayer, de que durante la Copa del Mundo él pidió que hubiera, bueno, llevar un equipo de camarógrafos para grabar un documental y le dijeron que no.
0: Está muy raro, ¿no? O sea, la verdad es que tiene, pues, bueno, en primer lugar, que Edson quisiera hacer un documental sobre su mundial, nos dice que él esperaba otro mundial de lo que realmente fue el suyo, ¿no? Porque la verdad es que tuvo muy poco protagonismo, más allá del partido que juega como titular de central contra Corea, que además lo hace razonablemente bien, la verdad, jugando ahí. Y después, creo que Aguirre hace bien en, pues, impedírselo, porque a final de cuentas, si a Edson le permitieran hacer eso, pues ¿quién quitaría que Alexis Vega no se trajera unas chelas al vestidor y no sé quién se trajera un influencer y dos influencers les regalaran relojes de... Eso sí pasó, pero dice que los devolvieron. No sé, o sea, me parece que Aguirre hace bien. Hubiera estado bueno que hubiera un documental en efecto, pero hecho por un equipo contratado por la federación, siendo muy discretos, como pasó con el del oro olímpico, si te acuerdas, algo así hubiera estado padre.
1: Sí, que te iba a decir, un documental como el del oro olímpico, pero hecho un poquito mejor, porque este documental, la verdad, sí me quedó a mí mucho a deber.
0: Lo que pasa es que tuvieron la enorme suerte de que ganamos, porque de otro modo no hubiera ido a ningún lado. Yo, ese documental, curiosamente, lo produjo la misma gente que produjo al Grito de Guerra, el nuestro.
1: Se ve que aprendieron de la experiencia del olímpico, porque quedó bastante mejor el Grito de Guerra. Porque sí, cuando dijeron ese documental, oro, ¿no? La épica de la selección campeona olímpica, se cumple el sueño. Y ves ese documental, que fue creo que una hora más o menos, si no me equivoco, de duración.
0: Sí, fue muy cortito.
1: Sí, y sí, se queda muy cortito en tiempo y en sustancia. Fue no un infomercial, pero sí ves lo que se ha hecho después con documentales, no, mucho más recursos y mucho mejor planeados, ¿no? Lo que fue el The Last Dance de Michael Jordan, lo que han sido de otros deportes, a quienes hicieron a Mourinho, a los Red Sox de Boston y a muchos más. Para ese documental de México sí faltó. A ver si para el siguiente mundial, si esta generación da el salto de calidad, pues sí, da material para pensar en hacer uno. Pero sí, que Edson en particular fuera el que lo quisiera hacer para sí mismo, no era muy buena idea, y coincido en que hizo bien el Vasco Aguirre en decirle que no.
0: Salvo que sí, habría que tomar en cuenta una excepción importante, nos lo hubiera encargado a nosotros. En ese caso, que maldito Vasco, ¿cómo corta la libertad de expresión de sus principales referentes? Pero como no fue el caso, muy bien, Vasco, hiciste bien y mantuviste la armonía en el vestidor del equipo.
1: Y aprovechamos la misión del Vasco para seguir haciendo el segue, con que hoy lo confirman, ya lo presentan oficialmente como nuevo entrenador de Valencia. Pues ya habíamos hablado de esto la semana pasada, hoy simplemente se hizo oficial, el Vasco llega con la encomienda de salvar a los naranjeros. Es que ya su séptimo equipo, creo, en España.
0: Algo Osasuna,
1: así. Atlético, Zaragoza, Español, Leganés, Mallorca, y creo que Valencia es el séptimo.
0: Es el séptimo, sí, parece eso.
1: Y la verdad es que, más allá de que a sus haters les encanta considerar que no sabe, es un tonto, ha fracasado un montón, de las 6 experiencias previas en España, la única que acabó mal fue la de Leganés, y porque le dieron al equipo desahuciado, lo toma de todos modos, y a los 3 días le quitan a sus 2 mejores jugadores con el mercado cerrado. Y aún así estuvo a punto de salvarlo.
0: A nada. La verdad es que lo ha hecho muy bien en España, ¿no? Y no le dan a alguien tantos trabajos nomás porque sí, ¿no? Claro. O sea, por el poder de la amistad. Es obviamente un muy buen entrenador. O sea, a mí, te digo, eso es lo que me sacaba muchísimo de onda. Y no es solamente de los aficionados de Chivas, ¿eh? Ojo, porque lo hace todo el mundo en las redes, que creen que saben más que los técnicos de selección. Y, a ver, para haber llegado a la selección mexicana 3 veces, algo tienes que saber. O sea, no puede ser un pendejo, ¿no? O sea, no puede Juan de las Pitayas, con 7,000 seguidores en Twitter, que su principal trabajo ha sido de cajero en Ciudad Victoria, Tamaulipas, pensar que sabe más que el Vasco Aguirre. Es tan ridículo como que fueras con un cirujano y le dijeras: oh, señor cirujano, yo me creo que debería operar el menisco de otra manera, porque yo vi en Twitter y en YouTube que se hacía de la siguiente manera, así que le voy a mostrar. O sea, es absolutamente estúpido.
1: Claro, no, al final, sí, el problema con esta parte de los fans y también de algunos fans es que es muy sencillo agarrarse de lo que no resultó, agarrarse del error, decir: es que cómo se le ocurre sacar a Quiñones en el partido de Inglaterra. Bueno, tuvo sus razones, a lo mejor lo vio fundido, a lo mejor pensó que con tantos delanteros que tenía, no podía dejar a los 4, había que sacrificar al más bajito, lo que sea, ¿no? Pero claro, de ahí se agarran los que simplemente viven de azotar a los pocos buenos que hemos tenido, sea técnicos y jugadores, pero el hecho de que lo contraten, en este caso de un club muy importante, aunque venido a menos, pues habla de la confianza que tienen en España. Esperemos que sea un caso de éxito, como ya dijimos, ¿no? Como en su día, que a los Osasuna lo toma, lo salva, bueno, ahí sí se arranca temporada y lo acaba convirtiendo en equipo de puestos europeos, al Mallorca lo mete a una final de Copa, y bueno, a ver si con Valencia logra que sea una estancia productiva, larga, que le toque inaugurar el estadio. Porque además, yo creo que parte de lo que hace que vuelva a decir es que les encanta vivir en España, y Valencia es de las mejores ciudades para estar ahí.
0: Sí, la verdad es que, a ver, si tomamos en cuenta su trayectoria a nivel clubes, este es el segundo club más importante que ha dirigido en su carrera. Sí. O sea, después de Atlético de Madrid está claramente el Valencia, sí, venido a menos, ¿no? Y ahora peleando por evitar el descenso, pero a nivel prestigio, no sé, ¿el Valencia ha sido campeón de España?
1: Sí, un montón de veces. De hecho, lo fue este siglo, 2 veces.
0: ¿Sí?
1: Sí.
0: ¿No fue siempre su campeón?
1: No, eso fue la Champions, que llegó a 2 finales seguidas.
0: Ah,
1: acuérdate,
0: claro,
1: que fue el Valencia. Tío, últimos, sí, cierto, años, pues cierto. Sí, ya ha venido a menos lo que es el entusiasmo por seguirlos. Pero sí, no, fueron campeones con Rafa Benítez un par de veces.
0: Claro, 2001, 2002 y 2003, 2004, es verdad.
1: Uh-huh. Después de eso, si no me equivoco, si un año después o algo así, ganan la Europa. Bueno, aún era la Copa UEFA. En el Inter, de esos títulos de Liga, fue que llegaron también a 2 finales de Champions. Y en total, ya no me acuerdo, creo que tienen, no me acuerdo, son 8 títulos de Liga totales.
0: No, seis y 8 Copas del Rey.
1: Ah, Copas, eran 8 Copas del Rey. Okay. Entonces, no, es por títulos, es el quinto más grande de España, detrás, obviamente, de Barça, Madrid, Atlético y Atlética.
0: Wow, okay, es interesante. La verdad es que no, como que siempre me había quedado con la idea de que el Valencia quedaba segundo en todo, ¿no? Pero no, era segundo en la Champions. En la Liga sí las ganó, me imagino que era Baraja, Albelda, Cañizares, etcétera, ¿no? Ese equipo. Sí, gran equipo, la verdad, que digo, una de las Champions la perdió feo con el Madrid, pero la otra la debió haber ganado.
1: Sí, caray. Eso, el que tenía el Bayern, ya no recuerdo si incluso los tuvieron, o sea, que iban ganando, les empatan y pierden en penales, algo así. Han pasado ya 25 años y no, no he querido revivir últimamente esos momentos, pero bueno, ese es el tamaño del club al que llega Javier Aguirre. Sí, es en este momento muy difícil pensar en que logre levantarlo. Deja tú hacer con el título, ni siquiera a lo que hizo con el Atlético de Madrid, que lo devolvió a puestos de Champions League, pero por lo menos ayudar que se establece ese equipo, que vuelvan a ser competitivos, pensar en volver a la Conference, a la Europa League. Si le dan tiempo, pues ojalá que sea el resultado, y también ojalá que le dé tiempo de llevar a mexicanos y no a Manuel Vidrio y Carlos Ochoa.
0: A ver, está difícil que lleve mexicanos por la situación económica del equipo, ¿no? El más lógico y obvio es Obed, porque sí, ya le interesaba al Valencia antes de que llegara el Vasco. Al final de cuentas no se pudo hacer. Yo me imagino, sin saberlo, pero como conociendo el mercado, porque el Valencia no quería pagar todo su sueldo y el Atlético estaba buscando a alguien que pagara todo su sueldo, y ninguno de los equipos españoles quiso hacer eso, y entonces por eso no se fue a ninguna parte, se quedó ahí. Pero bueno, ese tiene lógica que se vaya. Y después, es que mucho más no hay. O sea, no hay. Fidalgo, quizá Fidalgo, préstamo también.
1: Sí, préstamo también. Se habló de Eric Lira, pero no tiene dinero el Valencia para comprarlo, y el Cruz Azul no lo va a soltar cedido. Digo, por ahí ya vimos que de repente hay jugadores que saltan de la nada, pero los que lo han hecho han sido a ligas más pequeñas, ¿no? Donde pueden ser competitivos. Un jugador mexicano que le alcance para competir en la Liga Española tiene que ser seleccionado y además titular, o por lo menos de rotación, ¿no? O sea, el jugador 30 de la selección, en un momento en que la Liga Española, aunque el Valencia está sufriendo la Liga Española, pues no te ayudaría muchísimo. Entonces, Aguirre tampoco puede decir, sí, mándenme al que sea y con estos libro el descenso, ¿no?
0: Sí, no, está muy complicado, porque además Aguirre es alguien que sabe, ¿no? Y no se va a llevar a cualquier jugador mexicano simplemente porque sí. En general, cuando ha tenido futbolistas mexicanos en sus equipos, le ha ido más o menos, ¿no? O sea, con Vidrio le fue bien, fue titular toda la temporada, después se regresó por cuestiones familiares, con Ochoa no. Y después tuvo a Efraín Juárez y a Pablo Barrera en el Zaragoza y no les fue bien. O sea, el equipo se salvó, pero Juárez y Barrera... Barrera terminó siendo banca de la banca, Juárez terminó jugando, pero se regresaron a México de inmediato. La verdad es que no funcionó ninguno de los dos. Así que el Vasco, pues, va... Su prioridad es mantener al equipo en primera y mantener la chamba, más que llevarse mexicanos. Cuando estuvo en Mallorca no se llevó a nadie, ¿no?
1: Sí, también, y por lo mismo, ¿no? Porque no había recursos ahí para que pudiera comprar a un jugador de los que realmente podían impacto, y los que podía llevarse prestado, pues igual, no dan el nivel. Estoy checando rápido cuál es el once base del Valencia en este momento, para tratar de encontrar el punto más débil, quizá por la banda izquierda, por ahí que tienen a Danjuma, Javi Guerra, Sato en los últimos partidos a los que han jugado por esa banda. Alexis Vega.
0: Pues Alexis Vega podría ser, la cosa es que tampoco lo puso mucho en el Mundial.
1: Pero bueno, en parte porque había tenido la lesión 6 meses antes.
0: El chino Huerta.
1: El chino, no es lo más complicado, pero por ahí. Sí hay que ser eso, ¿no? Un poco soñadores con que se pueda llevar a un jugador. Ok, una zona del campo en la que le podría venir bien un jugador mexicano es eso, ¿no? La banda izquierda, que sería Alexis Vega, el jugador que más cumpliría con lo que necesita en este momento el Valencia.
0: Sí, aunque yo la verdad es que veo complicado lo de Alexis, ¿no? No me parece que sea un jugador que en el que vaya a confiar muchísimo el Vasco Aguirre. Yo no creo, o sea, salvo Obed, que Obed me parece que hay una chance ahí, o Fidalgo, o sea, cualquiera de los dos puede ser en medio campo, veo difícil que se vaya a llevar algún otro futbolista.
1: Sí. Y bueno, para ir cerrando lo que puede ser un episodio cortito, ¿qué más nos queda comentar de la selección? Bueno,
0: de los diputados. Los diputados.
1: Los diputados. Entonces no será tan cortito y creo que vamos a tener. Yo quería que fuera un episodio en el que no cortemos para la Octava Sport y luego sigamos un rato más, pero habrá que hacerlo. Antes de ir a todas las demás plataformas afuera de la Octava Sport, pues comentemos rápido que se hizo oficial que México va a jugar en Monterrey, la fecha FIFA de noviembre, que será la de Nations League. Cuartos de final, le tocará contra el peor sembrado de los que avancen, y la afición regia, que tan dolida estaba porque no le llevaron a la selección mexicana en el Mundial, ahora está dolida porque le mandan un partido de Nations League.
0: Sí, además contra Haití o algo así, ¿no? Porque va a ser el rival más débil. Ahora, Haití lo hizo bien en el Mundial, ¿no? O sea, a final de cuentas, creo que podría ser, a ver, no voy a decir que podría ser más complicado porque la ida se jugaría en Estados Unidos, porque no se puede jugar en Haití, y eso pues obviamente haría que fueran, que se jugara en Los Ángeles y hubiera 100,000 mexicanos en el Rose Bowl, como suele pasar.
1: Exacto.
0: Es mucho más difícil eso que, mucho más fácil eso que ir a jugar a San Pedro Sula, pero
1: Exacto.
0: creo que hoy Haití es más equipo que Honduras, ¿no? Podría calificar en su lugar, ¿no? Tú tenías ahí los grupos de.
1: Sí, los grupos son, de entrada, bueno, son grupos de seis, avanzan los dos primeros de cada grupo y México se enfrentará al peor ranqueado de los segundos. Grupo A están Costa Rica, Haití, Trinidad y Tobago, Curazao, que son, digamos, los contendientes, además de Nicaragua y República Dominicana. Grupo B, Honduras, Jamaica, Guatemala, los contendientes, Surinam, Martinica y El Salvador.
0: Bueno, Surinam de hecho es mejor equipo que Curazao. Que haya calificado a Curazao fue una suerte de rebote. Así que podría ser Surinam también, viendo
1: Ecuador no
0: cómo,
1: está de acuerdo.
0: viendo cómo se han desarrollado los caribeños. Vamos a ver quién nos toca. México tendría que ganar fuera como fuera contra quien sea, ¿no? A final de cuentas. Y jugar las semis y después la final de Nations League, seguramente contra el equipo C de los gringos, al que le ganaríamos y llorarían porque mandaron al equipo C y no a la.
1: Y si se la, les ganará Panamá, que
0: Exacto.
1: ya agarró la costumbre, ¿no? Pero bueno, pues ahí está. Creo que es momento de ir cerrando solamente para la Octava Sports, porque tenemos el límite de 30 minutos, pero seguimos en todas las demás. Hoy sí en abierto, Patreon, Apple Podcast, Spotify, YouTube. No hace falta que se muevan de donde están. Seguimos en un segundo.

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12: Excelente tarde, auditorio. Continuamos con el reporte vial. Se mantiene cerrada la circulación en la calle Zamora de Juan Escutia y hasta llegar a Fernando Montes de Oca por la presencia de manifestantes. Como alternativa vial, pueden considerar Circuito Interior o la Avenida Mazatlán. En tanto, la calzada de Guadalupe presenta circulación favorable del Eje 2 Norte hacia Circuito Interior. Finalmente, Anillo de Circunvalación registra carga vehicular entre el Mercado de Mixcalco y Fray Servando Teresa de Mier. Y toma nota, el color naranja en los señalamientos indica alerta sobre zonas de obras. Reduce tu velocidad por la presencia de maquinaria o trabajadores en la vía. Con el reporte vial, Manuel Adauto.
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6: América está atravesando uno de los mejores momentos de su historia tras haber conquistado su primer bicampeonato en la era de los torneos cortos.
25: ¡Bicampeones!
6: Las Águilas han formado un plantel de ensueño, con grandes figuras. Sin embargo, esta situación no fue tal cual planeada, pues es un hecho que tuvieron que actuar con lo que tenían, ya que hasta el día de hoy, América está vetado de Sudamérica, y por esa misma razón, es que han dejado de llegar jugadores de las ligas de Conmebol directamente a Cuapa.
27: Resulta que entre Taylor, Bragarnik, Lara y Hurtado han organizado una especie de boicot contra el América. Ningún jugador de Sudamérica llegará de manera directa a Cuapa. Todos los intentos que hicieron las Águilas por traer jugadores están vetados. Nada se realizará. Ya ven que Montesinos mejor llegó a Cholos y no al América quien lo buscó. Es un pacto perverso y sucio entre estos cuatro personajes. Por eso terminaron yendo con Juan Otero de los Santos y mendigando jugadores en España, porque de Sudamérica no llegará nada.
6: Sorprendentemente, como lo que se suponía era un castigo, terminó siendo la clave para que las Águilas conquistaran el bicampeonato.
28: ¡Pase correcto al América!
6: Serianos, el veto del América que los terminó beneficiando y la venganza que viene por parte de Televisa. Luces, micrófonos, que comience el salseo. ¿Te has preguntado cuál fue el último jugador que fichó el América proveniente del fútbol sudamericano? Contrario a lo que pudieras imaginarte, eso fue hace ya varios años. Para ser exacto, 4. El último jugador que llegó de Sudamérica directo al nido fue Federico Viñas, de cara a la apertura 2020, procedente del Club Atlético Juventud de la Segunda División de Uruguay.
29: Lo que es cierto es que el América ya hizo oficial la llegada del delantero uruguayo Federico Viñas. Llega al nido a préstamo por un año, bienvenido Federico, así es como lo pone el conjunto de las Águilas del América.
6: Todavía el periodo de transferencias anterior a ese, las Águilas habían amarrado el fichaje de Sebastián Cáceres, quien venía del Liverpool de Uruguay, pero fuera de estos últimos dos, las Águilas no volvieron a traer jugadores desde Sudamérica. Quizá en su momento pocos lo notamos, pues seguían contratando jugadores cada mercado de transferencias. Por ejemplo, para el Guardianes 2021, llegó Alan Medina de Toluca, Pedro Aquino de de León, Mauro Lainez de Tijuana y Álvaro Fidalgo del Castellón de la Segunda División Española, y hasta Santiago Solari, quien venía de dirigir en el fútbol europeo.
1: El argentino Santiago Solari se ha convertido en el nuevo técnico de las Águilas del América de cara a lo que será el torneo Guardianes Clausura 2021 de la Liga MX.
6: Para la apertura 2021, América tuvo un periodo de transferencias muy criticado por el supuesto bajo nivel de estas, pues de cara a dicho torneo, solo trajeron a Fernando Madrigal del Necaxa, Salvador Reyes del Puebla y el regreso de Miguel Layún proveniente del Monterrey. Y de cara al Clausura 2022, América abrió más la cartera y esta vez empezó a contratar jugadores de un nivel mediático, un poco más grande, aunque seguían siendo en su mayoría de la local, como Diego Valdés, Juan Otero del Santos, además de Alejandro Sendejas del Necaxa, mientras que los jugadores que llegaron de fuera lo hicieron desde ligas como la MLS, con el caso de Jonathan dos Santos, y la Bundesliga con Jorge Meré. Nuevamente de cara a la apertura 2022, América hizo ruido con sus contrataciones, aunque ninguna había llegado de Sudamérica, pues en aquel momento presentó a Jürgen Damm del Atlanta United, a Néstor Araujo que venía del Celta de Vigo de España, Brian Rodríguez del AFC y la bomba del mercado con el regreso del Cabecita Rodríguez, repatriado del fútbol árabe.
7: Tranquilos azul crema, que ya soy Águilas.
6: De cara al Clausura 2023, América solo hizo dos nuevas incorporaciones, ambas del mercado local, trayendo a Israel Reyes del Puebla y a Luis Ángel Malagón del Necaxa, y en el torneo donde ganaron la liga, es decir, en la apertura 2023, las Águilas se reforzaron con Kevin Álvarez de Pachuca, Igor Lichnowsky de Tigres y Julián Quiñones del Atlas, además de contratar a André Jardine como su nuevo estratega, pagándole al Atlético de San Luis su cláusula de rescisión. Finalmente, estos últimos dos torneos que competen al 2024, las Águilas solo se reforzaron con Chicote Calderón de Chivas, Ilian Hernández de Pachuca, Dil Rosun del Feyenoord, con los cuales ganaron el bicampeonato en el recién terminado Clausura 2024. Y para esta apertura, la directiva nuevamente hizo un esfuerzo económico para fichar elementos como Eric Sánchez del Pachuca, Rodolfo Cota e Iván Rodríguez del León, además de Jonathan Estrada del Atlético La Paz, siendo todos y cada uno de ellos traídos nuevamente del mercado local.
8: Que me movió, por así decirlo, de saber que este equipo tan grande estaba interesado en mí.
6: Lo interesante y por demás curioso es que América nunca dejó de ver al mercado sudamericano y sus jugadores y hasta entrenadores, pues en todos estos años las Águilas han intentado contratar futbolistas que sí terminaron llegando a México, pero con otras camisetas. Por ejemplo, en el 2021 América peleó por traer a Joaquín Montesinos, quien en ese momento era la joya chilena y jugaba para el Audax Italiano de la Liga Chilena. Sin embargo, por temas muy alejados a los económicos, las negociaciones no se dieron, y en ese mismo periodo de transferencias, Montesinos fichó con Xolos.
9: ¿Es cierto, Joaquín Montesinos, que antes de llegar a los Xolos de Tijuana, el América también se había fijado en ti, y no te quedaste muy lejos tampoco de, en vez de haber llegado a Xolos, haber llegado al América?
10: Sí, hubo chance. No puedo mentir a esta altura. Hubo chance, pero estoy feliz aquí en Xolos.
6: Otro caso más reciente fue a principios del 2023, cuando las Águilas se interesaron por un defensor argentino en ese momento que jugaba para el Racing de Avellaneda, pero que por esta cuestión del supuesto veto se quedaron con las ganas, y nuevamente les tocó ver cómo otro equipo de la liga sí pudo traerlo sin tantos peros, y me estoy refiriendo a Gonzalo Piovi, quien hoy es figura de Cruz Azul.
12: Justamente, con información de César Luis Merlo, América abrió negociaciones para fichar al defensor Gonzalo Piovi. Ya hay una oferta formal de 4.5 millones de dólares.
6: Y así podríamos irnos todo el video, dando ejemplos de jugadores que por X o Y no llegaron al nido en estos 4 años, que incluso este veto no ha sido exclusivo para futbolistas, pues el verano pasado, cuando Fernando Ortiz dejó su puesto, las Águilas batallaron mucho para encontrar un nuevo timonel. Incluso cuando anunciaron al entonces entrenador del San Luis, hubo muchas críticas porque no era un DT de renombre.
13: Andrés Jardiné, hay que recordar que Osorio no quiso, lo de Javier Aguirre, lo de Diego, hubo muchas opciones que se le complicaron a la América. Lo que sí les puedo decir en picante es, En el transcurso de esta semana había dos candidatos, Berhalter y Andrés Jardiné, y a mí me han confirmado este miércoles que en el transcurso del jueves lo harán oficial que Jardiné deja al San Luis para dirigir a las Águilas del América.
6: ¿Pero por qué vetaron a las Águilas de Sudamérica? Rafa Ramos de ESPN fue el primero que expuso esta situación. Aseguró que todo esto lo estaban orquestando Greg Taylor, Christian Bragarnik, Guillermo Lara y Carlos Hurtado, como respuesta a la campaña que John de Luisa hizo en su contra por los jugadores de bajo nivel que llegaban a la liga. Esto aunado a la demanda ante la FIFA que el América puso en contra de Independiente de Avellaneda por el traspaso de Cecilio Domínguez, un equipo que ha pasado por un sinfín de polémicas con respecto a la corrupción de sus directivos, con problemas económicos tan extremos que un influencer de ese país se hizo viral intentando ayudar al club por medio de donaciones de la misma hinchada.
11: ¿Donaste a Maratea?
14: Sí, sí, le doné.
11: ¿Cuánto le donaste?
14: 8.000.
11: ¿Este? ¿Cuánto le donaste?
15: Y mira, doné 4.000 y después que cobré, doné 10.000 más.
16: Sí. Sí, obvio.
11: ¿Cuánto? ¿Se puede saber?
16: 3 lucas le doné. Muy fin de mes, la semana que viene vuelvo a donar.
11: Sí, por supuesto. ¿Cuánto? ¿Se puede saber?
16: 4.000.
14: La moneda Maratea.
11: ¿Cuánto se puede saber?
14: 4.000.
6: Esta peculiar historia de un giro muy interesante, pues el influencer terminó convirtiéndose de héroe a villano, con acciones que hicieron pensar a todos aquellos que le dieron dinero que los estaba estafando. Sin duda vale la pena una investigación aparte, pues parece una historia escrita por el mismísimo Netflix.
9: Entiendo que hay un rumor rico, que entiendo que a mucha gente le debe gustar expandirlo un poquito, que es que yo me estoy llevando el 20% de todo lo recaudado. Por un lado es falso, entonces me gustaría aclararlo. Lo que yo me llevaría, si querés malinformar, es un 5% que ni siquiera es todo para mí, sino que es para pagar todos los gastos que tiene el fideicomiso. Ya hacerlo sale miles de dólares.
6: Esta situación que de alguna manera propició a América con su demanda caló muy profundo en la Conmebol, y esta es una clara venganza, ya que desde Argentina sintieron que la América no buscaba realmente cobrar el dinero, sino simplemente joderlos.
17: El presidente de Independiente de Avellaneda, Fabio Domán, respecto a las Águilas del América,
18: que también el objetivo es dañar a Independiente, no cobrar. Entonces, claro, ahora se encontró con una comisión directiva que enfrenta los temas, que decide, que ofrece pagar el caso Verón, que ofrece pagar a la América, pero ya no saben qué hacer, o no saben qué otra cosa. No lo siento, el pedido de la América de ayer, lo siento realmente. Yo pensé que la América era un equipo serio.
6: América les cobró hasta el último centavo, porque al final la misma FIFA y el TAS fallaron a su favor con el adeudo de Cecilio. Sin embargo, no contaban con que eso les cerraría las puertas del fútbol sudamericano.
19: TAS resolvió a favor del conjunto mexicano, y pese a que el Independiente intentaron negociar con los azulcremas proponiendo distintos planes de pago, el América no va a negociar y quiere cobrar el monto completo al contado.
20: Si nosotros pagamos la deuda y Dios quiera la vamos a pagar, yo como presidente dudo mucho que alguna vez en mi vida haga algo de vuelta con el América. El América también podría ser. Sería interesante que el América cuente por qué cobró lo que cobró ese jugador.
6: Y es que parecía que el club argentino se estaba burlando del América con plazos de pago que nunca cumplían, con todo y las órdenes del TAS y la FIFA. Aún así, el cuadro sudamericano seguía dando largas o dando pagos pequeños no acordados solo para hacer más insufrible este asunto. América, con justa razón, llegó hasta las últimas consecuencias, pues solo querían lo que les correspondía por ley y nada más.
21: América de México se presentó ante la FIFA, presentó una sanción disciplinaria Independiente que podría ir desde una pérdida de puntos, una quita de puntos, por un lado, hasta incluso pedir la pérdida de la categoría. Pero Independiente están convencidos de que ninguna de estas figuras se puede llevar a cabo, se puede llevar adelante, porque Independiente tiene que haber estado para esto inhibido durante 3 mercados de pases, y hasta acá estuvo inhibido en tan solo 1 sola, hace 1 año y medio.
6: ¿Sabes qué es lo más sorprendente? A agosto del 2024 que hacemos este video, Independiente aún le debe al club mexicano una última cuota. En mayo de este año hizo un abono de casi $800,000 y se comprometieron a liquidar el total finalmente en noviembre de este año 2024.
25: En los primeros 18 meses de gestión hemos reducido el pasivo en un monto cercano a los $15 millones y seguiremos por este camino afrontando los compromisos asumidos con el objetivo de que Independiente vuelva a ser una entidad respetada y confiable.
6: Está de pensarse si este veto termina en cuanto a la situación de Independiente con el club mexicano finalice. Por lo pronto Santiago Baños, quien ha sido por años criticado. La realidad ha sabido cómo darle la vuelta a esta situación, que en otras circunstancias pudo ser lapidaria para cualquier otro club mexicano. Con todo y que Baños también tiene sus cositas, como su promotora y esos negocios raros de los cuales termina beneficiado de forma colateral. La realidad es que ha sabido cómo darle la vuelta a esta situación para atraer a prospectos en ese momento pintaban muy bien en la liga, como Alejandro Sendejas, Israel Reyes, Salvador Reyes, Eric Sánchez y Luis Malagón, mexicanos del momento. A refuerzos extranjeros de ligas alejadas a la Conmebol, como Jonathan Dos Santos, Jürgen Damm y Brian Rodríguez, traídos de la MLS, de Europa como Dil Rosso, Néstor Araujo, Fidalgo y Jorge Meré, y hasta Arabia Saudita, con el regreso del Cabecito Rodríguez. Pero sin duda, la cereza de todo este proyecto fueron las contrataciones de las grandes figuras de la liga, esos jugadores que literalmente ya eran cotizados como estrellas de nuestro torneo, como Diego Valdés y Julián Quiñones, dando como resultado una de las plantillas más poderosas de la época reciente del fútbol mexicano. Y aunque esta fórmula de traer ya lo probado de la Liga MX no fue como tal planeado, vaya que lograron surfear esa ola de la mejor manera. Y para cerrar esta historia, toca pensar si ante este veto pueda llegar tarde o temprano inevitablemente una venganza desde el fútbol mexicano. Llámenme mal pensado, pero no está nada descabellado pensar que Televisa tuvo en sus manos la forma de desquitarse con el fútbol sudamericano, al poner el famoso Proyecto Evolución 2030, el famoso candado a la Conmebol, porque ahora se supone que no cualquier futbolista podrá venir a jugar a México, pues al fiel estilo de ligas como la Premier League o la italiana, buscarán mejorar a los refuerzos y no contratar a cualquier petardo, de esos a los que les encanta acomodar a los promotores sudamericanos.
0: No podemos cerrarle la puerta al talento foráneo, solo necesitamos ser más selectivos y rigurosos con los jugadores que llegan a nuestro país.
6: Si es que este mentado proyecto toma forma y de verdad se cumple a rajatabla, estaríamos hablando de una de las venganzas más maquiavélicas que van a pegar directamente los bolsillos de los equipos sudamericanos que año con año se nutren de mandar petardos al fútbol mexicano, y todo por perrear el pago de un jugador como Cecilio Domínguez.
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0: Muy buenas tardes, vamos con las noticias. La presidenta Claudia Sheinbaum y el mandatario surcoreano Lee Jae-myung suscribieron 17 memorándums de entendimiento en materia económica, científica, turística y de seguridad. El encuentro bilateral fijó la hoja de ruta Plan de Acción México-Corea 2026-2030 para impulsar la inversión productiva y cadenas de proveeduría en electromovilidad e inteligencia artificial. Tras la visita de Estado del presidente surcoreano, la presidenta Claudia Sheinbaum confirmó el regreso a México en 2027 de BTS, uno de los grupos de K-pop más populares a nivel mundial. Además, la mandataria mexicana reveló que ambos gobiernos analizan la posibilidad de establecer en México un centro dedicado a la cultura K-pop, que incluya a la música y otras actividades artísticas y culturales. El gobierno del Estado de México invitó a las familias mexiquenses a los eventos gratuitos de Transformarte Edición Fiestas Patrias, que se realizarán el 26 y 27 de septiembre. Las sedes principales serán los centros culturales de Toluca y Texcoco, donde habrá música, danza, talleres, así como pabellones artesanales y gastronómicos desde las 11 horas. En información internacional, decenas de personas se manifestaron en Nueva York para protestar por la presencia del primer ministro israelí Benjamin Netanyahu en la Asamblea General de la Organización de las Naciones Unidas. Los inconformes repudiaron la participación del mandatario y criticaron al organismo internacional por permitirle el uso de la palabra. Para Noticentro informa Alicia Hernández.
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8: Bienvenidos, bienvenidos amigos, qué gusto saludarlos. Aquí comienza el show de la Octava Sports. Y es cierto, aunque el fútbol mexicano no quiso parar, no quiso frenar, y vamos a tener nuestra querida Liga MX en una jornada más de nuestro queridísimo y amado fútbol mexicano. Hay que recordar que el fútbol se detiene en esta ocasión y por primera vez en la historia por una fecha FIFA 2 semanas completas, es decir, 2 jornadas de fin de semana no se juegan en fecha FIFA en el mundo, y en México dijeron, bueno, ya no podemos tanto alargar nuestros temas que traemos de calendario, y terminaron generando una jornada sin seleccionados. Porque, ojo, una cosa es el paro de México que diga, ok, 2 por equipo, 2 por club, pero otra es todos los jugadores de la selección de Colombia, de Perú y de, en general de las selecciones que tienen futbolistas en la Liga MX no estarán. Y por eso Cruz Azul y América se verán diezmados esta fecha, sin duda alguna. Cruz Azul que enfrentará a Toluca, por ejemplo, en un partido bastante bravo. Y mientras está el trámite ya de la National League, porque en Europa no pierden tiempo, Uruguay perdió contra Japón, México el sábado se perfila en este primer partido en Baltimore en un escenario, ahora platicaremos con Luis Castillo, inmejorable para la selección mexicana, con una euforia que está comprobado que post-mundial, ahí está el resultado de la selección nacional, esta conexión, reconexión que ha tenido el aficionado con el equipo tricolor, y que Rafa Márquez, que cierra filas ya en el centro de alto rendimiento, que viaja ya a la selección nacional para encarar esta serie de 4 partidos allá en los